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0: Sí, señoras y señores, aquí estamos. Aquí estamos, aquí estamos. Con qué chimba de bueno. Hoy disfrutando en esta tarde-noche del sexto día de este octavo mes del 2026. ¡Qué gusto! ¿Cómo la están pasando hasta el momento? Queremos que ustedes estén listos para participar. Tenemos 60 dolaritos gracias a nuestros amigos de Baterías Ecuador de Huancavilca y Esmeraldas Esquina. Nos han dado la orden de dar este cupón de $60 para un ganador y nosotros queremos que usted se lo lleve a su casita. ¿Cómo? Pues simplemente participe con la pregunta que dice así. Escuche, juernes de reto y los reto a que respondan correctamente esto. Dice, nace en el monte, muere en el mar. Si la toca te quema y no lo puedes parar. Nuevamente, nace en el monte, muere en el mar. Si la tocas, te quema y no la puedes parar. ¿Qué será? 098-846-5612. Solamente participan mensajes de voz. A las personas que nos están enviando su mensaje de texto o escrito, simplemente les decimos gracias, pero no entran en el sorteo. En el sorteo entran solamente las personas que participan con un mensaje de voz. 098-846-5612. Nuevamente, vamos para que ustedes participen en este mismo instante. A ver, dice así, por favor. ¿Listos para participar? ¿Listos en este momento? 098-846-5612. Nace en el monte, muere en el mar. Si la toca, te quema y no la puedes parar. Solamente mensajes de voz. Vamos en este momento a solicitar a nuestros amigos que estén listos para participar. Buenas tardes, noches. Hola. Hola, qué buen. qué bien. ¿Cómo están participando nuestros amigos?
1: Buenas noches,
0: hola.
1: Buenas noches, Elegante Z Yoli, su programa que chimba de guaro. Para mí sería el río, el
0: chévere.
1: Sobre la pregunta o acertijo que quiere que responda, el río.
0: Perfecto, muchas
1: por
0: gracias.
1: Por favor, tema de Jason Jiménez, pero los más íconos de Jason Jiménez.
0: Ya le vamos a complacer en el
1: ya
0: siguiente
1: aquí,
0: bloque.
1: Aquí descansando, esperando a la dura que llegue a la casa también de su trabajo.
0: Qué gusto. Muchas gracias. ¿Quién más está por acá? Hola, buenas tardoches. Nos dicen la respuesta es, muy bien, muchas gracias, pero tiene que ser en mensaje de voz. Hola.
2: Buenas noches, Elegante Z George.
0: Señor.
2: La respuesta correcta es, si nace en el monte y muere en el mar, si la tocas te puedes quemar y no la puedes parar, la respuesta sería la lava. Mi nombre es Raúl Villón, de aquí de la ciudad de Guayaquil.
0: Chévere, está participando mi querido amigo, muchas gracias. Gracias a usted por estar en este momento Cinto Radio conectado, participando y qué gusto, está inscrito. ¿Quién más por acá? Buenas tardes, noches, dice. ¿Cómo nos dicen? Hola.
3: Qué chimba de guaro. Buenas noches, Z Jones, al Elegante y compañía. Un gran hola. Saludo aquí a la distancia, a Full Sintonía de Manabí, mi tierra chévere. Santa. Con respecto a tu pregunta, la respuesta para mí es la lava. ¿Por qué? ¿Ya? Porque nace en una cordillera, en el monte, que es las montañas. Quema lo que va avanzando y nunca la vas a poder detener por la fuerza que viene trayendo. Pues. Y como eso viene bajada, muere en el mar correctamente. Así es. Un saludo para mis hijas allá en Bastión. Cordial de aquí en mi familia.
0: Chévere, muchas gracias. Gracias, mi querido Joaquín. Y bueno, muchas gracias por lo que nos escribe. Dice, hola, bienvenido a la familia de Radio Turbo 106.9. Qué bueno, chévere, muchas gracias. ¿Quién más está por acá? José Lucas, muchas gracias. Buenas tardes, noches para ustedes. ¿Quién más está por acá? Hola, tardes, noches, ¿para quién?
4: Buenas noches, Radio Turbo.
0: Hola.
4: Más que una adivinanza, es un acertijo. Nace en el monte, el río. Muere en el mar, es la desembocadura donde va el río.
0: Ya.
4: Donde desemboca el río. Si la A ver, no la puedes parar. Es la constante corriente que tiene, o sea, el río. Entonces, te puedes quemar, es una variante de que pueda también ser aguas termales y todo eso.
0: Pero, ¿cuál es
4: esa la respuesta? Esa es mi respuesta.
0: No sé, no le entendí la respuesta. Pero igual, está participando, muchas gracias. 098-846-5612. 098-846-5612. 098-846-5612. Mis queridos amigos, queremos expresar nuestro más profundo agradecimiento a quienes están participando con nosotros. Les pedimos mil disculpas porque estoy teniendo algún problema con el mouse de aquí. Alguien quiere entrar también al sistema y me está haciendo un poco de interferencia, vaya. Entonces no puedo reproducir tantos y tantos mensajes que me están ingresando al sistema de el WhatsApp. Y como estamos listos haciendo este sorteo, tenemos que tener la seriedad del caso. Alguien está tratando de impedir que reproduzcamos los mensajes. Imagínese usted qué barbaridad. ¿Quién será? No sabemos. Pero si alguien está por aquí intentando sabotearnos, cuidado, ya vamos a averiguar quién es. Mientras, ¿qué tal si vamos en este momento a compartir más y mejores éxitos por la programación número uno en su dial?
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0: 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Como siempre, con todo lo que nos identifica. Sí, así es, porque esto siempre es para ustedes.
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Las 19 horas con 25 minutos, a las 7 con 25 minutos, seguimos en su programa Qué Chimba de Guaro. Gracias a ustedes que son principales protagonistas y están siempre con nosotros disfrutando de esta programación muy hermosa, una programación que usted se merece, que usted tiene a bien entender. Bueno, y queremos agradecer a nuestros amigos sector en Huancavilca y Esmeraldas, esquina Baterías, Ecuador. Gracias a quienes nos permiten establecer este contacto directo para premiar a nuestros amigos fieles oyentes, seguidores de la programación. Y cómo no agradecer siempre a nuestros humildes y bien ponderados seguidores que están con nosotros aquí a través de su Radio Turbo. Estamos enviando un saludo en Pedernales. En Pedernales, muchas gracias, porque en Pedernales, Manabí, se siente muy bien la Turbo. Gracias también en Esmeraldas. Ayer disfrutaron de una muy, pero muy especial velada por su fecha de independencia en Esmeraldas, Tierrita Verde. Qué gusto. Qué gusto saludarles a todos nuestros amigos de ese hermoso sector de la tierra hermosa, tierra verde esmeraldeña. Gracias a todos y todas ustedes quienes forman parte de esta programación. Muchas gracias. Siempre es un gusto, es un placer estar aquí con ustedes en su programa. Con todo lo bueno y lo ideal. Gracias. Qué gusto. A mis grandes amigos del volante, gracias por estar con nosotros siempre. Es un gusto, muchas gracias. Qué gusto saber que ustedes nos prefieren y son principales protagonistas de esta programación. Gracias a nuestro amigo Byron Rojas, que está también en sintonías. En sintonía de la mejor música en este momento. Muchas gracias. Por favor, queremos que ustedes se unan a la programación en este mismo instante. Queremos que ustedes sean partícipes de este ambiente muy, pero muy positivo. Bueno, y comentarles que mañana estaremos con la programación normal. Así que no se pueden perder mañana el programa de Qué Chimba de Guaro. También estaremos dándole a usted ese toquecito ideal, toquecito de acompañarle este fin de semana de feriado. No importa dónde se encuentre, cómo esté,

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hombre había pintado un lindo cuadro. En el día de la presentación al público asistieron las autoridades locales, estaban también fotógrafos, había periodistas y mucha gente. Sí, se trataba de un famoso pintor, reconocido artista. Llegado el momento, se tiró el paño que revelaba el cuadro. Hubo un caluroso aplauso. Era una impresionante figura de Jesús tocando suavemente la puerta de una casa. Jesús parecía vivo. Con el oído junto a la puerta, parecía querer oír si adentro de la casa alguien le respondía. Hubo discursos y elogios. Todos admiraban aquella preciosa obra de arte. Un observador muy curioso encontró una falla en el cuadro. La puerta no tenía cerradura. Y fue a preguntar al artista: ¿su puerta no tiene cerradura? ¿Cómo se hace para abrirla? Así es, respondió el pintor. Porque esa puerta, o porque esa es la puerta del corazón del hombre, solo se abre por el lado de adentro. Solamente repite esta frase y verás cómo se mueve Dios. Señor Jesucristo, te amo y te necesito. Ven a mi corazón. Ven a mi corazón, por favor.

0: por la puerta estrecha, porque ancha es la puerta y espacioso el camino que lleva a la perdición. Y muchos son los que entran por ella, porque estrecha es la puerta y angosto el camino que lleva a la vida, y pocos son los que la hallan. Dice el libro de Mateo, capítulo 7, versos 13, 14. Y esa puerta estrecha, esa puerta de las ovejas, es nuestro Señor Jesucristo, el que dio la vida por nosotros, el que pagó el precio a causa de todos y cada uno de nuestros pecados. Por eso Él se convierte en nuestro abogado. Abogado tenemos para con el Padre, a Jesucristo, el justo. Y justamente ese sacrificio en la cruz es el que nos permite esta mañana acercarnos confiadamente al trono de su gracia. Porque si andamos en luz como Él está en luz, tenemos comunión unos con otros y la sangre de Jesucristo, su Hijo, nos limpia de todo pecado. Si decimos que no tenemos pecado, nos engañamos a nosotros mismos y la verdad no está en nosotros. Pero si confesamos nuestros pecados, Él es fiel y justo para perdonar todos nuestros pecados y limpiarnos de toda maldad. Si decimos que no hemos pecado, le hacemos a Él mentiroso y su palabra no está en nosotros. Por eso nos acercamos, Padre amado, al trono de su gracia para pedirle perdón por todas nuestras iniquidades, pecados, transgresiones y errores que cometemos a diario, por darle rienda suelta a las obras de la carne que nos separan de usted. Y le agradecemos por su misericordia, porque no todos amanecen hoy. Hay muchas muertes violentas en nuestro país y alrededor del mundo. Hay muchas personas que mueren a causa de enfermedades, hay otras que mueren por los siniestros de tránsito. Y solamente tú conoces hasta cuándo nosotros llegamos aquí sobre la faz de este planeta, que tú lo creaste. Por eso este día de manera especial vamos a pedir por los enfermos, por los menesterosos, por los pobres, por los sin trabajo, por los desposeídos, por los maltratados, por los presos. Comenzamos por los enfermos, oramos de manera especial en este día por Carmen Hidalgo Araujo, hija de Rosa Araujo, oyente de W La Radio. Ella nos pedía en días anteriores que oremos por su hija. Mi Señor, hágase conforme a tu voluntad en ella. Si es que ella se puede sanar, pues que te dé a ti la honra, la gloria y la alabanza, porque efectivamente tú utilizas a los hombres como instrumento. Y muchas veces los hombres buscamos a otros semejantes a nosotros para que nos sanen nuestras dolencias, nuestras enfermedades, pero es porque tú les das esa capacidad. Todo lo que tenemos te pertenece a ti, mi Señor. También oramos por la esposa de Norberto Gallardo, que nos sintoniza en Estados Unidos. La esposa está en el Hospital University de Nueva Jersey. Tiene también cáncer y pide oración por ella. Y ahora vamos a acostumbrarnos a orar por las necesidades de nuestros oyentes. Así que allí está el número de la radio, del noticiero. Si quieren que oremos por algo puntual, específico, estamos a la orden. Porque para eso estamos aquí, pues no es la obligación de los hermanitos locos. Orar por el prójimo, y es una obligación de todos. Amarnos los unos a los otros. Por eso le pedimos, mi Señor, que sea usted encargándose de los enfermos, de todos y cada uno de ellos, de los que escuchen este espacio, mi Señor, y de los que no también. Te pedimos por nuestros familiares que se sienten afligidos a causa de las dolencias, que están acostados en una cama, que no se pueden levantar. Te pedimos, mi Señor, por las personas con diabetes. Hay muchos oyentes de la radio que lamentablemente han perdido parte de su pie o su pie. Sea usted dándole la fortaleza necesaria en este día. Que no se sientan afligidos porque les falta un miembro, con tal de que tengan predispuesto el corazón. Y todos los días de manera humilde, con sencillez de corazón, con ese corazón contrito y humillado, se acerquen a ti. Sabemos que tú no los vas a despreciar jamás, mi Señor. Por eso te pedimos que les des la fortaleza para continuar. Y si es tu voluntad, mi Señor, ¿cómo no pedirte que tú lo sanes, mi Señor? Porque tú puedes hacerlo. Lo que es imposible para el hombre es posible para ti. Por algo tú eres el Todopoderoso. Te pedimos, mi Señor, que por esas personas que dice la ciencia están enfermas y sus días están contados, si a ti te place, extiéndele los años de vida. Porque muchas veces hay diagnósticos médicos fatalistas. Y a veces el hombre recorre por otros lados, y le dicen todo lo contrario. Y lo único que están buscando los médicos es el dinero, que es la raíz de todos los males. Y claro, cuando escuchan el diagnóstico, muchos se afligen, se entristecen, es un impacto, mi Señor. Por eso le pedimos que todos y cada una de las personas que busquen a un médico en estos días, primero pongan la mirada en usted, para que independientemente le digan lo que le digan, posen su mirada en Jesús, que es el autor y el consumador de nuestra fe, para que no se entristezcan, para que apelen a su misericordia, que usted la renueva cada mañana, y para que usted se encargue de todos y cada uno de nosotros. Presentamos nuestros cuerpos como un culto racional, mi Señor, porque eso es agradable a usted, que todos nuestros miembros, que todos los miembros de nuestro cuerpo le sirvan a usted de una u otra forma, si es con nuestra boca, con nuestros oídos, con todos nuestros sentidos, mi Señor, se los presentamos ante usted. Sea usted santificándolos conforme a su propósito. Sea usted, mi Señor, levantando más ecuatorianos temerosos suyos. Sea usted levantando gobernantes, autoridades, que no busquen la sabiduría de la tierra, que no busquen la jactancia, que no busquen la altivez, sino que con corazón humilde también le sirvan a los más necesitados, porque eso es lo que requiere el país, que ellos tengan sabiduría del cielo para que tomen decisiones y comiencen a transformar las cosas que están mal, porque hay mucha necesidad en nuestro país en materia de salud, hay mucha necesidad en nuestro país en materia de seguridad, en materia laboral. Sea usted en este día impidiendo todo robo, todo asalto, porque en estos días vemos que hasta los cojos roban, mi Señor. Y allí vemos que cuán audaces son algunos, que no les importa y no reparan en sus discapacidades para arrebatarle lo que le pertenece al prójimo. Hemos visto hasta eso en nuestro país. Por eso te pedimos que seas tú frustrando en este viernes, sábado y domingo que se viene todo robo, todo asalto, todo secuestro, todo siniestro de tránsito, porque también en nuestro país, qué manera de haber siniestros de tránsito, mi Señor. Y tú lo sabes, no es necesario que te lo diga, pero apelamos a tu misericordia en esta jornada para que no haya tantas muertes violentas, tantas personas heridas producto de los siniestros, porque la gente pierde la mano, pierde el pie, queda mal herida, mi Señor, y a veces a causa de nuestra propia imprudencia. Levanta a más ecuatorianos sensatos, mi Señor, que dejen de andar buscando la velocidad y que busquen más bien llegar sanos y salvos a la casa. Sé tú bendiciendo la entrada y salida de todos los ecuatorianos, desde ahora y para siempre. Te lo pedimos, mi Señor, en este día, en el nombre poderoso de Jesús. Amén. Amén.
1: Buenos días de Dios. Son las 5:13 a.m. Un placer saludarlos en estos momentos en que estamos en el poder de la oración. Buenos días, 5:13 a.m. Hoy es 7 de agosto del año 2026. Feriado es el lunes, ¿no? Feriado es el lunes. Buenos días a los comerciantes. Buenos días a los PPL. Buenos días a los guardias de seguridad. Buenos días, ¿cómo están? A mi madrecita Lourdes Cabrera de Machado, la bendición. Buenos días, mamitas en el cielo, Margarita y Rosita, papá Dios, la bendición. Buenos días, Fuerzas Armadas, Policía Nacional, bomberos, buenos días. A migrantes ausentes de su patria, haciendo patria fuera de la patria. ¿Cómo están? Buenos días. Buenos días, Anita Torres. No sé si me ha escrito Anita. Voy a ver si me ha escrito. Voy a hablar de migrantes este momento o de quienes están conectados para después seguir con nuestros oyentes que nos escriben y que están presentes. Jorge Carrera desde Valencia, España. Hola, Jorge, buenos días. ¿Quiénes más están ausentes de su patria? Por acá tenemos algunos amigos que están en la sintonía. Narcisa Echeverría, María Solanda García en Italia. Javier González se encuentra en Hamburgo, Alemania. Salomón Llanes en West Palm Beach. Margarita Yagual en Argentina. Buenos días a Cristian Brambila, Dionisio Dos Santos en Suiza. Lucy Cabrera también. Lucy Cabrera se encuentra en en Bélgica, en Bruselas. Buenos días de Dios, buenos días. Buenos días, saludos a David Rodríguez. A ver, espérese un ratito. Estoy hablando solamente de migrantes ya, espérese un ratito. Buenos días a Enrique Horna en Madrid, Darwin Bermeo en Noruega, Darwin Vizcaíno, Efrén Erdoiza, Pedrito Tola en Barcelona, España, Oscar Lino en Palma de Mallorca. Clotario Vargas allá en la zona triestatal. Buenos días, él está en New Jersey, Juan Ayala en Nueva York, Jimmy Lucero en Connecticut, área triestatal. Orlando Chirinos está en el sur, está en la Florida. En Orlando, Orlando Chirinos. Fabricio Toala se encuentra en Suecia. Rubén Lema está en Nueva York. Buenos días de Dios. Buenos días. Son las 5 de la mañana con 16 minutos. ¿Quiénes están ya en WhatsApp? Daniel García, buenos días. David Rodríguez, Luis Álvarez, desde Durán. Luisa Rodríguez también. Buenos días, Luisa Rodríguez. Pedro Luis Romero, el Chamo, Carlos Murrieta García. Ah, no, es que está conectado ahí. Dice Carlos Murrieta García. Y yo digo, él es un súper homónimo.
0: Saludos.
1: Saludos. Es que recién ingresa. Ya, ya, después me explicas. Sí. Ah, lo tenemos allí, a don Carlos. Es que es una sombra prácticamente. El señor no me deja en paz.
0: Está en la sopa, está en la sopa.
1: Está en la sopa. Marquitos Merchán, buenos días, placer saludarlo, ¿ah? Wilson Antonio Rosales, buenos días. Déjame ver quién más ingresa a esta hora. Cristian, buenos días, Cristian, solamente tengo tu nombre. Si quieres, déjalo así. Si no, pon también tu apellido. Déjame ver un ratito quienes están ya viéndonos y nos van a ver, mejor dicho. Está al momento el sonido de el noticiario. 5 de la mañana, 17 minutos. Me acompaña Gerald Sainz. Próximamente, mi doctor. Muy bien. Carlos Murrieta. El agraciado Carlos Murrieta. Buenos días. 5 de la mañana con 17 minutos. Bienvenidos al noticiario de primera.

0: 5:19, Carlos Andrés ya está con nosotros, bueno, ya estuvo en el poder de la oración, ahora me estaba interrumpiendo, pero bueno, así es él, ¿no? Me interrumpe. Buenos días, hasta en la sopa lo veo ya. Ya no puedo estar ni en el
1: usted sistema. Me envió saludos y yo dije saludos.
0: Pero yo encontré saludos. De repente,
1: Carlos, dijo Carlos Murrieta. Claro, yo Carlos Murrieta, digo saludos,
0: Yo pensé que era un homónimo súper homónimo. Coincidencia, Carlos Murrieta García. Déjame saludar ese otro Carlos.
1: Salúdelo.
0: Buenos días, Carlos.
1: Buenos días,
0: ¿cómo le va? Tú. Buenos días, sí. Buenos días.
1: Yo mismo, yo y mi persona.
0: Estamos guapos, oye. No hay nada que hacer. Batman y Robin están ahí. Batman y Robin. No me vas a poner esa cosa de Batman y Robin. Ya vas a comenzar a maniobrar.
1: Ya está hecho, dice. Ya está hecho. No es necesario que lo haga de nuevo. Ya lo hizo.
0: Pero no lo tienes, ¿no?
1: Ya lo hizo.
0: No lo vas a poner. Batman y Robin. La gente se ha muerto de risa por eso. Dice que está bien, bien hechecito. Lo felicitan a Gerald Sainz y a Sebastián Aguiño. Son los pelados de aquí de la...
1: ¿Cómo los pelados? Más respeto, po.
0: No, son los pelados, son jóvenes. Nosotros somos como la... Lo que pasa con óptica del ahorro. Experiencia y juventud.
1: ¿Verdad?
0: Sí. Y yo te puedo cantar 40 y 20.
1: ¿A quién? ¿A mí?
0: Sí. No. Ahí está, eso es lo que hace el señor. Eso es lo que hace. Batman y Robin. Sí. ¿Y cómo lo hace? Digo yo, ¿y cómo lo hace? ¿No? Bueno, son las 5:20. 5:20.
1: Ese, sin comentarios, caballero.
0: ¿Sobre qué?
1: Sin comentarios.
0: ¿Sobre Batman y Robin?
1: Sí, señor.
0: Sí, porque usted no quiere ser Robin.
1: Desconozco.
0: La verdad conozca que... la historia.
1: Yo aguanto la broma, pero ya...
0: Si no, es que...
1: ¿Qué más me queda? Callarme.
0: Conozca la debilidad de Robin.
1: Bueno, yo también tengo mis debilidades.
0: Muchas.
1: Muchísimas.
0: ¿Y yo?
1: Que mejor usted, no. Usted perfecto, también tiene la suya.
0: No, pero yo quería que diga, usted muchísimas.
1: No, yo no puedo decir eso. Más bien hay que ser autocríticos en la vida. Yo tengo muchas debilidades.
0: A veces lo he visto a usted como una especie de Reinberg.
1: ¿A mí?
0: Sí.
1: No, yo no. Yo.
0: Se mete en todo lado, está metido y opinando.
1: ¿Cómo en todo lado?
0: En Reinberg, justicia.
1: Yo solamente opino aquí, de allí yo no, la verdad que no suelo hablar de política.
0: ¿Te has metido en el WhatsApp hoy día?
1: Porque envié mensajes de la audiencia para que no se traspapelen, no es que sí. Enviaron ya fotos de los cumpleañeros, que enviaron otros
0: Carlos
1: mensajes
0: Andrés,
1: de texto.
0: ¿Sabes qué me gustó hoy día en el poder de la oración? Que apuntes a esas personas que piden orar. Porque están malitos en la salud, porque algo les está preocupando, porque hay personas así silenciosamente con dolores.
1: Sí, claro que sí. Mire, que me he percatado de que algunos después han solicitado oración. Entonces, ayer decidí revisar todos los mensajes, ¿no? Como ahora tenemos acceso al número del noticiario, revisamos todos los mensajes.
0: Tú puedes revisar con el sistema, no es que te llevas las computadoras, nada de eso. Tú con el sistema que se tiene, con la tecnología, tú puedes revisar desde otro sistema qué es lo que escribe la gente.
1: Sí, señor.
0: Por eso que tú lo publicas a la 1, 2, 3 de la tarde o 10 de la mañana.
1: Sí, señor.
0: ¿Verdad, no?
1: Sí, señor. Y ayer nos acercaron unos datos tremendos acerca de lo que ocurre en los hospitales de aquí de Guayaquil. El lunes ya contaremos la historia completa, porque resulta ser, licenciado Ludeña, usted se acordará que aquí mucho se ha hablado del señor Javier Jordán, que incluso es señalado como autor intelectual del crimen de Fernando Villavicencio, pero él hizo referencia que existe toda una mafia, toda una red de corrupción en el sistema de salud público acá en la provincia del Guayas, y lo dijo con nombre, apellido, e incluso ha habido personas, funcionarios del ministerio, exfuncionarios, que se lo han contado que hay proveedores repetidos, proveedores que hacen la limpieza, arreglan aires acondicionados, ¿sí? Arreglan los carros, son unos proveedores todólogos.
0: Tú sabes, a
1: todólogos. Y el día lunes ya les vamos a contar con detalles, incluso citando declaraciones de ese sujeto, porque resulta ser que ha sido cierto. Y nadie ha dicho absolutamente nada, pese a que ese sujeto, que es buscado por la justicia ecuatoriana, le envió toda la información a todos los asambleístas. Y allí están los asambleístas. ¿Cómo le va a ser?
0: Pues, ahí está Feridán. Pues.
1: Sí, sí, sí. Yo entiendo que él no podría investigar esto, pero los demás.
0: Y otra cosa.
1: Hay 151 legisladores. Y hay más de 20 asambleístas por el Guayas que ninguno haya investigado con lupa este tema. Es tremendo.
0: Claro.
1: Es tremendo.
0: Tú sabes la historia de Salcedo al comienzo, cuando se inmiscuía en temas del Teodoro Maldonado Carbo.
1: Claro, por supuesto.
0: Tenía oficina en el Teodoro Maldonado Carbo.
1: Es correcto. Y los tentáculos de este señor incluso llegan a las redes del Ministerio de Salud Pública. Exacto. No solamente el IES.
0: Y él daba órdenes a los directores.
1: Sí, señor. Y usted se acuerda que había un funcionario público, que lo mencionó Jordán, que gana 500 y pico de dólares y tiene un carro, pues, un carro de alta gama.
0: Ay, nomás está la cosa.
1: ¿Sabe qué pasó? Ajá. Lo han reubicado. Antes era el director de compras públicas. Ahora lo han mandado a bodega. Como para que nadie vea, como no, que si, nadie sepa.
0: Pero si en bodegas también está la cosa.
1: Pero en compras públicas hay algunos que nunca salen. Los remueven un ratito, el escándalo, y luego nuevamente. O sea, hay gente que está literalmente atornillada en el puesto. Y lo más tremendo es que hay toda una cadena de proveedores que son prestanombres en realidad.
0: Claro.
1: Son prestanombres.
0: Y expertos que conocen el sistema.
1: Y que las mafias están allí adentro.
0: Pero a mí me admira. Amiga, mira, que compras públicas, porque va a compras públicas, ¿no?
1: Sí,
0: va a compras públicas. Compras públicas, por ejemplo, para cuando solicita municipios, hablo municipios, le tiran abajo. ¿Por qué? No, es que va a ser publicidad y no conviene por estos tiempos que haga publicidad de la obra. Córtale las alas y que no haya nada de eso, sencillamente. Pero por acá tienen vía libre, es como que tienen padrinos, o es como que de adentro mismo manejan todo el aparataje.
1: Es que tienen padrinos y desde arriba vienen las órdenes.
0: Claro.
1: ¿Se acuerda que Reinberg, cuando visitó el Hospital Guayaquil junto a Juan Carlos Aveiga, él hizo referencia, es que ya le están llamando al ministro? ¿Quién está llamando al ministro? Gente del mismo ministerio. ¿Para qué? Para que, como han ocurrido con otros ministros, ministros que sin pena ni gloria pasaron por esa cartera de Estado, cedan a esas mafias. Entonces, hay algunos proveedores del Ministerio de Salud Pública que ya están siendo investigados, porque ya se dieron cuenta.
0: No repita eso, siendo investigados hace tiempo que están siendo investigados.
1: No, ahora sí es en serio. ¿Y sabe por qué? ¿Sabe por qué llegamos a esa conclusión?
0: A ver.
1: Estuvimos receptando estas denuncias de las asociaciones de limpieza.
0: Ah, ya sé por dónde vas.
1: Entonces, escudriña por aquí, escudriña por acá. ¿Le han pagado? ¿No le han pagado tantos meses? 11 meses, casi un año sin pagarle.
0: A los
1: trabajadores.
0: De limpieza.
1: A los trabajadores de limpieza. Resulta ser que las asociaciones sí les han pagado, pues.
0: Ay, ay, ay. Ahí está el asunto.
1: Entonces, ¿quién les ha pagado, pues? Gente que está allí, pues. Pero los trabajadores los tienen prestando $1 a los médicos.
0: Sí, sí.
1: O sea, aquí, lamentablemente, algunos se llenan de impiedad. Les falta misericordia, les falta amor con el prójimo. Y de paso lo utilizan, pues.
0: Sí, sí.
1: O sea, un trabajador de limpieza es alguien que realmente requiere su ingreso. Todo obrero es digno de su salario. Y no es posible que les paguen estas asociaciones de limpieza, les hagan firmar roles a sus trabajadores y ellos no les cancelen el sueldo. O sea, los intereses de quién están protegiendo aquí. Y qué tristeza, en serio, me dio ayer. Qué tristeza. Porque escuchaba nuevamente las declaraciones de este señor que es prófugo de la justicia. Que ningún asambleísta de la provincia del Guayas lo haya investigado. Ningún asambleísta del Guayas se haya personado a fiscalizar. Porque son buenos para ir al hospital Montesina ahí, al hospital tal cual. Es que conversan con la gente, que el mal servicio, que no hay medicamentos. Y salen en los videos y que son los grandes fiscalizadores.
0: Escucha Carlos.
1: Pero están presentándose ellos, ¿para qué? Con la intención de, ay, el asambleísta sí trabaja, pero en realidad no están fiscalizando por completo, don William. Nos están cuenteando también.
0: Hay un hombre que fue gobernador, que después fue asambleísta, que también manejó los tentáculos con otra persona que estuvo de director en el Teodoro Maldonado Carbo. Yo lo venía denunciando, yo sé por dónde nada más, pero él no lo hacía, pero él recomendaba. Y los tentáculos del Teodoro Maldonado, porque el Teodoro Maldonado Carbo, del 100% de todo el aparataje de que tiene el seguro, el 30% lo recibe el Teodoro Maldonado Carbo. Por eso es que la gente apunta allí. Por eso que el alcahuete que tenemos de presidente de una comisión no dice absolutamente nada, a tal punto que no devuelve ni el reloj.
1: Y él debería personarse, la verdad.
2: No, debería estar presidiendo la comisión de fiscalización.
1: Sí.
2: Señores, ahí, señor ahí gobierno,
1: no se cuenta,
2: sean
1: no
2: más
1: se
2: serios.
1: ¿Qué intereses están
2: sean
1: defendiendo?
2: Sean más serios en estas cosas. Sean más serios. Por un lado, sí, atornillan y le ponen esparadrapo. No, no hables. Que no hablen. Córtale, que tienen eso. No, que no difundan eso. Entonces ahora aparecen, ¿no?, hecho los bondadosos, y en el ofrecimiento que me doy cuenta de cómo el aparataje se mueve, no tienen plata, pero se mueve, y hay ofrecimientos y ofrecimientos. ¿Todo por qué? ¿Todo por qué? Porque se viene el 29 de noviembre, entonces se ajustan como buenos. Se ajustan como buenos, y ahí están algunos actores. Ya seguiremos hablando de esto. Son las 5 de la mañana con 30 minutos, Carlos. ¿Qué más tenemos?
1: El lunes daremos más detalles acerca
2: de
1: este
2: tema. Bueno,
1: porque
2: está bueno.
1: Me dio ayer muchísima tristeza darle la noticia a los trabajadores de limpieza de que a su jefe
2: sí, ya habían cobrado.
1: Ya habían cobrado. Qué pena, la verdad.
2: ¿Y el lunes les va a decir las empresas que son?
1: Pero claro, con el CUR de vengado, porque aquí no cuenteamos. Aquí no cuenteamos, aquí no mentimos, ni
2: yo
1: mucho
2: sé,
1: menos.
2: Yo sé, Carlos, el periodismo que tú haces, el periodismo que nosotros hacemos aquí. Siempre tratamos de verificar, es decir, poner las cosas en su lugar para poder opinar después. La hora, 5:30 minutos.
1: Bueno, ayer también fue noticia la visita de Javier Milei, presidente de Argentina.
2: ¿Trajo carne?
1: Trajo carne de burro. No, firmaron varios acuerdos sobre temas de ciberdefensa, servicios aéreos, y renovaron el tratado de extradición entre ambas naciones. Hoy ambos presidentes van a participar de la ceremonia de posesión de Abelardo de la Espriella en Cali, Colombia. Veamos cómo le va a Abelardo, el tigre de la Espriella, en el poder, porque
2: bueno, ojalá le vaya bien.
1: Se viene la mano dura, ojalá en Colombia.
2: Pero hay que aproveche, pues, entonces, para que le traiga de las orejas a quien la justicia lo requiere acá.
1: Hernán Luque Lecaro. Sí, para el caso de él ya no aplicaría, porque ya el pedido fue antes de que entre en vigencia o se renueve este tratado de extradición. Entonces allí hay dificultades, como ha habido dificultades con otras naciones. Por ejemplo, el caso de España es el más emblemático. Mire que ahí está alias Pipo, el otro señor alias Willy salió como si nada, libre.
2: Pero salió,
1: y no él salió porque absolutamente nada.
2: No hubo urgencia por parte del gobierno ecuatoriano, en este caso embajada ecuatoriana o Ministerio de Relaciones Exteriores, de pedirlo. Y de porque España le decía, asegúrenos las condiciones, en qué condiciones va a ser recibido el preso.
1: Sí y no. Y le digo porque en el caso de Pipo, incluso España se negó a extraditarlo a los Estados Unidos. Ahí uno se ve también, hoy uno se da cuenta cómo funcionan las cosas en España. Entonces, los españoles también andan solapando irregularidades, ilícitos.
2: Y es un gobierno de izquierda.
1: Pero sí, pues, o sea, no debería. No, es que una cosa es el gobierno, pues se entiende que una cosa es el gobierno y otra cosa es la administración de la justicia. Pero si la justicia española está obrando así, se niega a extraditar a alias Pipo a los Estados Unidos. Con más razón va a negarse el crédito al Ecuador.
2: Vamos a una pausa, después vamos a seguir con Carlos Andrés, el matador. Son las 5:32 minutos, ya regresamos.

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Nos ha tocado ser generosos, dice Unidad Popular, tras confirmar alianza con el correísmo para las elecciones seccionales. Pavel Muñoz inscribió con partidos prestados su candidatura para buscar la reelección como alcalde de Quito. El gobierno ecuatoriano y argentino firmaron 4 acuerdos en temas como ciberdefensa, servicios aéreos y un tratado de extradición. Hoy Javier Milei y Daniel Noboa participarán del ascenso de Abelardo de la Espriella en Colombia. El presidente de la República reorganiza las secretarías de Carondelet y José Julio Neira es el nuevo portavoz de la presidencia. Chevron acciona vía judicial en Estados Unidos para cobrar $216 millones al Estado ecuatoriano. El Ecuador podría ser aliado importante, no perteneciente a la OTAN. Así piden algunos congresistas estadounidenses. Escasez de morfina en hospitales impulsa la venta ilegal de medicamentos en el Ecuador. Tiendas de barrio en el país aún concentran el 75% del consumo masivo. Un ataque armado se registró ayer en el sur de Guayaquil, en la avenida Domingo Comín, que dejó 2 personas asesinadas. En La Alborada, delincuente con discapacidad, un cojo asaltó.

crecimiento en los Estados Unidos. Estados Unidos endurece control de redes sociales para solicitantes de visados. Rodrigo Paz se disculpa por faltar a posesión o a la posesión presidencial de Abelardo de la Espriella. Eric Trump revela qué biblioteca de su padre en Miami exhibirá un Air Force One retirado.

Es de primera, audiencia de primera, haciendo la trilogía informativa, ¿no? Está también ahí Vito Te Veo, la 106.9 W La Radio. Estamos allí. Son las 5 de la mañana con 39 minutos, 5:39.

0: Lo que sabemos es una gota de agua. Lo que ignoramos es el océano.
1: La gente expresa sus pensamientos.
0: Súbele volumen.
1: Llegamos como
0: ya lo dije la vez pasada.
2: Esas frases repetidas, oiga, búsquese otra.
0: No,
2: por
0: es que
2: favor.
0: Lo tengo ahí, es que no alcancé.
2: Pero ya, pues cambie. Eso lo he dicho 20 veces no, en el informativo.
0: Lo tengo ahí archivado. Pero usted quiere que. Me olvidé de escribir. Yo escribo un minuto.
2: Le hace falta inspiración, usted está repitiendo.
0: Sí, a veces. A veces.
2: Tiene que sentarse a escribir.
0: Sí, pero yo escribo en un minuto, te hago la frase. Bueno, aquí estamos, son las 5 de la mañana con 40 minutos. El señor que me viene a interrumpir, o sea, la gente no sabía que estaba repitiendo de algo que ya lo dije hace tiempo.
2: Ya se parece a esos radiodifusores que repiten los editoriales.
0: ¿Sabes qué? Pero me gusta esa frase, sí sabes. La del océano, me gusta, es buena.
2: Pero
0: es buena.
2: Trate al menos del mismo mes no repetir, pues, la frase.
0: ¿Del mismo mes? Ya. Sí, pues. ¿Cuándo lo dije? A ver, ¿cuándo lo dije? Para ver si busco en el archivo.
2: Es que no voy a anotar, me va a tocar anotar sus frases como para que quede de registro la fecha.
0: Pero la gente está a la expectativa de mi frase, ¿viste? Ah, eso ya es bueno. Usted está a la expectativa de qué es lo que yo digo.
2: No, yo no, en lo absoluto.
0: ¿Se te diste cuenta?
2: Si usted está arengando a la gente para que se despierte, se levante.
0: Pero por supuesto.
2: Esta es la hora en donde están allí arreando con ella a los jóvenes, diciéndole, oye, despiértate, muévete, que ya mismo viene el expreso, apúrate, tómate el desayuno rápido. Y las madres de familia, las amas de casa, están preparando el desayuno.
0: Y no es cierto que lo que sabemos apenas es una gota, ¿no? Frente a lo que no sabemos que es un océano.
2: Somos unos ignorantes. Eso se resume todo. Somos unos ignorantes.
0: Son las 5:41 minutos, Vicente Bermúdez, buenos días. Buenos días a José Luis. Por acá tengo que dice amén, no tengo el nombre. Benito Yuki, buenos días. Estoy leyendo la gente que escribe en nuestro sistema. Gracias al 0994-3630-36. Dice Carlitos, póngala, dice, licenciada. Tania Hidalgo, ¿no?
2: Sí. Ya está. Ya está.
0: Ya está.
2: Eso es en...

0: Interno, en interno, por favor, en interno.
1: Ok. Es, yeah. No, no, estoy viendo que está ahí ya conectado.
0: Anda de sapo con los mensajes. No, estoy interactuando tú andas con la audiencia.
1: Yeah. Beirú Mosquera, hola, ¿qué tal, Beirú? No le digas sapa a Beirú.
0: No, yo no le he dicho a ella. Es que tiene que estar leyendo mensajes de otro chat que no corresponden a que, a que lo haga público.
1: Ya, está bien.
0: No es que tengo que coordinar con los cumpleañeros también. Ah, ya, pues, entonces, a veces no envían los datos completos.
1: Entonces ponga privado, ponga.
0: No se puede poner privado.
1: Bueno, pues escríbame, William, eso es privado, cuidado al aire. Bueno, José Luis, sí puedo nombrar a José Luis. Jimmy, buenos días. Buenos días, está grabando José Luis. Gracias. Jimmy Sakinga también.
0: Bueno, un accidente nos reportaron. Perdón la interrupción, porque he dicho como tres veces en el informativo que yo lo interrumpo.
1: Rebeca Paladines, buenos días también. Dice un abrazo inmenso, dice desde Nueva York. Rebeca Paladines, 542. ¿Accidente dónde?
0: Sí, nos pasaron el siguiente dato, gracias a los amigos que nos comparten videos muy temprano. Don David Rodríguez. David Rodríguez nos compartió.
1: ¿Dónde?
0: Hoy en la 11 y Capitán Nájera.
1: 11 y Capitán Nájera.
0: 11 y Capitán Nájera.
1: Suburbio Oeste.
0: Se trataría de un motociclista.
1: Ahí lo los motociclistas.
0: Según lo que vemos en imágenes. Es un siniestro de tránsito, pues solamente veo el motociclista y ahí hay una persona que ha salido a socorrerlo.
1: ¿A socorrerlo o es un sapo?
0: No, está allí asistiendo.
1: Ah, ya.
0: Mira, está verificando si se encuentra.
1: Hay que diferenciar, Hay gente que de curioso hasta detienen los carros, sapear.
0: El que grabó.
1: Mire, el que grabó es un sapo.
0: No, es nuestro reportero. Qué bárbaro, usted cómo irrespeta a la gente.
1: Es un reportero, está haciendo la toma. Respectiva, ¿cómo se llama?
0: David Rodríguez.
1: El sapo.
0: David nunca más vuelve a enviar un video.
1: No, David, está bien, David. David coge ahí, pone un ratito, unos segunditos. Y es el taxi, porque es el taxi amarillo, ¿eh? Ya lo diste, mira.
0: Ahí está.
1: Taxi amarillo.
0: Taxi amarillo. Ah. Pero ahí el pedido es a los motociclistas, pues no vayan tan rápido, señores.
1: Pero
0: hay algunos como que les apesta la vida. Van a exceso de velocidad. ¿Qué manera? ¿Qué intersección ni qué nada? ¿Qué preferencial? No les interesa nada. Van por donde les da la gana.
1: Por eso hay que manejar siempre la defensiva. Pensando siempre que de repente se te cruza una moto. O vas en la moto, de repente se te cruza un carro. Así se tiene que manejar a la defensiva.
0: Saludos para Jimmy Sakinga.
2: Para la Radio Turbo. Esperemos que la
1: José Luis
2: que tiene la RC ahora no se la tumbe. Porque con el gobierno todo es posible. Pero no fue posible traer el radar, no fue posible traerlo al delincuente de España.
1: Cierto, el radar.
2: Hicieron las gestiones adecuadas, ahí no funciona. Y Estados Unidos, ¿para qué pide deportar a ciertos delincuentes? Para sacar los millones. Porque yo escucho que Estados Unidos le debe dar esquita de plata, millones de millones de millones. Según ellos tienen harta plata, y vean.
1: Verdad, me hiciste acuerdo, José Luis, el tema de que no pudimos traer el radar desde España. El Ministerio de Defensa dijo no, unilateralmente se suspendió esa compra para ponerlo en el Cerro de Montecristi para combatir el narcotráfico. Por eso digo, ¿a qué estamos jugando? No pudieron, ¿qué hizo España? Los llamaron de Ucrania y le dijeron, queremos comprar ese radar. Encantado, toma ahí, no lo quiere Ecuador, tómalo. Y se lo llevó. Y de alta tecnología el radar. Mira, y así estamos. Dice, y de repente nos salen, y eso en los foros, ¿no? Se escuchan, el gobierno combate el narcotráfico, sí. Pero se olvida de algo elemental también, pues, que tiene que ver con el radar. Pongan radares, hagan inspección más acuciosa en los puertos. Ya, porque ya van algunas embarcaciones y estas bananeras que se llevan droga. Creo que más fácil está meter la droga con el banano y llevarlo a Ámsterdam, llevarlo a dónde más, llevarlo a Amberes. Amberes es un tercer o cuarto puerto importantísimo de Europa, está ubicado en Bélgica. La hora son las 5:46 5:46 Carlos Andrés.
0: 5:46 Vamos un ratito con la crónica roja, don Gerald Sáenz, porque ayer se hicieron virales algunos videos relacionados con hechos que causan conmoción en la ciudadanía, porque giran en torno a la inseguridad que todavía existe acá en Guayaquil y en nuestro país. Un ataque armado se registró en la avenida Domingo Comín en Guayaquil, que dejó 2 muertos. Esto ocurrió ayer en horas de la tarde. Una balacera se registró en los exteriores de un local de una reconocida cadena de comidas rápidas, KFC. Ataque ocurrió cerca de las 2:30 de la tarde en la intersección de las avenidas Domingo Comín y Ernesto Albán. Videos difundidos en redes sociales.
1: A ver, yo conozco ese
0: mostraban
1: sitio.
0: Mostraban a 2 personas tendidas sin signos vitales. Ay. Una sobre la calzada y otra en las exteriores de un local de comidas.
1: Eso lo publicaste ayer en X, ¿no?
0: En las imágenes se observa. Se observa un impacto de bala en uno de los vidrios del establecimiento. Una tercera persona resultó afectada durante el ataque y fue trasladada a una casa de salud para recibir atención médica. De acuerdo con versiones preliminares, las víctimas fueron atacadas por sujetos que se movilizaban en motocicletas, quienes habrían disparado contra ellas antes de escapar del lugar. Tras la alerta, unidades de Policía Nacional acudieron al sitio para recopilar información, levantar indicios y realizar las diligencias respectivas. Esto provocó que se registre un procedimiento policial y también por parte del ATM, que realizó el cierre de un tramo de la avenida Domingo Comín en sentido centro-sur mientras se desarrollaban las pericias. Pasadas las 4:00 p.m, la zona presentaba congestión vehicular debido a la restricción temporal en la circulación. Las autoridades continúan con las investigaciones, pero mire que esos videos que se hicieron virales ayer, se escuchaba la narración de un sujeto que maldecía, que daba miedo. Nosotros lo silenciamos al pana.
1: Claro.
0: Lo silenciamos y más bien dejamos brevemente las imágenes de las 2 personas que resultaron muertas en este atentado, repetimos, registradas en el sur de la ciudad de Guayaquil.
1: Es a la altura, ¿sabes qué? A la altura, por ahí está, unos metros más adelante está el Caraguay. El mercado de Caraguay, si te vas un poquito más hacia el sur, ya encontramos La Ceiba, están Los Almendros, está la ciudad de la 9 de octubre, acá está Diario El Universo, por esa zona es donde hubo esta acción delincuencial y mataron a 2 personas. No se olviden seguirnos en nuestra cuenta, está muy buena la cuenta X de W La Radio. Ponga, inscriba o ponga ahí en su X, escriba W La Radio. Son las 5:49
0: Sí, y también ayer se hizo viral otro video de un delincuente con discapacidad asaltando.
1: Esa es buena,
0: a 2 mujeres en la Alborada.
1: No me lo quemes todavía el cojo. Déjalo ahí que lo vamos a promocionar. Un cojo, no es cojo, es manco.
0: ¿Cómo manco? ¿Dónde le falta una pierna?
1: Y el que falta una pierna es cojo, ¿no?
0: Claro.
1: ¿Sí?
0: Sí, revise.
1: Sí, no.
0: Yo fui a la raya a buscar.
1: Ya, entonces, en cojo. Ya lo estás poniendo ahí. Ay, ay, ay. Un cojo, le falta una pierna. Mira.
0: Y durante el asalto termina cayéndose.
1: Claro.
0: Porque brinca una pierna, intentando arrebatarle las pertenencias a una señorita.
1: Decía un amigo, ¿y por qué no anda y no coge la moto? Es que el que es cojo, ¿cómo va a ser? Pues los cambios.
0: Pero mire el momento de
1: la huida. Si le falta la izquierda.
0: Lo que pasa es que estaba resguardado por 2 motocicletas, claro, con 3 personas vamos. Más.
1: Ah, con razón, que el cojo es valiente.
0: Entonces.
1: Y lo mandan al más cojo, le mandan a hacer el asalto.
0: Si se percata, mire el final del video. El final del video no tiene pierde. Pues mire, va cojeando.
1: Es un artista, salta.
0: Va saltando, va brincando.
1: Está pierna. Tranquilamente para trabajar en un circo.
0: Y mire, ya mismo lo recogen. Más sí. Adelantito lo recogen.
1: Ya, pues hermano, muévete, hermano. Que me cogen.
0: Va brincando.
1: Me cogen. Y la gente gritando: ¡cojan al cojo! Y el cojo robó.
0: Tremendo. Lo que faltaba.
1: Qué bestia.
0: Hasta los cojos roban aquí.
1: Hasta los cojos roban, mira. Y se le lanza el cojo.
0: Y mire que una señorita, al percatarse, ¿no?, de quien estaba intentando arrebatarle las pertenencias, como que se le acerca a darle sí, unos manotazos.
1: Pero nada, el cojo está ahí.
0: Pero poco pudo hacer, pues si habían 3 personas más allí en motocicleta.
1: ¿Dónde sucedió eso?
0: En La Alborada.
1: ¿Qué?
0: En La Alborada, esto al norte de Guayaquil.
1: El otro día también pusimos un video de una chica a plena luz del día asaltada en la Alborada. La Alborada se está convirtiendo en un peligro. Antes la Alborada no era de eso, pues. Perdón.
0: Ahí más bien los de Segurepe tienen que ponerse las pilas con... En otros sectores del norte de la ciudad sí se los ve. Ahora las camionetas de Segurepe están tal vez circulando por otros sectores en donde no iban, pero hace ya falta fortalecer aquello.
1: Vamos a entrar próximamente porque hemos pedido que haga el bailecito que yo hago en el noticiario.
0: Ajá.
1: Y aparece ahí una persona, ponle el bailecito que ha hecho. Son las 5 de la mañana con 52 minutos, 5:52 minutos. Ahí está, se puede ver que está de fondo, dice, de primera. Son las 5 de la mañana, 52 minutos, imitando el bailecito. No sé, no he escuchado, solamente vi las imágenes de esto. A ver ahí. Ahí. Ah, mira.
0: Esa es doña Beirut Mosquera.
1: A ver, a ver, a ver. Está bailando. Vaya, a ver. Bueno. Mira la leva que se ha puesto. Ese es mi gente.
0: ¿Cómo califica?
1: Yo le pongo 10.
0: 10 le pone.
1: 10 le pongo porque se ha puesto la leva.
0: Pero ¿sabe qué?
1: Sí, déjala correr ya.
0: En alguna ocasión.
1: Ah, mira. A ver, déjala.

0: de las imágenes que están llegando, tiene que pedir autorización.
1: No sé, el objetivo original era recopilar varias intervenciones de nuestros oyentes, es que, haciendo el bailecito para incluirlo en un video.
0: ¿Por qué se lo pone ahora? Es para que la gente sepa y se meta, que ahí está tranquilamente Beirut. Y mira lo que ha puesto. Está una cámara ahí, mira.
1: Si usted quiere que vaya a las redes, va a las redes, no pasa nada.
0: Claro, vamos a las redes, que sea el comienzo, Carlos, para premiar. ¿Cuándo lo premiamos? En octubre premiamos. Ahí sí tiene que haber un premio. Por ejemplo, que venga Ángel Ortiz de Trofeos Ecuador, para que me le dé un trofeo así como este, Ángelo, el que tenemos aquí en la mesa. Dale.

0: que la leva también es plomita. Y le ha puesto las cámaras.
1: Todos los detalles. Mira, hasta la camisa, señor.
0: Sí,
1: hasta la camisa.
0: Hasta la camisa.
1: La camisa, la leva, los lentes, la cámara, el micrófono, todo.
0: Mira. Gerald Sáenz, salude. Buenos días. ¿Esto es inteligencia artificial o no es inteligencia artificial lo hecho por Beirut? Buenos días.
2: Buenos días, don William. Buenos días, don Carlos. Y a la audiencia de W La Radio y Radio sí. Turbo. Como tal, esto es un video real que la oyente pues, nos ha enviado.
0: ¡Qué bestia! ¡Video real!
2: Y sería muy bueno, pues... seguir con la idea de don Carlos, el cual era de que los oyentes nos envíen una grabación por interno.
0: Lo que pasa es que yo quise hoy día entusiasmar a la gente que así más o menos haga.
2: Claro, correcto. Y de cierta manera agregarlos en el video oficial de la canción. Claro. Como tal, la canción ahorita está subida en YouTube, pero solo el audio, no hay video. Entonces, la idea
0: en el futuro
2: de nosotros
0: vamos a meter
2: correcto.
0: Ahí.
2: Y va adicional, hacer
0: un... ¿Puede
2: como
0: ser un collage? ¿No es la palabra apropiada?
2: No. El collage puede ser, pero un collage es más en imágenes.
0: Ah, ya, perfecto.
2: Esto como tal sería un video, pero la idea sería muy buena para agregarlos a los oyentes como tal en lo que viene siendo el video oficial de...
0: Claro, el video oficial de la radio. Qué bueno, está bien, está bien. Perú, felicitaciones. Entonces, así, con eso, ya saben, la hora exacta son las 5 de la mañana con 56 minutos. 56 minutos al 0994-3630-36. Los mensajes, Carlos.
1: Hay hartos cumpleaños hoy.
0: Harto,
1: amiguito.
0: No,
1: harto.
0: Creo, está bien.
1: Harto. Aquí estamos poniendo en orden todas las fotografías.
0: Hasta las 6.
1: Todos los saludos.
0: Hasta las 6:30 las imágenes.
1: ¿Ah? Sí, recuerde. Si lo puede enviar con un día de anterior, o sea, con un día de anticipación o la noche, la tarde anterior.
0: Okay.
1: Buena hora para organizarnos bonito.
2: William,
0: dime.
2: Quería agregar que revisando la página de ATM nos encontramos con que hay dos siniestros de tránsito, uno en Vía La Costa frente a Logos Academy. Eso queda ubicado aproximadamente en el kilómetro 14.5 uh-huh. en sentido hacia Chongón.
0: Perfecto.
2: De igual manera también hay otro siniestro de tránsito en lo que viene siendo en la vía perimetral cerca de Grúas Villalba en sentido hacia el norte.
0: Perfecto.
2: Nos comparte ya la página de ATM.
0: Yo digo perfecto por la información, mal es por lo que están pasando quienes se accidentan, ¿no? Son siniestros de tránsito que decimos aquí, vigilamos la página de ATM. ¿Por qué vigilamos la página? ¿Por qué estamos pendientes de ATM? Porque como nosotros el fuerte es tránsito, son choferes, gente que sale a esta hora, necesita estar informado. Por eso se trabaja en equipo. Entonces, aparte de tener a la 106.9 FM Turbo, W La Radio y Vito Te Veo, tenemos allí lo que informa permanentemente la página ATM Tránsito. Ok, ahí estamos. La hora exacta son las 5 de la mañana con 58
1: minutos. 5:58
0: minutos.
1: Hay una noticia que usted la leyó en los titulares que hace referencia a que el presidente Donald Trump firmó el jueves un decreto que impide el llamado turismo de nacimiento.
0: A ver, cuéntame despacito eso.
1: Que consiste en que mujeres extranjeras dan a luz en los Estados Unidos para que el hijo adquiera la ciudadanía norteamericana.
0: Y se regrese después.
1: Pero ya tiene la ciudadanía. Turismo de nacimiento. Entonces Trump afirmó un decreto para impedir aquello. Vámonos con noticias internacionales.
0: Espérate un ratito, a ver, ya. Vamos a la internacional, que está bueno. Son las 5 de la mañana con 59 minutos. Vamos a lo internacional.
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0: A ver, un ratito, dice, ya tiene la ciudadanía esa persona, pero la señora viajó solamente por turismo.
1: No, hay mujeres que viajan para dar a luz en los Estados
0: por eso,
1: Unidos. Con la
0: turismo.
1: Intención de que sus hijos sí. obtengan la...
0: Y después se regresan.
1: La ciudadanía, sí.
0: Eso es turismo.
1: Turismo de nacimiento, así lo ha catalogado el gobierno de Donald Trump.
0: Ya.
1: Entonces han firmado un decreto para impedir aquello.
0: Porque yo tengo...
1: Si quieren viajar, viajen. Si quieren para ir allá... Den a luz allá,
0: claro.
1: Pero la nacionalidad, negativo, señores.
0: Claro,
1: negativo.
0: Porque es turismo.
1: Claro.
0: Sí. Mientras otras personas que se quedan ya allá, eso ya es diferente. Eso es diferente. Ya están años allá, eso ya no es turismo.
1: Pero son temas distintos, ¿no?
0: Temas distintos.
1: Escuchemos un reporte de la agencia EFE que cuenta esta noticia. 6:00 a.m.
4: Polysilicon Manufacturing. El presidente Donald Trump firmó el jueves un decreto para reforzar las restricciones contra el llamado turismo de nacimiento, una práctica mediante la cual mujeres extranjeras viajan a Estados Unidos para dar a luz y permitir que sus hijos obtengan la ciudadanía estadounidense. Según Trump, redes organizadas han convertido este mecanismo en un negocio que facilita la llegada de miles de personas al país con ese objetivo.
5: Lo que está ocurriendo ahora es que hay personas creando negocios en torno a esto. Gente adinerada está montando negocios alrededor de la ciudadanía por nacimiento. No era así como debía funcionar. Es una vergüenza. Están comprando su entrada al país y no vamos a permitir que eso ocurra.
4: La orden llega poco más de un mes después de que la Corte Suprema reafirmara la vigencia de la enmienda número 14 de la Constitución estadounidense, que garantiza la ciudadanía a quienes nacen en territorio estadounidense, una disposición aprobada tras la Guerra de Secesión para proteger los derechos de los antiguos esclavos. El mandatario calificó de equivocada esa decisión judicial y sostuvo que su administración busca ahora introducir cambios dentro del marco legal vigente.
5: Estamos abordando el tema de la ciudadanía por nacimiento. Tuvimos una decisión muy desafortunada de la Corte Suprema sobre este asunto. Fue ajustada, pero una decisión muy, muy desafortunada. Por eso estamos haciendo ajustes, porque es algo muy injusto.
4: La legislación estadounidense ya permite a funcionarios consulares negar visas cuando sospechan que una persona viaja al país para dar a luz. Con este nuevo decreto, la administración Trump también busca impedir el ingreso de quienes organizan o participan en estas redes, en un nuevo intento por limitar el acceso a la ciudadanía por nacimiento.
1: Bueno, corregimos, no es de la agencia EFE Reportes, es de la agencia France Press.
0: Sí, AFP. Correcto. AFP es la nota que hemos tomado. Son las 5:02, ya saben. Seguiremos, vamos, hoy día es viernes, ¿no? El día lunes, martes, el doctor Javier Serrano que nos amplíe más este tema, que ya lo abordó la AFP, sobre lo que pasa en los Estados Unidos. Abordar, dije yo, abordemos el tema de Trofeos Ecuador. 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
0: 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Son las 6:03. 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
1: Ingresemos un ratito, son las 6 de la mañana con 7 minutos, 6-7 minutos. La gente nos está escribiendo. Vamos a leer algunos mensajes. A esta hora son las 6 de la mañana con 7 minutos. Escriben en YouTube. En YouTube, ¿qué dice? ¿Qué cuenta la gente, Carlos? Primero, ponme cuántos están, Erita. Nos acercamos a los 900, pero a esta hora ya estábamos 1200. A ver, pongamos en el sistema cuántos están y cuántos les están dando el me gusta. Escribe la gente, Carlos, 852, ¿no? Cuando aparece en el tablero, ahí la gente ingresa el me gusta. Carlos.
2: Sí, saludos para Jacinto Pérez Narváez desde Milagro, don Freddy Valdés desde Panama City.
1: A ver.
2: Chuta, sí, está lejos, don Freddy.
1: Ponme el cuadrito acá para ver algo de lo que nos escribe la gente.
2: Saludos,
1: un ratito.
2: Saludos. Saludos para el amigo Freddy. También está con nosotros Pablo Rivera, como todos los días, María Narváez desde Madrid, España, Pedro Luis Romero, don Luis Alvarado. Tenemos mensajes de texto por acá de Marjorie Calderón. Buenos días y bendiciones. David Villafuerte dice, feliz fin de semana, el equipo de noticias de primera.
1: A mí me iba a preguntar, pero allá un oyente escribe en YouTube. Lavinia fue a Estados Unidos por turismo. ¿O ahí ya no viene el caso?
2: Desconozco qué habrá dicho de Lavinia.
1: Porque tiene el hijo de Daniel Noboa es bueno, porque él es de Estados Unidos.
2: Claro, es estadounidense.
1: Ahí no hay problema. Ahí no es que se va porque quiere que el bebé nazca en Estados Unidos. Eso no es turismo, porque Daniel Noboa es gringo. Porque es nacido en Miami, ¿no es cierto? Él es gringo.
2: Sí, pero ya también, o sea, cuando escuchen esas noticias internacionales, la gente también quiere todo empatarlo ya con la realidad nacional. Okay, y no, no cabe, así. No cabe.
1: No, pero vale las cosas decirlo.
2: Vale la lógica de Trump va porque él considera que ser migrante es ser un delincuente. Eso lo ha dicho su administración. Mira, esto no se trata de Noboa o de Lavinia. Tenemos también mensajes de Johnny Escobar. ¿Se acuerda de Johnny Escobar usted?
1: Johnny Escobar.
2: A ver si saca pinta.
1: Johnny Escobar, dímelo.
2: ¿No se acuerda de Johnny Escobar? Es consejero del Consejo de Participación Ciudadana y Control Social.
1: ¡Ah, Johnny Escobar! ¡Claro que sí! Él es nuestro oyente, ¿ah? Él tiene tiempo escuchándonos, ¿no? No ahora.
2: Él nos escribe y dice, buenos días, mi hermano Murrieta, gracias por esa maravillosa palabra, fortalece nuestra fe.
1: Ay, con razón.
2: Ore por mi salud y sabiduría para lograr hacer lo correcto.
1: Ha sido hermanito.
2: No, desconozco, no sé, yo no sé.
1: Hermano le dice, ore, no dice, de buena la red.
2: Está pidiendo salud y sabiduría. Usted no pide eso.
1: Claro, ya, para todos.
2: No hay nada de malo.
1: Para todos.
2: No hay nada de malo.
1: La iglesia se vino acá, no hay nada que darle vuelta.
2: Continuemos. Dice, pasó un temblor a las 5:06 de hoy. Fue muy leve.
1: No, muy leve.
2: ¿Sabe que revisamos en la página del Instituto Geofísico y no encontramos nada?
1: Entonces, colesterol, triglicéridos.
2: No encontramos nada.
1: Una pastillita ahí, un Lipitor.
2: Vamos a revisar en este momento. En este momento, a ver si es que hay alguna novedad. Negativo.
1: No hay.
2: El Instituto Geofísico no ha reportado
1: nada. Por eso digo, ya está mal con los triglicéridos.
2: Pero no es el único.
1: Otro enfermo más.
2: No. En los chats de los comunicadores también hicieron la misma pregunta.
1: Temblor, pero no se sintió.
2: No ha reportado nada el geofísico.
1: Claro, y nosotros estamos en una parte alta que deberíamos sentirlo. Y nada. Estamos en el 23er piso y no se sintió aquí. No se sintió. ¿Usted lo sintió?
2: Oiga, hay gente que ha venido a este espacio, como 23er piso.
1: Perdón, tercer piso quise decir.
2: Ah, ya.
1: Puse el 23er.
2: La lamparota, qué arma. También está en sintonía mi hermano en Cristo, Heraldo Suárez. Don Heraldo, lo vi en sus redes, ¿ah? Lo vi en sus redes el otro día.
1: El sapo,
2: lo te convertido en sapo. Lo vi en sus redes.
1: ¿Ah? Ya déjalo tranquilo.
2: No, yo no me he convertido en sapo, señor. ¿Pero por qué le falta respeto?
3: Lo vi en las redes, dice,
2: vi en las redes, sí. Y allí él decía que tiene una afectación auditiva. Ya, pero que no el Señor lo sane en el nombre de Jesús.
3: No te enredes, ya, ok.
2: Pero si usted me contrató para eso también.
3: ¿Para enredar a la gente?
2: No, para trabajarle en las redes, pues. Para no, eso también me contrató.
3: Eso, pero yo te estoy diciendo no te enredes nada más.
2: ¿Cómo no me voy a enredar? Trabajo post trabajo en las redes del programa.
3: O sea, quiero decir que no te vuelvas tartoso.
2: ¿Puedo continuar? ¿Qué es? ¿Un león? ¿Un sapo? ¿Un león? ¿Qué es? ¿El zoológico? No sé, es un tigre.
3: Tú eres un tigre, dice, un león. ¿Qué es un león? La pelea, dice, los dos.
2: Los dos, el sapo y el tigre.
3: A ver, ¿cómo es esa pelea? Yo no he visto esa pelea.
2: No, pues ahí ya vas a hacer un meme. Él como tigre y yo como sapo. Sí, seguramente. Ya, y ahí te surgió una idea. Tan creativo eres tú. Mientras tanto,
3: para
2: tú,
3: la maldad está,
2: tú,
3: no,
2: maduras, tú maduras esa imagen construida con la inteligencia artificial. Yo saludo a Javier Rojas, que está desde Durán en la Bell Gilbert, escuchando el programa, escuchando el poder de la oración. Guillermo Jurado es de
3: Fertiza. Eso es bueno.
2: Don Guillermo siempre, todos los días nos escribe, don Guillermo.
3: Si te das cuenta que yo estoy más atento a escuchar tu oración. Si te has dado cuenta.
2: Puedo continuar. Siempre he hablado de ustedes. Ya
3: de ti estoy hablando, de ti, que tú cuando hablas.
2: Usted está hablando, yo escucho. Estamos leyendo los mensajes de la audiencia. Por favor, no interrumpa.
3: A ver, dale, vamos.
2: Saludos para Fray Camposano desde Catamayo. No te rías.
3: ¿Dónde es Catamayo?
2: No se puede trabajar aquí.
3: ¿Dónde es Catamayo?
2: No se puede trabajar. Mire, esta. Se lo detiene, luz de guía.
3: No, ya este es un salvaje. Ya.
2: Quedó acá. Pero se lo ve tierno, Ludeña, míralo. Parece un disfraz ahí de alguna matiné. Una pijama. Mira,
3: un poco más y nos van a contratar para matiné infantil. Y un poco más. Ahí vamos con Batman y Robin, vamos con todos estos personajes, sí. Pero, llevaremos al chatarrero también ahí.
2: ¿Sabes que mandaron un video?
3: Sí, el chatarrero.
2: También mandaron un video. Aquí hay que estar con todo.
3: Toma el chatarrero un ratito.
2: Pero ese nuevo, ese video nos lo compartió, a ver si lo alcanzo a encontrar.
3: ¿De qué rapidito. Es, oye?
2: Es un nuevo video construido por un oyente.
3: Creativo, entonces. Otro
2: por
3: creativo
2: un
3: sale.
2: Un oyente, sí, sí.
3: A ver.
4: Oye, licuadora. Generadores. Compro.
2: Eso nos envió Cristian Ojeda.
3: La creatividad.
2: Cristian Ojeda es el culpable.
3: Ahí con megáfono lo ponen a Roberto Luque. Dice, compramos cosas usadas que parezcan nuevas. Son fantásticos aquí. La verdad que el noticiero va a crecer ahí con toda esa creatividad. Luquea bien. La hora son las 6:00 con 14 minutos. Carlos, voy a Voces de la Ciudad. Un ratito. Hola, Alberto Velázquez, buenos días.
5: Buen día, Alberto, te saluda.
3: Hola.
5: Carlito, buen día. Anoche, sicariato en el recreo, don William. Está terrible otra vez, Durán, terrible.
3: En el recreo, ponle ahí de Alberto Velázquez, que nos dice sicariato en el recreo. Repítelo, por favor.
5: Don William, buen día, Alberto, te saluda. Carlito, buen día. Anoche, sicariato en el
3: Crónica
5: recreo,
3: Roja.
5: Está terrible otra vez, Durán, terrible.
3: Terrible otra vez, Durán, terrible.
5: William, buen día, Alberto, te saluda. Carlito, bueno, buen día.
3: Hay un video.
5: Anoche, sicariato en el recreo, William. Está terrible otra vez, Durán, terrible.
3: Bueno, más tarde mostraremos esto que está ahí en redes sociales.
2: Sí, no, en la medida de lo posible, nuestros oyentes, si no, no contienen letras los videos, porque aquí también hacemos televisión, entonces. Que procuren los videos en la medida limpios. De lo posible estar limpios, porque ese video que nos comparte Alberto es
3: bien folclórico.
2: 3 segundos, sí. te lo ha dicho.
3: Sí, bien folclórico. Entonces, ¿para qué? Para tener más imagen y poder proyectar eso.
2: Es, ¿no?, el que nos pasó Alberto.
3: Sí, ese es.
2: Sí, pero si ve usted, tiene allí en el fondo muchas letras, entonces sí, eso no se ve bien.
3: Pone más letras que mandado a hacer ahí, el recreo, tercera etapa, y le pone acá y todo eso. Un poco más ya, ya no pongas nada, pues, el que puso eso. La hora, no me refiero al reportero, sino a quien hizo ese video. A mí, es bien cholo el video. Bien cholo. Oh, lo dice un cholo. Son las 6 de la mañana. 6 de la mañana, ¿con cuántos minutos? 6:16.
2: También nos comparten otro video. Otro video de otro chatarrero.
3: A ver, el chatarrero. Vamos a hacer el chatarrero. A ver.
2: Otro chatarrero.
3: Esa palabra nació aquí en el informativo, ¿no?
2: ¿Cómo se llaman este animal? Mire ese video.
3: ¿A quién le dices animal?
2: No, ya va a ver el video.
3: ¿Pero a quién le dices animal? ¿Cómo se llama este animal?
2: Ya, ahí está, ese animal me refiero.
6: Batería mala, chatarra, hierro colado. Tapa de
2: ahí va un capibara conduciendo.
3: No, pero ponme esa imagen y ahí mejor sería.
6: A ver,
3: compro.
6: Amigo, llegó el chatarrero.
2: Es un capibara.
6: Chatarrero. Mala, chatarra, hierro colado. Tapa de compresión, blo.
2: Lo que hemos caído. Hemos caído tan bajo en este informativo que ahora pasamos memes. Qué mal. Qué mal. Qué mal.
3: Ahora pasamos chatarra, tiene que decir.
2: Qué mal.
3: La hora 6:17 minutos.
2: Envíe su meme. Ahí está.
3: Comenzó el loco. Ya comenzó el loco, ya ahí se desató todo. Ahí está todo. Y es el grito de Tarzán.
7: Mi yerno dice que sí sintió el temblor a esa hora. ¿Yo para qué? No sentí el temblor.
3: Claro. Sí.
2: No sintió.
7: Pero él dice que sí tembló.
2: Digo que no es el único.
3: Claro.
7: Ni mi hija ni mi persona sentimos.
3: Entonces está bueno, no, pero ya el informe del instituto dice algo o no, Carlos.
2: Revisamos nuevamente.
3: Ya.
2: Revisamos en esto. A ver, F5, a ver qué sale.
3: Ya. Ok, la hora exacta son las 6:18. 6:18 al 09-94-36-30-36 los mensajes. No se olvide, póngale el me gusta. ¿Cuántos van en el me gusta ahí? 6:18. ¿Cuántos me gusta en YouTube en estos instantes? ¿Cuántos nos están viendo? Cerca de 1,000 personas, ¿no? Quisiera que ya unos mesecitos tengamos 2,000 que nos estén viendo, ¿no? Un exitazo más. Las 944, 283, no, pues no corresponde. Si nos están viendo 948, mínimo tienen que haber 500. El me gusta es como que usted le ponga un dólar. ¿Por qué? Porque dice YouTube, ¿y estos qué están haciendo que le ponen bastante me gusta? Algo deben estar haciendo. 293, 500, lleguemos a 500, pues mínimo 500. A la gente que nos está siguiendo. Y no se olviden, recomiende el noticiario. Si a usted le gusta, recomiende el noticiario. Dígale, escuche a los chatarreros. Digo, a los chatarreros. Ya se me metió ese tema de los chatarreros. Ya dejemos en paz a Luke. Son las 6:19. Carlos, Andrés.
2: Nos comparten un video de...
3: ¿Otro chatarrero?
2: De una tricimoto en la 25 de julio, pero subiendo el puente, oiga. Tremendo este video.
3: A ver. Pero no, en zona donde no pueden estar.
2: Sí, señor. Antonio Macías nos comparte ese video.
3: A ver.
2: Muchas gracias, Antonio.
3: ATM, ¿en dónde está recorriendo?
2: Buena pregunta, oiga.
3: A ver, veamos. Son las 6:19. Este es el informativo de primera, con voces de primera, audiencia de primera. Vito, te veo. 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
8: Óyeme, pena 25 de julio, rumbo al centro.
3: Mira, ve.
8: Tricimoto atrás de la Metrovía, don William.
3: Epa.
8: ¿Quién controla esto?
3: Tricimoto.
8: A esta hora de la mañana, ya mismo ya 6:20 prácticamente.
3: Ya.
8: Y la Tricimoto se pasean en plena 25 de julio.
3: Hay que ponerlo en X. Eso hay que ponerlo en X. A ver, repite.
8: Ya, don William. 25 de julio,
3: Publiquemos eso en X.
8: Tricimoto atrás de la Metrovía, don William. ¿Quién controla esto? A esta hora de la mañana, ya mismo ya 6:20 prácticamente. Y la Tricimoto se pasean en plena 25 de julio. No, señor.
3: Y yo creo que cerca del estadio, no sé.
8: Don William. óyame, pena 25 de julio, rumbo al centro. Trisimoto, atrás de la Metrovía, don William. ¿Quién controla esto?
3: Ahí estamos viendo.
8: A esta hora de la mañana, ya mismo ya 6:20 prácticamente.
3: Es fresco,
8: Luis. Las motos se pasean en plena 25 de julio. No, señor.
3: Es en pleno centro. Gracias, gracias. Ahí está. Estamos repitiendo. Producción lo repite para que se siente. A ver, Byron Lagos, jefe de tránsito. Hay que hacer algo. ¿O será acaso que no madrugan los ATM y no controlan esa zona? Digo yo. Algo está pasando. Galo Raúl nos envía una foto también. Algo sucede. La hora exacta, 6:21. 6:21, Carlos.
2: 6:21. Bueno, y poniéndonos serios un momento, el ministro de Salud, Juan Carlos Aveiga, habla acerca de la llegada de medicina en la para la provincia del Guayas. Informábamos días anteriores que 7 millones en medicinas iban a llegar para la provincia.
3: Puede ser también que te lancen nomás el número, nada más.
2: Bueno, por eso es que quede por sentada las declaraciones de los funcionarios, porque él es el octavo
3: ministro
2: de salud.
3: ¿Quién contabiliza si llegaron 7 millones? Que nos presente el documento, algo para saber.
2: Es que la evidencia es el testimonio de los usuarios. Porque incluso...
3: No, es que, Carlos, no estoy dudando que no llegue medicina, sino que te ponen aquí el gobierno de turno, gobiernos de turno, ponen, dice, tantos militares salen, tantas cosas llegan, ponen números y números.
2: Pero vamos a lo de fondo, la evidencia son los testimonios de los usuarios.
3: A ver.
2: En este video incluso muestran cómo un camión llega al hospital de Montesinaí. Y bueno, esto sucede luego del video de Ricardo Patiño. De la RC5.
3: Mire qué bien que hace Ricardo Patiño yéndose para allá.
2: Pero Patiño no decía que no había medicamentos, ojo con eso. O sea, sí había un porcentaje de medicamentos según lo que dijo Patiño.
3: A ver, Patiño dijo que en el tema de los médicos estaban ahí, atendían bien.
2: Podemos repetir gusta el video para escucharlo. Incluso vamos a leer lo que él dijo. Pero escuchemos primero este video institucional del Ministerio de Salud Pública.
3: Bueno,
2: ya aparece el octavo ministro de Salud de Novoa, Juan Carlos Aveiga, hablando sobre la medicina
3: entonces,
2: para la provincia.
3: ¿Está siendo más efectivo este ministro? ¿O será porque vienen las elecciones?
2: Bueno, oiga, permítame confiar, aunque no se debe confiar, pero la esperanza es lo último que se pierde. Si ya has tenido 7 ministros anteriores, ya vamos para el octavo en casi 3 años de gobierno. O sea, ya es como que tiempo que llegue alguien que efectivamente alce y conteste las llamadas de los mafiosos que trabajan en el mismo ministerio. Sí, en compras públicas.
3: Que lo vamos a presentar.
2: En compras públicas.
3: En compras públicas.
2: En compras públicas, sí, pero ya los han reubicado. Ni siquiera porque ya eliminaron las direcciones distritales, se detienen.
3: En compras públicas.
2: Ni siquiera
3: Y compras públicas para lo que hace el municipio, pidiendo participación.
2: Compras públicas del Ministerio de Salud, aclaremos eso. Ya. Compras públicas del Ministerio de Salud. Toda institución pública tiene
3: compras públicas.
2: Un departamento de compras públicas, don William Ludeña.
3: Sí, señor. Como tiene ATM, como tiene EMAPAC, como tiene San Borondón.
2: Correcto.
3: Departamento de compras públicas.
2: Escuchemos qué dijo el ministro de Salud, Juan Carlos Aveiga.
9: Conocemos claramente el problema de salud. No vamos a ocultar los problemas, sino que los vamos a solucionar. Solo esta semana hemos movilizado más de 7.2 millones de unidades de medicamentos.

0: Daniel Noboa.
1: 6:25.
2: Bueno,
1: allí para que quede de evidencia, ustedes son testigos.
2: Ahora,
1: ustedes son testigos de que dice él que 7.2 millones de unidades de medicamentos se dirigen a los hospitales y grafican indicando que llegan los camiones con cajas, claro, con medicinas al hospital de Montesinaí.
2: Claro, y como Rambo, pum, cierra la puerta y todo eso.
1: La medicina no debería faltar, al menos en ese hospital.
2: Demos chance hasta la próxima semana para preguntarle a la gente si ya llegó la medicina.
1: Correcto.
2: Y ahí veremos si es cierto o qué llegó a Montesinaí. Porque si ha llegado a Paraguay, se entiende también que llegó para el hospital del Guasmo, que llegó también para el hospital, este es el hospital Guayaquil, por poner 13 referentes hospitalarios de Guayaquil.
1: Esperemos que esto se concrete, porque ya, si, esta no es la tercera, es la vencida, pues es la octava, pues tiene que ser la vencida, porque bueno. Si no, pues, yo insisto, con el hallazgo de ayer, qué tristeza, no sirvió de nada que eliminen las direcciones distritales, si continúan los mismos corruptos, con prestanombre, y de paso se pagan entre ellos y no ha ocurrido nada.
2: ¿Por qué? Tú dices, Carlos, porque sí pagaron a la asociación.
1: Sí pagaron a la asociación, a una asociación
2: de limpieza
1: que ha cambiado el nombre. Un nombre el 2025, otro nombre este año.
2: Pero el mismo dueño.
1: Y a los trabajadores.
2: Con los mismos interesados.
1: Y a los trabajadores nada.
2: No les paga.
1: Tienen que estar remándole un dólar a los médicos.
2: ¿Qué tiene que hacer el gobierno o el Estado? Eliminarlo, pues sacarlos de allí.
1: Claro,
2: pues.
1: Allí se tiene que, ahí sí. Tiene que intervenir el nuevo portavoz del gobierno, el señor José Julio Neira.
2: Claro.
1: El director o directora del CERCOP tienen que intervenir. ¿Por qué no la UAFE tienen que intervenir? Si realmente quieren luchar contra la corrupción, oiga, examínense ustedes mismos, pues, y los funcionarios que permanecen en el Ministerio de Salud Pública, que no es posible que aquí gente que madruga a trabajar, que deja limpio las salas de espera, la infraestructura de salud, no esté recibiendo su paga, pues ya los dueños de esas asociaciones ya les pagaron. Ya les cancelaron.
2: La hora exacta, 6:27, 6:27.
3: Excelente viernes.
2: Hola, Ricardo.
3: Panel. Dos puntualizaciones. La primera. Hay que ver, pues, los movimientos el día de hoy en los terminales terrestres del país.
2: ¿Por?
3: A ver si hay esa afluencia por el feriado, por viajar a cantones o a provincias. Ahí se va a ver, pues.
2: No, va a ser flojo. Para mí va a ser flojo.
3: De las medidas.
2: No.
3: De la regularización, no de la subida de precio.
2: Ah.
3: Y la segunda puntualización es la jauría de periodistas pautados por el gobierno. Sí que le han dado al dirigente del partido que acoge a la RC5. Yo creo que ahí le falta un poquito más de cancha, y retrocediendo el tiempo, quienes nos acordamos, debería responder de que pactó o se alió porque me dio la regalada gana, y punto final al tema.
2: Y está, si dices de Abdalá Bucarán, está por prescribir la causa. Ya por ahí alguien habló, está por prescribir la causa y no habría sentencia, ya se prescribe la causa y son absueltos. Qué suerte que tiene Abdalá Bucarán si le toca esta, ¿no? Porque 20 años en Panamá lo absolvieron porque se terminó ya la faceta esa. Y ahora viene acá y absolverían Abdalá Bucarán y también a Jacobo Bucarán y otras de chanfle. El tema de este sujeto que entró por la RC, Sergio Peña, es un tema, pero grandote de aduanas, de grandote. Y que ya tiene su tiempo y están que le dan al asunto. Entonces no accionan ellos porque son de alguna u otra manera, los protegen o lo protegen. Pero en otras son rapidísimos. El caso de Aquiles, han sido rapidísimos.
1: Pero mire, sobre el tema de la audiencia o de la lectura de la sentencia para Abdalá Bucarán, ajá, y su hijo Jacobo Bucarán.
2: ¿Cuándo?
1: Además de un par de personas, un exagente de la Agencia Metropolitana de Tránsito de Quito y un ciudadano israelí, fue fijada para este viernes 7 de agosto.
2: Hoy.
1: Recordemos que estaba prevista para inicios de esta semana.
2: Pero se debe enfermar el abogado hoy día.
1: Hoy, viernes 7 de agosto, está fijada esa audiencia en donde se busca castigar el delito de delincuencia organizada para la venta irregular de pruebas rápidas de COVID-19.
2: ¿Quieres que te apueste? Vamos a una apuesta, pues. Yo apostemos no un encebolladillo.
1: Yo no apuesto.
2: Bueno, usted
1: pero
2: no apuesta.
1: Esta postergación suma el 11º aplazamiento en la etapa de juicio.
2: Qué bárbaro.
1: El motivo de retraso de esta semana fue la licencia médica del juez ponente Gandhi Cervantes. Veamos si asoma hoy ese juez para leer la sentencia, porque no tiene que ser nada más. Leer la sentencia. Porque ya entraron a deliberar por 6 años.
2: Porque
1: ya
2: si no va el juez, es porque de arriba le ordenan, señor, no vaya usted, que lo vamos a perdonar. En otras palabras, es así. Lo otro, no, tienes que ir porque es Álvarez. Y ese es un cuco. ¿Por qué le hacen todo esto a Álvarez? Vamos, yo voy a hacer un poquito más de frente. Actualmente, el que más calor le hace a Noboa se llama Aquiles Álvarez. Digamos cómo son las cosas. El que más calor le hace, el que se ha enfrentado más con Noboa, es Aquiles Álvarez. Ese nombre, porque sale Aquiles Álvarez y se arma el zaperoco, pues no le van a dejar libre, pues. Hablemos la plena, acostumbrémonos a hablar la plena. Por eso es que la gente lo está viendo simpático a los candidatos que ponga Álvarez. O que ponga Álvarez. No descartando la acción que toman también otros actores en busca de la alcaldía de Guayaquil. Ya, de eso estoy hablando. Son las 6:31.
1: Y por si acaso ya hemos malinterpretado las declaraciones del amigo oyente, porque él hacía referencia a un sujeto que le faltaba como experiencia, que está ganándose críticas, y por si acaso se la lance a Giovanni Atarihuana, director de Unidad Popular, porque ayer él salió con la cara muy lavada
2: de la, con la RC,
1: hablando acerca de la alianza
2: pero
1: con la
2: Pichincha.
1: Revolución Ciudadana en Pichincha.
2: Ajá.
1: Efectivamente.
2: En Pichincha.
1: Pero en su oranza le han sacado los trapitos sucios a él. Es que usted apoyó a Lazo, usted era crítico de Noboa, y me llamó la atención la ubicación de la señora Natasha Rojas, porque se acuerda que hubo un diálogo de las izquierdas en su momento para ver si es que apoyaban la candidatura presidencial de Luisa González.
2: Uh-huh.
1: Y hubo un episodio en donde, bueno, fueron voceros de Unidad Popular que le mostraron al correísmo todos sus delitos, pero ahora están de aliados de ellos. Incluso ayer ya el alcalde Pavel Muñoz, alcalde de Quito, fue a inscribir su candidatura, y veamos qué es lo que dijeron más adelante Giovanni Atarihuana, Pavel Muñoz, acerca de esta alianza. Ellos anunciaron que la próxima semana los de Unidad Popular y Pachacuti aquí en Guayaquil van a inscribir la candidatura de Mónica Luzárraga. La inscripción de la candidatura de Cintia Viteri está para el 12 de agosto, según lo que pude revisar, así que allí de poco van concretándose los candidatos que correrán en busca de la alcaldía de Guayaquil, la prefectura del Guayas, y lo mismo en las demás provincias del Ecuador.
2: Son las 6:33, dice Jorge Reyes, mucho defiende a Aquiles. Aquiles, mientras no tenga una sentencia ejecutoriada, mientras yo no vea que hay justicia, a título personal, no mezclándolo a Carlos. Carlos tiene su punto de vista. En muchas ocasiones está de acuerdo conmigo, en otras no. Está bien, yo soy democrático, está bien. Pero eso a mí no me van a quitar. No me van a quitar. Y sí, yo veo que es injusto lo de Aquiles desde la cárcel donde está preso. Porque mientras tengan a Santiago Díaz, que violó a una menor de edad, ya tiene sentencia, creo que le tocó 29 años, lo tengan en la cárcel número 4, entonces todos los ecuatorianos, o mejor dicho, los ecuatorianos no somos iguales ante la justicia, porque unos son apresados y mandados allá. Dijo recién John Reinberg sobre el personaje del Tambo, que por qué no le llevan a la cárcel del encuentro. Dice que todos no son iguales, que son los procedimientos. Ese. No, ellos deciden. El gobierno decide a quién ponerle en la cárcel que les dé la gana o que les parezca. Y otra cosa, vamos a ir a la pausa. Ya que algún periodista le pregunte, es que yo estoy con la necesidad de entrevistarlo a Reinberg y no se deja preguntarle ese tema de las cárceles. En Arenillas de la cárcel, ¿no? Para 15,000 personas en El Oro.
1: Sí.
2: Arenillas. La otra dijo ahí por la cárcel del encuentro, en Santa Elena. 15,000 son 30,000. Más 800 que tenemos, 1,000 son 30, 31. Entonces ya la regional tiene que desaparecer, porque todos los presos se van a ir a estas cárceles. Mira cómo te pintan la figura, ¿no? Todo para calmar el ánimo. Y ya vendrán ofrecimientos. Y lo otro, y aquí voy a la pausa. A mí, yo estoy con bastante tristeza ver cómo los medios de comunicación se alinean al poder. Porque está bien alinearse al poder, por último. Pero échale también para el otro lado, pues, hermano. Yo veo, por ejemplo, ahí a un hombre que está ahora con su diario, que le pone, todo sale el gobierno. Todo sale el gobierno, pero apoyó a Aquiles. Todo sale gobierno, gobierno, gobierno. Balanceen un poquito. Vamos, son las 6:35. Es el momento de ir una pausa. Cuando regresemos, Carlos, ¿qué tendremos?
0: Vendremos con noticias, con las declaraciones de Pavel Muñoz, Giovanni Atarihuan, en el marco de esta alianza en la capital de la República, además de lo que dejó la visita de Javier Milei en aquí en el Ecuador.
2: Y yo, después de la pausa, también voy a hablar de la orejona, de lo que tiene o quienes tienen a la orejona y muchos trofeos. Vamos a la pausa. Dijo Edgar Bauza, 6:36, ya retornamos.
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1: Gracias por escucharnos. Gracias por vernos. Están escribiendo, dice Rebeca Paladines desde Nueva York. El mejor gobierno no es el que hace más cárceles. El gobierno debe evitar que la gente vaya a las cárceles con políticas sociales que impidan más delincuentes en el país. Claro. Mientras menos presos haya, es porque se está delinquiendo, perdón, se está delinquiendo menos. ¿Ya? Se está delinquiendo menos. Y una nota para el gobierno y en buena lid. Ya no persigan. La gente se da cuenta que persiguen. Persiguen. Hablo en general. Persiguen. Si quieren actuar, si quieren intervenir, ya está bien. Intervengan, investiguen, que vaya Contraloría, que vaya Fiscalía. ¿No? Que vayan. Que se investigue. Pero no así como por ejemplo, es que eso está cerrado o colocado en un baúl, nadie lo puede abrir, no se puede informar en acciones que toma la fiscalía. El de la RC es que una denuncia reservada. Elimínale también, amigo, denuncia reservada. ¿Pero por qué? Porque por ahí corren los de la RC, pues. Mira, amigo, lo tomaron el viernes en ya llegando la noche. Ya se cerraban, entonces los ponen a apuros. Y parece, y lo voy a decir en buena ley, no se inmuta Noboa. ¿Sabe? Hasta otra cosa, creo que no se inmuta, que le llamen dictador. Parece que se pavonea con ese término. Es frío, es calculador. Y lo otro, ¿cómo salen en una serie, no? En una serie, salen toditos los asambleístas a hablar. Toditos. Y lo otro, y es pobre, ver cómo yo creía en estos personajes periodistas, que están metidos en ese saco y no salen de allí. O sea, todo es para tirarle contra. Y donde apuntan a tirarle contra. Es Aquiles Álvarez. Porque saben que Aquiles sale de la cárcel Aquiles. Por eso es que a veces yo digo, no, y tengo mis dudas, ¿lo dejarán? Mientras esté Noboa, está bien difícil. Ojo que digo, mientras esté Noboa. Mientras tengan al Arcón, bien difícil. Porque se ve y se nota. En el otro tema de Caicedo, Carlos, yo escuché a la que preside...
2: ¿Qué? ¿Felipe Caicedo?
1: No, la que preside la...
2: Mercedes Caicedo, señor, Mercedes Caicedo.
1: La Caicedo, dije yo, por utilizar un término serrano.
2: La Caicedo, Caicedo, verás.
1: Ya, entonces dije, ella dice, con la sanción a los 13 jueces... Que aquí nadie persigue a nadie, dice ella.
2: Lo revisamos ayer.
1: Ya, que nadie persigue a nadie. Y que ellos le corresponde defenderse, que no sé cuánto. Pero por favor, ¿cómo se...? Ya, está bien. Pero no le quites el sueldo, pues, si todavía no se demuestra que son culpables. 3 meses sin sueldo.
2: No, lo que pasa es que ya se determinó que son culpables de error inexcusable. Ah, recordemos que el Consejo de la Judicatura es el órgano administrativo encargado
1: pero
2: de.
1: Pero entonces no vengan con el término de que no persiguen.
2: Los jueces. No, lo que dijo el comunicado del Consejo de la Judicatura y también ella es lo siguiente. La independencia no es inmunidad ni impide que las instituciones actúen conforme a la ley. Las suspensiones cautelares no son sanciones.
1: Sí.
2: La suspensión.

0: Acciones cautelares no son sanciones, ni determinan responsabilidad. Son medidas temporales para proteger la confianza.
1: Sin sueldo.
0: Mientras avanzan las investigaciones con respecto al debido proceso y la presunción de inocencia.
1: ¿Por qué? Porque tomaron a los Álvarez.
0: Preocupa que algunos pretendan, está hablando de los jueces del caso Goleada, no está hablando de los Álvarez.
1: ¿Y caso Goleada, quiénes estaban ahí metidos?
0: Está hablando de los jueces del caso Goleada, señor.
1: Sí, pero
0: está refiriéndose a los jueces.
1: Ya. Por eso, yo sé.
0: La presidenta del Consejo de la Judicatura no interviene en el caso Triple A.
1: Está interviniendo a quienes han hablado, a quienes están presentes en el caso Goleada. Está bien,
0: pero Goleada escuche, es de los no sé si escuche lo que dice la titular del Consejo de la Judicatura. Preocupa que algunos pretendan decidir públicamente sobre estas suspensiones. Escuche esto, preocupa que algunos pretendan decidir públicamente sobre estas suspensiones. En un estado de derecho, estas decisiones corresponden a las instituciones competentes, no a presiones externas. Los abogados pueden opinar y defender, pero no sustituir ni condicionar las competencias del Consejo. Eso dice Mercedes Caicedo a título personal, pero en el comunicado institucional, ellos descartan motivaciones políticas ajenas a las competencias y facultades normativas de esa institución. Y obviamente eso es muy difícil de creer, tomando en cuenta que hay instituciones que hacen lo que el poder de turno les indica, y para muestra lo ocurrido con el caso Triple A. Incluso ayer me llamó la atención el doctor Julio César Cueva, ya que han salido tanto el señor Carlos Alarcón a dar declaraciones a los medios, también la otra fiscal, Ruth Amoroso, a dar cuenta de las supuestas pruebas en contra de Aquiles Álvarez en los medios de comunicación. Entonces el doctor Julio César Cueva ayer los invitó a un debate público en un medio de comunicación. Si la fiscalía sale en medios a refutar lo que no pudo hacer en audiencia, después de mi alegato de clausura, la réplica, ese era el momento en que tenía que rebatir los argumentos. Ahora lo hace a través de entrevistas.
1: Medios. Sí, entrevistas.
0: Entonces, el doctor Julio César Cueva, ni corto ni perezoso, entonces, tanto le gustan salir a los medios al fiscal general.
1: Vamos
0: y a
1: un
0: la
1: debate.
0: Otra fiscal. Vamos a un debate público.
1: Sí.
0: Quien en la audiencia se quedaron mudos, pues. En la audiencia no probaron que efectivamente se había cometido el delito.
1: Yo me imagino lo que puede decir Alarcón. El señor Cueva me invita a un debate. Yo no voy a asistir a un debate porque no me presto para esos juegos sucios. Así se disipla.
0: Yo voy a hablar solito si puede.
1: Ah, sí.
0: Lo que pasa es que aquí, mire, este caso que debería ventilarse en las cortes también se está ventilando en los medios de comunicación.
1: Ah.
0: Pero repetimos, el doctor Julio César Cueva, abogado de Aquiles Álvarez, invitó públicamente a la doctora Ruth Amoroso, fiscal litigante del caso, o sea, la que ella tenía que presentar los testimonios, las pericias, las pruebas, los peritos, todo lo que sea para probar que efectivamente se ha cometido ese delito.
1: Uh-huh.
0: Pero, a decir de la defensa de Álvarez, eso no se ha concretado. Entonces, ahora los estaba invitando a un debate público. Veamos qué pasa. Porque de allí van a seguir dando entrevistas por separado.
1: Yeah.
0: Y seguimos esperando
1: si
0: porque
1: no que se vayan de puñete de una vez.
0: Ya, y seguimos esperando porque entró el tribunal a deliberar. Entonces seguimos esperando la sentencia en ese caso.
1: Vamos.
0: Habría que preguntarle a Cueva si ya recibió la notificación por escrito de la sentencia en el caso Goleada.
1: Y vamos a esperar.
0: Porque ese es otro tema. Cueva criticaba que muchas veces se lee de forma oral la sentencia. Pero ya es competencia de la justicia el determinar cuándo te la envían por escrito. Y eso es bastante decisivo para la defensa. ¿Por qué? Porque mientras no esté notificada por escrito, tú no puedes apelar nada. Entonces, vamos a ver cuánto se tardan en notificar por escrito la sentencia del caso Grillete.
1: Yeah.
0: Porque si se demoran, eso es más tiempo en la cárcel, pues, para el procesado. Entonces podría pasar una semana, como un mes, como un año, y si no notifican por escrito, no se puede apelar. Ayer un oyente decía, pero es que deberían ir a los organismos de justicia internacional.
1: Ahí no va.
0: Primero corresponde que todo el proceso en el Ecuador se consuma, que efectivamente hay una sentencia condenatoria ejecutoriada, ya sea por cualquier delito que haya cometido el alcalde, y tan solamente allí podrían recurrir a organismos internacionales. De allí podrían ir a la CIDH, Comisión Interamericana de Derechos Humanos, por el momento, pero lo que diga la CIDH no tiene efectos jurídicos vinculantes para el sistema de justicia.
1: Obvio.
0: Nuestro.
1: Uh-huh.
0: Y por lo tanto, las cosas seguirán como están.
1: Le van a decir pase cantando. La hora exacta, 6:47 p.m. Hola.
2: Don William, Carlos,
1: Emilio Ortega.
2: Días, don William. Un comentario, ¿qué es de la entrevista que le hicieron a Sergio Peña, que justo cuando le preguntaron?
1: No me hable de ese... De, no, no, no, es... escuchar la voz de a Sergio Peña, no. De un hombre que se está defendiendo por tema de corrupción y que está dejando que pase el tiempo, que se dilate en el tema de Danubio y que lo sostiene, porque él sabe, él no es tonto. Él dice aquí voy a dilatar esto, y mientras más agencioso sea para el gobierno o más le sirva al Estado, está bien. Pero cuidado, Sergio Peña, te dan la patada. Y cuando te den la patada, ahí vas a estar llorando. Son las 6:48. A propósito de jueces y sentencias, tenemos que reiterar, hoy se verá si el juez asiste o no asiste para decirle si Jacobo y Abdalá son culpables en el caso de las mascarillas, ¿no?
0: Sí, por el caso de las pruebas COVID.
1: COVID, sí.
0: Contra Abdalá Bucarán, un ex agente de la AMT y también un ciudadano israelí. Hoy tiene que darse la lectura de esa sentencia. Veamos si esto ocurre, porque claro, esto viene desde el año 2021.
1: Sí, pero si no va el juez,
0: no se lee la sentencia.
1: Si no va el juez, entonces ya veremos quién está ordenando o quién sigue ordenando para que no vaya.
0: Sí, mire, que ante la cantidad de dilaciones en este caso, la fiscal Lidia Sarabia emitió una alerta a sus superiores sobre la posible extinción de la causa penal. En este expediente, la fiscalía acusa a Jacobo Bucarán por el pago de $361,000 en efectivo por insumos médicos y Abdalá Bucarán por el acopio de esos dispositivos. Si el tribunal no emite la sentencia correspondiente hasta agosto de este año, el caso prescribirá de manera definitiva. Entonces, el mes de agosto está corriendo. 6:49.
1: Luis, ¿qué dije?
2: Accidente en Venezuela y Tumuragua, motorizado, herido. Está inconsciente el señor. Pero...
0: A ver, motorizado herido, ¿no?
1: Otro motorizado
0: herido.
1: Claro, son los motorizados. Ayer recorría parte de Guayaquil y la cantidad de motorizados que se cruzan de un lado, otro lado y están ahí, se están jugando el pellejo. Cristian Ojeda, buenos días.
3: Muy buenos días con todos. Yo no estaría tan contento con este video promocional porque es un video promocional.
1: ¿De cuál?
3: Electoral, esto de las medicinas.
1: Ah, sí.
3: Ya tuvimos un video parecido. Sí. Con el exministro Lalama, que él mismo cargaba unas cajas, quién sabe con qué contenido, pero medicinas nunca llegaron a los hospitales. Además, la OMS procura o sugiere que los países deben tener mínimo el 70% de abastecimiento en los hospitales.
1: 70, claro.
3: Nosotros tenemos el 25-30%. Entonces, cuando este porcentaje sea cubierto, entonces ahí sí hagan un video promocional sacando pecho de lo que están, de su trabajo. Pero mientras tanto, esto simplemente es electoral y las personas todavía van a seguir sufriendo y padeciendo del desabastecimiento de las medicinas. Más que todo muriendo, que es lo peor. Muchas gracias.
1: Gracias. 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
1: 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Usted no se meta, fiscal, no se meta, usted no dañe, no me dañe la publicidad. Son las 6:52, 6:52 al 0994-3630-36. Ya mismo, Carlos, ¿qué tendremos?
0: Los cumpleañeros. Hay hartos cumpleañeros. Ay, sí. Si gusta, iniciamos.
1: No, este no, espérate un ratito. Pablo Moya, buenos días.
4: Carlitos, buenos días, señor.
1: Hola, buenos días.
4: Yo siempre me he hecho esta pregunta desde que tengo uso de razón.
1: A ver.
4: ¿Qué corona tiene Abdalá Bucaram? La sentencia, pues no tiene que ser nada más. ¿Qué es lo que sabe él para que el resto no le diga absolutamente? Entonces ahí viene, ¿qué sabe él?
1: ¿Qué sabe de la... todos
4: los políticos? Que en cada gobierno siempre tiene esa facilidad.
1: Sí, sí, ¿qué tiene Abdalá Bucaram? ¿Qué sabe? Entonces se cuidan. Antonio Macías, buenos días.
5: Muy buenos días. A ver, dos puntos para aclarar, don William. Yo estuve el día miércoles 5 en el hospital Montes Sinaí. Me dieron medicina, pero no me dieron ácido fólico. Solamente me dieron
1: ácido fólico.
5: Con la enfermedad que uno padece. Y le dije al doctor, mándeme hacer examen. Me dice, no estamos haciendo examen, no hay laboratorio. Gracias.
1: Ya, vamos a ver, demos tiempo, porque el ministro ha dicho que llegan 7 millones paraguayas. Por eso es que tenemos nosotros a ustedes. Tenemos a los pacientes que van a denunciar. Y cuando llegue medicina, digan, llegó medicina, para nosotros decir, no. Está bien, perfecto, no hay ningún problema. Vamos a estar atentos.
0: A propósito de las medicinas y los reactivos.
1: 6:54.
0: A propósito de las medicinas y los reactivos, mire que nos llegó.
1: ¿Y dónde fuiste tú?
0: Nos llegó a nuestra sala de redacción, así dicen los prestigiosos medios de comunicación a nivel mundial.
1: Llega a la sala de redacción.
0: Por favor, nos llegó el caso de justamente un proveedor de reactivos para las redes de salud pública de nuestro país.
1: Uy, ese documento es secreto, pues, y tú lo estás poniendo ahí.
0: Pero mire, esto ya data desde el año 2023.
1: Ahí dice
0: esto
1: 2023.
0: Es viejo esto de aquí, este caso.
1: Claro.
0: Este caso. Hay una factura pendiente de pagar a este proveedor de la red de salud pública en la provincia de Manabí.
1: Ya.
0: Desde el año 2023.
1: No se paga esto.
0: Desde diciembre del 2023. Ahí usted puede ver la fecha.
1: Diciembre 2023.
0: Ponga la otra imagen. ¿Sabe cuántas veces han insistido con esa factura?
1: Son $89,000, ¿no?
0: Sí, señor. Ya. Son reactivos, son insumos que necesita el sistema de salud pública de nuestro país. Han insistido para el pago de esa factura en 9 ocasiones. 9 ocasiones han insistido con el pago de esa factura. ¿Qué ha pasado con esa proveedora de insumos, de reactivos? Ha tenido que cerrar su microempresa. ¿Por qué? Porque pese a servirle a la red de salud pública de nuestro país, aún mantienen una deuda con ella por una factura pendiente desde el año 2023. Han pasado 2024, 2025, 2026. Han pasado los 8 ministros de salud. El último requerimiento, el 9º insistido para el pago de esa factura, fue dirigido al exministro de Salud Pública, Jaime Otón Bernabé Erazo. Y no les pagan. Para unas cosas parecería ser que no tienen la voluntad de pagar, pero cuando se trata de empresas en donde aparecen prestanombres que le sirven a funcionarios que están al interior del Ministerio de Salud Pública, allí sí son diligentes. Y allí sí, aún ni siquiera han terminado los meses en donde han brindado los servicios y les cancelan por anticipado la prestación de esos servicios.
1: Mira cómo se entera uno, ¿no? Ya.
0: Pero desde el 2023... Mire, repetimos este caso, porque ha tenido que cerrar su microempresa por las deudas a los proveedores. 9 ocasiones.
1: 9 ocasiones
0: ante el Ministerio de Salud Pública que le paguen una factura del año 2023 y no le pagan. Y esa es la tónica en nuestro país.
1: Claro.
0: Usted se acuerda que en años anteriores era muy común observar los reclamos de proveedores al Estado ecuatoriano porque no les pagaban. ¿Y sabe por qué no le pagan? Porque no paga una coima para que aceleren su trámite. Por eso no le pagan.
1: Claro.
0: Entonces, como
1: yo
0: no
1: te
0: pasa,
1: hago que te paguen, pero ya sabes que la comisión cobro
0: correcto,
1: tanto.
0: Correcto. Como no pasa aceite, entonces, por eso su trámite queda allí. Ha insistido 9 veces. Y dígame, si no hacen falta reactivos en la red de salud pública.
1: ¡Pero supuesto!
0: ¿Y qué ha terminado ocurriendo con ese proveedor? Ha tenido que cerrar esa microempresa.
1: Dime una cosa, Carlos Andrés. Lo que estamos hablando, que no le pagan, es el que entrega reactivos.
0: Sí, señor. Sí, señor. Era una microempresa en la provincia de Manabí. ¿Qué ha tenido que cerrar? Por las deudas.
1: Pero le entregaba Guayas.
0: No, a la provincia de Manabí.
1: Solamente
0: a
1: Manabí.
0: A la provincia de Manabí.
1: Estamos hablando que no le entregan a los públicos hospitales en Manabí.
0: Sí, señor. Pero eso de allí, ya entregó ella. Ya entregó los reactivos. Ya entregó. Ella ya cumplió con su parte. Pero no le pagan una factura desde el año 2023. Mire, ahí está la muestra. 9 veces han insistido con el pago de una factura pendiente el año 2023.
1: ¡Qué vergüenza!
0: En Montecristi, Ministerio de Salud Pública, esto en la provincia de Manabí.
1: Por eso que enoja cuando dicen, no, ya estamos acá, ya vienen los medicamentos, etcétera, etcétera, pero paguen a quienes, por ejemplo, en Manabí, como esta persona, ha insistido 9 veces y no le pagan, y es el que entrega los reactivos.
0: Sí, señor.
1: ¿Para qué son los reactivos?
0: Los reactivos es para la realización de los exámenes, pues eso es clave. Pues
1: clave, no. Para saber
0: y,
1: qué tiene.
0: Y hay distribuidores, hay representantes locales, qué hay vergüenza. Microempresas, hay fabricantes que se dedican a ese tema. Pero, oiga, aquí la gente se queja, se queja de que no hay. Y en la provincia de Manabí es la misma problemática. Esperemos que tomen nota, el Departamento de Comunicación del Ministerio de Salud Pública. Oiga, el día lunes vamos a leer una denuncia que le llegó a su despacho a María José Pinto cuando fue ministra de Salud. Porque no vamos a agregar absolutamente nada más.
1: ¿Y no le paró bola?
0: No le paró bola. Mira. Continúa la misma gente adentro. Continúan los mismos prestadores de servicio, prestando el servicio a las redes de salud pública.
1: De compras públicas del Ministerio de Salud.
0: Y esto ya lo mencionó el señor Javier Jordán. Oiga, que aquí nosotros en algún momento dejamos de pasar sus audios. ¿Por qué? Porque tampoco vamos a ser parlante de gente que tiene problemas con la justicia. Pero resulta ser que
1: es cierto.
0: Que es cierto lo que él ha comentado, sí. Y lo que él denunció, y él decía, ¿dónde están los periodistas? ¿Dónde están los medios? ¿Dónde están los asambleístas? Pues y allí metemos en la colada a todos, no solamente los de ADN, pues los de la RC están dormidos, están muy preocupados por su supervivencia política y no de fiscalizar esto, están preocupados de grabarse videos en los hospitales para
1: pero
0: conversar
1: está bien.
0: Con los usuarios.
1: No, pero está
0: y
1: bien
0: no digo
1: eso.
0: Que esté mal eso. Pero vamos a lo de fondo.
1: Perdóname, Patiño.
0: ¿Quién está luchando contra las mafias?
1: Espérate,
0: nadie.
1: Pero no te vayas en contra de Patiño. Patiño está que se faja en los hospitales también.
0: ¿Se faja qué? ¿Conversando con la gente?
1: No, pero denunciando, pues. Por eso también se activa.
0: ¿Qué ha hecho la RC5 en contra de las mafias del sistema de salud pública?
1: Pero eso ya le compete a todo el partido, pues.
0: ¿A todo el partido?
1: Pues claro, pues a todos los asambleístas.
0: Pero es que a eso vamos,
1: sí.
0: Que ningún asambleísta reaccione. Okay. Por eso metemos en la colada a todos.
1: Metamos en la colada a todos los cumpleañeros.
0: Oiga, es larga la lista,
1: hay bastante cumpleañeros, vamos.
0: Deja acomodarme,
1: a ver, sí,
0: denle
1: señor.
0: La bienvenida al segmento.
1: Vamos al segmento que está haciendo furor, el segmento de los cumpleañeros. Dale ahí, vamos.
0: Denle la bienvenida al segmento, señor.
1: Señoras y señores, este es el segmento... Aquí nacieron en esta fecha nuestros queridos oyentes.
0: ¡Ah! Hoy saludamos, hoy que estamos viernes 7 de agosto del 2026. Saludamos al amigo oyente Juan Francisco Isurieta, que está cumpliendo 67 años.
1: Es el varón, ¿no?
0: 67 años está cumpliendo Juan Francisco Isurieta.
1: Hola, Juan Francisco.
0: De parte de su esposa, hija, yerno y nietas.
1: ¡Viva el cumpleañero!
0: Le desean un feliz cumpleaños y que Dios lo continúe bendiciendo y dando fuerzas y salud. De parte, de manera especial, de su hija, Joana Isurieta.
1: Tres hurras.
0: Cumpleañero.
1: Tres hurras para el cumpleañero. ¡Hurra! ¡Hurra! ¡Hurra! ¡Vamos, cumpleañero!
0: Tenemos otra cumpleañera. Se trata de Ivana, de parte de sus padres y hermanas.
1: 13 años tiene ella.
0: 13 años. De parte de su mamá Alexandra y su papá José. Un saludo de cumpleaños para Ivana en su cumpleaños número 13.
1: Muy bonita nuestra oyente. Tiene que ser nuestra oyente. ¡Felicidades!
0: Siguiente cumpleañera. Ella está cumpliendo, en cambio, 11 añitos. Se trata de Lisette Pincay Salazar.
1: Otra bonita oyente.
0: Cumple 11 añitos de vida de parte de sus padres que la aman mucho, Rafael Pincay y Karina Salazar.
1: ¡Viva la cumpleañera!
0: Desde la parroquia Sabanilla están en sintonía ellos. Un abrazo para ellos.
1: Parroquia
0: Hoy
1: Sabanilla.
0: Es en el cumpleaños de Lisette Pincay Salazar, que cumple 11 años de vida.
1: ¡Más cumpleañeros!
0: Vamos al siguiente, se trata de un bebé, está cumpliendo un añito, su primer añito de vida.
1: A ver,
0: señor, mire este caballero.
1: Y está con la casaca de la selección ecuatoriana.
0: Correcto, buenos días, don William.
1: Buena pinta.
0: Dice, cómo no estar feliz ya que hoy se encuentra cumpliendo su primer año de vida, mi nieto, Ethan Andrés Ortega Calderón. O Ethan, no sé cómo le dirán, Ethan Andrés Ortega Calderón. Saludos de parte de sus abuelos paternos, Emilio Ortega, la licenciada Marcia Tumaili, y de sus abuelas maternas, la señora Rina Zambrano y el señor José Zambrano. Y cómo no, el hombre que hoy día se encuentra más feliz, mi hijo Jefferson Andrés Ortega y su mamá Melanie Fernanda Calderón. ¡Que viva el cumpleañero! Vamos con la siguiente cumpleañera.
1: A ver, mariachis.
0: Nos escribió la licenciada Tania Hidalgo. Abuelita Chocha.
1: ¿Cuál es la abuelita?
0: La abuelita es la que sostiene la bebé, ¿entiendes?
1: Jovencita la abuelita.
0: Sí, sí, señor.
1: ¿Y la mamá cuál es?
0: La mamá es la de lentes,
1: ¿entiendes? La de lentes, ¿no?
0: La de lentes, sí. Dice, buenos días, don Carlos, don William.
1: ¿Y el pelado que está acá a la izquierda de la pantalla?
0: Debe ser el papá. O el tío, no lo sabemos, pero bueno. Ella escribe lo siguiente: soy un oyente de ustedes desde hace varios años. Eso. Dice, gracias por la oración y la meditación diaria. Quisiera que me feliciten a mi nieta Sofía Valentina Morales González.
1: Muy guapa.
0: El día de mañana cumple su primer añito. Gracias, bendiciones. Primer año de edad mañana. Que la pase bonito, que Dios la bendiga. Vamos con el siguiente cumpleañero.
1: Oye, hoy día sí que hay cumpleañeros,
0: sí,
1: que dan
0: hay
1: miedo.
0: Bastantes cumpleañeros.
1: Está, ¿sabes qué? Está buena la clientela.
0: Señor. Él se trata de Raúl Abel Peña, está cumpliendo 20 años, que Dios me lo bendiga, muchas felicidades. Dígame. Para mi hijo de parte de sus padres. Sus padres no sabemos quiénes son porque no envían los datos completos, pero en todo caso el cumpleañero está cumpliendo 20 años.
1: Entonces cumpleañero es un NN, pues.
0: NN, no tiene papá, no tiene mamá porque no escribieron.
1: Pobrecito.
0: Sí, pero vamos con el siguiente cumpleañero.
1: No es bebé, pobrecito, está de cumpleaños, pues los padres no se han hecho presentes. Es un NN. NN.
0: Raúl Abel Peña, está cumpliendo 20 años.
1: Quise decir que es un nene todavía. ¡Felicidades! ¡Dale!
0: Siguiente cumpleañera. Vamos con la siguiente cumpleañera.
1: A ver, ¿quién es?
0: Acá no.
1: ¡Ah, caramba!
0: Cumpliendo 14 años.
1: Esa flaca.
0: Sí, buenos días, don William, Carlito. Dice,
1: hola.
0: Fiel oyente de su noticiero y cumpleaños, mi niña, Melanie Solórzano Bisueta.
1: Bonito
0: para que me la saluden, de su papá, Carlos Solórzano, y su mamá, Liliana Bisueta.
1: Bien.
0: Que viva la cumpleañera en su onomástico número 14.
1: Y está con un sombrero de Montuya, ahí, o de playera. ¿Está en la playa o dónde está? ¡Felicidades, flaca!
0: Siguiente cumpleañero.
1: Vamos.
0: Siguiente cumpleañera.
1: Cumpleañera. Ahí también. Puros guapos y guapas.
0: Caramba, gente elegante. Sintoniza gente el informativo de primera.
1: Otro más.
0: Feliz cumpleaños número 24 para Adriana Alcócer, de parte de su papá, Pedro Alcócer. Cumpleaños número 24.
1: Adrianita, Dios te bendiga, Dios te proteja, Dios te dé mucha salud, que viva muchos años, para el contento de la familia y de todos quienes te conocen, quienes te aprecian. Felicidades por esos 23 años.
0: 24 años.
1: Déjame bajarle un añito.
0: 24 años, no le moche la edad.
1: Bajarle un poquito.
0: Enteros esos 24 años.
1: Sí, porque está joven.
0: Que viva la cumpleañera.
1: Ya esas que pasan de 50 años y sí hay que bajarle un poquito.
0: Cállese, vamos con el siguiente cumpleañero, señor, que es mucho.
1: Otro más.
0: Vamos con otro cumpleañero.
1: Vamos a dedicarnos nomás a pasar cumpleañeros, que noticias.
0: Buenos días, por favor, un saludo para mi niño, Juan Diego Arteaga.
1: Ese man tiene pinta de artista.
0: De surfista, pues no lo ven. Es playero.
1: Ah, sí.
0: Está cumpliendo 12 añitos de parte de su mamá, Verónica Fernández, y su abuelita Blanquita. Te queremos mucho.
1: Al cumpleañero, buenas olas, buen mar. Digo buenas olas porque los surfistas están esperando las olas. Por ejemplo, en Montañita hay buena ola. En Punta Carnero hay buena ola. Hay buena ola. ¡Felicidades, cumpleañero surfista!
0: Vamos con el siguiente cumpleañero. Otro cumpleañero, se trata de alguien que ha estado en esta cabina. Se trata de doña Ruth Miranda.
1: Ah, Ruth Miranda.
0: Está cumpliendo años el día de mañana. Mira, mañana, 8 de agosto, cumplo 62 años.
1: Ah, ya. ¿Y el guapo que aparece en el fondo quién es?
0: Ese man como que lo conozco.
1: Sí, yo también lo conozco.
0: Lo conozco. Ese pana.
1: Pero qué guapa. 62 años, ¿no?
0: 62 años. Mañana, 8 de agosto. Ya. Doña Ruth Miranda.
1: Ruth Miranda. Hola, doña Ruth. Buenos días de Dios. Hay veces que a la gente no le gusta que le digan doña. Vamos a decirle señora. Señora Ruth. Buenos días. Dios me la bendiga. A ver, ¿quién más?
0: Que viva la cumpleañera. Vamos también. Una señorita está cumpliendo 17 años. A ver. 17 años está cumpliendo.
1: A ver,
0: Stephanie.
1: Espérate, tiene pinta de ser buena alumna.
0: Claro, pues está de escolta.
1: De escolta.
0: Abanderada.
1: Abanderada. Uy. Está...
0: No, esa es otra. Aguanta. Espérate un ratito.
1: No le confundas hoy.
0: No le metas. Esa llegó ahí. última hora.
1: No me le metas allí, pues no es que.
0: Bueno, saludos para Stephanie Milei Soledispa Cedeño, que hoy está cumpliendo 17 años. Saludos de parte de su papá Javier Soledispa, de su mamá Joana Cedeño, de su hermana Geraldine, de su hermano Ney y Matías. Saludos desde el norte de la ciudad, siempre escuchándolo a ustedes por la Turbo 106.9 FM.
1: Señoras y señores.
0: Y vamos con
1: más cumpleañeros.
0: Vamos con la siguiente cumpleañera.
1: A ver, vamos.
0: La siguiente cumpleañera.
1: Esa samba, ¿cuánto? Y déjame decir la edad. Ella tiene 16 años.
0: No tiene 16
1: años. ¿Cuántos años tiene?
0: El papá nos cuenta que su hija Katherine está cumpliendo 21 años. El amigo
1: y parece
0: Alex
1: de
0: Segarra
1: 16.
0: Es la hija de Alex Segarra. Su hijita está cumpliendo 21 años de
1: buena
0: edad.
1: Buena samba. ¿Cuánto dijo?
0: 21 años de edad.
1: Está peladita.
0: Envíe más temprano a la próxima, señor. Sí. Hasta las 6:30 los cumpleaños.
1: No lo rete.
0: No, hay que retarlo. Que se corrija la gente. 6:30. Vamos a ponernos rigurosos y estrictos. Pero, si no, acá el compañero se desordena para hacer todas las cosas en calma y eficientemente.
1: Pero la hija está escuchando el santo.
0: Tenemos una
1: pero
0: última
1: no lo
0: cumpleañera.
1: Repeles al papá si está de cumpleaños.
0: Al papá sí, a la cumpleañera no, que viva la cumpleañera.
1: Un besito.
0: El papá hay que retarlo.
1: Pobrecito.
0: Vamos con última cumpleañera, señor, que es una conocida suya.
1: A ver, ¿quién es?
0: Es un personaje de la política nacional.
1: A ver.
0: Es un personaje de la política. A ver
1: hermosa.
0: ¿Quién es?
1: Hermosa. ¿Cuál es ella?
0: Pues a ver, ¿quién es?
1: Es que a veces las mujeres se pintan o se arreglan bien bonito.
0: ¿Cómo?
1: Que
0: ¿cómo?
1: Uno
0: que no le saca pinta, hable serio, po.
1: ¿Quién es?
0: Se trata de la ex legisladora Lucía Pozo.
1: ¡Ah! ¡Ey, Barra!
0: Candidata en la actualidad a la alcaldía de Barra.
1: ¿Está de cumpleaños?
0: Mañana, 8 de agosto, está cumpliendo 46 años doña Lucía Pozo. La abogada Lucía Pozo.
1: Es bonita.
0: Puntualizamos con doble S, no con Z. La que tiene Z es de ADN. Ella no la saludamos. Lucía Pozo con doble S de la provincia de Imbabura, de Ibarra. Mañana está cumpliendo 46 años. La felicitan sus padres.
1: Parece de 24.
0: La felicitan sus padres Antonio y Norita de parte de Andrés, su esposo, y de su hija Lucianita. Que viva la cumpleañera.
1: Claro, mira, parece de 24. Buena pinta. Es candidata para alcaldía de Ibarra, ¿no? Felicidades, cumpleañera. Dios te

0: señor oye, también oye, Montoya, hay que retarlo.
1: Si se cobrara por los saludos de cumpleaños, estuviéramos ya con harto dinero el día de hoy.
0: Bueno, tenemos una compañera de última hora.
1: Otra vez.
0: Hoy cumple un añito de
1: ¿y
0: vida.
1: ¿Y por qué usted acepta de última hora si solamente hasta las 6:30?
0: Bueno, aquí aplicamos la misericordia para con todos, pero que no se les haga costumbre, señores.
1: No, bueno, ya no lo respeten.
0: Que no se les haga costumbre.
1: Añito
0: de vida.
1: Echa Pelayita.
0: Está cumpliendo.
1: Hola, Pelayita.
0: Amelia Montoya, de parte de su abuelito Chocho, Isidro Montoya.
1: Repíteme el nombre de la cumpleañera.
0: Amelia Montoya.
1: Amelia Montoya. Pechocha. Ay, ya, bien.
0: Saludos de parte de su abuelito Isidro Montoya, de su mamá Lady Montoya y de su papá Stuart. Bendiciones para los señores de la Turbo. Bendiciones también para esta bebé que está cumpliendo un añito.
1: 11 minutos dedicados a los cumpleaños. Bueno, buena siembra, buena cosecha. Se ve que nos escucha muchísima gente.
0: Traigan torta.
1: Sí.
0: Sí, bocaditos, algún piqueo por el cumpleaños.
1: Claro,
0: hasta sin vos nos quedamos de saludar como a más de 15 cumpleaños. Entonces, más sendeando algo.
1: Digamos, claro, un boloncito, por ejemplo.
0: Claro.
1: Un boloncito.
0: Sí, pues siempre hay una comilona ahí en la casa cuando hay un cumpleañero.
1: Que adelanten algo.
0: Sí, porque pasen dejando. Estamos acá en el norte de Guayaquil, la dirección se la pasamos por interno, pilas.
1: ¿Y usted, fiscal, prefiere o no prefiere eso?
2: Yo con muchísimo cariño voy a aceptar las cosas que me den.
1: Bueno, vamos a la pausa, 7:12 minutos, ya regresamos.
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1: Gracias, Jorge Vallejo, la voz del noticiario. 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
1: Son las 7 de la mañana con 15 minutos. Voy un ratito a echarle un lente, Gerald. Echemos un lente a quienes nos están viendo. ¿Cuántos están viéndonos en este momento? 781, ¿no? Baja esta hora un poquito. Queremos que aumente a esta hora, que no baje. 788, no, pero 449, me gusta. Entre. A ver el me gusta, Ahí está, entrando el me gusta. Queremos más me gusta, por favor, porque no le pedimos un dólar, ni $2, ni $3. Le pedimos el me gusta, que es como que usted colocara un dólar. Nada más porque dicen los de YouTube, ¿y qué le pasa a este noticiero? Vamos a recomendar. Entonces, otra gente se comunica, se conecta con nosotros. ¿Cuántos, Gerald, están suscritos en esa cuenta? Pero real, esto no es, ¿cómo se llama lo que ponen en el sistema?
2: Bots.
1: Estos no son bots, son real, ¿no?
3: Sí, como tal, nosotros no contamos de bots. Nosotros, todos nuestros suscriptores son orgánicos. Es decir, son personas reales que se han tomado el tiempo de dar clic en el botón de suscribirse. Actualmente somos 12,475 suscriptores en el canal.
1: Solamente el informativo tiene 12,475. ¿Qué otra estadística tienes al momento o ahí quedamos? Me dices tú. Son las 7 de la mañana con 12 minutos, 7 con 12 minutos. El Pulpo se mueve este momento. Ya vamos a Voces de la Ciudad, ya vamos con más noticias. Recuerden, noticiero es hasta las 8:30 de la mañana. Son las 7 con 17 minutos. Gerald Sainz, ¿qué tenemos?
3: Mire, le comparto en pantalla como tal el público por comportamiento de visualización. Es decir, que usuarios nuevos en el canal hay un 42.2%.
1: ¿Qué? ¿Subió un 42%?
3: Así es, pues ahí de igual manera.
1: ¿Y ese dato es real que sacas este momento de la página?
3: Estas estadísticas nos arroja automáticamente YouTube con todo el funcionamiento interno que...
1: ¡Qué bárbaro! Mira tú, para que anuncie la gente aquí en nuestro canal, ¿ah? Para que anuncie la gente en nuestro canal. Ahí está, mira, real.
3: De igual manera le agrego también el dato de que los suscriptores con notificaciones por campana, hay solo el 20.3% de los suscriptores, o sea, es decir, de los 12,000 que están suscritos, que han activado la campana.
1: Ahora te pregunto, ¿podemos ver la estadística de cuántos visualizaron en el mes de julio? ¿Cuántos visualizaron? ¿Qué cantidad? ¿Cuántos fueron? ¿Cuántos miles fueron que visualizaron nuestro canal? que nuestro canal se está haciendo poderoso, ¿ah? Son las 7:18.
3: Déjenme lo trabajo detrás de cámara y ya se lo presento.
1: Perfecto, pues. Gracias, Gerald Sáenz. La hora exacta son las 7:18. Permítanme hablar de un hombre que se ha dedicado años y años a trabajar en la fisioterapeuta. Me refiero a licenciado Jorge Andrade. Jorgito Andrade tiene su clínica que está ubicado en la Alborada. Y yo quiero hablar un poquito porque hace 2 años tuve una complicación. Tuve un ACV. Y en ese ACV yo acudí donde Jorge Andrade. Solamente me quedé 4 días. 4 días. Y abandoné. Y he estado durante 2 años, Carlos, tú sabes, durante 2 años he estado con un problema para leer y también para escribir por el ACV. Nunca se me fue el habla. Ah, no, sí, en el momento de estar en la radio se me fue el habla. Pero me hice otra resonancia después de 2 años, porque me había hecho una cuando me dio, y otra resonancia donde fui atendido en el Hospital del Seguro. Y me dice el neurólogo, un buen neurólogo que me tocó, Guillermo Iturralde, me tocó que me asista en el Hospital del Seguro. Y me ordenaron otra resonancia magnética. Siendo así, me dice, después chequeó, me dice, tienes que regresar al fisioterapeuta. Porque esto no es tema de que tenemos que hacer alguna cirugía, ni mucho menos, no, o de medicina, no, esto no es de medicina. ¿Y cómo es la cosa? Tienes que ir a un fisioterapeuta, y le conté la historia. Dice, entonces voy a regresar donde el fisioterapista que lo atiende, a Guillermo Lazo. Corre, anda, ve allá, regresa. Y regresé donde Jorge. Jorge es un estupendo ser humano, Yo lo quiero a Jorge. Tengo años de conocerlo. Y yo no sé por qué no acudía yo al centro que tiene él en la Alborada, dije yo. Es la Atarazana. Dije bien la Atarazana, ¿no? En la Atarazana. Y él me está rehabilitando. Le agradezco mucho porque él sabe, por ejemplo, de algunas cosas que ya voy mejorando. Inclusive en la lectura. Ya puedo leer también, ya voy leyendo mejor, ya esto ha sido bueno y voy escribiendo mejor, ya a base de unos ejercicios. Recomendamos este nombre, que está ubicado en la Atarazana, ya por la gasolinera que hay, hay una gasolinera cerca, y por donde estaba Bolo Centro, por ahí, atrás de Bolo Centro. 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Ahí hay damitas que van, hay deportistas que van, tiene piscina, tiene muchas cosas, tiene este centro. Es bueno. Y tiene muchísimas piezas, porque ahí se ejercita el cerebro. Conmigo se ejercita el cerebro. Gracias, Jorgito Andrade, te envío un fuerte abrazo. Gracias, mi hermano, tú eres un ángel. Eres un ángel para mí. Gracias. La hora exacta, 7:22. Voy con los oyentes. Carlos, antes de
3: Gerard. William, sí, ya preparé lo que me había solicitado. Como tal, le comento, en las gráficas por YouTube, podemos visualizar como tal lo que viene siendo el público mensual. Adicionalmente, YouTube lo que hace es arrojarme por día cuántas visualizaciones.
1: Y yo quiero que me hables del mes. ¿Cuánto tenemos en visualizaciones?
3: Sí, es en el mes de julio. Es solamente
1: en números.
3: En el mes de julio, por ejemplo, el 1 de julio tuvimos un total de 48,486 visualizaciones.
1: 48,000 visualizaciones.
3: Visualizaciones, no simultáneas, sino en general, en todo ese día, lo que generamos en toda la transmisión en vivo.
1: No, yo quiero el mes.
3: Claro, le hablo del mes de julio, del día 1 de julio, generamos 48.486 visualizaciones. Pero así no, diariamente, adicional.
1: No, yo quiero el mes, tú dices el 1 nomás.
2: No, desde el 1 en adelante, pues varón, ¿qué pasa? No está escuchando, se está escuchando a sí mismo.
3: Perfecto. De allí también le quiero acotar la gráfica en cuanto a los suscriptores. Nosotros empezamos el mes de julio con 12.033 suscriptores y lo terminamos el mes de julio nada más con 12.385. Es decir, nosotros en el mes subimos 352 suscriptores aproximadamente, ¿no? De igual manera también tenemos la gráfica de lo que son los usuarios nuevos, que esto sí me llama bastante la atención porque tenemos un total de usuarios nuevos de 17.101 usuarios. Quiere decir que si los 17.101
1: no se suscribieron.
3: No se suscribieron.
1: Eso es lo malo.
3: Si estuvieran suscritos, tuviéramos aún más seguidores. Incluso ya llegando casi a los 30.000, ¿no?
1: Repite, ¿cuántos nuevos usuarios entraron?
3: 17.101 usuarios. Esto quiere decir que es un promedio de 42.9%. Fuerza. Adicional, usuarios ocasionales, que es decir, de pronto un usuario que le salió recomendado nuestro noticiero, un total de 14.517, es decir, sumaría aún mucho más la audiencia de W La Radio. Y luego están los usuarios habituales, que son los que sintonizan el canal diariamente, habitualmente, que sería un total de 8.239 personas.
1: Excelente ese número. Y discúlpeme, señor Carlos Murrieta, si no entendía bien en este sistema.
2: No, hay que escuchar, eso es todo. ¿Ah? El amigo fue, o sea, claro.
1: ¿Usted cree que yo soy sordo?
2: Sí. Se escucha a sí mismo.
1: Ya, espera.
2: Escucha al prójimo.
1: Está bien que te hayas metido hoy día con el cojo. Pero si yo soy sordo, no me hagas ver que soy sordo. Ya suficiente con el problema que me están rehabilitando, pues.
2: O sea, quiere que... ¿Qué quiere?
1: Compasión.
2: ¿Crear confusión?
1: Compasión.
2: ¿Qué quiere? ¿Crear confusión?
1: No, compasión, que es diferente.
2: No, todos los días le tengo compasión. Okay, todos los días.
1: 7:25. Vamos, Voces de la Ciudad, buenos días. Hola, buenos días.
4: Buenos días, Carlitos Murrieta, buenos días. Ustedes no se imaginan que si llegase la medicina, ¿no? Desde los puertos, el aeropuerto, no hicieran los videos desembarcando la medicina, ¿no? Mire, dése cuenta nada más, dése cuenta las marcas. Las marcas de los cartones.
1: A ver, ¿no? A ver, ponme los cartones.
4: Ahí hay una marca muy conocida.
1: A ver, ¿cuál es?
4: Que es gasas, ropa quirúrgica y todo eso.
1: ¿Eso de Colombia?
4: Entonces, todo eso es pura pantalla nada más. Pues,
1: demos confianza.
4: Es la misma pantalla que de los otros ministros que han hecho algo similar nada más. Eso son nada más prestados de unos hospitales para...
1: No, no diga esas cosas.
4: Se prestan entre el IES y se prestan entre el Ministerio de Salud Pública.
1: No, ahí están los cartones.
4: No. De donde venga el nuevo ministro vaya a prestar para el sector público. Que tenga un buen día.
2: Mire, acá tenemos un dato que es importante. Y son declaraciones de los ministros, ¿no? Y del propio ministro Juan Carlos Aveiga. Las medicinas que llegó a la dirección provincial del Guayas es para abastecer a todas las unidades de salud tipo C. Los hospitales son más de 120 centros de salud, 12 tipo C y 8 hospitales en Guayas. 120 centros de salud, 12 tipo C y 8 hospitales. Esa medicina que hasta el momento ha llegado, porque hablaron de cargamentos 2 días... el miércoles y el jueves, o el martes y el miércoles de esta semana, eso no llega ni al 3% para abastecer a los hospitales.
1: ¿Qué?
2: Por eso es que usted observa, el camión se dirige al hospital Monte Sinaí. Entonces, sí sería bueno que tanto el ministro aclare esto, porque si esto es así, si la medicina que llegó esta semana, estos 7 millones de unidades de medicamentos, porque allí dice la cifra, 7.2 millones de unidades de medicamentos y dispositivos, ¿qué porcentaje de hospitales, centros de salud, tipo C o no, logran abastecer con la medicina que llegó esta semana? Sí sería bueno que lo informen, porque allí hablan que están garantizando que los medicamentos lleguen a su lugar de destino, pero ponen como ejemplo el hospital Monte Sinaí.
1: Vamos a ver.
2: Y aún falta muchísimo por hacer, porque incluso el viernes anterior el presidente Daniel Noboa estaba explicando un poco por qué habían tantos retrasos para comprarle medicamentos a la India. Los medicamentos tienen que ser homologados. Y también habló Perdón, déjeme concluir la idea. Y también habló de comprarle medicina a Argentina, a Costa Rica.
1: Okay.
2: Y Colombia, creo que mencionó.
1: Sí.
2: Pero es el mismo procedimiento. Entonces, venimos desde los gobiernos anteriores llenándonos de burocracia, don William Ludeña, y no hay un sentido de diligencia oportuno. Y mire que esto coincide con la aprobación de la actualización del Cuadro Nacional Básico de Medicamentos. ¿Cuál fue la noticia que difundieron? Es que hemos aprobado el Cuadro Básico de Medicamentos.
1: Pero, ¿y?
2: Pero lo que han aprobado es una actualización. ¿Sabe cuánto tiempo se tardaron en aprobar la actualización?
1: ¿Un año?
2: 20 años. La escuchaba la directora del Consejo Nacional de Salud.
1: Qué vergüenza.
2: O sea que 20 años hemos tenido un cuadro que no ha estado actualizado. Porque por eso es que aparecen asociaciones de enfermedades catastróficas, de enfermedades raras. Incluso han llegado a la justicia ecuatoriana y la justicia ha dispuesto, don William, que el Ministerio de Salud Pública tiene que garantizar el medicamento. Pero si no actualizan el cuadro básico de medicamentos, ¿cómo van a adquirir esa medicina? Entonces, si ya dieron ese paso de actualizar el cuadro nacional básico, entonces ahora sí toca invertir, pero no nos vengan acá a cuentear que con 7 millones de unidades de medicamentos van a abastecer a toda la red de salud pública aquí en Guayas, porque no les alcanza, no les alcanza. Entonces, van por buen camino porque ya llegó el primer cargamento esta semana, pero continúen de esa forma, pues si tantas gestiones están haciendo con tantos países, pero comuniquen esto oportunamente, pero no nos mientan. ¿Por qué? Porque el usuario va confiado. Escuchen los medios de comunicación. Ha llegado medicamentos para todas las unidades.
1: ¿Y cree que llegó todo?
2: Entonces, tú vas al subcentro de salud y te chocas con qué. Con que no hay nada.
1: Y le reclamas.
2: Pero lógico, ¿por qué? Porque la gente se siente burlada. Exactamente. Entonces, allí cometen un error comunicacional. Digan la verdad, no sean mentirosos.
1: Espérate un ratito, todavía no vamos a la pausa. Espérate un ratito, voy a Voces de la Ciudad, ¿te parece? Dame un tiempito. Jimmy Caicedo, buenos días, de Dios.
5: ¿Qué tal, amigo? Buenos días. Bueno, ¿de qué sirve que sigan insistiendo con el tema de la salud? Cuando los asambleístas van y ponen la denuncia, yo sí he visto por televisión, por las redes sociales, que van y ponen la denuncia, que no hay esto, que ni lo acá, que la gente se está muriendo, pero no les paran bola, po brother, no les dan chance. No pasa nada porque como el gobierno no está con ellos, entonces por eso les importa un pepino que los asambleístas, el RC5 u otros asambleístas hablen la verdad de los hospitales. Ese es el problema, que aunque diga lo que diga, el gobierno no les para bola.
1: 7:30 minutos.
2: Aquí hay un problema, aquí nadie ha ido a la raíz del problema. No, aquí van por encimita.
1: Claro.
2: Aquí como asambleísta yo también puedo decirle a mi equipo de comunicación, ¿sabes qué, muchachos? No vamos a ir al Hospital Montesinaí.
1: Mira, no hay agujas.
2: Vamos al centro de salud y comienzo a conversar con los usuarios. Y luego reclamo a voz en cuello. Está bien, nadie dice que está mal. Y lo que dice el oyente, no hay fallas en su lógica, nadie les para bola porque no son mayoría. No ostentan el poder.
1: Sí, pero
2: ¿por qué no han escudriñado un poquito
1: más
2: allá?
1: Pero es que no puede, no le dejan. Si ayer no le dejaban a Patiño entrar a Montesinaí.
2: No se trata de entrar o no. No se trata de entrar o no.
1: Sino buscar otro mecanismo.
2: Se trata de que se dateen de los mismos funcionarios del Ministerio de Salud Pública.
1: Como nos están dateando a nosotros.
2: Que saben quiénes son los corruptos.
1: Como nos están dateando a nosotros.
2: Y como todo el mundo conoce, pues, don William Ludeña.
1: Hoy hemos visto como, por ejemplo, a una persona, a una empresa que entrega reactivos en Manabí, no le pagan. Desde el 2023, que 9 veces ha insistido, hemos mostrado el cuadro.
2: Claro, pues, con documentos oficiales.
1: Que entrega reactivos a la provincia de Manabí. Entonces, ¿qué pasa, pues?
2: Y acá en Guayas, en cambio, oiga, qué tristeza ayer me dio darle la noticia. Nos buscan a nosotros, oiga, no nos pagan 4, 5, 11 meses, casi un año. Averiguamos, oye, ¿le han pagado a fulanito y tal?
1: Sí le pagaron.
2: ¿Sí le pagaron?
1: Sí le pagaron.
2: El año pasado. Sí. ¿Le han pagado hasta febrero de este año?
1: Sí.
2: Pero tienen a la gente pateada casi un año.
1: Sí.
2: Esto no es justo.
1: ¿Por qué?
2: Dígame, ¿eso han buscado los asambleístas? No lo han hecho.
1: Nosotros estamos encontrando.
2: Vamos un poquito más allá, pues. O sea, aquí todo es visto desde el punto de vista político, electoral. Se han quedado de año todos los asambleístas con este tema. Todos.
1: La hora, son las 7:32. Dame 2 minutos más, Gerald, y vamos a la pausa. ¿Te parece? Son las 7:32. Hoy el pulpo vuelve a ser el pulpo, ¿ah? A ver, vamos, Voces de la Ciudad, buenos días.
6: Padrito, muy buenos días.
1: Hola, Johnny Betancur.
6: Estoy escuchando, compadre, que Dios le bendiga, que Dios le cuide.
1: Gracias, compadrito, adelante.
6: Sigue con su comentario, que está bien bonito.
1: Muy bien.
6: Muchos saludos, compadre, para la...
7: Su hija Katherine.
6: La familia Aguilar, ahí en el Guam.
1: Ah, la familia
6: saludos,
1: Aguilar.
6: Saludos, compadre, saludos, cuídese.
1: Ya, compadrito, saludos para la familia Aguilar, allá en el sur. Buenos días, se me va el nombre.
2: Sus amigos los saludan en el informativo.
1: Claro. Así como a ti te saludan los de la iglesia, a mí me saludan...
2: Pero es gente que forma parte del cuerpo de Cristo que yo ni
1: claro,
2: mi vida
1: claro,
2: lo he visto.
1: Claro. Tú lo que quieres decir que a mí...
2: Mi vida lo he visto.
1: A mí me saludan claro. solamente los diablos.
2: No, sus amigos cercanos con los que sale a...
1: Claro, a tomar, a chupar, a cabaretear.
2: A eso...
1: ¿Quién sabe? Tú sabes
2: esos,
1: de mi vida.
2: A eso se comunican con usted. Pero está bien, es muy familiar, muy cercano al informativo.
1: No, tú me estás mandando al fango.
2: No, yo no. Oh. Yo no. Usted puso todos esos ejemplos, señor.
1: Pero si recién estoy hablando de Jorge Andrade.
2: Usted puso todos esos ejemplos, yo no he dicho eso.
1: Y ya estoy leyendo hasta mejor todo eso.
2: Yo no he dicho, yo sé que usted se guarda en su casa, se confina, es un sujeto solitario.
1: Sabes que a las 9 de la noche te está escribiendo. A ver, voces de la ciudad, buenos días. Pasa,
8: buenos días en la radio.
1: Buenos días.
8: Lastimosamente da tanta pena escuchar el país como está sin medicamento, la delincuencia día a día, este pan de cada día. Uh-huh. Este señor presidente no hace nada por el país. Ahora está.
9: Don
8: Willa,
9: muy buenos días, bendiciones.
1: Gustavo Martínez.
9: En 3 años recién traen un cargamento de medicina. Pero mes a mes, los que aportamos al 10 nos sacan un tanto por ciento, don Willa.
10: Buenos días.
1: Hola, Jesús Tigrero.
10: Al fin, viernes, a ver qué pasa.
1: Nada, no pasa nada.
10: Feriado. Pero mire, qué pena mi provincia acá de Santa Elena.
1: Ah, Santa Elena.
10: No le van a hacer nada. Si el actual presidente fue asambleísta por Santa Elena.
1: Sí.
10: Ahora es presidente gracias a que fue asambleísta y como asambleísta no hizo nada, ahora como presidente tampoco. Pero sin embargo, da pena y da vergüenza que el prefecto y otros los políticos se están cambiando la camisa del gobierno. Ahora son candidatos por parte del gobierno. Ah, vamos a ver, pues ellos saben que el pueblo lo va a castigar. ¿O qué están pensando manejar? ¿O qué están pensando hacer para llegar otra vez al poder? Eso queda la pregunta, señores. Pero el pueblo ya sabe cómo ellos son.
1: Atento, José Daniel Villao, están hablando de ti. Atento, porque José Daniel Villao ahora va por ADN. Y ADN no le fue bien en las ¿cómo se llama esto? Que hubo referéndum y consulta.
2: Sí.
1: No le fue bien. Entonces, ¿ha optado José Daniel Villao que ser candidato a ADN? Hay otra cosita, una crítica que voy a hacer. Grábeme, por favor, esto. Juanita Córdoba es la viceprefecta. Juanita Córdoba. Es cantante.
2: En Santa Elena. Ah, ya, claro.
1: Juanita Córdoba, ahora uno le llama, ni bola te para. Yo esperaba por un datito informativo. Ni bola te para, Juanita Córdoba. Juanita Córdoba Barresueta, con quien me une una amistad, porque nos conocemos desde la escuela, en Salinas, todo eso, y ahora... Es como que topó el cielo con las manos. Juanita Córdoba, que creo que se va a quedar encargado de la prefectura de la península de Santa Elena. Así que hermanos queridos o hermana querida, ya pues asienta los pies sobre la tierra, ¿ok? Y cuando yo te llamo, por lo menos di que te estoy llamando y no es para pedirte plata, ni para pedirte publicidad, ni mucho menos. Quería saludarte y contarte un tema que no tiene nada que ver con la política. Así de simple, Juanita Córdoba. Salte de ahí donde estás sentada. Son las 7:36, vamos a la pausa, ya regresamos. Informativo de primera.

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1: Ya no te le cargues a Roberto. 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
1: Ahora sí, 7:39 minutos. Vamos, vamos. Ahí va a irlo con una oyente. ¿Cómo se llama la oyente, Carlos?
3: Beirut Mosquera.

0: Carlos Andrés Murrieta García me prestaba atención y me dice, pero esa señora no es cantante. Le digo, sí, Juana Córdoba es cantante. Ella no ha perdido, ¿Y cómo así metido en la política? Dice, primera vez que me entero que es viceprefecta.
1: No sabía yo que era viceprefecta.
0: No sabía. Sí, es viceprefecta y va a quedarse encargada de la prefectura. ¿Sabes qué se me viene a la memoria? Lo que dijo recientemente Osvaldo Hurtado. No sé si lo tengas. Osvaldo Hurtado dijo que la política es para la gente que se ha preparado en política. Que está preparado en política. No es para los empresarios, no es para los empresarios, no es para los artistas, no es para los futbolistas. Sí, lo escuchaste. Lo dijo Osvaldo Hurtado.
1: Estamos buscando.
0: Sí. Yo confieso eso, ¿no? Ya voy a hablar como Osvaldo Hurtado, voy a tratar de imitarlo a Osvaldo Hurtado, pero me quedó grabado. Dice, no es para empresarios. No es. Con todo cariño, no existe eso, no existe. Entonces, ni futbolistas, porque aquí hay algunos que ponen a futbolistas, no es ni para artistas, no es para empresarios, es gente que se ha preparado en la política.
1: No se le cargue, hay amigos ahí en medio.
0: Yo tengo que decir con mucho orgullo.
1: No se le cargue, pana, él sale del periodismo deportivo.
0: La verdad que hemos dicho en algunas ocasiones lo que está consumiendo al país en la actualidad, Carlos, es ver a empresarios, ver a futbolistas, ver artistas, y yo iría un poco más allá. Ver también a periodistas metidos en la política. Hay un desorden. Ya, quítame ese de Osvaldo Hurtado de ahí, no me ponga como Osvaldo Hurtado. Quítame de, bueno, son las 7 de la mañana con 42 minutos, 7:42, vamos a Voces de la Ciudad.
1: Tenemos las declaraciones de Osvaldo Hurtado.
0: A ver, dijo de esto. ¡Qué rápido que eres!
1: Entiendo que sí, habla de los actores políticos de las elecciones seccionales.
0: A ver, vamos, doctor Osvaldo Hurtado.

0: Estado. Adelante, por favor.
1: El verdadero, no la copia.
0: Sí, lo escuchamos.
2: Inventas.
3: Yo le hablé de la doble moral.
0: De la doble.
3: También en el gobierno existe una doble moral.
0: A ver.
3: Una es la moral para líderes políticos que están con el gobierno. Y otra es la moral para líderes políticos que están en oposición. Mire el caso de la candidata a la alcaldía de Guayaquil. Estaba investigada por corrupción. No se ha vuelto a hablar del tema desde que aceptó ser la candidata del partido del gobierno. ¿Por qué es perseguido el alcalde de Guayaquil? De lo que yo he podido ver, parecería que él estaba interviniendo en este tema del manejo del enriquecimiento a través del tráfico de combustibles. Pero es evidente que no se le ha permitido ejercer sus derechos a la defensa en amplitud a la que es necesaria cuando está de por medio una prisión que puede durar hasta su muerte. Y veamos el caso más clamoroso, el de Cuenca. Es casi un chiste que él no sea hoy candidato a la alcaldía de Cuenca por haber dicho, ¿no?, que esa fulana
0: está había hecho alguna cosa. Cristian Zamora.
3: Dice en una entrevista, eso significó que él dijera que no conocía a esa señora o que no recordaba su nombre. Inhabilitado para ser candidato a la alcaldía. Partidos como el de Correa, a gente le ha llamado la atención, ¿no? Bueno, por ese partido votan 1/3 de ecuatorianos. Pensemos en los ecuatorianos y no pensemos en Correa. No pueden ejercer su derecho al ciudad a votar por quien quieran. Y todas esas mañoserías no creo que sean hechas sin la luz verde o del presidente de la República sus ministros.
0: Ahí está.
3: En cuanto a los ministros, muchos de esos ministros en los gobiernos del viejo Ecuador jamás habrían ocupado esas carteras de Estado.
0: Toma.
3: No digo por qué, para no entrar en detalles.
0: Terrible.
3: Creo que el gobierno también necesita tener como ministros gentes que tengan los requisitos, la calidad,
0: claro,
3: la valentía, el coraje.
0: Dice bien Hurtado.
3: Como ministros de Estado.
0: Claro.
3: Con los ministros que tiene, salvo 2 o 3 excepciones, no va a ir a ninguna parte. Y si al final las elecciones se realizan en las condiciones que están establecidas en este momento, de eliminación de partidos y de rivales políticos, serán unas elecciones fraudulentas.
0: Elecciones fraudulentas.
3: Convendrá a Noboa que a todo lo que se le achaca en materia de seguridad, no hemos entrado al tema de la economía, ¿no?, y en otras materias se le diga que ha incurrido en un fraude electoral anticipado, porque fraude los electoral legisladores no hacen pues fraudes electorales desembosados, todo lo hacen dentro de la ley, de su ley, de sus jueces. Bueno, yo invitaría a los partidos políticos, a los ciudadanos, a tener en cuenta estas reflexiones, ir a ellas y votar pues por aquellos candidatos que mejor consideren que pueden servir a sus ciudades y a sus provincias.
0: Bueno, ahí estaban las declaraciones de Osvaldo Hurtado Larrea, expresidente de la República.
1: Dice algunas cosas, pero que están pasando en el país.
0: Él habla de fraude electoral anticipado,
1: dice.
0: Utilizan las mismas leyes para qué. Y puso dos ejemplos, Aquiles Álvarez y Cristian Zamora. Utilizan las leyes para quitarlos de en medio, para claro, quitarlos del paso. Quítate claro, tú, que vengo yo, con
1: por
0: los míos.
1: Por eso es que dice, por eso es que tiene Alarcón allí, listo para continuar la tarea y para que vengan más sentencias. Por eso yo digo, no, de una vez por todas, ¿por qué no hacen una cosa? Cojan a los Álvarez. Allá mismo en la cárcel del encuentro, cojan a los Álvarez. Como tienen a los militares ahí, pongan el paredón, una especie de paredón, pongan ahí. Y fusílenlo. Es más rápido. ¿Ya? Así no sufren ustedes que están en el poder y ni sufre el otro que está apresado. Suficiente. ¿Por qué? Y yo reclamo, ¿no? ¿Por qué tienen que estar en la cárcel del encuentro? Si esto aparentemente parecería que es un tema administrativo. Donde tiene que haber sanciones, de repente sí tiene que haber sanciones, pero se merece que lo tengan allí donde está recluido. Se merece. Emilio Vera, hola, ¿qué tal, Emilio? ¿Cómo estamos? Buenos días.
4: Buen día, bendiciones a todo el grupo de noticias. Señor William, a mí me tocó ir al subcentro de Bastión. En la madrugada, bueno, sí me atendieron, ¿para qué iba a decir me atendieron?
1: Eso, muy bien.
4: Pero ahí viene el pero. Porque fui con fiebre y dolor a los huesos. Según me indicaban que era dengue, pero la doctora ahí me dijo, váyase a hacer el examen por fuera porque aquí no hay insumo. No hay insumo para hacer el examen.
1: Los reactivos.
4: Sí me dijo paracetamol y suero, nada más, para aceptamos y suelta, pero para insumos no hay, los insumos no hay. Y además no hay ni guardia ya, William, ni guardia hay.
1: Escuchen eso. Escuchen eso, lo que el clamor de la gente, por eso vamos a esperar. Si no nos está, que a veces me sale como Osvaldo Hurtado, pero vamos a esperar.
0: Se le sigue saliendo. Se le metió Osvaldo Hurtado.
1: Vamos esperando.
0: A ver, vomite Osvaldo.
1: No, es que la situación.
0: William, sé tú nuevamente.
1: Hola, 3, 4, 5.
0: William, estás tú ahí.
1: La situación es difícil.
0: No, Osvaldo, no. Vete ese cuerpo en el nombre de Jesús. Fuera ahí.
1: Ok, vamos, ahora sí, 7 de la mañana con 50
0: otro
1: minutos.
0: Otro datito, permítanme, perdón que interrumpa la participación de la ciudadanía.
1: Usted puede interrumpir las veces que
0: yo
1: quiera.
0: Yo igual le pido perdón. Y el perdón viene de Dios.
1: Tiene su misericordia.
0: 70 veces 7.
1: Ya. 70.
0: Contábamos.
1: Espérese, yo pensé que iba a decir de esa persona que 9 meses ha insistido que le paguen de los reactivos en Manabí y no le pagan.
0: Nos llega otro caso. A nuestra sala de redacción.
1: Está bonito
0: el caso
1: eso.
0: Anterior 2023.
1: Oye, por eso es que la gente nos está escuchando más cada
0: 9
1: día.
0: Nueve veces insistió para que le paguen una factura. El proveedor anterior
1: sí,
0: de los reactivos.
1: El de Manabí.
0: Nos llega otro caso.
1: Lo vas a presentar. Ay, ay, ay.
0: Otro caso con documento aquí en mano, señor.
1: Eso debe ser Ricardo Patiño. Pues,
0: un
1: por
0: documento dirigido a Diego Villavicencio Cerón, gerente del hospital Doctor Verdi Ceballos Balda de Puerto Viejo.
1: Ese es Puerto Viejo. A ver.
0: 6 de agosto del 2026. Carta de un ciudadano.
1: ¿Qué me dirá?
0: Ese ciudadano es representante, dice. Yo, Freddy Fernando Velázquez, portador de la cédula tal. Gerente propietario y titular del nombre comercial Ambo Cleaning, comparezco ante usted. Pone todos los antecedentes administrativos y hace un resumen de los valores pendientes. Se trata de un proveedor que ha brindado el servicio de limpieza al Hospital Verdi Ceballos de Puerto Viejo.
1: Ah, ya.
0: Le adeudan a él 757,504 dólares con 30 centavos.
1: Casi $800,000.
0: Desde el 2024. Desde el 2024.
1: Bueno, él tiene menos tiempo, el otro tiene 2023. Pues.
0: Desde el 2024, casi $800,000 le deben.
1: Sí, porque el otro está reclamando $80,000.
0: ¿Qué debemos asumir entonces? Si al gerente de esta empresa le adeudan $800,000, es que los trabajadores de limpieza tampoco les han pagado, pues, del 2024. Y habrá muchos que ya desistieron, tiraron la toalla, porque la gente tiene que comer, tiene que pagar cuentas. Y aún así vemos cómo lo que sucede acá en la Dirección Provincial del Guayas también se repite en otras provincias del país. Vamos a seguir recibiendo este tipo de documentos. No, no es un documento tururú, no es un documento forjado, ni mucho menos, nada, señores. Aquí no estamos mintiendo. Aquí más bien estamos cuestionando que los asambleístas de nuestro país, porque a ellos nos los cargamos hoy día, a todos sin excepción. Ellos son los responsables de fiscalizar esto. Y ellos, como están revestidos de ser asambleístas, ¿no?, de la inmunidad parlamentaria, del fuero de corte, ¿por qué no han ido a la Fiscalía General del Estado? Si tal vez conocen, y así claro, como a nosotros nos datean y nos dicen, sea que fulano de tal es el que arma estas empresas, aparecen otros allí, pero ellos mismos son los que se llevan la plata, ellos mismos son los que encargados de pagar, y ellos mismos son los que cobran, y están allí. Esperemos que esto sea investigado, no solamente por los asambleístas. La Fiscalía General del Estado, señores, oiga, y se entiende que los medios de comunicación no tenemos por qué hacer justicia, ni mucho menos. No se sientan, o no, nosotros no emitimos sentencias ni acusamos a nadie. Pero si hay documentos en donde hay titulares de proveedores del Estado que han brindado servicios al Estado y que no les han pagado, algo está fallando en el sistema. Algo está fallando. En meses anteriores decidieron eliminar las direcciones distritales para quedarse únicamente con las direcciones provinciales. Desde la época que estaba el señor Edgar Lama como ministro de Salud, luego de ser ministro de Salud, antes estuvo en el IES, ¿verdad? ¿O fue después que estuvo en el IES? Primero estuvo en el Ministerio de Salud, luego en el IES. No, fue el IES y luego estuvo en el Ministerio de Salud. Y luego lo mandaron al Banco del Pacífico. ¿Qué pasó durante la administración de él? Eliminaron las direcciones distritales. ¿Se acabó la corrupción con eso? No sé si se acabó la corrupción con eso.
1: Oye, a propósito, déjame pasar un
0: no
1: ratito.
0: No se acabó la corrupción,
1: Carlos,
0: con eso.
1: Carlos.
0: Y que solamente uno lo conozca. No, pues, Carlos, mis amigos, pónganse las pilas.
1: Escúchame. El presidente del Banco del Pacífico va a medios de comunicación. Fue una entrevista con Vera, con Carlos Vera, no fue una entrevista. Y hay una chica que está haciéndole llevándole el tema de las entrevistas. Esa chica a la vez trabaja para una señora o señorita, Carla. Esta es de la vicepresidenta, ¿cómo es el apellido? Carla Rossi. Tiene una agencia y a la vez trabaja esta chica que le lleva la agenda al presidente del Banco del Pacífico. Entonces, moviendo un poco todo, ¿quién es la vicepresidenta del Banco del Pacífico? Es Virna Rossi. ¿Qué tiene que ver Virna Rossi? Es la todopoderosa, la que gana $25,000 mensuales y que no dice nada. Novoa no dice nada. El presidente del Banco del Pacífico gana más de 35,000, no se dice nada, está bien. Bueno, plata de ellos al final. Pero mira cómo hace la cosa, que Carla es la hermana y trabaja por fuera con unos temas que tienen que ver con el Banco del Pacífico. ¿Y a qué se dedica Virna? Al tema financiero, pues tiene que ver con el tema financiero y pone o tiene ahí camuflada a Carla Rossi. Entiendo que ese es el nombre, Carla Rossi, la hermana, aunque no figure arriba, todo eso, pero está camuflada. Esos son los manejos que hace el Banco del Pacífico, claro. Por yo decir estas cosas, a mí no me dan la publicidad, pero ¿qué vamos a hacer? Pues está bien. Estoy hablando de cómo se organizan dentro del Banco del Pacífico. Y otra cosa, presidente del Banco del Pacífico, usted le dijo a una persona que ya había arreglado con Ludeña, ¿qué arregló con Ludeña? Y yo sea la persona que usted le dijo, no, dice, no te preocupes de Ludeña, que ya arreglamos con él. ¿Arreglamos con él con qué? Y yo repito, si aquí viene la publicidad, será por nuestra sintonía. Si no nos tienen simpatía, allá. Pero el tema comercial, aquí es por la sintonía. No como otros que tienen por simpatía. ¿Está claro? 7:57 a.m. Y te paso otro dato. Póngame el pajarito. ¿Tiene el pajarito o no está el pajarito ahí? El del Carondelet. Esto está caliente.
0: Lo ha tenido banqueado ese pájaro.
1: No, es que no me date a veces, se queda, dice, no quiero hablarte, dice, porque tú todo, pero autorízame para decirte. Se bajaron a Guzmer, Andrés. Sí, eso me estabas contando temprano. se bajaron a Guzmer.
0: ¿Cómo?
1: Se bajaron, ya no va Andrés Guzmer.
0: ¿Cómo que ya no va?
1: No va. Cambio en el equipo. Adivina quién va a ingresar.
0: ¿Quién? Cuente, pues cuente.
1: Despacio, hermano, despacio.
0: Cuenta rápido, pájaro.
1: Despacio, despacio.
5: Pero ah, habla, pues.
0: Habla, habla, pájaro. Habla,
5: a ver qué pasa, a ver. ¿Pero qué pasó? Confirma.
1: A ver, pues, Bayunes.
0: No digas.
1: Juan José. Dice que va Juan José Yunes. En ADN.
0: Camisetazo.
1: Ay, me está diciendo el pajarito. Espérate, espérate. Eres fantástico, pajarito. Confirma la confirmación, confirma la confirmación. ¿Es Juan José Yunes? ¿O qué Yunes es el que va? ¿O va Coco? Porque me dicen va Yunes en ADN. No creo que sea Coco que se vaya por ADN.
0: ¿Cómo se debe sentir el abogado, oiga?
1: ¿Cuál?
0: Si se le va Coco, el abogado.
1: Efectivamente, señor, estoy enterándome por usted. Estoy aquí en Mocolí escuchando.
0: ¿Cómo se siente ante esa noticia? Se le van
1: a... Me da profunda tristeza. Señor, yo también no puedo hablar porque, ¿sabe? Me van a volar la cabeza. Entonces estoy aquí escuchándolos en Mocolí. Dígame, dígame, señor Rodeña, ¿qué es lo que pasa?
0: ¿Tiene miedo usted?
1: Yo no me he enterado todavía de eso. Ya se está enterando, sino que quiero que me pasen la información.
0: Pero páreme bola, pues, abogado. ¿Tiene miedo usted?
1: Sí, un poco de miedo.
0: ¿Va a quedarse en el país o...?
1: Al final ya no voy a hablar así como hablo, sino que voy a decir miau.
0: ¿Tiene miedo entonces?
1: Miau, miedo, miau, miedo. Son las 7 de la mañana con 59 minutos. Qué interesante que está el noticiero.
0: Y aquí no hay noticias, señores, no hay noticias.
1: Pero estaba bueno el noticiero. Espérate un ratito, que me está que me datea. Dice, a ver, de accidente, a ver, ya acá está. Escribe algo, dice, añade un comentario, un gas, ya. Ok, estamos revisando. Me está escribiendo un ex ministro de salud también, aquí lo tenemos. Me escribe un ex ministro de, ¿cómo se llama? De
0: que nos confirme energía. Que nos confirme el ex ministro de salud. Lo ¿qué? Siguiente, que hay si hay proveedores de reactivos que ya no quieren trabajar con el Estado por la falta de pagos.
1: Sí, póngale el datito que yo se lo paso.
0: Porque esto es grave, pues sí. Esto es grave. Pues la gente se va a seguir quejando porque vas a ir tú a un hospital, a un subcentro de salud y exámenes no te van a hacer nunca. No es que no hay reactivos. Uh-huh. Esa es la respuesta que han dado varios meses, por no decir los últimos años. Si quieren las empresas o los proveedores de reactivos al Estado ecuatoriano no se los brindan, entonces, ¿para qué está el Ministerio de Salud? ¿Para qué está la Dirección Administrativa Financiera? ¿Para qué está la Dirección de Compras Públicas del Ministerio de Salud Pública? Solamente para pagarle a los panas. Solamente para pagarle a los panas, para pagarse entre ustedes mismos. ¿Para eso nomás están? ¿O para pagarle a quien realmente brinda un servicio para que los usuarios se atiendan?
1: Ya tengo el dato, pajarito, ya me acabo. Es que no hablas clarito. A mí me gusta que me hables clarito. El papá. Candidato a la prefectura del Guayas es José Coco Yunes.
0: Ya se pasó el tren.
1: No, espere.
0: Cuidado, se pierde esa locomotora.
1: Bueno, el papá.
0: Cuidado, esa locomotora no enciende.
1: No sé por qué. A ver, tengo que hablar con Coco Yunes, que es mi pana, mi brother.
0: Sí, porque eso, amigo, vamos a perdonarlo.
1: No, que no, déjelo ahí. Que usted haga el comentario que usted
0: esa
1: quiera.
0: Esa locomotora no. Se va a apagar.
1: Bueno,
0: se va a apagar. ¿Usted? No va a encender porque ya pasó el tren, ya. Bueno. Ese vagón se quedó.
1: Ya.
0: Ese vagón se quedó. Yo, ya. Si fuera Cynthia Yeliber, Daniel Noboa, me quedo con Guzmer. Para perder, hágalo perder a Guzmer.
1: Espérate, pero que ya me está hablando aquí. El pájaro me dice una cosa y acá me dicen otra cosa. Espérate. Negativo, dice lo de Yunes. Andan atrás de que acepte JJ, pero ellos siguen con la 6. ¿Pero cuál JJ? Ah, tiene que ser entonces por Juan José, que es el actual alcalde de San Morondón. Pero a mí me están contando un pajarito me está diciendo que José Coco Yunes habría aceptado ser el candidato por ADN a la prefectura del Guayas, sacándolo Andrés Guzmer. Dice el pajarito, oye, está bueno el noticiero. 8 de la mañana con 2 minutos, 8:02. Vamos a Voces de la Ciudad. ¿Te parece, Carlos? Ya mismo, ¿qué tendremos?
0: ¿Qué dijo Javier Milei? Aunque no dijo nada, porque no permitieron el acceso a la prensa. Pero sí es necesario conocer qué firmaron. O si no, no pasamos noticias. Si no le gusta esa noticia, no pasa nada.
1: Vamos a ofrecer carne de burro.
0: No vino a eso.
1: Entonces.
0: No vino a eso.
1: Hablar de temas de seguridad que me
0: parece. Pero bueno, hablaremos de otro tema relacionado con Chevron. Relacionado con Chevron. ¿Por qué Chevron? Y esta se la damos rapidito, ¿no? Ha accionado una vía judicial en los Estados Unidos. Así como el Ecuador busca castigar o que devuelva la plata a los de Progen ante una corte de la Florida allá en los Estados Unidos, esta multinacional que destruyó la Amazonía ecuatoriana contaminándola en su momento, ha accionado una vía judicial en ese país para cobrar 216 millones de dólares al Estado ecuatoriano. El recurso invoca los mecanismos de cooperación judicial internacional establecidos en la Convención Interamericana sobre exhortos o cartas rogatorias en torno a este tema. También este caso está en una corte del Distrito de Estados Unidos, en Colombia.
1: Sí, me siguen dateando, Carlos, no puedo dejar de hablar.
0: Continúe.
1: Me dicen que Andresito no llega ni al 10% de aceptación en la prefectura.
0: Pero hablando de la plena, la mayoría de candidatos a la prefectura son turros toditos.
1: Toditos.
0: Usted revise uno más flojo es que el otro. Qué pena.
1: Sácamelo de Andrés, que una empresa brasileña lo pone en primer lugar con 36%, pues. A eso es que voy. Ponme, tú tienes la estadística. Lo ponen Andrés Guzmer en primer lugar. Jairala lo pone también en primer lugar con su equipo. Lo ponen en primero, pero Jairala, tomando en cuenta que es de esa empresa brasileña, lo publicó allí.
0: Déjeme ir directo a la fuente, porque ya. Pepito Pérez publica, yo no le voy a copiar a Pepito Pérez. Okay, vamos directo a la fuente.
1: Espérese un ratito, ya. Entonces dice, negativo, dice de Coco Yunes, dice, están atrás de JJ para que acepte, pero ellos siguen con el Partido Social Cristiano. Cuando digo JJ, hablo de Juan José Yunes. Están proponiéndole, William. Están proponiéndole también a Lorenz Olsen.
0: Es el papá. Es el papá de Nils Olsen, ¿o no?
1: No sé quién será. Él fue del Partido Social Cristiano.
0: Claro.
1: Fue del Partido Social Cristiano, pero si están que buscan todavía.
0: Si la memoria no me falla, fue candidato a la prefectura él. Lorenz Olsen.
1: Sí. Fue de la prefectura, bueno, fue del Partido Social Cristiano. Le están proponiendo a él. Es que no llega, pero sí. A ver, una cosa. Pero Lorenz Olsen es más que Guzmer. Guzmer es más conocido. Y la gente vota a veces por los más conocidos. A eso es que yo voy. ¿Ah?
0: Ya tenemos la encuesta.
1: La encuesta. Ahí está, mira. Guzmer le ponen con un 32%. ¿Cómo se llama la empresa?
0: Atlas Intel. Talismán. Si estos fueran los candidatos, ¿por quién votarías en las próximas elecciones para prefecto del Guayas? Y lo ubican Andrés Guzmer con un 32.8%, seguido de Sofía Espín del Partido Socialista. Así han puesto los de esta encuestadora con el 23%. Yeah. Luego Juan Carlos González del Partido Social Cristiano con el 6.7%. Marta Novoa de Creo. A mí me llegó un dato de que Geraldine Weber iba a ser la candidata a la prefectura por Creo.
1: Pero ni Weber se sabe.
0: No, Marta no.
1: O sea, ni de Weber no, se sabe. No, cuidado, me metas en problemas.
0: Usted solito, calle, se cierra el pico, lo de ella.
1: No, de ni Weber tenemos información.
0: Sí. ¿Qué patán?
1: No,
0: luego lo ponen a Ustorgio Tandazo de Centro Democrático con 2.3%.
1: No, cuidado con ese apellido.
0: Juan Cervantes con el 1.3%. Renán Borbúa del Partido Sociedad Petrolífera, 1.1%.
1: Entre los dos,
0: no sale ni uno, la verdad. Con todo, cariño, no sale ni uno. Le voy a poner ahí, Cristo viene en la papeleta para la prefectura.
1: No metas a la iglesia.
0: Sí, vaya a meter ahí en la papeleta, ese va a ser Cristo viene.
1: Lores Olsen. William es el tío de Nicky.
0: Ah, es el tío, no es el papá. Yeah.
1: Es el tío de Nicky. ¿Cuál es Nicky? Porque escribió Andabela a Cindy Novoa el otro día. Felicitaciones, Nicky, estamos contigo. Sé que vas a barrer en las elecciones, le decía Nicky. Y si iba a barrer en las elecciones, ¿por qué no lo dejaron de candidato a la alcaldía de Guayaquil? Porque los números eran malos, pues. Doña Andabela, ni a usted la quiere la gente aquí en Guayaquil participando en elecciones. que su hijo le haga propaganda, pero no la quiere. Hay que decir la plena, hay que decir la morocha. 8:07. Pero bueno, entonces, ya, déjame contarle el otro pajarito que me lanzó la noticia. Dice, buenos días, Lorenz Olsen es más conocido por su trayectoria de ganadero. Pero usted, aquí hay una cosa.
0: Pero no es confirmado, son datos extraoficiales, ¿no?
1: Sí.
0: Pues
1: sí.
0: Lo pinta como pajarito, esto no, ya está cayendo que...
1: No, lo de David...
0: Vamos con William.
1: David Norero, te dije que iba a ser el candidato, te lo dije antes de que se pronuncie todo el mundo, ¿te acuerdas? Pero ya sé.
0: Pero ya se está apareciendo la Pepa Borbón con esas fuentes también, que le están diciendo que va, que no va.
1: ¿Y cuál ha sido que yo he fracasado? Dime una. A mí no me compares con Borbón. Porque Borbón es charlatán.
0: Oiga, es su amigo, ¿no?
1: Es mi amigo, pero es que la floja
0: habló. Es mi amigo también.
1: Es que la Pepa es más showman.
0: Y usted no caiga en eso.
1: No, ya está bien.
0: No caiga en eso. Ya.
1: Pero una cosa, si Lorenz Olsen es más conocido por su trayectoria de ganadero, tiene que ser conocido aquí en Guayaquil. Guayaquil le da el 65% de la votación para prefectura, sale de Guayaquil. Tiene que ser, por eso que Sofía Espín tiene que luchar muchísimo. Porque ella no es tan conocida.
0: No le dieron chance a Ceballos, ¿no?
1: Todavía se discute, no sé, ya le voy a preguntar.
0: Porque Gabriela Rivadeneira dijo que la candidata era Sofía Espín.
1: Sí, pero los números, hay que ver los números. Si tú crees que el candidato a la alcaldía, David Norero, le ayude, le empuje al prefecto... ¿O David al candidato?
0: Norero, no, es que también David Norero es conocido para pocos. Mm-mm. Él no cuenta con todo el reconocimiento público de la provincia. Mm-mm. Y eso hay que decirlo, porque Él es abogado de Aquiles Álvarez y hasta allí. O sea, es un brillante constitucionalista y todo lo que sea, ex secretario municipal, es candidato a la vicepresidencia de Lucy Gutiérrez. Pero de ahí que tú lo conozcas, que lo conozcan todos, páralo pues en la Isla Trinitaria, páralo en la Sergio Toral, pues, mételo en Wuhan, en Simón Bolívar, o en cualquier punto de Guayaquil, porque Guayaquil es el que pone el prefecto, a ver si lo conocen. No todos lo han de conocer. Y ese es el mal de la mayoría de candidatos. A Gushmer le sacan pinta, ¿por qué? Porque fue periodista deportivo, porque ya ha estado sus años...
1: Ha estado en pantalla.
0: Pero
1: igual no tiene
0: la
1: aceptación.
0: La candidata de la RC sí, porque el voto es hacia Correa. Eso hay que decirlo. No es porque es Sofía Espín. O sea, pueden poner a quien sea, pero el voto es a favor de Correa. Pero aún así, tiene su techo ese voto.
1: ¿Y dónde le sale Mónica Luzárraga por ahí por fuera?
0: Pero la prefectura, ¿qué? Si
1: no, no,
0: la alcaldía.
1: Alcaldía. Perdón, estoy mezclando los muñecos. Y donde le sale acá el otro lado por la alcaldía, Mónica Luzárraga, que por ahí ya se está haciendo conocer.
0: Pero estamos hablando de la prefectura.
1: Sí, confundí los muñecos. Por favor,
0: compórtese.
1: Espérate, que me sigue escribiendo la gente. Me dice, ay, Dios mío santo. Dice, mi director, un abrazo, lo escucho siempre. Diego Alvarado. Diego Alvarado, el otro día te estaba escuchando en JC. Radio. Diego Alvarado está ahí, ¿no? En JC Radio. Dale un saludo a don Diego. ¿Te lo conoce o no? No lo conoce. Johansson sí lo conoce, pues si trabajan juntos. Eso es. Y le escuché.
0: Yo no lo conozco, pero igual saludo.
1: No, es un buen dato el gordo.
0: Yo no lo conozco, sí, pero igual saludo a él y a todos los que nos escuchan.
1: Buen locutor y buen animador en las previas, se pasa este muchacho. Así que, Diego Alvarado, te envío un fuerte abrazo, esperando que
6: buenos
1: estés
6: días,
1: bien.
6: Noticiero de primera.
1: No, pero... se meta, que no le he dado el paso a usted, Armando, ¿por qué se mete? Espérese un ratito. Don Armando, dice, sí, con José Francisco Ceballos. Sí, está trabajando, la radio se llama JC Radio. Un abrazo para todos quienes trabajan en esa poderosa estación, ¿eh? Y trabajan con José Francisco Ceballos. Armando Santos, buenos días.
6: Buenos días, noticiero de primera. Creo que los ministros de salud no duran en esa cartera de Estado porque no hay presupuesto, no hay dinero para atender la salud pública. El ministro Reinberg habla sobre corrupción dentro de los hospitales, pero es algo raro de que las personas que manejan los hospitales y las casas de salud sean puestas por los propios ministros cuando ingresan a esa cartera de Estado. Entonces, ¿cómo pueden combatir a su propia gente? Ahí les dejo esa pregunta.
1: Correcto, gracias. Son las 8 de la mañana con 12 minutos. Sí, sí, hemos copiado. Gracias a los oyentes que se están manifestando. El tema de la medicina, sí. Bueno, esperemos. Nosotros anhelamos que haya medicina. Ya vamos a hacerle una medición después con la gente. ¿Y sabes quiénes son los mejores reporteros? Por eso tenemos nosotros a los taxistas, a los choferes. Ellos se dan cuenta porque se sube un paciente allí, lo embarca, se sube el familiar y ya van contando todo, sin que se lo pida el chofer. Van contando la historia. Mi hijita dice, no hubo esto. Le dice el papá, no hubo esto. Y también sale doña Angustia. Ay, si no hubo esto, faltó esto. Y todo eso lo van comentando. Y el chofer está escuchando, no hecho el sapo, sino que va escuchando lo que dicen. Cisa, buenos días. ¿Cómo estamos? Buenos días.
7: William Lureño, muy buenos días. Mire, acerca de la luz de allá de Ciudad de Dios, por favor, hasta el día de hoy nadie
1: llega. Por Dios, Ciudad de Dios.
7: Eso es oscuro, eso es oscuro, por favor, William. Auxilio desde el colegio Réplica Simón Bolívar hasta la línea 70, es oscuro. El cable está tirado en el piso, pero no hay nadie quien lo vaya a conectar, don William. Ayúdenme con eso, por favor.
1: Escúchate. Lo que dice el oyente, Carlos.
0: Sí, está oscuro.
1: Ciudad de Dios, ¿no?
0: Sí, señor.
1: Por favor, atiendan, Empresa Eléctrica. Hola, buenos días, ¿cómo estamos? Hola.
8: Saludos cordiales a la provincia de Radio Turbo. Los motociclistas tienen mucha imprudencia al conducir. Se invaden carriles y se ponen más bravos cuando alguien les llama la atención y no se dan cuenta que tienen todas las de perder. Si un vehículo los topa, los avienta al piso, les quiebra las piernas, mucho les cuesta la vida, pero son tan imprudentes que se meten en medio de los carros y se ponen más bravos si uno les llama la atención. Uno puede ir preso si algo pasara, pero de igual ellos ya no quedan igual, quedan quebradas las piernas, quebrados los brazos, y a otro le cuesta la vida, solo por la imprudencia. Y no, también, no solamente los motociclistas, también hay muchos choferes que manejan imprudentemente, y eso ya tiene que ver la ATM aquí. La ATM tiene que percatarse a los motociclistas cómo conducen y citarlos, sancionarlos. Asimismo al conductor que andan invadiendo carriles, parecen culebras de carril en carril moviéndose. Entonces yo creo que aquí la educación vial falta mucho, pero ahora con todo, ahora solo tiene que ser bachiller para tener licencia de conducir, para tener licencia profesional. Y esos son los accidentes que hay hoy en día aquí en el país. Antes uno, para subir de categoría, tenía que pasar algunos años. Iba subiendo poco a poco. Jóvenes de 20 años ya tienen licencia de primera para conducir transportes interprovinciales. Uh-huh. En las cuales ellos se olvidan que llevan seres humanos. Uh-huh. Y eso muchas veces causan accidentes. Entonces es un trabajo para de la Agencia Nacional de Tránsito y para la ATM. Gracias.
1: Son comentarios ciudadanos.
9: Don William, ¿qué tal? ¿Cómo está?
1: Antonio, buenos días.
9: El detalle es que el presidente, para captar muchos votos, siempre se vendió como que era centro-izquierda. Pero vemos que ahora los candidatos que
1: son de derecha,
9: que son para alcaldía y ahora prefectura, son de derecha.
1: Claro.
9: La oligarquía de este país, pues. Entonces se están revelando tal cual, pues. Entonces, y aparte de Gushmer, puede ser que sea conocido, pero recordemos que él ya fue concejal y fue asambleísta. Y sinceramente la gente ha visto que él no ha aportado absolutamente en nada. Entonces, por eso es que la gente no simpatiza con él. Saludos.
1: Ya estás escuchando, Gushmer, estás escuchando. Jesús Tigrero.
10: Qué feo, ¿no? A ver, ellos en la propia encuesta, cómo lo ponen de candidato y nadie los quiere. Eso es ser horrible, traumante. Créeme lo que si el bigotón la pone a la bombón, como prefecta, como alcalde, arrasa con la bombón. Se lo juro, de verdad.
1: No. Sí, pero no la venda mucho a bombón. Bombón la colocaron acá para hacer, la sacaron de concejal, lo sacó Aquiles Álvarez y la pusieron de candidata a qué? A asambleísta, ¿no? Para que vaya de asambleísta.
0: Sí, perdió.
1: Y perdió. Chamba le ganó. Así que no hablemos, ella ya se le fue el tren. Ya se le fue el tren, ya le pasó el tren, ya se le pasó su cuarto de hora.
0: La locomotora. Oiga, locomotora. tenemos cuatro videos de nuestros amigos oyentes. Un oyente conversaba sobre las problemáticas de las motocicletas que iban como gusanitos en feria por todo lado. Y el amigo Cristian Acosta nos compartió más temprano un video. Esta es la principal de la Tarazana. Mire la cantidad de motociclistas que se toman literal la vía. Se toman la vía y no hay ninguna autoridad.
1: En la Tarazana
0: haga nada.
1: Esa es la Carlos Plaza Dañín.
0: Los motociclistas ocupando toda la vía. Usted se percata, los vehículos detenidos. Esto ocurrió ayer jueves. Ayer jueves en la Atarazana.
1: Esa es la Carlos Plaza Dañín, la avenida principal.
0: Es correcto.
1: La que te lleva de la Avenida de las Américas hacia la Pedro Menéndez Gilbert.
0: Es correcto. Yeah. Mire la cantidad de motociclistas. Ayer en horas de la noche. Esto ocurrió ayer en horas de la noche, para que también hay que hacer labor investigativa los de la ATM para prevenir esto, para convocar a la Policía Nacional, Fuerzas Armadas, para ver si es que esos motociclistas no andan armados, porque los guayaquileños también hemos visto que esas rodadas de motociclistas nocturnas, allí va gente armada, pues hasta los dientes, y van robándole a todo lo que pase. También tenemos otro reporte del amigo Miguel Mero, a ver qué se cuenta Miguel, gracias por contactarse al 0994-363036.
11: A ver. Fundas de basura, señores.
1: A ver.
11: Allá arriba y las va dejando botadas en la vía.
1: Qué bárbaro.
11: Ese carro. Ese.
1: Mira, tú.
11: Lleva una funda, señores, de basura y la va dejando botada. Altura del hospital de Durán.
1: No, pues la gente no ayuda.
11: Vega Moreira. Ahí dejó una funda botada ya. Qué pena, ¿no? Qué pena con.
1: Mira, no colabora la gente.
11: País.
0: No, pues esto se llaman incivilidades.
11: Puerca,
1: sí, señor.
0: Gracias a Miguel por el reporte. Vamos con Julio César. Julio César también al andar reporte, nos graba otra problemática.
1: ¿Qué es eso?
12: Fue del colegio 28.
0: ¿Qué dice?
12: Policía.
1: Colegio 28 de mayo.
12: Y ATM.
1: Ahí está el 28 de mayo al frente.
0: Operativo, dice, policía y ATM. Bueno. Ah,
1: sí, están haciendo operativos.
0: Y tenemos otro reporte.
1: Espera, no, detente ahí un ratito. Regresa un ratito, porque nosotros decíamos el otro día que por favor la policía ingrese ahí frente al 28 de mayo. Porque frente hay un parque y ahí entra la gente a fumarte marihuana, a embrutecerse los muchachos, las muchachas, no sé si entrarán ahí, pero después ingresan al plantel. Al 28 de mayo, olorosísimos a droga. Y no pasa nada, entonces están los operativos. Dale otra vez ese video, por favor, en producción.
12: Operativo, fue en el colegio 28.
1: Está bien el operativo.
12: Policía.
1: Perfecto, muy bien.
12: Y ATM.
0: Gracias al amigo por el reporte. Vamos con el reporte de Ángel Villegas, que se cuenta, lo saluda muy efusivamente él.
1: A ver, Angelito.
13: Buenos días, bendiciones para todos, William, vea. Ya están trabajando en la avenida principal, la calle que une Pascuales por la vía Francisco Orellana y la vía Daule. Vea, don William.
1: Ah, nosotros
13: ya están trabajando.
1: Hicimos la denuncia.
13: Ya están trabajando, mira, don William. La obra que estaba botada, muy bien. Porque esto es lo que necesita el pueblo. La vía principal de la vía Pascuales, la que coge de. ¿Cuál es la vía doble, don William? Vea, ya están trabajando la maquinaria. Muy bien. Gracias, don William, gracias. Feliz fin de semana, bendiciones para todos. Feliz feriado, pues.
1: Ve, pues.
13: Buenos días, bendiciones para todos, don William. Vea.
1: Bájale volumen.
13: Ya están trabajando.
1: Atento. Bájale volumen. Él hizo una denuncia que la calle principal de Pascuales estaba en malas condiciones. Y que por favor se trabaje. ¿Él es el mismo o él hablaba de baches?
0: Es el mismo, es la misma persona.
1: Pero podemos regresar un ratito porque a mí me gusta que la autoridad haya intervenido rápido. Ah, escuchando el noticiero, se da cuenta lo que dice el reportero y ahora se emociona y dice, mire, don William, ya están trabajando. Pone ahí, ahí hace un video y se ve la obra. Están trabajando, Carlos.
0: Sí, ya 8, vamos a buscar.
1: 8:21 minutos.
0: Vamos a buscar ese reporte. Bien. Y mire, sobre lo que estamos mostrando en redes sociales, gracias a los videos de los amigos oyentes. ¿Se acuerda que esta semana hablábamos de la problemática de la mala disposición de los desechos en la Valerio Estacio? ¿Se acuerda?
1: Sí.
0: Bueno, y ese es un problema repetitivo. Siempre ha existido ese problema aquí en Guayaquil. Pero como lo publicamos nosotros, Oiga, ahora sí. Lo utilizan los medios alineados al gobierno como para decir y hablar del abandono de la ciudad.
1: Bueno.
0: La cantidad de retweets que ha tenido esa publicación y de menciones por parte incluso de colegas que trabajan en medios alineados al gobierno como para mostrar, repetimos, el abandono de Guayaquil por la mala disposición de los hechos que se registran en un sector puntual de la ciudad.
1: Pero yo hice un comentario en cambio, le dije, también la ciudadanía tiene que colaborar.
0: Claro.
1: Porque no puede, pasa el recolector de basura y después ponen ahí, ¿cómo se llama? Lo que tiene que poner las juntas.
0: La basura a la hora que les da la gana.
1: Eso dije yo en comentario.
0: Urbaceo nos contestó a nuestra publicación indicando que ellos recogen la basura en horario diurno. No. Sin embargo, ya le iban a comunicar al municipio para ver si es que realizan o recogen la basura en otros horarios en vista de esta problemática. Pero, que se registra en ese sector puntual de Guayaquil.
1: Claro.
0: Porque la basura está en ese sector de Guayaquil. Incluso nosotros lo comentábamos, ¿no? Es que ese panorama nos recordaba la administración del Sabucarán. Porque antes Guayaquil era eso.
1: Claro.
0: Era un basurero ambulante por todos lados. Pero por una problemática puntual en un sector, no podemos decir que la totalidad de Guayaquil está abandonado. Y es que en comunicación muchas veces se sobredimensiona cuando son otros los que publican, ¿no?, este tipo de eventos puntuales que tiene que ver también con la responsabilidad de la ciudadanía. Mire lo que compartía Miguel Mero. Un sujeto, ¿qué le cuesta, digo, que en Durán no hay algún contenedor para botar la basura? Que en Durán no reanudaron el servicio de recolección de basura.
1: Y lo pone arriba en el carro.
0: ¿Qué necesidad tiene ponerse la funda de basura encima del carro para botarla en el camino?
1: Claro.
0: O sea, ya también es una responsabilidad de nosotros cultura, como ciudadanos.
1: Cultura se llama eso.
0: Si somos unos incivilizados que hacemos lo que nos da la gana. Oye, bota nomás la basura en la carretera, por donde sea, por donde se te ocurre a ti. Eso es responsabilidad de nuestras autoridades. Eso es responsabilidad del alcalde, de la alcaldesa, de la empresa recolectora. No, eso es un problema nuestro. Así que hay que reflexionar en torno a qué estamos haciendo como ciudadanos para colaborar en la construcción de ciudades limpias.
1: Ponle audio lo que está diciendo el oyente.
11: El alcalde de Durán, el Enrique Ortega Moreira, ahí dejó una funda botada ya. Qué pena, ¿no? Qué pena con la ciudadanía de este país.
1: No colabora. Sí, señor. A ver, Giovanni Cortés, buenos días.
14: Buenos días, W La Radio.
1: Hola,
14: y
1: bueno,
14: a sus demás repetidoras. Ese pajarito que le pasa los datos a don William es el mismo pajarito que le hace las encuestas a Omar Malú. Muchas gracias, saludos.
1: Misma encuesta que le hace Omar Malú.
0: Ay, saludeña.
1: No, yo estoy refiriéndome a un dato. No, pero ¿sabes qué? Dejemos. Porque el que me datea es recontra que político. No es recontra que político. Es un hombre bien enterado de política. Bien enterado. Así es que esperemos, ¿no? Porque dicen que ya lo convencieron al Coco Yunes para que sea candidato a la prefectura por ADN. No creo que sea así, porque el único que es especialista para poner a la familia en otros partidos se llama, ¿cómo? El de Daule. Wilson Cañizares. Wilson Cañizares, siendo social cristiano y por él tiene la alcaldía de Daule, puso a Madeline en ADN y sacó del camino a Osvaldo Pantaleón, que estaba por el Partido Social Cristiano.
0: Oiga, ya tenemos el reporte del amigo Ángel, que visibilizaba a comienzos de esta semana la problemática en Pascuales. Escuchemos.
1: Ahí está,
11: Basura, señores. Intersección de la avenida principal de saliendo de Pascuales.
1: Es el reporte.
11: La vía principal, la que conecta al otro lado de la vía Daule. Por favor, a las autoridades correspondientes.
1: Mire.
11: Tomen cartas en el asunto, porque esto aquí está botado ya tiempo, don William, por favor. Vea, don William, vea.
0: Bueno, ese video.
11: Te voy a grabar toda esta conexión.
0: Lo publicamos.
11: La vía principal de Pascuales.
1: ¿Lo publicamos cuándo?
0: El 3 de agosto.
1: El 3 de agosto. Mira, y ahora, mire, ya se trabaja.
11: William, vea, ya están trabajando en la avenida principal, la calle que une Pascuales por la vía Francisco Orellana y la vía Daule.
1: Mira tú.
11: Ya están trabajando, don William. La obra que estaba botada, muy bien. Porque esto es lo que necesita el pueblo. La vía principal de la vía Pascuales, la que coge la vía Daule, don William.
13: William, vea, ya están trabajando, ya están trabajando la maquinaria. Muy bien, muy bien.
0: Gracias, gracias al amigo Ángel por el reporte. Y nosotros hacíamos referencia a una publicación de días pasados también, gracias a los videos que nos comparten nuestros amigos oyentes que viven en distintos sectores de la ciudad de Guayaquil. Y hubo un oyente que nos compartió la problemática de la mala disposición de los desechos, que lo compartimos el 5 de agosto, hace un par de días. Si usted se percata en las imágenes, allí se ve la basura desperdigada en todo el parterre central. La gente incluso tiene dificultades para cruzar caminando. Y es una problemática repetitiva en la Valeria Estacio. Valerio Estacio también forma parte de Guayaquil.
1: Claro.
0: Entonces, como así son buenos ahora periodistas y medios aliados al gobierno nacional, sería bueno que también le exijan al propio gobierno nacional que atienda todas las problemáticas que existen en ese sector de Guayaquil. Desempleo, informalidad, consumo de droga, delincuencia. También háganse cargo de eso. Pues no solamente se percaten en la basura que está en la calle. Porque sabemos que hay un problema cultural en nuestro país, hay un problema educativo, la gente es incivilizada y bota la basura a la hora que no corresponde. Y ya verá el municipio, si le pide Urbaceo, que aumente una frecuencia de recolección de basura en ese sector para que no se registre nuevamente esa problemática. Pero de lo que les compete a ustedes, ¿para cuándo?
1: Sí, una cosita.
0: ¿Para cuándo la generación de empleo para la Valeria Estacio?
1: Sí,
0: ¿para cuándo la vivienda digna? ¿Para cuándo las cosas que son competencia del gobierno central? ¿Para cuándo la salud para ese sector?
1: Escúcheme.
0: ¿Para cuándo la asistencia para los consumidores de drogas que pululan en las calles y que duermen en las calles y que en todas las peatonales andan drogándose y andan grifotes? Con eso, de eso no dicen nada. Y eso también forma parte de Guayaquil. Eso también forma parte del Ecuador. Y ustedes lo administran. Hágalo con responsabilidad. En lugar de andar viendo la paja en el ojo ajeno, miren la viga que tienen en su propio ojo, porque aquí hace falta mucho por hacer y es competencia del gobierno nacional.
1: Una cosa que se entienda también en, a ver, en temas de comunicación que tiene Urbaceo. Sí, es verdad, nosotros vivimos de la publicidad y en su momento nosotros dijimos el tema publicitario, hemos tenido Urbaceo y sin embargo hemos criticado, se puso Stephanie Camacho molesta porque teniendo publicidad nosotros hablábamos de Urbaceo y le dijimos que nosotros, si tenemos la publicidad, no nos compromete a callarnos. Y así va a ser lo mismo si llegara la publicidad de Urbaceo. Lo que pasa es que hay también la gente de Urbaceo que se queja, dice, es que los medios pautados son los que nos ponen todo eso. Yo también tengo que decir lo otro, los medios pautados también son, o los periodistas pautados, son los que no ponen esta información allí, pues. O sea, es de ambos lados. Los pautados que caminan rapidito para poner eso que nosotros publicamos. Y los no pautados que esconden, que no ponen nada, porque están siendo o tienen publicidad de Urbaceo. ¿Estamos claros? Estoy viendo, dame un minutito más. Hola, buenos días.
15: La primera, es un problema social la basura. La gente deja botar la basura por donde sea. Y la única forma de solucionar este problema es mandando presos, hacer una ley para mandarlos presos, es la única forma. Con multas no van a hacer caso, es preso unos 7 días y que los pongan a barrer las calles, verá que la gente va a cambiar.
1: Bueno, nos vamos, gracias, esto todo, se nos quedó muchísimo material ahí, denuncia de la gente, un decapitado dice, y embalado en Yaguachi, lo hallaron a un costado de la vía alterna. Eso lo publica, es una fuente que no la conozco, pero ahí está, no sé. No nos quedó tiempo para revisar bien. 8:31 minutos, gracias Gerald Sáenz. Esperemos que ya el día lunes se integre don Sebastián Aguiño. Carlos, importante aporte. Y el día lunes esperemos que lo que vas a hacer la denuncia, ¿no?
0: ¿El lunes se trabaja?
1: Perdón, el martes.
0: El martes.
1: Martes será nuestra cita aquí.
0: ¡Aplaude, loco! El lunes es feriado. El lunes no hay clase. El lunes no hay clase, dicen los estudiantes.
1: No vamos. Chao, pasen
0: bien. Dios los guarde. Un abrazo para todos.
1: Pasen bien. Buenos días.

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0: Póngase atenta. ¡Ey! Que en la radio es el desborde. ¡Ey! Que en la radio es la fiestita. ¡Ey! Que en su casa hace de todo, ¿ah? ¿Dónde está la gente más divertida? ¡Buenos días! ¡Buenos días! ¡Buenos días! ¡Buenos días! ¡Buenos días! ¡Buenos días, Ecuador! ¡Buenos días, mundo! Ahí está, estamos sintiendo la salsa, esa salsa de choque espectacular que tenemos en este viernes. ¡Arrancamos el feriado! Fiestera, dicen por acá. Pues bueno, en la turbo. ¿Dónde está la gente que disfruta? ¿Dónde está la gente que trabaja? ¿Dónde está la gente entusiasta? ¿Dónde está la gente agradecida? ¿Dónde está la gente que tiene todas las ganas de celebrar desde ya este viernes? Y estamos listos. Estamos acá para acompañarte en estas horas importantes. Arrancamos el feriado. La Turbo se pone feliz. La Turbo te acompaña en ese feriado espectacular. Así que bueno, haga que se sienta. Haga que se sienta este viernes a través del asiento. ¿Qué eres, loco? Haga que se siente el feriado. Oiga, ¿qué le pasa, señores? Soy la talentosa Génesis Bermeo y voy a compartir con ustedes estos minutos espectacular. Hoy tenemos un programón, cerramos la semana con premios para nuestros oyentes, así que muchas gracias. Desde ya, vete acomodando en casa, vete acomodando en la oficina, ponte cómodo por ahí, en tu vehículo, métete por ahí un 220, un cafecito, de repente, pégate una pescuezuda desde ya. Métete. No, eso no, oiga. Usted es una mala influencia, ya nunca más con usted, Dios mío. Pero bueno, estamos viernes y la Turbo FM lo sabe y vamos a acompañarte en esta excelente mañana. Vamos a dejar lo malo a un lado. Seguramente me dices talentosa, anoche no me fue bien. Talentosa, amanecí con pie izquierdo. Talentosa, por ahí descubrí a mi esposa con otro. Ay, no, tranquilo. Vaya a sonreír, haga como Eduardo Colcha. Sonría nada más, sonría. Y sea totalmente feliz.
1: Buenas noches.
0: Ahí está. Pero bueno, estamos el cuarteto perfecto listos para acompañarte en este feriado. Vamos a darle la bienvenida. Va entrando por ahí. Pasito. Oiga, tiene pinta de salsero. ¡Ah, caramba! Ha venido con el pantalón apretadito. Tras de eso, con correas y cadenas a los lados del pantalón. Tras de eso, con camiseta roja, con chaleco. Hoy tiene pinta de Maluma, pero no es Maluma. Hoy tiene pinta de Daddy Yankee, pero no es Daddy Yankee. Hoy tiene pinta de Chico Johnny y sí es Chico Tripita. Así que bueno, vamos a darle la bienvenida. Ya está con nosotros para celebrar juntitos este viernes el señor...
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0: Gómez.
1: Encargado de la buena música, está listo también para ponernos ready para ese viaje que te vas a pagar en ese fin de semana, en casa, en tu oficina, en el taller, en todos los puntos concurrentes que están activos en esta excelente mañana. El señor
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0: ¡Vaya tragasable!
3: Mario Rojas.
1: Se va preparando tragasable porque hoy tenemos el circo de, ¿cómo era? De los héroes.
4: Ay, me hace reír, tonto.
1: Ya está, ¿qué me dice producción? Que diga que ya está arribando el payaso Cojudín. Ya se viene. Preparen su cacho porque vamos a premiar al cachudo más relevante de la radio.
0: Más original.
1: Ajá, al más original, al más chévere. No, al cacho. Al cacho, al chiste
0: hoy,
1: más bueno.
0: Entonces, viernes de cachero.
1: ¿No? ¿Cómo?
0: Ah, el que cuenta cacho, pues.
1: No,
0: viernes
1: pues.
0: Viernes de cachero.
1: Y a usted ni diga cachero, porque mire, en un tronar de dedos ya mismo está aquí, ya mismo.
3: Eduardo Colcha.
1: Ahí está. Estamos listos. Vamos avanzando en este viernes. Buenos días. Bienvenidos a todos nuestros queridos amigos. A tu programa number one en
0: Los

0: 106.9 en esa mañana espectacular. Así es, junto a la Turbo FM, en una mañana espectacular que tenemos gracias a Dios por esta mañana linda que nos regala. Oiga, ya puedes enviarnos tus videos de reporte, tus notas de audio. Arriba al 098-846-5612. 098-846-5612. Ya por ahí nos están reportando sintonía.
1: Así es, compañero. 9 de la mañana con un minuto. 9 con un minuto. Hoy nota de voz alegre, contento, con el ánimo al 100, con el ánimo arriba. ¿Qué te encuentras haciendo en esta mañana de viernes?
0: A punto de arrancar un feriado espectacular y tenemos un programón para acompañarte en esta mañana. Repórtanos tu sintonía desde tu trabajo, desde casa, lo que sea que estés haciendo, los planes también para este inicio de fin de semana. Estamos disfrutando del feriado y la buena música se siente, se siente, se siente, se siente, se siente, se siente, se siente. Señor, suéltela.

0: cheque, cheque, cheque. Ah, lo sintió, lo sintió.
1: ¡Obvio!
0: A mí me hubiese encantado sentir el cheque, el cheque, el cheque.
1: Hoy es viernes de sentir todo, de sentir todito, todita la energía que te brindamos aquí a través de la 106.9. Porque dice, ¡uy! Ya seguidita.
2: Ay, me hace reír, parece tonto.
0: Se ríe porque usted quiere sentirlo todo.
1: Enseguida ya con esos malos pensamientos, ¿no?
0: Oiga, ya tenemos reporte de sintonía. Vamos a escuchar que nos cuenta la gente a través de notas de audio al 098-846-5612. ¡Hello!
3: Saludos, Radio Turo. Bendiciones.
0: ¡Hola!
3: Saludos desde Villa Bonita, Franklin Velázquez. Aquí, taxiando en mi carro entre el mercado y el Kia de Villa Bonita. Bendiciones y éxitos.
0: Oiga, la gente de Villa Bonita está en sintonía, está prendidísima. La gente de Taller Evolution también nos escuchan ahí. A full parlante los mecánicos, esos mecánicos guapos de Taller Evolution. Y nuestro amigo Franklin, que nunca falta a la sintonía por acá, mi querido chico Johnny.
4: Es verdad, es verdad.
1: Oiga, así es. Y así mismo, como usted le envía saludos a los mecánicos, yo le envío saludos también a las que trabajan como ahí, pues, en las casitas, limpiando.
0: A las que trabajan en la casita limpiando.
1: Claro, pues en la casa limpiando.
0: ¿A Eduardo?
1: No, que Eduardo, pues no. No se les puede decir sirvienta, no.
0: Ah, ya. Servicios domésticos,
1: servicio
0: dice por acá.
1: Servicios domésticos, eso. Claro, sirvienta se escucha.
0: Oiga, y no solamente a aquellos amigos que están ahí, sino a todos los profesionales que en ese día viernes ya se están alistando, están en sus trabajos, cabezones, pero bueno, echando para adelante, porque el único país que no para es...
1: ¡Ecuador!

0: Cheque, cheque, cheque. Oiga, póngase para allá, póngase para allá.
1: Ya va a llegar.

0: vamos ahora, hasta abajo.
1: Vamos a sudar, vamos a sudar.
0: Ahora, de una.
1: Apágame el aire, apágame el aire. ¡Qué loco! Un abrazo para el señor.

en sintonía nuestros queridos amigos. Muchas gracias a la gente de los transportes. Ruta 10, Procarza ya activos. La gente de la línea 32. La gente de la línea 84. Yeah. La gente de Transportes Riobamba. Ahí está, gracias. Gracias a los amigos que están compartiendo. La gente reggaetonera también se hace presente en esta mañana.

estamos escuchando esta música fenomenal.

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1: ¡Llegamos! Estamos felices, estamos contentos y estamos muy agradecidos con Dios por este día de vida. Usted, a la mala cara, a la izquierda. A la buena cara, a la derecha. Eso sí, todo por la derecha, nada que porque el caminito chueco, por el caminito por allá desviado, nada, no, todo por la derecha. Si usted va a hacer algo, que sea por la derecha. Si va a pagar algo, que sea por la derecha. Si va a poner los cachos, que sea por la derecha.
2: ¡Obvio!
1: No joda hoy. Tremendo eso, Dios mío.
2: Oiga, hoy viernes ya por acá arribando a la cabina de Radio Turbo, ¿no? Viernes de cachero. Porque
1: viernes
2: ya
1: de cachero.
2: Trayendo, caramba, una hoja ahí de puro.
1: Oiga, pero no piense mal, usted que es en casa, usted, niño que está en casa, usted, adulto, mayor, joven, adolescente, cachero de cachos, porque de hoy cacho. Es viernes de cachos.
2: Viernes
1: así.
2: De cachos, claro, bueno.
1: Oiga, y hay como que, hablando de cacho, de cachero, me huele algo raro por ahí.
2: Ya huele, ya está, ya. Pues ya llegó, pues ya.
1: Y eso, que, no son los pancitos de cacho, no. Este es más duro que el pan, Dios
2: este
1: mío.
2: Este ha venido color de pan, ha venido.
1: Ya, pero, brosteza. Así que bueno, vamos a presentar al rey de los reyes, al más solicitado para este viernes espectacular, al dueño de todas las profesiones, sabidos y por haber, hoy con la pinta de viernes porque se va de trabajo, tiene muchas cosas que hacer, tiene casos que resolver, tiene deudas que cancelar, pero eso a él no le importa, él está feliz y ya está por acá listo para entregarte todo, nada que un poquito, no, él le va a entregar todo, todo, todo lo que sea posible de entregar en esta mañana. Con ustedes, el señor
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4: Ese soy yo, señores. Muy buenos días, buenas tardes, buenas noches, bienvenidos. Aquí estamos este viernes iniciando el feriado, señores. Bienvenidos a todos esos llavecitas, a todos esos ecuatorianos. Vamos a ver a dónde nos vamos, si no podemos ir a este feriado a vacilar y todo. Pero yo mejor les recomiendo quedarnos aquí en Guayaquil, mi llavecita. Todos esos llavecitas, emprendedores que tienen locales. Envía tu mensaje, la dirección que vendes para ahí está la del tumba. Anda para ahí visitar. A todos esos llavecitas, habla, confirma, manda tu mensaje para que toda la gente no se vaya a secar aquí en Guayaquil. Compañera Lina, muy buenos días, señorita, compañera. Dale entonces, muy buenos días, mi llave. Chico Johnny, este que no lo quiere nombrar. Muy buenos días.
1: A ver, limpia los lentes porque anda diciéndome buenas tardes, buenas noches. ¿Qué eres, loco?
4: Es para otro lado que en país, porque están escuchando España, en Bélgica, Holanda.
1: Ah, es que yo soy española.
4: Vaya.
1: Híjole, tío, me encanta.
2: Niña mula le dijo.
1: Niña muda.
2: Mula.
1: ¿Por qué mula?
2: No sé si le dijo niña mula.
4: No, compañerita talentosa.
1: Oiga, usted está incentivando que me falte el respeto.
2: Vamos a revisar. ¿Será? La grabación ya mismo. Retrocede. A ver, mándale, salúdela.
5: Dios
2: salve. Salúdela.
4: Muy buenos días, mi llavecita, muy buenos días, compañera talentosa.
1: Oiga, yo juraba que me iba a decir buenos días, compañera muda. Bienvenido, Colchita, gracias. Hoy tenemos un viernes diferente para compartir con todas las familias ecuatorianas. Y como usted dijo, la gente que nos escucha en otros países, en España, en México, en su ciudad natal, en Belga.
4: Claro, en Belga, Holanda. La gente está trabajando. Allá en Estados Unidos van a hacer el desfile, más tardecito que va a hacer el desfile. Allá hay un desfile muy importante, por la fecha del 10 de agosto.
1: Hoy nos vamos a instruir.
4: Por allá está mi gente ecuatoriana luchando, haciendo, forjando su futuro allá en los Estados Unidos. Para toda esa linda gente y para mi llavecita aquí en Guayaquil, Ecuador. Y más especialmente para la gente de Guayaquil. Envía tu mensajito que estás vendiendo tu emprendimiento, la dirección y qué vende mi llave para irte a caer por ahí.
1: Claro, ya saben que en ese feriado se incrementa el comercio, claro. El emprendedor también sale a tratar de expender sus productos para tener un ingreso para su bolsillo. Pues bueno, coméntenos de qué sector nos escucha, dónde está listando ya su empresa, qué servicios ofrece, qué productos también, quizás para motivar. Y por ejemplo, si conoce algún lugar turístico, también puede recomendarlo en esta mañana.
2: Claro.
1: Para que la gente vaya. Más aún, si es barato.
2: Así
1: si es bonito,
2: es.
1: ¿Cómo es? Si es de las 3B, ¿no?
2: De las 3B. Bonito, barato.
1: Bueno, bonito y barato, señor.
4: Bueno, bonito y barato. Vea la talentosa que llega a media tarantantano de flan y de salsa.
2: Es que yo no sé esa parte porque a mí se
1: me... ¿Cómo es eso que media tarantanta? Primero muda, luego tarantanta. No puedo creer, ¿qué ha pasado con estos chicos?
4: Oiga, quiero mandar un saludo a mi panita. Yo le mandé el nombre ayer a usted. A mi panita... Como que el mancito de la bahía que vende gorra, que no escucha a mí ya. Yo iba caminando por ahí, así me explico, por la bahía.
2: ¿Ya?
4: Y el man, pa, me ve, estaba manejando su auto, baja el vidrio. Me dice, tú eres Colchita. Le digo, a veces digo, a veces quiero decir, no, ponte que pum, pum, un tiro por la puerta. Le digo, sí, mi llave, pero imagínate sacar... Oiga, ¿usted cómo me ve? ¿Con cara de abogado mi llave?
2: Sí.
4: ¿Sí, no?
2: Claro.
4: Oiga, yo allá andaba por el municipio vestido como la gente, chévere.
2: Ya, ¿y qué le pasó?
4: Una señora me dice, abogado, le vendo una carpetita para que guarde su documento. Me dice, abogado, me dice, imagínate. Yo pensaba que me conocían, pero me... Con tremenda pinta, entonces sí tengo cara de abogado.
2: Sí, sí tiene
4: abogado.
2: Carita de abogado, la plena.
4: Usted, compañera, ¿sí me ve con cara abogado?
1: Lo que usted no sabe es que esas son las tácticas de la comerciante. Que a toda persona que ve le dice abogado, doctor, licenciado. Y pum, cayó con usted.
4: Me
1: pues.
4: Estaba amagando entonces.
1: Así verdad, como todas la amagan. Oiga, tenemos reporte de sintonía por ahí. Vamos a dar lugar a nuestros queridos amigos que nos han enviado notas de audio. Escuchemos, buenos días.
6: Buenos días, buenos días. Ya estamos aquí en la compañía de la 106.9. Radio Turbo y Los Masturbados, con la preciosa talentosa.
1: Hola.
6: Chico Johnny, no llega aún la mascota de la Turbo, Rodolfo,
1: ya está aquí.
6: Y Byron Rojas, todo bien, excelente viernes muchachos, excelente viernes, pila, que feriado y no hay plata.
7: Cara de abogado, cara de tintidillo, pillo que tiene.
8: Oye, no me hola, ¿qué tal mi gente? Buenos días, mi gente de Los Masturbados. Saludos para la talentosa Genesi Bermeo.
1: Hola.
8: Para el grandototote Chico Johnny.
2: Hello.
8: Y para ese, el innombrable, el salado del año. Tú eres el salado del año. Barcelona está donde está porque tú eres el salado del año. No hay nada más que hacer, Colcha. Ya no hay remedio, ni aunque te bañes con miel de abeja. Y para todos los que sintonizan la 106.9 Radio Turbo FM.
9: Precio de Colcha pasa metido en el mercado de Sauce 8, porque allá lo tratan de mi rey, mi precioso. Venga para acá, le dice.
4: Allá no es mi municipio. Ahorita lo tengo el nombre de mi llavecita. Juan Guaranda, un saludo para el llavecita Juan Guaranda. Me dijo cualquier movida para ir a la bahía, mi llave. Unas gorras baratas, valen 15, me van a vender en 8.
2: Ah, yeah,
10: buenos días, chicos masturbados.
1: Buenos días.
10: Yo, mi Conchita y grandote. Acá está el grandote. Mi Génesis. Un favor.
1: Hola, cuénteme.
10: Cánteme mi cumpleaños feliz, por favor.
4: Deposita $10.
1: ¿Pero quién es? Marcos Acuña. No.
11: ¡El huevo!
1: Oiga, ustedes hoy han venido resabiados. Ya voy a sacarme la correa. Alonso Rizzo. Ok, ya lo vamos a celebrar en un bloquecito. Más adelante celebramos al cumpleañero. Mientras tanto, mi vida, un besito para ti. Pues bueno, vamos, son las 9 de la mañana con...
2: 9 de la mañana con 20 minutos, señores. 9 con 20 minutos. Ya tenemos por acá también la pregunta para que usted pueda interactuar el día de hoy. No, viernes, como siempre, pregunta polémica. Pregunta, no, trajo. Ay.
4: Traje dos.
2: Dos por falta de una.
4: Pero, oiga, la plena. Me van a hacer dar coraje si nomás se vale una de las dos.
2: Ya. Acá dígale a la talentosa.
4: Jefa,
2: acá.
4: Directora, por favor. Apoye.
1: ¿Qué pasó,
4: hace muchas veces que mi pregunta esté todo el día en el programa, en un ratito, media hora.
8: Cállate tú, chulo.
4: Oiga, sí, pensé, hazlo bien. Todo.
1: Oiga, sí hacemos aquello, pero usted pues que no pregunta cosas que a los oyentes
4: no,
1: se
4: sí,
1: queden enganchados.
2: Vamos a ser legales.
1: No nos haga perder mucho tiempo porque el tiempo vale oro. Albena se dijo que prefería perder la vida que el tiempo para hacer el dinero, porque el dinero no le da tiempo, el dinero le da tiempo. Ok, entonces, a ver, lance la pregunta. Y si las personas contestan de una manera aceptable, se queda. Y si no, pues ya no. Pero si pregunta vainas, no se la voy a permitir.
4: No, ahora sí, vea. Voy a preguntar, mire, se lo juro, voy a preguntar por la fecha.
1: Oiga, no, jure, güey.
4: No, por la fecha, estamos día de agosto, la gente que está en otro país.
1: Listo.
4: No, la gente también que tenga la posibilidad de viajar por el feriado, pues son 3 días. Sábado, domingo, ya, aquí está. No me hagas apurarlo, cabrón, aquí estamos. Sí.
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4: Así no se puede.
2: Bótalo de circo.
1: Yo estaba seria.
4: Por eso no lo nombro, me está cayendo mal este hermano, plena. A ver. Pórtate serio, grandote. Voy a llamar a mi pana que viva bajo el puente.
8: Acá está el grandote.
4: A ver. Si estuviera.
2: Ya.
4: Viviendo.
2: Ya.
4: En otro país.
2: Ya.
4: ¿Qué plato típico ecuatoriano extrañas?
2: Si estuvieras viviendo en otro país, ¿qué plato típico ecuatoriano
4: extraño?
2: ¿Extrañarías?
4: Extrañaría, ya, exactamente. Muchas gracias, mi vecina. Sí, lo tengo aquí, lo tengo anotado, pero ya va. A ver, si estuviera viviendo en otro país, ¿qué plato típico ecuatoriano extrañarías?
2: Ya.
4: Por la fecha, pero pues, sabes, la gente está ahorita.
1: Si estuvieras viviendo en otro país, ¿qué plato típico ecuatoriano extrañarías?
2: Ya, pero ¿qué tiene que ver el plato con la fecha?
1: Eso iba a decir.
4: Es que la gente está en los Estados Unidos, en España, Holanda, y quiere comerse un yapingacho, no se puede comer nada de pingacho allá. Si quiere comer un maduro con queso, ya, no se puede comer allá porque está caro.
2: ¿Y qué tiene que ver el 10 de agosto? Me dice por la fecha, dice.
4: Por la fecha, pues, es una fiesta a nivel nacional del Ecuador. Ya.
2: O sea que el 10 de agosto solamente comemos los platos típicos.
4: Si fuera ecuatoriano, he dicho ecuatoriano, no es ecuatoriano.
2: Mejor pregunta la otra, compadre. La otra.
1: A ver, ¿cuál es la otra? ¿Cuál es la otra? ¿Pero cuál es la otra?
2: Pregunta
1: pues
2: la otra, compadre. La otra está más original.
4: Pienso tonta la madrugada.
12: Nunca he visto una tanda de hijuepo.
4: Dos mensajitos.
1: Ya, está bien. Ponche, mi querido, grandote.
13: ¿Qué tal, chicos? ¿Cómo estás? Buenos días, querida Génesis.
1: Hola.
13: Chico Johnny. Grando todo. Bueno, ahí no, más porque tú te creces siempre. Ay, Poncho, tú dices que vas a hablar de la fecha del 10 de agosto y sales preguntando de los platos típicos que si estuvieras en otro país, ¿qué plato extrañarías? Mira, Génesis, ya no más, ya anda, haga la pregunta usted.
14: Muy buenos días a los señores de La Turbo y su programa Masturbado. Qué lindo programa, qué lindo, hacen reír, de verdad. ¿Qué plato extrañaría?
15: O sea que el 10 de agosto solamente comemos los platos.
14: El encebollado y a la ñaña de este. Bendiciones, hasta luego.
4: Bien,
13: Conche, pregunta pendejada, parece el presidente que hace una pregunta más estúpida. Aparte de eso, buenos días, señora de la Turbo, primeramente. Aparte de eso, Colcha no fue ayer porque ahorita lo están palanqueando para asambleísta de ADN. Porque con la forma de pensar, la idiotez que dice, es adecuado como para que tenga ese partido político.
16: Muy buenos días, Turbo. Ay, qué vergüenza, qué horror.
1: Qué
13: lindo mi Radio Turbo, sacándome una sonrisa como siempre todos los días. Y que viva la Navidad, Concha, que viva la Navidad de Año Nuevo, por la fecha.
1: Por
13: saludos
1: la fecha.
13: Para Angie Choy, que la amo mucho.
1: Eso.
2: ¡Basta de huevos!
1: Bien. Son las 9 de la mañana con 25 minutos. 9 de la mañana con 25 minutos. ¿Qué pasó?
2: Tiene otra pregunta.
1: Chico Johnny.
2: Esta sí es Pepa.
4: No quieren saber nada de la fecha. Ay, voy a lanzar esta, estamos claros ahí ya. Consulté con unos panitas bajo el puente. Los manes estaban ahí hasta la misma ahí.
1: Mira, ya vamos perdiendo $50.
2: ¿Con quién consultó?
4: Con mis panitas bajo el puente ahí en la 32 de
2: Aranjuez. Ya.
4: Estaban ahí los manes.
2: Estaban llevados.
4: Ya, besita, le iba a ayudarme con una pregunta que mañana tengo que hacer en la radio. Si no tengo que, no me pagan.
2: Ya.
4: Dice mi llave, esa pregunta hágala a esa gente que sí lo va a apoyar.
2: A ver,
4: vamos,
2: ¿cuál es?
4: A ver, pues si algo, mi cerebro no es solito suficiente. Tengo que buscar otro cerebro de mis panitas.
1: Vamos, con música, señor.
2: A ver, ahora sí. Esta sí es buena. Pregunta que viene de los amigos de Colchita debajo del puente.
1: Señor Johnny, cállese, deje que diga ya.
4: A ver,

0: Oye, oye, déjame hablar. Yo...
1: Cállate tú,
2: Sienta la satisfacción de poseerla. 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

0: malvados. 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
1: Johnny, la gente está muy loca. What
2: the fuck? Perfecto, señoras y señores. Regresando por acá, 9 de la mañana con 34 minutos. Y excelente viernes a cada uno de nuestros oyentes que están ahí enganchadísimos con nosotros a través de la 106.9 y, cómo no, a través de la web también a nivel nacional, a nivel mundial por la www.laturbofm.com. Buenos días, como dice Colchita. Buenas tardes, buenas noches. Donde hay internet, ahí estamos nosotros como cadena nacional, como desodorante 24/7. Y bueno, ya por acá ya tenemos la pregunta, pero yo insisto, estamos no solamente en un país democrático, sino también estamos en una radio democrática, en la cual hay que brindar la oportunidad. En este caso, no le está dando la oportunidad a compañera, a Colchita, sino a los amigos de Colchita, que se han tomado su tiempito, ¿no? Han dejado su pipa a un lado por ayudarle a la pregunta que ha traído. Claro, le han ayudado a pensar. Y usted sabe que a veces es medio complicado. Así que démosle otra oportunidad. Yo creo que la pregunta que va a lanzar ahorita Colchita va acorde a los amigos. A los amigos que le han ayudado.
3: Deme otro chance.
2: Sí, dale. A ver, dele.
3: Vaya, aquí va rápido.
2: Dele que yo me piteo.
3: A ese millaje. Que tragasable no iba nada. A ver. ¿Qué es más raro? ¿Una vaca con zapato o un pez con sombrero?
4: ¡Cállate tú, chum!
5: A ver. ¿En serio? Cinco millones, este pelea aparece.
3: ¿Qué es más raro? ¿Una vaca con zapato o un pez con sombrero?
5: A ver, es que no entiendo muy bien. ¿Qué es más raro? ¿Una vaina?
2: Una
5: no,
2: vaca.
3: ¿Una vaca con zapato?
5: ¿Una vaca con zapato?
3: ¿O un pez con sombrero?
2: La pregunta que le ayudó a hacer los amigos debajo del puente.
5: Sí, o sea, por ponga ese efecto que dice, basta de tanto. Oiga, 9 de la mañana con 35 minutos. Mire, yo le recomiendo que al salir del trabajo, ahora vaya y visite a sus amigos y pase más tiempo con ellos. Tenemos
4: no,
5: por acá.
4: Yo lo que opinaría es que se compre una tortuga y se vaya lentamente para.
5: Oiga, nosotros te estamos haciendo compañía en esta excelente mañana y hay lugares turísticos que están alistándose. Por ejemplo, Salinas va a tener música, luces, diferentes artistas. Playas Villamil también va a estar teniendo artistas, se van a estar presentando en este fin de semana por el feriado. Puerto El Morro tiene una feria comercial para que todos los diferentes amigos aprovechen. Por ahí ya los diferentes peajes están colapsados de circulación vehicular. Algunos han aprovechado para salir desde hoy viernes en horas de la mañana. Otros tienden ya a salir el viernes en la noche, pero se prevé que el día de mañana, sábado, en horas tempranas, las diferentes columnas van a estar totalmente incrementadas por el tráfico vehicular.
2: Oye, ¿y nosotros cuándo nos vamos?
5: ¿Cuándo nos vamos?
2: Claro, feriado.
5: Hoy día.
2: A turquearnos.
5: Hoy día, desde hoy día.
2: Playa nudista tenemos que ir nosotros.
5: ¿Qué eres, loco?
2: ¿Por qué no?
5: ¿Cómo va a ver este cuerpo desnudo?
3: ¿Cómo? Sí,
5: o sea, y no me refiero a este cuerpo, sino a ese cuerpo.
3: Ya, besita, yo pesaba 137 libras. ¿Ya? Ayer me pesé.
2: ¿Cuánto pesa?
3: 132 libras. Estoy pero figurita.
2: Sin cacho.
5: Oiga, pero no. No tiene ni siquiera que decir cuánto pesa. Porque se nota pues solo viéndolo.
3: Alto físico, mi llave. Pura fibra.
2: No, ya se está desapareciendo, compañero.
5: Dios mío. Ya tenemos formulada la pregunta para este viernes. Vamos a darle paso a todos nuestros queridos amigos. Ya no moleste, señor. Sí. Por favor, seguridad. Sí. Venga, llévese a este individuo. Que sea que moleste por ahí.
3: Mi pensamiento no vale peor de mis amigos.
5: Oiga, lo que le ha pasado a usted o lo que usted nos está haciendo pasar en este momento va de acuerdo a la pregunta que se viene a continuación. Señor Chico Johnny.
2: La plena. Una cosa conlleva a la otra, ¿no? Bueno, señores, la pregunta de hoy para que usted pueda interactuar con nosotros es la siguiente. ¿Cuál es la peor vergüenza que usted ha pasado en algún momento? ¿Cuál es la peor vergüenza que usted ha pasado en algún momento? Es el tema de hoy. Haya sido a la final estando con sus cinco sentidos, ¿no? Haya sido también con su mareadito, sus copitas encima. Al menos cuando uno está con sus copitas encima, caramba. Yo me acuerdo la última vez que aquí querían irse a Montañita. No
0: sé. Génesis Bermeo.
2: Llévese la señora, por favor, a la...
3: A la cargarita.
2: Sí, a Montañita. Ya, ya, vamos a Montañita. ¿Cómo no vamos? A dedo todo.
5: Eres loco. Háblate de dedo, hombre.

0: Saludos masturbados, ya en sintonía con los volqueteros de Transminuto. Un abrazo para la gente que conduce. Los volqueteros ahí están trabajando con la turbo en esta excelente mañana.
1: Listo, vamos con nota de voz al aire. ¿Qué dicen nuestros turbo oyentes?
2: Ese es Colcha con los panas ahí abajo del puente atado de gripote.
3: Pero si no quiero hacer valer mi pregunta, yo a mi pensamiento solo, yo solito en mi cuarto. Estando solo.
4: Buenos días. Yo creo que es un pescado con sombrero.
5: Está poderoso ese material que viene debajo del puente. Ya le voy a tirar a la policía.
6: Ya, Pecolcha, en respuesta a tu pregunta, la cosa más rara eres tú, Pecolcha, anda serio. Tú mismo te camas nota.
7: Uy, ¿qué estaban pasados esos manejos? Pregunta buena.
8: Buenos días, Radio Turbo. Acá desde la 36, Argentina, saludándolos.
3: Mi abecita, mi pana.
8: A todos los que hacen la Radio Turbo. Bendecido día viernes para todos. Colchita, no sé qué te está pasando, Colchita. Haces unas preguntas medias lámparas.
0: Dios mío, besos a la gente del sur, buenos días.
9: Buenos días, masturbados, buenos días, mi Génesis, mi linda, Dios te bendiga. Reportando sintonía ya desde esta hora de la mañana, desde la trabajación.
0: Gracias, mijo lindo, un abrazo para mijo lindo que está por ahí desde su punto de trabajo, disfrutando con nosotros, buenos días.
10: Hola Radio Turbo, buenos días. Tanto me acuerdo, una de las vergüenzas que he pasado fue cuando yo era pelado.
1: Ya.
10: Tanto me acuerdo que esa semana molesté a mi mamá para que me deje salir, para que me dé dinero, como era mantenido, para que me deje salir con unas amigas. Salí con las amigas, me fui a un bar karaoke y me entran las ganas de ir al baño. Ahora imagínate, pues, la vergüenza, esas ganas de que te pones frío. Ya, esas mismas ganas. Tuve que hacerme loco, como que iba a comprar algo. Y cogí un taxi de una a la casa. Llegué con la justa. Casi ya que se me salía. Y mi mamá ya no me dejó salir. Esas peladas eran que llamaban y ya. Tuve que hacerme loco nomás que mi mamá me llamó, pero chuta, qué vergüenza ese día.
0: Muy bien, ahí está nuestro querido amigo. ¿A quién no le ha pasado, verdad?
1: Claro.
0: Algunos fuertes. Hay niveles de este tipo de cosas que nos pasan a los seres humanos porque somos totalmente naturales, con defectos y virtudes, y a cualquiera en su momento le puede pasar. Algunos de una manera baja, otros intermedia y otras alta. Al caballero, como que, ¿qué considera usted que le dio? ¿La media o la alta?
1: La alta.
0: La alta.
1: Claro.
3: No, la media. Porque
0: yo creo que la media.
3: Tuvo chance de ahí, de claro. Ahí a ese lugar a llegar a su casa. Ese, ¿no? También me
0: hay personas.
1: Las altas ganas de ir al baño.
3: Que me cogió en el estadio, compadre. Dije,
1: ¿quién le cogió?
3: La alta, la que sudar frío y todo.
0: Mire, técnicamente en línea de salud se llama la A09.
3: Bueno, A09. Ay, esa A09. Yo dije, bueno, aquí estoy en el estadio, termino el partido, y me voy a mi casa.
1: ¿Ya?
3: Mi casa, compadre. Ni bien comenzaba el partido, estaba que sudaba frío, casi me desmayo. Y...
0: Claro, por eso digo que tuvo la oportunidad, y por eso le digo la media, porque también hubo un caso donde, por ejemplo,
1: claro.
0: Ponche, señor.
11: Hola, Génesis, saludos, buenos días, chicos. Johnny, Colchita. La verdad es que este Colchita que como que por rato es de la mala que se mete, yo creo. ¿O será que ya le está estropeando el cerebro, será? O el pan,
0: mucho estudio,
11: uno de los dos.
0: No
11: sé quién es el culpable ahí.
3: Mis amigos que me dan esa pregunta.
12: Hola chicos de Masturbado, muy buenos días a la bella Génesis.
0: Hola.
12: A Colchas, a Johnny y a Byron.
13: Hola.
12: La vergüenza más grande que yo he pasado en mi vida fue hace unos añitos atrás. Quería que me tragara la tierra. Una vez un amigo me dijo que el alcoholitar que iba a salir con la novia y que la novia iba a salir con una amiguita de ella si le podía alcoholitar. Y le dije, qué chévere, que vamos. Y así fue, nos fuimos. Ya nos fuimos a un bar, estábamos esperándole que lleguen. Cuando llegó a la plazoleta, el Uber que le traía a estas dos chicas, y de un lado de la puerta se baja una flaca espectacular, una flaca, wow. y del otro lado se baja una chica bien, bien gordita. Yo le digo a mi pana,

0: brother, con esa gordita no voy a salir, mi pana. Yeah. Y el man me dice, oye, tranquilo, loco, que la gordita es mi novia. Quería que me tragara la tierra. Esa fue la,
1: este
0: la
1: pobre.
0: Cosa más fea que yo creo que ha pasado en mi vida. Saludos, chicos, ahí en cabina.
2: Pobre y yeah. feliz.
1: Muy oiga. Buena, muy buena.
3: Oiga, Darwin, todavía no estamos en el cemento de los cachos, pues. Bueno. Un abrazo.
1: Y bueno, compañero, ¿usted qué vergüenza ha pasado en algún momento?
3: Bueno, trayendo a colación, recuerde que la pregunta de hoy es, ¿cuál es la peor vergüenza que has pasado? La gente que recién se está conectando, como Freddy, como César, como Oscar, que por acá recién reportan sintonía. Pues bueno, como estamos viernes, la peor vergüenza, no la pasé yo, pero sí me la hicieron pasar, pero, o sea, fue para mí.
1: Ya.
3: Fue con mi perrito. Lo mismo, por ahí, sí, por ya. ahí, lo mismo.
2: Ajá.
3: Pues se me ocurrió entrar a comprar a un lugar, un centro comercial, donde no se puede comprar. Y ahí usted sabe que hay bastante gente, pasa y entra, y entra y sale, entra y sale. Y de repente mi mascota se hizo sus necesidades. Justo
1: caramba.
3: ahí donde había, al lado de la cajera prácticamente. Ahí, y fue la peor vergüenza que pasé, porque inclusive ni siquiera yo había llevado algo para recoger la fundita.
4: Y usted no le sabe poner pañalcito.
3: Pongo porque normalmente es de los perritos que él hace sus cosas, sino que también ha tenido problemas estomacales. También. Qué loco. Tenía problemas en su estómago, o sea, estaba un poquito delicado y de repente.
1: ¿Y eso hace qué tiempo fue?
3: Hace ya tiempo atrás. Bastante.
1: Pero fue aquí en Guayaquil mismo.
3: Sí, claro.
1: Ah, ya. Aquí entonces, en Guayaquil. El perrito había pensado que era naranjito remodelado.
4: No, le dio mareo, le dio cólico el viaje de allá para acá.
1: También, no sí, puede. También, claro. ¿Y usted, compañero, la peor vergüenza?
4: Oh, Dios mío, lindo.
1: ¿Cuál?
3: Con tantas que le ha pasado, no sabe ni cuál contar.
1: A ver, cuente.
4: Yo tenía una enamorada, una enamorada, pues yo la conocía yo ya todo, porque yo...
1: Ya.
4: Y nos quedamos citando ahí en el por la universidad.
1: Ya.
4: Ahí en Quisquís y Primero de Mayo.
1: Ya, ahora Primero de Mayo ya es con sorpresa, pues.
4: No, es que ahí era para un lugar más necesito que hay un lugar para almorzar. Para almorzar. Le digo, mi amor, le digo, no te puedo venir. Ya, mi señor, yo te espero, ya. Ahora ya, pues yo vengo caminando y ella está de espalda, supuestamente ella.
1: ¿Ya?
4: Yo la conocía, pero compadre, pies a cabeza, como la trajo al mundo, sí. Ahora yo voy caminando bien, chévere, yo pues, bueno y sano, nada que... Ahora, pa, yo le cojo las pompas y mi llave.
1: ¿Ya? ¿Y qué pasó?
4: Le digo, mi amor, buenas tardes. Oye, igual... De espalda igualita, me vira la cara una señora.
1: Ajá, ya
4: y
1: vio.
4: ¿Sabe cuál fue mi ventaja, llavecito?
1: ¿Cuál?
4: Era hermanita. Me dice que Dios te perdone. Le digo, disculpe, mi
1: señora. Cógele de nuevo entonces.
4: Le digo, disculpe, mi señora. Le digo, de verdad que yo pensé que era mi mujer. Le digo, que parecía usted. Zambita, cuerpona, chévere, altita. A mí me gustan mujeres altas, pero ya.
3: Pa. O sea que usted la topó de una.
4: Sí, es que yo, de espalda era, se lo juro, era ella.
5: ¡Arrepiéntete!
4: De espalda era ella, Zambita, pero por aquí.
3: ¿Ya?
4: Y, ajá, gruesita y todo,
1: y
4: chévere.
1: Y fum,
4: yo
1: manda
4: le
1: la
4: cojo,
1: pompi.
4: Ya, pero porque yo sabía que uno era dueño de eso, pues.
1: Ya.
4: Mi amor, bueno.
1: ¿Y ahorita dónde está ella?
4: Ya está con el marido. Ya
1: ah, entonces era dueño.
4: Era dueño porque estaba yo ahí, compadre, no sé si señor. Y la señora me dice que Dios te perdone. Le digo, señor, disculpen, le digo, no soy. Salgo, hay pata, ¿para qué te estoy? Yo imagínese si me hubiese tocado una Jenny, una compañerita como Jenny, si otra.
1: ¿Usted qué hubiese hecho ahí, compañera?
3: Yo le saco la...
1: Listo, señores. ¿Cuál es la peor vergüenza que has pasado en algún momento? Es el tema de hoy, ¿no? Para que usted pueda interactuar a través de nuestro WhatsApp.
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0: pilas, pónganse las pilas por ahí. Tenemos la pregunta de este viernes. ¿Cuál es la peor vergüenza que has pasado? ¿Qué es lo peor que te ha pasado? ¿Cuál es esa vergüenza que todavía tú recuerdas acá y que nos cuentas a través de nuestro número de contacto?
1: 098-846-5612. 098-846-5612. Venga, grandototote. Vamos haciendo el trencito, grandote, vente.
2: De una. Yo voy a...
0: Oiga, y se prendió la hora loca. O la loca de la hora. Pero acá estamos. Empuje. Ven, vamos.
1: Ahora.
3: Ay, me hace reír, parece tonto.
0: Ahí está la loca de la hora.
1: Agarre la palanca, colchita, agarre la palanca.
2: No, yo voy al último. Tragasable, va adelante.
4: ¡Qué asco!
2: La hora. 10:02. 10:02.

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0: mañana, 8 minutos. Ya cayó otro palito más. 10:08. El tiempo avanza. Estamos viviendo una fiesta desde acá, desde la Turbo FM. ¿Por qué? Porque la vida es una sola y tenemos que disfrutar. Si usted se propone, haga todas las cosas de la manera más buena posible. Porque recuerde que todas las cosas que usted da regresan. Y si entrega cosas malas vienen a sus vidas. Así que ya sabes. Bueno, entremos en contexto. Hoy estamos viernes y estamos preguntando algo interesante. ¿En qué momento no hemos vivido aquel hecho vergonzoso como seres humanos, verdad? De repente por ahí vamos en el bus, nos pasa algo llamativo, cogemos el taxi, también nos pasa algo, quizás en una reunión con nuestros panas, en oficina, de repente algunos han identificado y los hemos hecho regresar a ese momento bochornoso, vergonzoso, con la pregunta de este hermoso viernes.
1: ¿Cuál es la peor vergüenza que has pasado? Oiga, hablando de vergüenza, compañera, yo una vez me peleé con unos maniquíes, ¿sí sabe? Con unos maniquí.
0: Oiga, usted está peor que Eduardo, haciendo las preguntas.
1: En la mar de Roldós, ¿no? Sí. Visitando un amigo. Estábamos ahí vacilando, todo bonito. Y en una de esas tocan la puerta. Venían otros panas también. Estábamos en un segundo piso. Pero resulta que donde estábamos viviendo, habían algunos cuartos mismos de alquileres. Y entonces en el pasillo, en la escalera había unos maniquí porque al lado vendían ropa y toda esa cuestión. Entonces la señora tenía puesto los maniquí ahí. Y en una de esas, cuando yo ya voy saliendo, porque tocaba la puerta, me dice: chico Johnny, anda, ábrele la puerta, que mira que por aquí. Yo voy saliendo así medio happy, ¿no? La escalera, el foco estaba quemado. No prendía, entonces estaba oscuro de ley, no, por ende, lo que yo voy bajando me topo, siento algo, ¿no? Algo como una mano y po, po, po, pum, pum, pum, pa, pa, nos fuimos toditos abajo y darle puñete al maniquí. Cuando prenden la luz, vergüenza yo, encima de todos esos maniquí peleando. Y esa es una de las tantas vergüenzas que yo he pasado, se lo juro. ¿Por qué crees que yo ya dejé eso de ahí?
2: Le hizo mal.
1: Claro, billeta, y acá me están volviendo a meter nuevamente. Entonces,
2: oye, así está diferente la linda gente que está trabajando, como todos los días, mis panitas, allá en el Puente de la Gel, llavecita Miguel Mogollón, todos esos llavecitas que están en la Trisimoto. Un saludo muy especial para todos esos manes. Y para mi panita aquí, mi llavecita Gilson, el mejor encebollado de la garganta. ¡Eh! Aquí a la viravuelta,
0: ya, pues, nomás, el mejor encebollado.
2: Ya sabes, envía tu pregunta. ¿Cuál fue la peor vergüenza que has pasado? Al número 098-846-5612.
0: Oiga, en ese viernes sabemos que las diferentes familias, algunas están en casa listando todo para viajar, otras están en las diferentes oficinas diciéndole: jefe, apúrese, no me ponga más trabajito. Algunos van en los buses por ahí diciendo que se termina el día, quizás para tener esos días a sueldo, porque se celebra, ¿qué se celebra, señor Johnny?
1: El primer de la independencia.
0: Ese no, oiga. Pero bueno, por ahí va, con el primer grito. Ya la Comisión de Tránsito del Ecuador va a desplegar un contingente de 5,103 agentes y 450 unidades móviles como parte del operativo de control y seguridad vial que se ejecutará desde las 12 del día de este viernes. Y a partir del 7 de agosto, desde las 24 horas, pues no. Lunes 10 de agosto va a haber operativo en todos lados, así que usted tiene que estar previsto por ahí. El dispositivo incluirá automóviles, motocicletas, ambulancias, grúas, que serán distribuidos estratégicamente en las vías de mayor circulación para reforzar el patrullaje. Así que si usted por ahí no tiene los documentos en regla y quiere salir, Guillermo Salvatierra. y quiere salir por ahí, tenga, porque imagínense, son más de 5,000 agentes, pues.
1: Caramba.
0: Más de 5,000 agentes que van a estar ahí disfrutando del feriado. Así no.
1: Y van a hacerse su feriado ellos.
0: Claro. Y van a hacerse, claro, imagínense. Oiga, entre las noticias relevantes, el día de ayer fue la gala preliminar de la Miss Universo Ecuador. ¡Qué bellas esas hermosas mujeres! Nos sentimos orgullosas, las mujeres ecuatorianas. Son 27 candidatas que están destacando en lo que compete a la Miss Universo Ecuador 2026. El día de ayer, 6 de agosto, en la Quinta San Martín, en Ambato, con la participación de 27 candidatas, se desarrolló la preliminar. Las aspirantes representan sus habilidades en la pasarela ante el jurado, cuyos puntajes influirán en la selección de las 15 semifinalistas que serán anunciadas durante la gala final del próximo 15 de agosto. El evento también cuenta con presentaciones musicales como Fausto Miño y Nadia Mejía. María, que fueron partícipes de este magno evento también. Ya la Miss Universo, que es un evento que resalta nuestro territorio ecuatoriano.
3: Es verdad,
0: están
3: es
0: listos, se va a ejecutar aquí en nuestro país y las chicas están a más no hablar.
1: Qué lindo,
0: felicidades a todas estas hermosas mujeres.
2: Oiga, lo que te anunció es la que están para elegir a la Miss,
0: claro,
2: Ecuador.
0: Claro, recién. Una de... No, pues Miss Universo.
2: Miss Universo.
0: Mis Universo, no mis Ecuador, mis Ecuador todavía no, mis Universo.
2: Ah, ya.
0: Claro, esa parte, de ahí se viene la, esa fue la gala preliminar y de ahí... ¿Qué le pasa? Y de ahí el 15 de agosto también. Pues bueno, es uno de los hechos también relevantes de nuestro territorio ecuatoriano. Ya sabe entonces, tenemos notas de audio. Vamos avanzando en ese viernes. Te acompañamos en todas tus actividades si estás en el trabajo. Hablando del trabajo, un abrazo para Isa, que trabaja. Que está trabajando aquí nomás en la clínica de hemodiálisis. Todas las enfermeras que están ahí, a las doctoras. Sangre sucia, señor. Mala sangre. Sangre sucia que nos escuchan aquí en la clínica de hemodiálisis. Pobrecito, iba a salir sangriento mi querido Byron ahí.
1: Listo, 10 de la mañana con 14 minutos. Nota de voz al aire que dicen nuestros turboyentes.
4: Lo que le pasó al pana no es nada lo que me pasó una vez a mí hace muchos años atrás. Yo recién estaba casado con mi esposa y salimos a las 9 de octubre a pasear, pues, ¿no? El malecón. Y ahí veníamos caminando por la 9 de octubre para bajar acá a la calle Machala y coger el carro para ir a la casa. En ese trayecto me coge las ganas de ir al baño.
1: Wow.
4: Entonces yo le decía a mi esposa, espérate que tengo ganas de ir al baño, pero ya me comenzaba a doler la barriga, ya a avisarme, y seguía caminando unos cuantos pasos más. Ay, otra vez, por no alargarles el cuento, comencé a sudar frío porque ya estaba y entonces le digo yo a mi esposa, ¿sabes qué? Cojo una camioneta. En ese entonces sí habían camionetas, muchos carros por todo, por la 9 de octubre. Hace muchos años atrás le estoy diciendo eso. Y yo ya me imaginaba irme hecho la caca ahí en el carro, en el bar de atrás. Porque ya. Ahora en el parque ese, centro centenario, ahí había unos baños asquerosos, pues, hace muchos años atrás.
2: Hace años que ya.
4: Entonces yo caminaba rápido y ahí por ahí me aguantaba, me arrimaba una esquina y ya me la hago nomás. Y ahí porque le dije a mi esposa que coja una camioneta y yo me iba atrás cagado nomás. Pero no pasó así. Entonces iba cerrando, apretando hasta que llegué a ese centenario y ahí pude hacer. Y ahí muchos años atrás había unos baños, echaban agua con balde, echaban ahí para que se vaya la cochinada.
0: Dios mío, yo mejor no opino. Más reporte, hola, buenos días.
5: ¿Qué tal, amigos? ¿Cómo están todos? Muy buenos días. Los 5 segundos peor invertidos que he tenido el día de hoy. Oír semejante pregunta, licenciado. Háblese del licenciado, ¿qué le pasó ahí? Hoy día sí se rayó feo. Oiga, mi niña Genesis, la culpa es suya. ¿Y sabe qué? La peor vergüenza que yo haya pasado no se equipara en nada a la que Colchita le hace pasar a usted, si sabe. Saludos para todos. Bendiciones. Bromita nomás. No me vayan a bloquear.
2: No, está bien, ya vecina, ya vecina.
6: Buenos días, Rayo La Turba. Buenos días. La peor vergüenza que yo pude haber pasado.
0: Cuente, señor, cuente.
6: Fue cuando yo fui con mi novia a comprar en Pica.
1: ¿Ya?
6: Pero yo pensé que había guardado una plata en el bolsillo, pero era en el bolsillo del otro pantalón que me había sacado. Pues yo iba a ponerme uno viejo a estrenar este de aquí. Pues no me acordé que la plata estaba en el otro pantalón. Bueno, nos fuimos a comprar en Pica y yo pensando que tenía plata. Cuando en eso ya estábamos en la segunda planta y en eso yo trompiezo con una pirámide de vasos de vidrio.
1: ¡Wow!
6: ¡Oh! Se cayeron toditos esos vasos. Yo dije, Dios mío, llévame ahorita, no me dejes aquí solito. Oiga, pero tanto fue el milagro que ninguno ni siquiera se trizó. Porque la supervisora llegó y los revisó toditos y mi pelada se había ido. me dejó solito ahí, pensando que me iban a llevar preso, pero ese señor, el señor estaba conmigo. No se me dañó ni un vaso. Eso es todo, es la peor vergüenza que pude haber pasado.
2: Ahí es fácil, ahí tenía que pagar los vasos.
1: Pero mírelo por el lado positivo. Yo a partir de ahí me separo de la novia. Claro, porque si en eso de ahí lo dejó botado, claro. Imagínense en algo peor, ¿no?
3: Por favor.
1: Ahí está, fue motivo positivo.
7: Pasó una situación similar a la de Cochita. Pero eso ya fue hace años luz, en épocas universitarias, que esa creo que fue mi mayor vergüenza. Porque era una reunión, una fiestita en la casa de un amigo, el cual él tenía a su hermana. Ya éramos mayor de edad, obviamente, ¿no? Entonces, resulta que, pues, en esos tiempos, nosotros, pues, los hombres, nos molestábamos como que agarrándole las tetillas al otro. Entonces, resulta que de un momento a otro la hermana se cruza y yo, pensando que era, pues, un amigo, o sea, un amigo de los que estaban ahí, le cojo la tetilla a la chica.
1: La agarra, los pezones.
7: Y ya después, cuando nosotros íbamos, bueno, cuando yo iba, pues, para allá, a la casa de mi amigo, ya no le podía ver la cara a la chica porque... Siempre me acordaba de eso. Entonces ya de ahí, pues, le pedí las disculpas correspondientes y de ahí ya no se supo más de la chica. Cochita.
0: Ha sido terrible. Bueno, pero se suelen pasar estas cosas. Buenos días.
8: No, dile.
9: 7-3 de los cordiales, los muy buenos días, amigos de la Radio Turbo. Les saluda Luis, acá de la panadería. Y un cordial saludo de parte de Daddy Yankee y de Flavio para a Roberto. Un cordial saludo para Roberto y también para el Amuleto allá, con que están trabajando ya también con el Ronald y con el Serafín. Pilas.
10: Oh. Habla Concha, tu pana, el navegante Lucho Luis te saluda. Ya sabes, la mejor cazuela en Venezuela y Cachi, ponte pilas.
2: Y ya, bebé.
10: La vergüenza que pasé fue cuando tenía 16 años en el colegio y se me abrió todo el pantalón por la parte de atrás. Y eso fue a la primera hora. Te imaginarás todo el día así. Esa fue la peor vergüenza que he pasado hasta el momento. Saludos para todos.
2: El llavecita navegante Lucho Luis, Carchi, Venezuela, ahí está en toda la esquina. Almuerzo ñado de primera, una cazuela.
1: Monstruosa. Ya,
0: pues invite, señor.
2: Va para allá. El otro me dijo que la lleve usted, porque usted se la lleva una mujer muy, muy hermosa, muy talentosa, muy sabrosa.
0: ¿Por qué no, no me puede llevar como amiga, que sin tanta vaina?
2: Yo la llevo como amigo. Allá que le hagan cerebro, no es mi culpa.
0: 10 de la mañana, 20 minutos. Buenos días.
11: Precaución a los señores que estén conduciendo hacia el norte, vía Daule. Un incendio.
0: Vía Daule, un siniestro, dicen por ahí.
12: Hola, mis estimados amigos. ¿Cómo están? Cordiales las muy buenas y muy buenos días. Dios me lo bendiga a cada uno de ustedes. Son lo máximo. Bueno, lo peor de mi vida que ha pasado, digamos, vergüenza, es que invité a un amigo a una fiesta. Yeah. Bueno, se me apegó, entonces se me hizo feo decirle, no, vamos, le digo, a la fiesta de un amigo. Fuimos, estuvimos ahí, vacilamos, jodimos, ya quedamos cuatro al último. Ya todo el mundo, 3 de la mañana se fue, y cuando pa, quedamos como 4. Él, mi persona, el cumpleañero y otra persona más. Al momento tanto, el primero se durmió, un amigo. El cumpleañero estaba ahí vacilando todavía y este pana le sale diciendo, oye, amigo, no seas malo, escúchame el baño. Dice, anda, dice, ahí está el baño. Y ya, entonces el man fue al baño, imagínate. Ese pana fue al baño, hizo sus necesidades biológicas y vomitó todo ese baño y dejó todo una mierda. Y después al rato el man viene y dice, bueno, ñaño, y dice, ya me voy que ya es tarde. Y eran como las 5 de la mañana.
2: Amanecido.
12: Oye, pana, te digo que el pana se me fue y yo me quedé. Porque faltaban unas cuantas copas más que se terminara con mi pana el cumpleañero Oye, el pana se va. A los 10, 15 minutos, la mujer baja al baño y le sale diciendo: ¡Ricardo! ¿Qué es esta mierda, porquería que han hecho aquí? Y ya, pues entonces, el pana medio bluto y yo también, pues como a ver: Oye, pana, qué vergüenza. Vomitado, todo. Necesidad, todo. Ay, qué asco. Oye, pana, te lo juro que tuve que taparme la... Poneme un trapo en la nariz, toda esa pendejada. Hasta la borrachera se me quitó. Lo dijiste, tuve...
0: Ay, Dios mío, está difícil. Esa sí es una vergüenza complicada. Así que, bueno. Ahí estamos hablando entonces en este viernes. ¿Cuál es la peor vergüenza que has pasado en la vida? Todos no nos escapamos de aquellas acciones que un poco nos ponen rojizos. O, por ejemplo, mira el caso del caballero que nos está contando ahí. Terrible, terrible la situación. Números telefónicos para que se comuniquen nuestros contactos.
1: 098-846-5612. 098-846-5612. Ahí está nuestro WhatsApp habilitado para que usted pueda reportar sintonía en esta mañana de viernes. Por acá, saludos cordiales para la señora Laraine Pilaloa, más conocida como La Miss.
0: Oiga, correcto, con respecto al incendio en las bodegas del Parque California de Oz, sí, efectivamente, se están circulando diferentes videos por acá, mediante la autoridad. Nos están comentando en ese instante que se reporta un incendio en las bodegas del Parque California 2 en Guayaquil. Según videos y fotos difundidos en las redes sociales, la mañana de este viernes 7 de agosto. Hasta el momento las autoridades están tomando precaución y conllevando todo la seguridad para las personas que se encuentran cerca de este sector. En Parque California número 2. Mucha precaución por ahí. Si de repente va a dirigirse por la vía, el tráfico se va incrementando de acuerdo a todo lo que acontece con este siniestro que se está dando en el Parque California 2. 10 de la mañana, 24 minutos. Ahí tenemos más reportes de sintonía. Vergüenzas, vergüenzas, vergüenzas. ¿Qué nos dicen por ahí?
3: ¿Qué tal otra vez? Ahora sí. Un saludito para todos ustedes, señores. Como siempre, excelente programación. A ver, rapidito les cuento. Esto fue cuando yo tenía 16, 17 años en el colegio. Y con mi novia salimos el fin de semana.
0: Peladito.
3: Entonces, de apuro, yo me pongo un pantalón que yo mismo había cosido. Yeah. Bueno, salimos. Entonces... No recuerdo ahorita, pero en algún momento caminando, yo me agacho y esa vaina se descose, pero yo no sentí en qué momento se descosió el mismo lado donde yo cosí. Bueno, entonces yo veía que la gente me miraba, yo decía, mucho la gente me mira. Caminando, estaba caminando. Cuando alguien de frente me señala con la mano así, hacia abajo, con el dedo así, hacia abajo, y digo, conmigo. Y me veo, yo no me veo nada. Cuando después la gente me seguía mirando y decía, qué raro. La pelada también me dice, oye, te miran mucho. Oiga, y en una de esas nos tocó sentarnos cuando me doy cuenta que lo que yo había cosido estaba guindando como bandera, como corbata, porque yo le había puesto un pedazo de tela donde estaba dañado anteriormente. No se imaginan la vergüenza con la pelada. Y ahí al levantarme, como yo cerraba las piernas, caminando cerraba las piernas y por momentos yo sentía que ese trapito se caía, yo sentía que el pantalón se seguía abriendo, o sea, eso fue una vergüenza, pero que nunca voy a olvidar.
1: ¡Wow!
0: Oiga.
2: No sabe coser ya, hermano, no sabe coser.
0: Imagínese, así suele pasar. De repente usted no se da cuenta, se le suele abrir el pantalón. Más aún los varones que se ponen ropita más holgada, pues, ¿no? Y a veces en la parte de abajo usted lo siente. Se abre. A veces inclusive es con la bragueta.
1: A mí me ha pasado en la parte de adelante.
0: Ajá, con la bragueta. Sí. De repente a veces.
1: Solito se abre.
0: Se daña el. Se le daña el cierre y los hombres a veces no se dan cuenta. Uno tiene como que llamarles la atención de repente, claro, las personas que, claro, están por ahí.
2: Y uno se ve mal porque uno está caminando ahí, claro, tranquilamente, y si voy a bajar el cierre, la gente dice, ¡ay, qué vergüenza!
1: No, que a mí no me dicen así, ¡uy, ese pajarito! Me dice.
0: ¡Ay!
1: Claro, entonces ahí yo me doy cuenta.
0: ¿Qué le dicen a Byron?
8: Acá está el grandote.
0: En Parque California por Peca, dice, talentoso el incendio. Nos están enviando reportes de sintonía. Ya vamos a ver los videos que tenemos por ahí. Muchas gracias. Continuamos con la pregunta. Por acá me dicen, la peor vergüenza es haber conocido a Eduardo Colcha. Ay, Dios mío, se pasa. No sé por qué no tiene nombre registrado acá.
2: Pero si es hombre, a mí no me interesa. Pero si es mujer, claro. Si es
1: ahí
2: mujer,
1: se duele.
2: Claro,
1: la chama.
0: ¿Qué nos cuentan por ahí? Buenos días.
13: 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Bendiciones. Hola. Para todos. A Colchita le cogió en el estadio, todo le cogió. Mareo, todo. La alta, la baja, intermedia.
14: Amigo, la Turbo, ¿cómo están? Un buenos días a todos ustedes. Aquí les cuento una vez lo que me pasó en mi casa.
0: ¿Qué le pasó? ¿Qué le pasó?
14: Y salió siempre de madrugada a trabajar a las 5 de la mañana. Y siempre mi esposa tendía en la parte de la sala, tenía un cordel para tender los calzones y todo eso. Y yo me ponía gorra en ese tiempo. Oiga, no me crees lo que pasó. Yo me fui, en ese calzón se me vio puesto bien bonito en la gorra, así, en la cabeza. Y así la gente me miraba en el bullo y decía, ¿qué? ¿Por qué me miran? Dije, entre mí. Oiga, me saco la gorra. Ese calzón de mi señora iba guindado ahí en mi gorra, vaya, créamelo. Saludo para todos ustedes, abrazo.
0: Oiga, bueno, ¿usted qué hubiese sentido, Eduardo, si le hubiese pasado eso? El calzón en la cabeza y la gorrita ahí al lado.
2: ¿Cómo? No.
0: Se sentía mal, si claro, lo incomodaba. A usted, estimado mismo, Johnny, obvio. También. A usted, estimado Byron, ¿lo incomodaba si de repente el interior se le veía con la gorra puesta aquí, como le ha pasado al caballero, la ajá, vergüenza? Sí. Bueno, pues bueno, yo también creo que sí. De repente, imagínese ver un boxer colgado ahí en la gorra de colores que uno tiene. Buenos días, más reportes. Hello.
15: Hola, buenos días, Radio La Turbo. La peor vergüenza que yo he pasado era que cuando era peladillo, yo éramos muy amigos con una prima. Y yo la molestaba a ella, pues. Y ella siempre así como que, uno con el muchacho se molesta. Entonces yo le decía, porque le iba a invitar acá a la playa, a Salitre. Y en Salitre hay un hotel que se llama Mirador, que yo creo que ya ni existe. Y ya, pues, y yo tanto así, y yo le dije que le iba a invitar a Salitre, al Mirador de Salitre. Y ella va contentísima, yo estaba allá, pues. Ella va contentísima a decirle a la mamá, a la abuelita, a las tías, a los primos, ahí frente a todo el mundo, que sí, contentísima a decirle que yo le iba a invitar al Mirador acá en Salitre, que ella contenta, que le den permiso. Y yo no sabía dónde meterme porque el Mirador, los grandes sí sabían, pues, que el Mirador era un hotel. Ay, oh, Diosito. Eso sí que yo no sabía ni dónde meterme en ese ratito que estaba, le decían. Y a ella le pegaron un cocacho que no ande molestando, y a mí me retaron que no moleste.
0: Muy bien, ahí está entonces. No le entendí, pero...
1: Ni jota. Es que te la ponen dos, pues. Es que dos la ponen.
0: Sí, señor, no le adelante demasiado, que yo no le entendí absolutamente nada. 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

0: las 11, 11 de la mañana con 4 minutos. Oye, oye, abre los ojos, vive la vida, disfruta la vida porque la vida es una sola. Nosotros estamos disfrutando acá en dos.
1: Masturbados.
2: ¿Cómo le gusta a usted? ¿Con los ojos abiertos o con los ojos cerrados?
1: ¿Cómo duermo?
2: ¿Cómo le gusta?
1: Con los ojitos cerrados.
2: ¿Así le gusta a usted?
1: Claro.
2: ¿Usted cómo le gusta? ¿Con los ojos abiertos o los ojos cerrados?
0: Depende. A veces abiertos y a veces cerrados. Yo que voy a saber qué estás preguntando.
1: Con eso que usted estaba hablando tras micrófono del bolo, que se prende no sé dónde, que los bolos. Bueno.
0: Ahí sí nosotros pasamos, Dios mío, Dios mío.
1: Una historia que se manda colchita, ¿no?
0: Nunca más lo escucho. En definitiva, 098-846-5612. Estamos encantados en este viernes espectacular. Algunos hacen los planes, ya nos han comentado los diferentes comerciantes. ¿Por qué? Porque se incrementa el comercio. Nos están escuchando allá en Ayacucho. Un abrazo para todos los diferentes comerciantes del Ayacucho. La gente de la Bahía, que también se hace presente. La gente de Villa Bonita, que también nos escuchan. Ahí están la gente donde lavan carros, la gente donde venden los agachaditos. A la gente de Taller Evolution.
2: ¡Bravo!
0: Un beso. Ya voy con mi carro.
2: De una.
0: A Junior, al maestro Junior, que nos está escuchando por ahí.
2: ¡Bravo!
0: Ya tenemos maestro para los carros.
2: ¡Bravo!
0: ¡Pibe! Saludos para Junior y saludos para Freddy. Que
1: caramba.
0: Se aman muy.
2: Es la pareja de trabajo. Oiga, así también como está mi panita Kiara Viravuelta, el mejor en cebollar a la
1: Villa
2: Villita Gibson.
1: Gracias.
2: Y todo eso ya
1: ves.
2: Harta gente tirándose.
1: Tirándose un encebollado,
2: claro,
1: está bien.
2: Está bien. Es que otra gente.
0: Mire, yo le quiero decir algo. Eso es por andar tirando mucho.
2: Tirándose un buen encebollado para toda esa linda gente que está ahí comiendo en mi llavecita de Linsu. Buen encebollado a la garzota y para mi panita, la San Vicente Paul, que están camellando ahí. Y ahí hay una chamita que vende empanaditas, toda esa linda gente.
0: Rico.
2: Para mi panita de Mercado Central, el Loco Mario, el Cevichería El Bacán y toda esa linda gente. Vamos, mi linda gente, trabaja, ponte pila, envía tu mensaje. Dirección que vende pila que queremos tumbar este fin de semana.
0: ¿Quieres loco?
2: Oye, como mi panita navegante Lucho Luis allá en Calchi, Venezuela. Lo sabroso en almuerzo.
1: En
2: almuerzo, cazuela y platos a la carta. Una corvina, mi llave, que sale del plato.
0: Rico.
1: Ya para la una, entonces vamos.
2: De una. No.
0: Oiga, a esa hora de la mañana ya la gente está parando las ollas.
1: Claro.
0: Para hacer el almuerzo. Como es viernes, usted sabe que gente ecuatoriana dice, hoy es viernes, hoy se come rico. Un caldito de bola.
1: Caldito de bola.
0: ¿Verdad?
1: Un sequito de pollo.
0: Sequito de gallina, pues sería.
1: Sequito de gallina.
0: Un sequito de gallina.
1: ¡Ay! ¿Por qué lo miras allá?
0: ¿Tú mismo?
1: Al DJ.
0: Oiga, sí, raro, ¿no?
1: Sí.
0: Un menestrón y dice... ¡Ay!
1: Sí.
0: Y voltea la mirada.
1: ¿Qué más? ¿Qué se puede...?
0: Un sanconchito de bagre.
1: No, he probado.
0: Un cal de bagre.
1: No, eso es allá
0: un
1: en
0: sancocho
1: naranjita.
0: Pescado.
1: Aquí no se come eso.
0: ¿Por qué? ¿No ha comido cal de bagre?
1: No, aquí no se come
2: ¿Por qué
1: eso?
2: Usted dice bagre?
0: Un cal de pa...
2: ¿Qué te gusta a mí? ¿Por qué se cera?
0: Oiga, un caldo de pata. Platos que no se comen todos los días, pues no, sino más bien un día como hoy, viernes, que iniciamos el feriado.
1: Allá en Naranjito, por ejemplo, ¿qué es lo más frecuente que se come?
0: Caldo de pata.
1: Caldo de patita.
0: Caldo de pata, sancocho, caldo de bagre.
2: El seco de pato.
0: Oiga, qué rico el seco de pato. Allá también prevalece mucho el tema de la gallina. Prevalece el tema de... ¡Ay, el verde! Allá hay corvichitos, bollitos, prevalece bastante eso también.
2: Oye, un saludo especial para toda esa linda gente que está en la Rumichaca y Primero de Mayo, especialmente para mi hermanita Carmen, que está ahí camellando ahí con mi cuñado. Un saludo para toda esa linda gente de la Rumichaca que está ahí.
1: ¡Listo! 11 de la mañana con 8 minutos, 11 con 8. Vamos a reiterarle la pregunta por acá a nuestros oyentes. ¿Cuál es la peor vergüenza que has pasado en algún momento? Ese es el tema que estamos tocando hoy. ¿Cuál es la peor vergüenza que has pasado? En algún momento.
0: Oye, bueno. A veces se nos puede llenar la cara totalmente rojita.
1: Sí.
0: O sea, sudorosa, rojita, que no sabe qué hacer, se tapa y todo. Cuando pasa algo que usted no quiere, una
1: Exacto.
0: vergüenza terrible. En el bus, vergüenza. En el trabajo, vergüenza. Acá en la radio, vergüenza por colcha.
2: Oiga, y eso que no le cuento otra de colegio, mi llave.
1: ¿Ya?
2: Rapidito, mire. En mi tiempo, en el colegio,
1: ya
2: nos llevaban pues ahí al que comes al Por la, no, pues para hacer el servicio militar, hacer los exámenes.
1: ¿La
2: no,
1: pre-militar
2: no,
1: qué?
2: La pre-militar, no, para hacer el servicio militar.
1: Ya.
2: En ese tiempo nos llevaban a los estudiantes de 17 años allá a la junta de calificación.
1: Ya. Ya.
2: Ahí nos sacan, nos desnudan.
1: Desnudito.
2: Y nos dejan solamente el calzoncillo ya.
1: Ya.
2: Ahora el militar dice, dos pasos al frente, en puntilla, alce un pie, estire la mano.
1: Ya.
2: Ahora dice, dese la vuelta. Y un amigo, pues.
1: Ya. Yeah.
2: Su talla, mi panita Carlos Castro.
0: Se le fue bola.
2: Él va a tener la mano atrás ahí, por la parte del calzoncillo.
1: Ya.
2: Yeah. Dice, señor estudiante, saque la mano. No puedo. Saque la mano, señor. Ya, y en el hueco en el calzoncillo tenía un huecazo.
1: Un huecazo.
2: Mi panita en colegio Carlos Castro ahí. Oye,
0: oiga, oiga, oiga, oiga. Pero usted sí es bien infidente y bien infeliz también. Porque eso no le pasó a usted y usted cuenta cosas de otra persona.
2: ¿Cómo? O sea,
0: ¿el hueco era suyo o era de su amigo?
2: El hueco es mi amigo.
0: Dios mío. Tenemos reporte de sintonía. ¿Qué nos cuentan nuestros oyentes? Buenos días.
3: Sí, hay que tener los cordiales, mis amigos de Radio Turbo en Más.
0: Hola.
3: Respondiendo a la pregunta, la peor vergüenza que yo he pasado.
0: Cuente, cuente.
3: Les cuento. Chuta, y nosotros íbamos a capacitaciones, cuando yo trabajaba en el Banco Pichincha, íbamos a capacitaciones en Quito.
0: ¿Ya?
3: Una noche antes, jueves de noche, como sabíamos que íbamos el viernes, no trabajábamos, nos vamos a tomar con mis compañeros el jueves en la noche. Y el viernes teníamos la capacitación, bueno, ya nos fuimos de la capacitación el viernes. Y ustedes saben, pues, que cuando uno está chuchaqui, está sediento y todo.
0: ¿Qué pasó?
3: Y estábamos subiendo en el ascensor, todos los de mi agencia, hombres y mujeres, estábamos subiendo, pues, a la capacitación. Cuando ya no aguanté, me eché un gas, un flatulento. Ustedes saben que un flatulento de
0: chuchaqui, peor que con trago.
3: Ni uno mismo se aguanta. Entonces, al olor, ya como estábamos en el ascensor, el gas se fue, pero hediondísimo.
1: ¡Guácala!
3: Y yo regresaba a ver nomás a todos mis compañeras y compañeros de ahí, estábamos entre siete en el ascensor. Ese gas era, pero bomba atómica. Qué vergüenza que me daba, todos me regresaban a ver. Y yo también ya saben cómo es uno. Llegó la serie, oye, Pato, le digo, ¿cómo te vas a echar uno? Y yo, qué hediondísimo, está pestando, te mueres de envidia. Le digo, pero qué vergüenza, dices, me quedaron bien.
0: Wow. O sea que le echó el pato a otro. Dios mío, se pasan los chicos. Tenemos más reporte. Buenos días.
4: Que si estuviera en otro lugar, ¿y qué extrañaría? Todo extrañaría. Buenos días a todos. Colchita.
5: Hola.
4: Lo único que le falló fue por la fecha. Que bueno, un plato típico uno se lo puede comer en cualquier momento, pero las personas que viven en otro lugar sí desean comerse un plato típico de nosotros,
0: de aquí,
4: de nuestra tierra, de la sierra, de donde sean, porque allá todo cuesta.
0: Claro, es caro y extraña. Hola.
6: Bueno, la vergüenza que yo pasé una vez.
0: No lo escuchamos bien. Muchas gracias al amigo José.
7: Buenos días a todos.
0: Buenos días.
7: El programa más bacán de la mañana.
0: Chévere, hola.
7: Les comento algo. El acto más bochornoso que me pasó fue hace un par de años atrás. Yo había ido al Banco del Pichincha a retirar un dinero.
1: Ya.
7: Justamente en la que queda en calle Pichincha y 9 de octubre. Sucede que estaba haciendo cola y llenar la papeleta, porque entonces llenaba una papeleta. Y en la papeleta se me cae la pluma. Y al recoger, créanme, sentí un sonido en el pantalón, que pese a ser nuevo, se rompió desde la pretina hasta las rodillas por la parte interna. Créanme, qué vergüenza. Hablé con el guardia, una señora me ayudó con una cartulina que tenía. Tuve que salir a la calle, porque ese banco es como hundido, un subterráneo. Tuve que salir todas esas gradas, parar un taxi e irme a mi casa. Sí. Créanme que fue terrible.
0: Enhorabuena, tenía plata.
7: Fue terrible. Que hasta ahora me acuerdo y me río.
2: Ya es una vergüenza. ¿Qué dice que se rompió el pantalón?
0: Claro.
2: Pero hay fácil, llavecita. ¿Cuál es la solución ahí, Millán?
0: La camiseta.
2: Sacarse la camiseta por dentro y ahí más o menos se le tapa. La otra vez casi me pasa a mí eso. Saqué la camiseta por fuera y está vacilando en chile.
0: Pero ¿y si usted y si cargan puperas? ¿Cómo van a tapar ahí?
2: Ah, sí, ya está jodido.
5: Siete trocordiales, coleguitas.
0: Hola.
5: Anuncien, por favor, tremendo accidente.
0: ¿Dónde, dónde?
5: En la isla Trinitaria, en todo el semáforo. Para que vean ese trailer, ahí se le ha ido encima un camión y un poco de carritos. Hay cuatro triples choques ahí. Pila, hay full tráfico, maneja con full precaución.
0: Gracias a Cristian por ese reporte, buenos días.
8: 7-3 los cordiales con todos los masturbados. La peor vergüenza que yo haya pasado, mi genesis, el mejor. Yo he pasado bastantes vergüenzas. Si le contara la última vergüenza que pasé hace 3 días, ay, mejor no la cuento.
2: Cuéntela, cuéntela.
0: ¿Eres loco?
8: Créame que me ganó la batalla, pero no le voy a contar. Una de las primeras cosas que me acuerdo cuando tenía 17 años, trabajaba por el centro, en el centro, en una librería que ya no existe, y salíamos a almorzar y nos daban 2 horas para almorzar. Y todos los días me encontraba con una chica pero hermosa, mi ser mía. Yo creo que ella tenía unos 25 años en ese entonces. Yo tenía 17, pero ya estaba para entrar a los 18.
2: Peladito.
8: Y me hice amiga de ella, salíamos a comer. O sea, nos hacíamos para encontrarnos para el almuerzo, nos poníamos a conversar y todo. Y no me va a creer, una vez pido el menú, era, no me acuerdo qué sopa era, y me llevan carne con tallarín verde. Oiga, esa carne estaba dura, Diosito lindo. Y cojo el tenedor y no era muy experto con los tenedores. Oiga, y yo creo que esa vaca estaba viva. Yo tipo que quiero colchita. Cortar y se me riega todo el arroz, el tallarín, la carne salió chispeando al frente de la chica.
0: Esa era carne de caballo.
8: Toda esa mesa alborotada. Yo no sabía dónde meter mi cara, cogí, me levanté, yo digo, discúlpame, me voy y me fui. Ay, yo sí estoy listo.
0: La pregunta era del cajón.
8: Señor, que me atendió, le digo, oiga, disculpen, pero se me pagó el plato, pues. Me voy. Me dice, ¿quiere que le diga? No, ya me voy, le digo, no se preocupe. Y me fui. No, volví a aparecer como hasta los 3 días. Y ahí vine me iba a comer a otro lado. Por la vergüenza de mirar para la chica, porque yo me le quería declarar y todo, pero qué vergüenza. Justamente ese día, dije, ese es mío. Nunca olvidé ese día.
1: ¡Listo! Ok, 11 de la mañana con 16 minutos. Ya estuvimos escuchando los audios de nuestros oyentes, ¿no? Con respecto al tema, ¿cuál es la peor vergüenza que has pasado? Y bueno, vamos con musiquita y al retornar se viene el segmento de los cacheros.
0: Prepare.
1: Ah, ya.
2: Vengo, pero como el diablo en la nube.
1: Oiga, por acá el señor Colcha.
0: Espérenme, 1, 2, 3, 4, 5 hojas para un cacho, Dios mío.
1: Caramba, si las preguntas, compañera. Imagínense ahora los cachos, ¿no? Listo, 11:17. Ya regresamos con más aquí en Los Masturbados.
2: Vengo, pero que he hecho humo solito.
9: ¡Cállate!
0: ¡Cachudo!

0: por acá. Permítame saludar rapidito a mi amiga Vanessa Macancela, allá en el norte de Guayaquil, en sintonía de la radio. Listo, mi querida Vanesita, ya mismo para que pueda participar con respecto a las entradas al concierto, donde ya mismo vamos a estar con llamadas al aire. Y bueno, listo, mi querido Colchita.
1: Por favor, mi llave.
0: Caramba, veo que ya viene tirando humo.
1: Por favor.
0: Parece el diablo.
1: Vengo como tren en...
0: Tren en picada.
1: Tren en picada. Vengo ahorita como tren bala.
0: Tren bala.
1: Póngame el fútbol, te pego, oye.
2: Arrancamos con el bloque de los
0: cacheros. Los cacheros. A ver, arranque con
1: Chica. Usted es el prisionero.
2: Oye, no, pues, oiga, salud. Presente al payasito Cojudín, pues. Payasito Cojudín.
1: Usted es el presentador.
0: Bienvenido. Yo lo presento.
1: Claro. Presente todo. Yo me presento el payaso Tripita. Ahí va.
0: Bueno, señoras y señores, aquí en el circo, ¿cómo se llamaba el circo?
1: Héroes.
0: En el circo Héroes tenemos el placer inmenso de presentar a nuestros artistas de primera, los únicos que le hacen reír así usted esté pasando un mal momento, así usted se le haya fallecido el marido, la mujer, la mamá y el papá. Aquí le hacemos reír. Con ustedes, nuestro primer payasito, el payasito Cojudí.
1: ¡Ay, compañero! ¡Muy buenos días! ¡Vengo aquí, vengo recargando! Por favor, se van a reír con mis chistes. ¡Ay, no más va el sapo! Aquí tengo unos chistes trempados que toda la noche lo... Me puse a pensar, aquí vamos.
0: ¿Con los amigos del puente?
1: No, yo solito. Para los cachos, yo solito.
0: ¿Ya?
1: Presente a la...
0: ¿Hasta mientras?
1: Sí.
0: Y bueno...
2: No, salen con su vaina.
0: No, está bien. Y bueno, señoras y señores, y continuamos en el Circo Héroes. Ahora por acá se viene esa belleza. Está en todas las redes sociales. 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Aquí está con ustedes la payasita Chicholina.
2: Pobre infelices. No me digan Chicholina, que me voy a enojar y los voy a bloquear por una semana.
1: Es una payasita bonita.
2: Sale con su vaina. Sale. Ahora sí, señores. ¿Cómo hablar a un payaso?
0: Láncese tu primer cachito, compañero.
1: Usted.
0: Yo mismo voy a presentar.
2: No, yo le presento,
0: A ver, ¿con qué sale
2: para
0: ahora?
2: Este espectáculo cargado de la risa y bien pesado. Como ¿no? Ah, ¿por qué no le dice usted? Con usted el payasito Tripita.
0: Era Batman.
1: No, pues eso es para otra función.
2: Yo era la Bati chica, Dios
1: usted,
2: mío.
1: Usted comience mi payasito Tripita.
0: A ver, listo, vamos, señores. Papá, ¿qué es el aborto? No sé, pregúntale a tu hermano. ¿Cuál hermano?
1: Es buena.
0: Pues si no hay hermano, ahí está pues la respuesta.
1: Es buena. Ajá.
0: Cortito, pero bueno.
2: Yo soy mala para los chistes.
0: Pero para reírse ahí sí, ¿no?
2: A ver, vamos. ¿Qué le dice una taza a otra taza?
1: ¿Qué le dice?
2: ¿Qué está haciendo?
1: Ahí voy yo.
2: Vaya, payasito,
1: yo voy a salvar, el segmento de los cachos. Ahí va el primer chiste. Un abogado va con su hijo a la hacienda ganadera. Y el hijo le pregunta al abogado: Papá, todo lo que veo alrededor es ganado. No, hijo, es robado. Bueno, mi payasito Tripita es el único que me entendió.
2: Ok, escuche. Yo me río de la cara.
1: Pues vamos, padrecito tripita. ¿Ah? Vamos todos nuevamente. Ya, porque ya se, supuestamente se...
2: Mire, yo opino que usted hable normal, porque ya hasta las lágrimas se me salen, Dios mío.
0: Oiga, está un ratoncito, pues, compañero. Un ratoncito entrenando zapatos. Zapatos, así como uno, blanquito los zapatos. Y se va donde el elefante, pues, le dice: elefante, elefante, mira, ve, zapatos nuevos, zapatos. ¿Qué cosa? Zapatos nuevos, el elefante. Bautizado. Es que ella de tarajito no sabe de eso.
1: Se murió el ratón.
2: Vaya, payasito.
1: Vaya, no, voy, payasito, vaya. Chicholina.
2: No me diga chicholina, caramba. Déjense, verán que los multo una semana.
1: Pero usted venga con un nombre propio, pues. Aquí le pusimos chicholina de cariño.
2: No, mejor.
1: De amor, comprensión y ternura.
2: Por favor, productor, lléveselo. Ya láncese su cacho, caramba.
1: ¿No va a contar cacho?
2: Yo no tengo cachos.
1: Aquí voy yo, me voy a lanzar otro.
2: Láncese, láncese.
1: La maestra en la clase de anatomía pregunta: ¿cuántos huesos tiene el hombre? Pepito rápidamente le contesta: dos, maestra. La maestra le dice: dije hueso, Pepito.
0: ¿Ya? No entendí.
1: Oye, no entendí.
2: Oye, sí.
1: Oiga, y eso no son como la panza.
0: Es que no le entendí. Pues,
1: no, cuente, chute, cuente.
0: A ver, repítalo, repítalo, repítalo. A ver, dale, dale, repítalo.
1: A ver, aquí voy otra vez, aquí voy otra vez. La maestra. La maestra en clase de anatomía le pregunta, hace una pregunta. ¿Cuántos huesos tiene el hombre? ¿Cuántos huesos tiene el hombre?
0: Yeah.
1: Pepito rápidamente le contesta: dos, maestra, dos. La maestra le dice: dije hueso, Pepito.
3: Lárgate, salado.
2: Ponche las notas de audio para escuchar qué dice los invitados del circo.
4: Oye, no le digas chicholina, mejor dile Penélope.
2: Buenos días.
5: Ese personaje, yo como que... yo te he visto, chicholina, en otra cosa. Yo te...
6: Hay un chiste rapidito, rapidito, colchita. Dice que habían dos superhéroes. El uno se llamaba Melones y el otro Melames. Melones tenía lo que es el martillo. Y Melames, la espada.
2: No entendí.
1: Tírese otro, tripita.
0: La mujer pues le dice al marido: Juan, te felicito porque anoche no roncaste.
1: ¿Ya?
0: Juan.
1: Murió ese cojudo. Vamos, chicholina, tírese uno, chicholina.
2: No me diga chicholina.
1: Tírese uno, chicholina. No.
2: A ver.
1: Vamos, chicholina.
0: Los audios, vamos con los audios.
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9: Aquí estamos en los cachos de la turbo. Chincholina, pila, y te mandamos ese chincholina. Cujudín, ayer estaba cogiendo un taxi y le dije a Tachita: a mí en una carrera. Y pues, me ganó. ¿Dónde que él va en el taxi? Yo iba a pie.
2: Este está peor. Dios mío.
1: Bueno, chicholina,
2: ¿qué le dijo un gusano al otro gusano?
0: ¿Qué le dijo?
2: Voy a darle vuelta a la manzana.
0: Quédese como actriz.
1: Mejor voy a salvar yo mi cemento. Ahí viene el payasito con Juin. Llega una señora bastante fea, pero bastante fea, a una tienda. Y le dice a Pepito: por favor, dame una escoba.
0: ¿Ya?
1: Y Pepito le dice: ¿se la envuelvo o va a ir con ella?
2: O va a ir volando, ¿ves?
1: No, para irse se va.
0: Copió mal.
1: Se va a ir con ella. La envuelvo, se va volando en ella. ¡Ay, va!
0: Ya. 11:32. Ya se me fue. Ya mismo lo cuento para terminar. El del puente. Ah, ya. No, pues ya lo conté. Ya lo dije la otra vez.
1: Aquí me habla. Ya.
2: El último.
1: ¿Usted sabe cuál es el colmo de un pintor?
0: ¿Cuál?
1: Echarse un pedo tricolor.
2: ¡Qué asco! ¡Basta de tanto!
0: ¡Qué manera, por
1: Dios! ¡El último!

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2: Oye, déjame contar. Con este sí pego.
3: A ver.
2: Porque va a dedicar a las mujeres molestosas como piedra en un zapato. ¿Cómo se llama la mujer que siempre
1: está? Clásica. Contemporánea. O moderna.
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2: Oye, grandotototote. Oye, grandotototote. Déjame contar el último. Déjame contar.
4: Amigo.
2: Dame otro chance.
5: Dale otro chance.
4: ¿Sabe qué es lo peor? Que chico, yo ni le apoyo a la pendeja.
2: Cuéntese, sí pego.
3: Vamos.
2: Ahora sí. ¿Cómo se llama la mujer que siempre sabe dónde está el marido?
3: ¿Cómo?
2: ¿Cómo se llama la mujer que siempre sabe dónde está el marido?
3: ¿Cómo?
2: La viuda.
6: Ándate a la...
3: Yo abogando por ti.
4: Yo le dije. Oigan, vamos entonces, 11:34 en ese viernes que estamos disfrutando, ya estamos vísperas del feriado, estamos ahí a un fin de semana espectacular. Vamos entonces a arrancar con el segmento
3: A lo Ecuatoriano. Donde usted puede solicitar su tema favorito, pero que sea de aquí, claro. Ecuatoriano. Yo empiezo, o usted empieza.
2: En todo género, usted empieza.
3: Todo género, ya yo empiezo. A ver, ubíqueme ahí, compañero, ya que estoy con la... Estamos con la...
2: Yo la cojo cansada. ¿Ah?
3: La fórmula, la vecinita. A ver, búsquela por ahí. ¡Ay, mi corazón!
2: ¡Esa! Vamos, bailando.
3: Momento de bailar.
2: Comenzamos bailando. Ah, no, ya se acabó. Bueno, ya me está cogiendo ese personal. Me está gustando. Vamos bailando. Vamos, chicholina, bailemos los dos.
4: Que no me diga chinchulina.

0: Saludos a la gente de la Avenida Quito que están escuchándonos ahí donde venden llantas. Gracias a Full Parlante.
1: Eso, talentosa. Buen día, buen día.
0: Buenos días.
1: Y para todos los del.
0: Gracias.
1: Forma la Turbo. Sí, eso, mejor con música, que mejor es la música que la, los audios de colcha.
2: No voy a contar más. Ajá.
1: Con limón y sal para que se le quite los agrios.
3: Turbo, muy buenos días. Wilson Morales saluda.
0: Buenos días.
3: Ayúdenme con la musiquita.
0: ¿Qué tema, mi vida?
3: Del segmento Al Ecuatoriano.
0: Confirme.
3: La música de José Manuel. Te llamaré.
0: José Manuel, te llamaré. Ya. Recuerden decir artista, claro, música y darnos chance para aprovechar el tiempo, pues no. Esto es
4: A lo Ecuatoriano.
5: ¡Viva el Ecuador!
0: ¡Carajo!
6: Oye, ahí vamos, empezamos.
0: Ahora sí.
6: De una, prende y sopla. De una.
0: Yo pongo la primera.
6: Chico, yo prendo, usted sople.
7: De una.

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0: A ver, aquí voy yo, aquí bueno, ya, aquí voy yo, mi llavecita, ahorita como estamos viendo.
1: Oiga, ya sálgase de ese personaje.
0: Es que estoy inspiradote con su macho. Bueno, aquí vamos, mi llave, como es feriado, nos vamos de largo aquí. Hasta el próximo martes. Hasta el día martes, chico Johnny, no sé si lo veré, pero aquí vamos. Oiga, mi llave, pues bueno. Mi llave, nuestro hijo de Jenny Rosero, mi llave. Traga sable, pómela. Ay, ay. Yo me quedo con mi hijo, tú andate de viaje con tu marido.
1: A lo ecuatoriano.
0: Entre tu amor y mi y nuestro hijo. Yo me quedo.

0: Ándate con tu marido de viaje. No, me quedo con mi hijo.
1: ¿Eres loco?
2: Ajá, ajá. Pila, pila, pila, colchita, nota, ahí te van dos, ahí te van dos. A ver, la primera. Se va la luz en la radio turbo. Y la señorita Génesis y Colcha encienden una vela cada uno. ¿Ya? Y luego viene grande y le pregunta, ¿ves? Le escuché, ¿qué le dijo una vela a la otra vela? ¿Qué? Y Colcha responde, vela, vela, vela, vela, vela, vela. Nah, ahí va la segunda, ahí va la segunda. Va la segunda.
1: ¿Qué eres loco?
0: Oye, este está peor que payaso tripita.
1: Oiga, se parece igualito a usted.
3: Pila, pila, muchacho, buen día, buen día. Pila,
1: buenos días.
3: Ecuatoriano, Paolo Plaza. Bien. Quiero cantarle a ella.
1: Uy.
3: Saludos, saludos. Salsa. Feliz feriado.
1: Gracias.
3: Y la payaso agrio.
1: ¿Cuál se mueve el pelote?
0: ¿Cuál de los tres payasos agrio? ¿Cuál será? ¿Usted, yo o ella?
1: Yo soy mujer.
0: Oye, yo o ella.
1: Bueno, yo sé que usted también se siente mujer, a ver.

0: programa Los Masturbados. Aquí andamos, cielo parcialmente nublado. Un besote para mi bella Génesis Bermeo. Una canción.
1: ¿Qué tema, mi vida?
0: Cosita perfumada. Gracias. Feliz fin de semana y feliz feriado.
1: Nos vamos aquí, Tuambato, a Riobamba, Baños, con el tema que nos están solicitando por acá. ¡Ay! ¡Ay! ¡Jupi, jupi!
2: ¡Viva el Ecuador!
1: ¡Eso es!
3: ¡A lo Ecuador!

0: Chincholina, chincholina, pila ahí, grandototote. Ponte ahí, pela de Alcia Costa, ponte. Mi querido Cascarrabias, ponte pila ahí. Gracias, Aira Turbo.
1: Bien. 11 de la mañana, 42 minutos. Ahí estamos. Este es el segmento que rompe fronteras desde la 106.9. En este viernes, ¡aló!
2: ¡Ecuatoriano!
1: No es ecuatoriana. ¿Por qué pide pene?
3: A los ecuatorianos, póngame una de JJ, el Ruiseñor de América.
1: Eso.
3: Rondando tu esquina.
1: Yeah. Uy, se dejó. Ahora sí, ya vengo, permiso. Oh. Ay, ay, ay, Diosito, Diosito. A los ecuatorianos.

0: hoy día.
1: Usted sí que se adelanta, Dios mío.
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3: Y le salió el party.
4: Buen día, que le saluda Angie Choez. Escuchando el segmento a lo ecuatoriano, quisiera dedicarle la canción Nuestro Juramento de Julio Jaramillo a mi esposo Leonardo Hurtado. Uy, que lo amo mucho.
1: Bravo.
4: Saludos, chicos.
3: ¡Qué linda mujer!
2: ¡Que viva el feriado!
3: ¡Viva!
1: ¡Eso es!
3: ¡A lo ecuatoriano!

0: Voy a tirar para cantante mejor.
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0: ¿Qué tal, señores de la 106.9 y los más turbados? ¿Qué tal, mi talentosa? ¿Cómo
1: Hola,
0: estamos, mi chicholina?
1: ¡Ay, cara loco!
0: ¿Qué tal, mi pana Conchita?
2: Ya ve.
0: Chico Johnny, ¿cómo estamos? Leandro Totote, buen día, bendiciones. Hola. Ya saben, Miguel Matriz, Durán City, María Piedad. Gerardo Morán, con la misma moneda. Póngase pila ahí, a los ecuatorianos.
1: Con la misma moneda. Hay un artista ecuatoriano que también canta con la misma moneda, ¿verdad? Ahora.
3: 11:45 minutos. Esto es...

0: Hola, hola, buenos días, Radio Turo. ¿Me puedes poner la música de Segundo Rosero, Melancolía? Ay, es para un gran amigo, Filiberto.
1: Ahora sí yo empiezo mi llave. Ahorita me vas a ver poner. ¿Qué la voy a poner yo ahorita?
2: Me hace reír, parece tonto.
3: Ya no pongo, iba a poner. Eso es.

0: regresa, por favor, regresa. Sola.
1: ¿Colcha está cantando o está llorando?
2: Las dos cosas.
0: Con sentimiento, mi llave.
3: Ajá, lo ecuatoriano, Clarita Vera, todo o nada, chichulina.
4: ¿Qué eres, loco?
0: Ahora, ahora. Ya, pelle.
4: El lunes no lo voy a dejar locutar, ya verá.
0: Dale, entonces reparta.
4: Ya, yo reparto.
2: El lunes ni vamos a venir.

0: Buenos días, Masturbado. Bendiciones.
1: Hola.
0: Con todo. ¿Me podría poner?
1: Claro.
0: La canción No, Ingratitud de Noé Morales. Gracias.
2: Oh, Dios. Ay. Mío. Ahorita sí se jodió el viernes, mi llave.
1: Ahora sí, hicimos feriado desde ahorita.
2: Mira, ahorita.
1: ¿Quién pone la primera?
2: Yo. Empiezo.
1: ¿La segunda?
3: Yo.
1: ¿La tercera?
3: Usted, pues, porque es el de Cachiro.
1: Ay, ay, ay. Va, en ese va, viernes, 11 de la mañana, 49 minutos. Esto es.
3: A lo ecuatoriano.
1: Baraja.
3: Vaya, esa.
2: A todos esos llavecitos que están al cielo, pie montúfar, vacilando, camellando como todos los días.
3: Oye, ¿y si nos desnudamos?
2: No, no.
4: Vale, otro. Buenas noches. ¿Qué pasó que no viene a la casa? ¿Estás peleando con mi mamá?
5: Sabrás

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3: Mi talentosa.
4: Hola.
3: Buenos días, mi talentosa.
4: Buenos días, mi vida.
3: Por ahí en cabina, mi talentosa. Una musiquita, falsa mujer. Falsa mujer. Por favor, falsa mujer. Aquí trabajando, pintura y empaste. Le mandé un videito, a ver si se lo pone ahí. Trabajando.
4: ¡Ay! Un abrazo a la gente de Pintura y Empaste, que está disfrutando con nosotros este viernes. Esto es
0: A lo Ecuatoriano.

0: Hola, buenos días.
1: Buenos días.
0: Queridos amigos, ¿cómo está? Gerency.
1: Hola.
0: Colcha. Señor Johnny.
2: Hello.
0: Y mi gran amigo Byron Rojas, Grando Totote.
3: Hola.
0: Envío este mensaje de audio para felicitar hoy a uno de nuestros colaboradores que está de cumpleaños. Saludos para el señor Michael Zúñiga, que todos los días está siempre escuchándolos a ustedes y no se pierde ninguna de las programaciones de Radio Turbo. Entonces, el saludo para Michael Zúñiga en su cumpleaños. ¡Que viva el cumpleañero!
1: ¡Que viva! ¡Y que beba!
0: Éxitos, gracias a ese gran apoyo que ustedes nos brindan siempre, todas las mañanas, en entretener a todo el personal de Multimarca Batería Repo.
4: Yo lo bendiga. Quiero muy buenos días a todos los integrantes de Los Masturbados. Aquí a lo ecuatoriano. Pila, una de Héctor Cook. Corazón infiel. Maldito, todavía vivo, ya sabes.
2: ¡Ahora, Colchita!
1: ¡Ay, ay, ay!
5: ¡Que vivan los cachos!
2: ¡Sácase, matarrata!
1: Saludos a nuestro compañero Zeta George. En baterías.
6: Ya no me
1: a Michael, que hoy es

0: Señor DJ, póngase una de Juan Fernando Velasco, el aguacate.
1: Juan Fernando Velasco, el aguacate, qué buen éxito. 11:54 a.m. Besos a toda la gente que está ahí en sus puntos de trabajo. La gente se está haciendo presente en este fin de semana. ¡Nos vamos de feriado, señores!
2: Yo no voy a hacer trabajar ya el lunes.
1: No. El lunes sí descansamos.
2: Me voy al Ministerio de Trabajo.
1: ¡Ay, ay, ay!
3: Mi solo encanto.
1: En el guacho esta canción.
3: Ilusión.

0: aguacate, señores, interpretado por un artista ecuatoriano.
1: A lo ecuatoriano, ¿qué tal si te pones algo de René Rivera, Entre copa y copa?
0: René Rivera, Entre copa y copa. Te agarran.
2: Entre copa y tú, mi amigo, sean borracho, mujeriego.
3: Aló, por ahí.
0: ¿Qué eres, loco?
2: Mándale mi llave.
0: Ay, busque, besos busque a la gente de Baterías Ecuador, que también nos están escuchando por ahí. Gracias a toda la gente que está disfrutando con nosotros. 11 de la mañana, 55 minutos. Eso es.
4: A lo ecuatoriano.
5: El Ecuador.
4: Afloje con

0: ¿Qué tal, mi querida Génesis?
1: Hola.
0: Por favor, ayúdame con esta música. Se me ha perdido un corazón.
1: Uy.
0: Creo que la canta Wilson.
1: ¡Ay!
2: ¿Quién
1: claro.
2: se llevó?
1: ¡Oh! Ahora sí, yo pongo la segunda.
2: ¡Bien! ¡Por fin!
1: ¡Por fin! ¡Pobre infeliz! ¡Eso es!
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0: Buenos días, buenos días. Aquí nuevamente Radio Turbo con los masturbados. Póngame una de Edinson, un amor que no fue. Por favor, ya quítele en el micrófono, cochita, por favor. No, no lo hagan cantar, por favor.
1: Ya no, ahora. Ya no va a venir el día lunes, no voy a venir el día lunes. Así que no me estés llamando.
2: Lárgate, salado.
3: Eso es.
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0: que eres loco hoy.
1: Buen día, estimados. Un saludo cordial. A lo ecuatoriano me puede poner hechicera de los diablitos. Un buen día.
2: Hechicera de los diablitos. ¡Ah, caramba! Dios mío. 11 de la mañana, 59 minutos. Nosotros avanzamos. Estamos a puntito de terminar por ahí, pero tenemos que hacerlo con buena música. ¡Ey!

0: Ya.
1: ¿Qué tal? ¿Qué tal, mi Master Wow? Muy buenos días, muy buenos días. Ahí, homenaje en vida de Máximo Escalera.
2: Homenaje en vida de Máxima Escalera, perfecto, vamos ahí, estamos finiquitando en esa mañana. Ay, ay, ay.

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3: así nosotros avanzamos en ese viernes. Qué lindo. Tenemos muchas notas de audio por ahí. Mil disculpas a nuestros diferentes amigos que no hemos podido sacar todas, pero gracias. Les quedamos muy agradecidos a toda la audiencia, a todos esos fieles oyentes que por acá nos han enviado un sinnúmero de notas de audio para el segmento A lo Ecuatoriano. Estamos llegando a la parte final, nos estamos despidiendo por acá a nuestros queridos amigos. Muchísimas gracias, que siempre están presentes. Oiga, cantemos rapidito el cumpleaños a Michael, que siempre se engancha con nosotros. Vamos, a la cuenta de tres. Uno, dos, tres.

0: 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Y bueno, Michael siempre está en sintonía. Michael Zúñiga, feliz cumpleaños para todos nuestros queridos amigos. Ahora sí nos despedimos, mi querido Colchita.
1: Sí, espérate, despedirme, tengo un cumpleaños aquí, ya que ya me pagaron, ya me hicieron el depósito. Si no le da paso el anuncio de cumpleaños, tengo que devolver, ya traigo que... El lagarto que traiga no vomito.
0: Ya, pero dele, dele, dele.
1: ¡Feliz cumpleaños! ¡Feliz cumpleaños para el joven Anderson Salinas! ¡Feliz cumpleaños de parte de toda su familia, de sus padres y toda su familia! Y también para el joven Eva Salinas. ¡Feliz cumpleaños para toda su familia, de parte de su padre y todo y su tío! ¡Que viva los cumpleaños y que viva todos los cumpleaños, señores!
0: ¡Que viva!
1: Bueno, conmigo será, señores, si Dios lo permite. Hasta después del feriado, si no, cuídense mucho. Hasta la victoria de siempre, me cuelga el alma.
0: ¡Ay!
1: Hasta el día martes, señores.
2: Sus redes.
1: Ah, mi red. Si me quieren seguir, síganme en la línea 98-119. No. Estaba ahí, me voy a mi casa, mi llavecita ahí. Ay, para mi panita de la línea 118, mi panita dijo 1707 para el señor. ¿Cómo que se llama el pana?
3: Tu marido.
0: Oiga, apúrense, señor.
1: El señor. Mi panita de la línea 117, el señor Wilfrido Sánchez. Mi panita Wilfrido Sánchez de la línea 52. Mi panita...
2: Vera 118.
1: Omar. 118, pues.
2: 52, dice.
1: Pero también mi panita de la línea 52 más.
0: Señora, apáguele el micrófono.
1: A ver, si me quieren seguir, síganme como Eduardo Concha 18.
2: Ya, eso es.
1: En mi TikTok.
2: Y en la Ouija.
1: En la Instagram como Eterno Abel. Bueno, señores, hasta el día martes, si me permiten.
0: Gracias al dueño de todas las profesiones habidas y por haber, por estar compartiendo con nosotros. El payaso Cojudín, por ahí también se estuvo despidiendo. De la misma manera despedimos al más grande también, al que está lleno de amor para todos ustedes.
2: Listo, mis queridos amigos, muchísimas gracias, Dios mediante, la próxima semana, cuando venimos el miércoles, ¿no? Gracias, el miércoles entonces estamos de...
0: ¿Qué eres, loco?
2: El martes, Dios mediante, estamos aquí 8:30 en punto a través de la 106.9. Te invito a que me sigas en mis redes sociales, en Facebook como Johnny León Torres y en TikTok como SP Concierto. De mi parte, excelente fin de semana, excelente feriado.
0: Nos vamos, en controles también se despide nuestro querido DJ.
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2: Intragasable.
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0: Nos vamos, ya se viene Salsa al Tiro con nuestro compañero de labores. Y conmigo te encuentras a la 1:00 p.m. en Amor para Dos, para flechar a todos esos corazones que están ahí compartiendo.
7: 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Y bueno, señoras y señores, y así nos estamos despidiendo en Amor para Dos. El saludito para la ju-ju-ju.
2: ¡Vaya!
0: ¡Nos vamos! ¡Esto fue Los
2: Masturbados!

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0: Viernes de sabrosura, viernes de locura, viernes de mucha motivación. El cuerpo lo sabe. 12 con 11 minutos y queremos estar con ustedes muy contentos, muy alegres, muy felices, muy pero muy complacidos de estar un día más con ustedes, señoras y señores. ¡Qué contento me siento! Gracias a ustedes. Estamos ya arrancando el fin de semana y lo hacemos de esta manera, muy pero muy alegre, muy contenta. Aquí estamos en Salsa al Tiro de viernes, 098-846-5612. Y quiero empezar la programación. Por favor, a ver si mi querido amigo se pone a grabar, porque va el saludo para él. A ver, le vamos a dar chance para que prepare la cámara, para que prepare el dispositivo, para que pueda grabar el saludo. Aquí viene el saludo de cumpleaños. ¿Para quién? Hoy hay un cumpleañero. Cumpleañero.com, tenemos un cumpleaños feliz para...
1: ¡Feliz cumpleaños!
0: ¡Feliz cumpleaños para Michael Zúñiga! El señor Michael Zúñiga, nuestro fiel oyente, fiel seguidor de la programación y de toda la radio, no se pierde ninguna programación de La Turbo y queremos festejarlo como se debe. Así que, feliz cumpleaños, señor Michael Zúñiga, que Dios lo bendiga siempre, que esté muy unido a todo lo bueno y que viva el cumpleañero. Felicidades, Michael Zúñiga, que viva el cumpleañero. Con este saludo de cumpleaños nos queremos unir a las celebraciones de los que están cumpliendo años en este mes de agosto. Felicidades, Michael Zúñiga, en Letamendi, Esmeraldas, Esquina, Multimarcas, Batería Rendón. Todo el saludo de parte de todos sus amigos, quienes lo conocen y le desean lo mejor. Hola.
2: 7373-7373-7373, los cordiales, don Zeta George.
0: Señor.
2: Salsa al Tiro.
0: Eso.
2: Aquí martillando. Bueno, mi última carrera.
0: Ah, ¿ya? ¿Qué pasó?
2: Bueno, ahorita nos vamos rumbo a la tierra de los comeburras. Rumbo a Manaví.
0: ¡Uy! Ya, no le digas así.
2: Pasa por el feriado, unos 3 días.
0: Chévere.
2: Don Zeta George, ya pues estamos viernes de farándula. Póngase sonido bestial.
0: Eso, 7, sonido 3. Bestial. Sonido Estima. Bestial.
2: ¡Hola!
0: ¡Qué bien! ¡Chévere! Muchas gracias, mi querido amigo. 098-846-5612. Hola, buenas tardes.
3: Zeta George, muy buenas tardes, Zeta, grande tototote. Póngase ahí, manos amarillas, ya saben. Lo
0: chévere.
3: Mejor es lo mejor en la salsa. Don Zeta y el grande tototote.
0: Qué bueno, chévere. Muchas gracias a todas y todos ustedes. Vamos en este momento con más salsa de la buena.

0: Ese es el ambiente, es lo positivo de su programa.
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0: Muy buenas tardes, con todo el gusto de saludar a nuestros mejores oyentes del Ecuador. Hola.
3: Elegante Zeta George.
0: Señor.
3: Elegante Zeta George, muy buenas tardes.
0: Buenas tardes.
3: Te saluda.
0: Hello.
3: Ayúdame con una musiquita de Ismael Miranda.
0: Ok.
3: Abran paso.
0: Ok.
3: Saludos y bendiciones.
0: Gracias, mi querido amigo. Muchas gracias. Amén por sus bendiciones. ¿Quién está por acá? Dice, salsa al tiro, siempre con el elegante de la salsa Zeta George y el señor Stewart Luna. Solo éxitos y feliz comienzo de fin de semana y feriado. Bendiciones desde los Sauces 4, caminando a full turbo, siempre con la turbo. ¡Qué gusto! 12:19 minutos, es viernes, fin de semana. Hola, ¿qué nos dice por acá? Saludos para el maestro Freddy y Junior en el taller Evolución en Villa Bonita. Taller Evolution, hola.
4: Elegante Zeta George, muy
0: señor.
4: Buenas tardes.
0: Hola.
4: Yo también cumplo años el día de mañana, Zeta George.
0: Caramba.
4: Gracias por esas felicitaciones.
0: Alonso Rizo, le vamos a adelantar el canto del feliz cumpleaños.
5: ¡Feliz cumpleaños!
0: Aloncito, qué gusto. Feliz cumpleaños. Que los cumpla feliz. Saluditos de cumpleaños para Aloncito, fiel oyente de la programación y de la estación. Buenas tardes.
6: ¡Mi Zeta! Zeta, los tiempos. Póngame esa musiquita. Se calentó la esquina, por favor. Pepudito, I love you.
0: Eso, muchas gracias. Se la aflojó. Buenas tardes, con más salsa aquí en su programa
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0: Y aquí, el que baila gana. Dígamelo ahí. ¿Qué es lo que pasa aquí? ¿Ah? ¿Qué es lo que está pasando? Que salsa el tiro.

0: solamente éxitos, éxitos y nada más que éxitos. Queremos enviar un saludo muy, pero muy fuerte para el maestro Freddy y Junior en el taller Evolution. Muchas gracias a su sintonía en el taller Evolution de parte de Byron Rojas y todo el personal de Salsa al Tiro y el programa que usted prefiere al mediodía. Gracias en Villa Bonita a Taller Evolution, Freddy y Junior. ¡Qué gusto! ¡Qué gusto! ¿Qué nos dicen nuestros amigos? ¿Qué nos dicen nuestros fieles oyentes de la programación? ¿Qué dicen? ¡Hola!
1: ¡Qué elegante, Zeta York! ¿Cómo te va? ¡Buenas tardes!
0: ¡Hola!
1: El centro sur de la ciudad. Aquí estamos, fiel a la sintonía. Y gracias, gracias por ese mensaje de cumpleaños a toda la turba.
2: Buenas tardes.
1: Aquí siempre, fiel oyente. Desde que amanece hasta que anochece, estamos full sintonía con la turba. Muchísimas gracias.
3: Saludos aquí, Taller Evolution, con el maestro Charlie, el chapero del norte.
0: Qué bueno, muchas gracias, señores, desde el taller Evolution, full sintonía, 098-846-5612. Hoy estamos el viernes, fin de semana.
4: 737-373, ¿cómo estamos? Mi elegante don Zeta York, ¿cómo estás? Hey. Full sintonía.
0: Chévere.
4: Porfa, compláceme con esa música de Junior González. Tengo derecho de ser feliz. Maldito, todavía vivo, estoy aquí, ya sabe.
0: Hoy es de fin de semana, viernes de sabrosura. El temita que usted me está pidiendo, de lunes a jueves, lo que quiera. Viernes de calentura, viernes de sabrosura. ¿Qué nos dicen nuestros amigos? Hola.
5: Don Zeta George.
0: Señor.
5: Buenas tardes. Oigo, te sigo dulce para saludar a Vilán, ¿no? Ese club de fan que tiene, ya activo ñoñómetro. Una musiquita, ¿cuándo parará la lluvia en mi corazón? En mi
0: ya sabe que los viernes.
5: Gracias.
0: Es los viernes. Viernes es de sabrosura, viernes es de música de retumbe.
6: Hola, buenas tardes, Zeta George.
0: Hola.
6: Una musiquita. En Santiago Salón, Espíritu Burlón. Gracias.
0: Gracias a ustedes, muchas gracias. Buenas tardes.
7: ¿Qué más, muchachos? ¿Cómo estamos? Buenas tardes. Seguimos en sintonía de la 106.9. Y salsa al tiro, con el elegante de la salsa. ¡Ah, caramba, George!
0: Y mi panita
7: Stewart Luna. ¿Qué tal si se pone una salsita pepa? Ahí llegó Superman bailando el guaguancó.
0: Qué bien, qué bien. Ya le vamos a complacer. Muchas gracias. Y ahora, señoras y señores,
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0: Se calentó la esquina, se calentó la esquina. La esquina está caliente. Y es viernes. Y todo disfrutando con salsa al tiro. Gracias por permitirnos ser parte de su fin de semana.

0: se calentó. El Z George en Salsa al Tiro. ¡Qué gusto! Muchas gracias. Hola, buenas tardes.
1: Buenas tardes, elegante Z George y su programa Salsa al Tiro.
0: Hola.
1: ¿Cuál fue el tema timbalero? Creo que es de la Sonora Ponceña. Y mi estimado Z George, ¿qué pasó ayer con el programa de Qué Chimba de Guaro?
0: Ya
1: que
0: vamos
1: se
0: a hablar de eso.
1: Porque...
0: Ya vamos
1: de repente ya no seguí escuchando, ya desapareció.
2: Elegante Z, muy buenas tardes.
0: Hola. Igual,
2: ¿cómo vamos? Un temita, Buenaventura y Caney. Un saludo para mi esposa Lisa Bertea, que hoy estamos de aniversario. 16
0: ah, chévere.
2: Años, parte de Guillermo Solorzano. Gracias.
0: Qué bueno. Qué bueno, muchas gracias. Hola, elegante, me gustaría enviarle un saludo a mi nieto José Pavón, que está de cumpleaños. ¡Claro que sí! ¿Dónde está la fanfarria para el cumpleañero?
3: ¡Feliz cumpleaños!
0: ¡Feliz cumpleaños, feliz cumpleaños, feliz cumpleaños! ¿Para quién? Pues para nuestro querido y gran ponderado oyente que está de cumpleaños. El señor, el señorito, jovencito, lo que sea. Dice, para mi nieto José Pavón, que está de cumpleaños de parte de su mami Mireya Cedeño, que disfrute mucho este gran día y me complace con la música La Vida es un Carnaval de Celia Cruz. Qué bien, buen tema, muchas gracias. Activo, Manuel, activo por las calles del Gran Guayaquil de esta ciudad hermosa. Qué gusto, muchas gracias, Manuel. ¿Quién más por acá? Hola.
4: Señor, buenas tardes, Salta el Tiro. Viernes de Salud Sur, viernes de Calentura. Ya que estamos de solo éxitos, póngase Z George, por favor. Yo te doy, si tienes la razón, de Ray Barreto. Buenas tardes, éxitos y feliz cumpleaños al compañero Michael Zúñiga.
0: Qué bueno.
4: Bendiciones.
0: Bendiciones para usted también, muchas gracias, gracias. Amén por esas bendiciones. Qué gusto saber que ustedes nos prefieren, que ustedes están con nosotros. Qué gusto de estar con todo el buen ánimo, con toda la buena disposición en este muy, pero muy buen fin de semana. Muchas gracias a todas y todos ustedes. Qué gusto, señoras y señores. ¿Quién más está por acá? Hola, buenas tardes, buenas tardes. Muy buenas tardes.
5: 7373, ¿cómo estamos, mi estimado? Porfa. Entonces póngase una de Henry Fiol, mi suerte es una de Henry Fiol, porfa, una de Henry Fiol, porfa.
0: Ya le vamos a complacer, claro que sí.
6: Elegante Z Yor, saludos, bendiciones, por favor, mándale un mensaje para mi hermano, hoy cumpleaños.
0: Chévere.
6: José Luis Vera, bendiciones, Z Yor, muy buena música, aquí encendido con la 106.9 Radio Turbo.
0: Chévere, entonces para Félix, feliz cumpleaños.
3: ¡Feliz cumpleaños!
0: Félix, feliz cumpleaños, feliz. Chévere, vamos con salsa.
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0: ¿Ustedes quieren salsa? Su cuerpo pide salsa. Y aquí está la salsa de Ray Barreto. Díselo.

0: Muy bien. Estábamos acordando algo muy importante de explicar la forma más correcta del qué es lo que pasó anoche. Así es. Bueno, no quisiera echarle la culpa a alguien o algo pasó, pero sí, anoche no pudimos terminar el programa, pero en recompensa, hoy vamos a hacer el programa de Qué Chimba de Guaro de una forma muy especial para todos ustedes, y se mantiene esos 60 dolaritos que lo íbamos a obsequiar la tarde-noche de ayer, pues lo vamos a obsequiar en la tarde-noche de hoy. No se preocupen. Y fueron motivos ajenos a nuestra gran voluntad de compartir con todas y todos ustedes, nuestros oyentes. Algo pasó que no nos dejó salir al aire. Parece que fueron problemas, digámoslo así. No le echemos la culpa a nadie, más que fueron problemas técnicos o problemas de alguna índole técnica. Así que no se pudieron solucionar a tiempo, pero eso pasa hasta en las mejores familias. Hola, buenas tardes.
1: Elegante Z George, 7 cordiales.
0: 7-3. Aquí
1: andamos, unidad 56 Yoti.
0: Chévere.
1: Una musiquita.
0: ¿Cuál será?
1: Falsaria. Póngasela ahí.
0: Muy
1: estamos 7-3 al martillo, 10-8, 9-30.
0: Eso.
1: Radio Turbo, la más buena que hay.
0: Exacto, gracias a ustedes, gracias, gracias, muchas gracias, porque ustedes son nuestros principales protagonistas, siempre lo he dicho y siempre lo voy a decir. ¿Qué más está por acá? Hola, buenas tardes, hello.
2: Buenas tardes, estimado Zeta George.
0: Qué gusto.
2: Con placer con la canción, yo tengo el palo para tu campana.
0: Eso, muchas gracias. ¿Quién más? Hola, buenas tardes.
3: Buenas tardes, se tallora aquí, full sintonía, en bodega, descargando, señor.
0: Eso.
3: Por favor, quiero que le mande un saludo a mi sobrina Scarlett, que está cumpliendo año el día de hoy. Scarlett Suárez. Por favor, ¿ya? Si puede, dedíquemele una canción. 15 años, la salsa.
0: Chévere. Bueno.
3: Aquí estamos, en salsa al tiro.
0: Eso es. Scarlett, feliz cumpleaños.
4: ¡Feliz cumpleaños!
0: ¡Felicidades! Hay muchos cumpleaños en la tarde de hoy, jueves. ¡Qué bueno, qué bueno! ¡Hola!
5: ¿Qué tal, mi panita Zeta? Yo te saludo el águila de Pascual.
0: Chévere, mira, hola.
5: Por favor, hoy mi hijo está cumpliendo 17 años. Kevin Ajá, Bayona, no seas malito. Mándale un saludo para grabarte ahí.
0: Qué bien. Bueno, señoras y señores, este saludo va para nuestro cumpleañero de Pascuales. Kevin, ¡feliz cumpleaños!
4: ¡Feliz cumpleaños!
0: El saludo de parte del BDJ Águila, tu querido papi, que te desea lo mejor, bendiciones. ¡Feliz cumpleaños a Kevin en Bayona! Felicidades, que Dios te bendiga y que sigas cumpliendo muchos años más. ¡Feliz cumpleaños! Y ahora, señoras y señores, se viene más de...
6: ¡Salsa!

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1: Y como dicen, ahora, ¡qué sabrosura! Este es viernes, viernes de esto y muchas cosas buenas en este fin de semana.
2: ¿Qué tal? Sí, muy buenas tardes, muy buenas tardes, muy buenas tardes.
1: Oh,
2: ¿qué
1: hola.
2: Tal, elegante Zeta York? ¿Qué tal, grandotote o cuartito de pollo? Ya sabes, reportando sintonía de Mercado San Vicente de Paul. Estamos activos con eso. Salsa al tiro, pilas, pilas, un temita. Maldito licor de Héctor Lavoe, piloso, pero eso. Póngala, DJ, piloso.
1: Muchas gracias.
2: Con salsa al tiro.
1: ¡Qué gusto! Gracias. ¿Quién más está por acá? Hola, buenas tardes.
3: ¿Qué tal, mi talentoso Zeta York, el elegante de la Zeta Salsa en la 106.9 y Salsa al Tiro? Miguel Madre te saluda desde Durán City, María Piedad. Mi Zeta York, complácame ahí con la salsa al gran combo, Timbalero.
1: Chévere.
3: Se pila hoy, San Viernes. Viernes, viernes, fin de semana.
1: Muy bien, muchas gracias. Buenas tardes. Seguimos en Viernes de Salsa Activa con
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0: la salsa. Aquí estamos con ustedes, muy encendidos al estilo de la Turbo. Esta es la salsa con sabrosura. ¿Quién está por acá? Buenas tardes, permítame saludar a quién. Hola.
1: Elegante Z George, señor DJ, hola, muchas gracias.
2: Hola.
1: Por tener a su fan, siempre contento, gracias por esos saludos de cumpleaños, mi amigo. Vamos a celebrarlo a lo grande aquí junto a la Turbo. No sea malito, cúmplame una petición musical, el gran combo de Puerto Rico, la fiesta de Pilito, mi gran amigo. ¡Que viva el cumpleañero!
0: ¡Que viva! La tienda de Pilito, así dijo, ¿no? De Pilito, todo, el gran combo. Muy bien, vamos a hacer lo posible por complacerle con la fiesta de Pilito, a decir, no la tienda, la fiesta de Pilito, creo que le entendí mal. Hola, buenas tardes, ¿con quién tenemos el gusto de saludar? Saludos para quién, hola.
3: ¿Qué tal, don Z George?
0: Señor.
3: La música de Ismael Rivera, Las Tumbas. Gracias.
0: Ok, listo, muchas gracias a usted. Siempre es un gusto complacerles. Vamos en orden. ¿Qué tal si vamos ahora con esta salsa al puro estilo de
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0: para los cumpleañeros. ¡Qué gusto! A todos los cumpleañeros, buenas tardes. ¡Qué gusto siempre compartiendo buenos momentos en la música! Como siempre, aquí a través de La Turbo y su programa Salsa al Tiro. Y ahora... ¡Epa! Échale más salsa, salsa al tiro a la tarde, jornada especial de mediodía, 12:54 minutos.
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1: ...120 minutos de buena música al estilo de... ...ay, estos temas que nos ponen alegres, contentos, recuerdos y tantas cosas... ...pues bueno, arrancamos este viernes, inicio de fin de semana, feriado... ...ya estamos en el ojo, la ceja de la ceja al ojo, como quien diría por ahí... ...y bueno, gracias a todos nuestros queridos amigos... ...cantando junto a tus artistas favoritos, abrimos el telón musical... ...de estos éxitos que nos olvidan, de estos temas que nos conquistan nuestros corazones... ...nos transportan ese mundo mágico del ayer, del hoy y de siempre. El verdadero sentimiento del amor solo acá, en la 106.9. Buenas tardes, bienvenidos, buen provecho a todos nuestros queridos amigos románticos y románticas que están disfrutando con nosotros. Soy la talentosa Génesis Bermeo y me voy a quedar contigo en este viernes. Hasta las 15 horas haciéndote compañía. Empieza a enviarme tu reporte de sintonía al 098-846-5612. 098-846-5612. Ya estamos por ahí listos para disfrutar. Hoy le subimos el tono al programa Amor para Dos. Y bueno, compartimos un fin de semana espectacular ya por acá. Pero sin perder la línea, el romance de todo lo que acontece, ¿verdad? Todo lo que hacemos tenemos que hacerlo con una pizquita de amor. Quiero aprovechar para saludar a nuestros amigos que nos escuchan en los Expreso, al Expreso 11, que ya se ha conectado con nosotros. Buenas tardes. A los amigos que nos están escuchando desde Sauces, me dice talentosa, acá estamos almorzando, por favor. Arranca con algo de Leopoldo Dante, con Leodán, pues imagínate, sé que... Te encantan esos artistas y bueno, de ley, más adelante te vamos a estar complaciendo con esas peticiones musicales. No estoy sola en controles, tengo el gusto de compartir con nuestro querido DJ...
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1: Todavía... Adiós. Es un gusto siempre para mí compartir con nuestro querido Byron, quien ha seleccionado las mejores carpetas para hacer San Viernes. Desde casa, tu trabajo, tu oficina, en el carro, en los buses, en tu transporte pesado. A los amigos traileros que también nos escuchan. A la gente de los talleres, de la Ayacucho, a la gente que nos escucha en las farmacias, en los restaurantes, en los asaderos, en los puntos chiquitos donde venden las leguminosas, claro. A la gente de la Caraguay, el sector de la Bahía. A la gente que está en las metrovías, en los expresos, en los buses. Ya algunos están en el terminal terrestre. Aprovechan para no que los coja toda la... por ahí el tema del feriado se incrementa y la concurrencia vehicular se incrementa también. Y todo se incrementa, pues no, para que no les coja toda esa fila larga, ese momento pesado de querer viajar a tus lugares. ¿Planes para este feriado? Quizás visitar a tu familia, quizás compartir un tiempo de calidad con tu pareja, o quizás te tocó trabajar. De repente te va a tocar trabajar, pero sin duda alguna, sea lo que sea que tengas que hacer, aprovecha al más no poder. Recuerda que el tiempo ido, tiempo perdido, y tenemos que aprovecharlo al 100%. 098-846-5612. Activamos la línea de contacto para seguir haciéndote compañía en este viernes. ¿Qué te parece si cantamos juntos en ese inicio de fin de semana junto a tus artistas favoritos acá en Amor para Dos?

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1: Qué buenos clásicos, qué buenos temas. Sé que te amaré mucho más, lo juro. Wow, imagínate que te dediquen esta canción en un momento inesperado, en esa situación donde tú quizás dices ya no puedo más y paz. Aparezca este tipo de canciones. Los detalles son buenos para las relaciones amorosas. Usted que está en casa por ahí con su esposa, nunca se olvide de aquellos detalles importantes. Con su esposo también, viceversa. La mujer tiene que entregar y el varón también tiene que entregar. Ambos suman en las vidas de cada uno, en aquellas relaciones amorosas que tenemos los seres humanos. 13:19, el tiempo avanza, nosotros avanzamos en esta tarde. Por acá me dicen, buenas tardes, talentosa. Un saludo para acá de Lorenzo de Garicoa y Manabí, que te escuchamos todito los días. ¡Bravo! ¡Qué lindo! Lorenzo de Garicoa, Manabí, que está ahí. Besos a la gente que está escuchándonos. Complácenos con una canción, por favor, Tranzas Morín. ¡Auch! ¡Qué exitazo! Ya nos vamos con Contemporáneos de Siempre.
2: Pague $3.
1: En este viernes espectacular. No, hoy estamos viernes y se vale todo. Ya está. Pero si usted quiere regalar alguito, regala alguito. No hay problema. Eso. Así que no hay problema para que usted se siga contactando con nosotros. Un beso para Sandy, que también está enviándonos ya reporte de sintonía. Tenemos notas de audio, mi querido grandototote. Hola, buenas tardes.
3: Muy buenas tardes. Aquí trabajando. Una musiquita, por favor. La de Leonardo Fabio, La Foto de Carnet. Gracias y bendiciones. Excelente feriado y fin de semana a la vez.
1: Muy bien, gracias. Excelente feriado también para ustedes que nos escuchan en esta tarde. Más reporte, buenas tardes. Hola.
4: La talentosa, buenas tardes. Aquí hola. Siguiendo escuchando la Radio Turbo. Aquí me puede complacer con el tema Luto en el Alma de los Terrícolas. Bendiciones de milagro, Sandy. Una full oyente de todos los días los escucho. Bendiciones para todos los que conforman la Radio Turbo que día a día nos sacan una sonrisa.
1: Miren, gracias. Día a día nos sacan una sonrisa. Qué bueno, es importante para nosotros saber eso, que estamos 24/7 con ustedes y que ustedes están 24/7 con nosotros. Gracias a todos los diferentes amigos de sectores, como Mucho Lote, Bastión Popular, a los amigos que están escuchándonos en el sur, en el suburbio. Acaban de llamarme del suburbio y me dicen talentosa. Mi esposo siempre escucha tu programa, le encantan esos temas. Y bueno, ahí le dejamos un abracito al caballero que por cosas de la llamada telefónica se nos cortó y no pudimos escuchar el nombre del amigo, pero bueno, sé que tenemos sintonía en el suburbio por ahí de un fiel oyente de La Turbo, más aún de Amor para Dos. Así que gracias. Mientras viajas, mientras compartes con nosotros, es agradable hacerte compañía para los que trabajamos en la 106.9. Un abrazo para Christopher, que me dice talentosa, me voy a ir a la playa en este feriado. Qué bueno. Más adelante te voy a contar todos los pormenores que pasan en la playa. Hay algunos sectores como Salina que ya están listos para recibir a sus diferentes visitantes con artistas invitados, con luces, con sonido, con todo lo que están preparando para los diferentes turistas que deciden visitar en Salinas. Así que muchas gracias a todos nuestros diferentes amigos. Tenemos una nota de audio más en el contacto. Buenas tardes, hola.
5: Hola, ¿qué tal? Sí, muy buenas tardes. ¿Qué tal? Reportando sintonía de aquí, del mercado San Vicente de Paúl. Estamos activos ahorita con el programa Amor para Dos, con la talentosa Génesis Bermeo. Y ya, papito, descansa. Y el mejor DJ, Byron Rojas, que ya le está quitando el papel al cuartito de pollo de guardia fija. Póngalo temita. Quisiera tener dos corazones de Gali Galeano. Pilas.
1: Hablando de Gali Galeano, recuerden que se va a estar presentando en el mes de septiembre. Es su última presentación. El intérprete va a compartir junto a Dayanara en un show espectacular, un conciertazo que se va a dar acá en nuestro país junto a Gali Galeano y junto a la artista ecuatoriana Dayanara en el mes de septiembre. Si te encanta disfrutar de esos intérpretes de la buena música, ya falta poco para la despedida con ese gran debut que viene Gali Galeano a entregar a todos los ecuatorianos. Vamos a continuar con más éxitos. Byron Rojas programa. Soy la talentosa. Esto suena.

0: cantamos junto a Julieta Venegas con este éxito que cantaste, disfrutaste y bueno, hoy recordaste Con Amor para Dos. Bueno, son las 13:29. El tiempo avanza y nosotros te hacemos compañía acá con un clima templado, relajado, caliente, como siempre en Guayaquil, en una de las ciudades más importantes de nuestro territorio ecuatoriano. Estamos a punto de celebrar el grito de la independencia este 10 de agosto, ¿verdad? Ay, la producción, yo no le di grite, oiga, ¿qué le pasa? Tenemos 3 días a sueto, bueno, desde hoy prácticamente las diferentes familias ecuatorianas, no es problema eso, que no haya dinero, imagínese.
1: No hay plata.
0: Oh, pero buen ecuatoriano que se respeta, presta dinero. Se endeuda, por ahí llama al de la motito, o llama a Lex y le dice, ¿sabes qué? O si no le dice, hey, ¿no has pasado la pensión? ¿Y esa pensión? Esa pensión la utilizan para disfrutar el feriado. Así que
2: pobre,
0: bueno.
2: Pobre de ti que no me deposites.
0: Es cuando más solicitan los pagos, Dios mío. 13:30, tenemos más reporte de sintonía. Mientras viajas, compartes, disfrutas de Amor para Dos. Yo por aquí, quien por allá, buenas tardes.
3: Buenas tardes, niña Génesis, saludos cordiales. No sea malita, una canción para mi hijo que le gusta, de Luis Fonsi. Yo no me doy por vencido, si no es mucha molestia. Muchas gracias. Feliz fin de semana. Para mi hijo Matías Tito.
4: Aquí andamos por la avenida San Borondón, sin novedad, todo sin novedad, gracias a Dios, todo sin novedad. Bendiciones para ese grupo de la Turbo 106.9. Bendiciones.
0: Matías Tito, gracias al papá de Matías Tito, también que nos envió una foto, ahí nos envió una fotito acá al WhatsApp. Un beso, qué guapos, esos ojos, Dios mío, se parecen a los del grandototote, azules. Cuando la esposa le pega. Oiga, no estamos en lo más turbado. Así que bueno, un beso para Matías, este nene precioso. Ya nos vamos en pocos minutos con esas peticiones musicales. Por acá nos están escuchando en La Aurora. Gracias, me dicen talentosa. Full sintonía desde La Aurora, full trabajo con la Turbo. Qué chévere. Gracias a la gente que está en La Aurora. Me dicen Génesis, te escuchamos en La Joya. Somos Patricio y Nelly. Estamos disfrutando tu hermoso programa. Por favor, algo de Pimpinela para los chicos que estamos en la oficina. Perfecto, gracias. Hola, talentosa desde San Borondón. Reportamos sintonía, nos encanta tu programa. Por favor, si fueras tan amable, algo de Ricardo Arjona para todos los chicos que estamos acá en la empresa disfrutando de Amor para Dos. Gracias. San Borondón, La Joya, Aurora están en sintonía compartiendo con nosotros. Daniel Versosa, un gran amigo de la radio, por acá reporta sintonía a los años, Daniel. Pero bueno, es un gusto saber que me está escuchando en esta tarde. Gracias, espero que estén muy bien. Un abracito virtual y muchas gracias por compartir con nosotros. Dani, un besito para Daniel Versosa, que está compartiendo con nosotros. Tenemos reporte, vamos a escuchar qué nos cuentan. Hola, buenas tardes.
5: Hola, mi bella talentosa. Si me regalas un temita, ese que dice Dime que no, de Ricardo Arjona. Ese que dice más o menos así. Dime que no, me tendrás pensando todo el día en ti, buscando una estrategia para un sí, para mi amor platónico, Génesis Bermeo.
0: ¡Ah, caramba! En el nombre del Padre, del Hijo y del... Darwin es un gran amigo que nos escucha desde Estados Unidos. Gracias, Darwin. En el bloque de flechazos al corazón, peticiones musicales, vamos a irlos ubicando poco a poco, ¿verdad? Pero mientras tanto, un abrazo para Darwin, que al igual que un sinnúmero de románticos y románticas, está enganchado con la programación de esta tarde. Hablando de Darwin, justamente, nos vamos con este tema, le subimos un poquito de tono, hacemos San Viernes con los artistas que te gustan y que se escuchan mejor acá en la 106.9.

0: en su semana e invertían en el amor, en conquistar, en de repente invitar a toda la familia,
1: es verdad, la persona
0: que les gustaba, le llevaban largarteros, guitarristas, esos artistas que antes estaban ahí y que bueno, que llegaba bonito con esos poemas, esas canciones espectaculares como estas. O si no, sencillo, le regalabas un cassette con los artistas favoritos de esas baladas contemporáneas o clásicas y conquistabas a esas personas. Así que gracias por quedarte con nosotros en esta tarde. Algunos de ustedes están almorzando por ahí, me dicen que están justo a la hora del almuerzo. Gracias a nuestros queridos amigos que están disfrutando. Tenemos un reporte de sintonía de una persona súper especial para nosotros. Qué gusto ver el nombre acá del remitente. Escuchemos qué nos cuenta. Buenas tardes, hola.
2: Saludos Radio Turbo, mi niña Génesis.
0: Hola.
2: David León reportando sintonía, aquí acompañando a mi esposa Mercedes Acuña, haciendo el expreso. Bendiciones, se me cuidan.
0: Don David, un abrazo para usted. Realmente es un gusto escuchar una nota de audio suya. De verdad que se me acelera el corazón de mucha felicidad. Es un regocijo muy grande. Le doy gracias a Dios por permitirnos todavía, o sea, por permitirnos acá y por permitirle a usted también. Y en conjunto, permitirnos compartir con todas esas familias hermosas que la radio suma a nuestras vidas. Grandes amigos de la 106.9. Un beso para mi Mechita hermosa también, que están haciendo expreso. Dios me los guarde, me los bendiga. Que tengan este feriado espectacular. Que disfruten, que haya mucha salud, mucha prosperidad, mucha tranquilidad y mucho amor. Así que un abrazo para nuestro gran amigo David León. Mi querida Mechita también. Los quiero mucho, los guardo en el corazón y les deseo que tengan un fin de semana muy gratificante para toda su familia. 13:43, me dicen, excelente y bendecido día, viernes, con amor para dos. Oscarito, la gente de la clínica San Francisco, que nos están escuchando, gracias. Un abrazo para todos ellos que comparten con nosotros. Patricio también nos envía un video, me dice, excelente tarde, con amor para dos. Gracias, Patricio, por enviarnos ese reporte de sintonía al 098-846-5612. Por acá también me están timbrando la gente de Bernaza, Salitre presente en este viernes, haciendo San Viernes, chéverísimo. Un beso para mi Cafú hermoso, para don Rafa, para su querida esposa Mari, mi hermosa Mari también, para la tía María, que nos está escuchando por ahí, gracias. Oiga, ya todos los amigos están situados ahí en Bernaza, en el recinto Cooperativa 7 de Agosto, en Carnes al Tanque, qué rico.
1: ¿No? Es verdad.
0: Por ahí, no sabe qué hacer en este viernes. 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Vamos con más éxito, con más música, con más encuentros a través de la 106.9. Ya saben, a todos nuestros amigos que están por ahí compartiendo. Mientras viajas, nosotros te acompañamos. Mientras almuerzas, nosotros estamos ahí. Mientras comparte con tus diferentes amigos, acá también estamos tus amigos de la Turbo FM. Gracias a Cristo Christopher, que por acá se está comunicando, un abrazo para él y para todos nuestros queridos oyentes que están compartiendo con nosotros. 098-846-5612, 098-846-5612, para que usted se comunique con nosotros y pida sus éxitos favoritos.

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1: Catorce horas, cuatro minutos. El tiempo avanza y nosotros avanzamos en esta tarde espectacular. Si tienes planes de viajar, pues bueno, presta mucha atención. Hay lugares turísticos donde puedes situarte para visitarlos. Está Puerto El Morro, que tiene previsto realizar actividades para los turistas en este feriado por celebrarse el primer grito de independencia en nuestro territorio. Este 10 de agosto es conmemorado como uno de los días más inspirados para todos los ecuatorianos y sin duda alguna para todos los diferentes turistas. Ya sabes, Puerto El Morro te espera solo a 45 minutos de Guayaquil si eres de las personas que asiente el pie a 1:30 si vas totalmente suave. 14:04. Hola, talentosa, te estamos escuchando. Mi nombre es Alberto. Quisiera que por favor me pongas algo de Ricardo Arjona. Estamos compartiendo en familia acá por Sauces 8. Un abrazo para mi querido padre, el señor Vinicio, que lo quiero con todo el corazón. Perfecto, gracias a todos nuestros amigos que por ahí están disfrutando con nosotros en esta tarde. Por acá nos dicen, buenas tardes, amiga Génesis, reportando sintonía y a pocas horas del feriado. ¡Caramba! Cerrando la semana con broche de oro con ustedes, por favor, compláceme con la canción Abrázame Muy Fuerte. ¡Auch! Justamente nos vamos con esos éxitos, esos temas que nos inspiran, nos erizan la piel y nos aceleran el corazón. Que tengan un excelente fin de semana. Atentamente, Eric, ya presente. Gracias, Eric. Igual para usted, para todo su equipo de trabajo, para todos los amigos que por ahí están compartiendo con nosotros. Por acá me dicen, mándenme la dirección. ¿De qué, señor Félix? Un abrazo para nuestros queridos amigos. Ok. Saludos para Eduardo también y Carlos, que por acá me dicen talentosa, te vamos escuchando en el taxi. Un abrazo para el pana Carlos y Eduardo, que quieren escuchar algo de José José, pilas. Ok, listo, por ahí ya ubicamos más adelante esos temas. Escuchemos reporte de sintonía por acá. Buenas tardes, ¿quién nos saluda?
2: ¿Qué tal, mi querida talentosa? Te saludo, Vilmar Álvarez. Me gustaría que me complacieras con una canción de Sergio Dalma y Xenoa. Te amo.
1: De Sergio Dalma y Xenoa, te amo, perfecto. Un beso a la familia Álvarez, que por acá se está contactando con nosotros. A las 14:06, ya hacemos el cambio de guardia de nuestros queridos DJ. Justamente, abandona la batuta. Esto es como una quinceañera. Deja de ser una niña para convertirse en toda una mujer. Por acá hacemos el cambio de guardia. Ya en controles se encuentra nuestro querido sonidista. No escuché. Otra vez.
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1: Ahora sí, listo. Está ahí nuestro querido Stewart Luna para cautivar nuestras mentes y corazones. Gracias por estar compartiendo con nosotros. 098-846-5612. Tenemos reporte. Buenas tardes. Hola.
4: Ah, caramba. Hola, mi niña Génesis. Aquí reportando sintonía desde Durán, rumbo a casita a almorzar. Y reemplazando a mi Fiorelita.
1: Ya le iba, es que Fiorelita está de vacaciones. Dios mío. Dígale por favor, mi querido Osvaldo, a Fiorella que le envíe un abrazo, que por favor se porte bien y que si Dios permite, el martes, será el martes, tal vez. Un besito para nuestro amigo Osvaldo en Durán, que siempre está compartiendo con nosotros. La jucucucu y el jucucucu, chévere, los guardamos en nuestros corazones. Les deseamos que tengan un feriado espectacular. Tenemos excelentes recomendaciones que hacerle a esta hora de la tarde. Recuerde que se viene un feriado, usted quiere compartir. 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Nosotros por acá, pues bueno, les comento, se nos vienen estos hermanos espectaculares, Joaquín junto a Lucía. Estamos hablando del dúo Pimpinela, quienes vienen recargados con un tema espectacular. Pero antes queríamos darte un dato totalmente curioso de estos intérpretes. Algunos decían que eran esposos, pero no, usted sabe que ellos son hermanos. Durante toda la historia, algunos de ellos han cantado independiente en este siglo XXI, en este 2026. Hace poco Joaquín se estuvo presentando en distintos puntos de su país, interpretando los diferentes éxitos. A diferencia de Lucía, que también ha sido partícipe de diferentes eventos durante este tiempo, en este año 2026. Pero sin duda alguna siguen haciendo música y marcando toda la historia que tienen con estas hermosas canciones. ¿Qué te parece si vamos a revivir ese espacio del despecho y escuchamos uno de los temas más cantados por mujeres y por varones del grupo Pimpinela?
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0: Por favor, señora, no se me ofenda. Escuchamos a tu artista favorito. Ahí está nuestro querido Luis Miguel con esos éxitos espectaculares a esta hora de la tarde. 14 horas con 17 minutos. Aprovechamos para enviarle saludos a este hombre de la voz sexy que está por acá en todas las tardes también en Ponte Turbo, ¿verdad? Por acá me dicen sintonía, rumbo al suburbio. Ah, caramba, oiga, ¿qué hace rumbo al suburbio? Si ya tiene que venir acá. Un abrazo a nuestro querido compañero Guillermo Salvatierra, que va escuchándonos en la 106.9. Un beso para él y todos sus acompañantes que van rumbo al suburbio, pero en buena compañía de la 106.9. Así que muchas gracias. Vamos a continuar con más. Se nos viene Paloma San Basilio con su éxito Juntos en la 106.9.
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1: En este viernes ya nosotros avanzamos. En este inicio de fin de semana tenemos 7 días del mes de agosto y te seguimos haciendo compañía por acá. Escuchamos a Amanda Miguel con su éxito Así no te amará jamás. Esta intérprete, cantante y compositora que con 70 años sigue cautivando corazones. Amanda Antonia Miguel Samson, que sin duda alguna es una cantante, compositora, pianista y empresaria argentino-mexicana, conquista corazones y tú la puedes revivir a través de la 106.9. 14:25, 098-846-5612. El tiempo avanza, tenemos más reporte de sintonía mientras viajas en tu vehículo. Buenas tardes, ¿a quién saludamos por ahí? Hola.
2: Hola, niños,
1: ¿quién
2: es mi música? Soy Matías Tito.
1: Perfecto, ya vamos. Justamente nos vamos a ir con el segmento de Flechazos al Corazón, de esas peticiones musicales que nos han solicitado nuestros queridos amigos por acá. Recuerda, si tú quieres hacer alguna dedicatoria para tu pareja, para tu amor, lo puedes hacer a través del 098-846-5612. Más reportes. Hola.
3: Hola, talentosa. Muy buenas tardes. Por favor, ayúdame con el tema Recuerdo de Edison, por favor. No sea malita. Gracias.
1: Recuerdos de Edison, perfecto, ya lo ponemos en lista por ahí. Por acá nos están saludando nuestros queridos amigos Edison. Un saludo cordial para Eliana, por favor, la canción Una cobardía de Chiquitete. Gracias, perfecto, ya te vamos a listar por ahí tu tema. Saludos para mi esposa Miriam Salas, de parte de Nachito, DJ. Full sintonía en Vía Daule, perfecto, gracias, un abrazo a todos nuestros queridos amigos que están compartiendo. Manuel con la número 1, la Turbo. Gracias, Manuel. Un beso para usted que está compartiendo con nosotros esta tarde de viernes, a punto de iniciar un feriado espectacular. Ya algunos están compartiendo con sus familias, algunos van viajando. Recuerden revisar sus neumáticos. Su vehículo tiene que estar en muy buenas condiciones para usted poder movilizarse a distintos lugares turísticos. Así que trato de tener pendiente aquello. Buenas tardes, yo por aquí, quien por allá. Hola.
4: Hola, hola, hola. ¿Cómo estás? ¿Cómo estás, mi querida Génesis? ¿Cómo estás? Muy buenas tardes. Amor para dos. ¿Cómo estás? ¿Podrías regalarme una música, ya que estamos así con Pimpinela en ataque a nosotros los hombres? Por favor, una música de Marisela, Enamorada y Herida. ¡Ah, caramba!
1: ¡Ah, caramba! Yo digo, ¡ah, caramba! Marisela, Enamorada y Herida. ¡Ah, caramba! Abel, feliz viernes, nada más. Leia Génesis, no se olvide de la música, porfa, de Leonardo Fabio. Perfecto, ya te lo ubicamos y te la buscamos por ahí. Buenas tardes, Génesis, porfa. ¿Me puede complacer con la canción Te Pareces Tanto a Él, de Miriam Hernández? Ok, Nayeli, un abrazo. Más reporte, notas de audio. ¿A quién te debemos el gusto de saludar en este día? Hola.
5: Mi talentosa Génesis Bermeo.
1: Hola, ¿cómo estás?
5: Complácame y póngalo pila al DJ, Stewart Luna. Y dígale que me complaca con la canción La Pobre Mía de Los Golpes. Mi talentosa Génesis Bermeo. Te saluda Miguel Matri desde Durán City.
1: Gracias, Miguel, por estar compartiendo con nosotros. Última nota de audio de este bloque. ¿Quién por ahí? Buenas tardes.
6: Saludos, niña Marisol, y para Stewart. Póngase una canción de Camilo VI, Piel de Ángel.
1: ¡Auch! Piel de Ángel, perfecto. Con mucho gusto vamos a complacer al amigo que por allá nos hace... Son las 14:29. ¿Usted sabía que las parejas no fracasan por falta de amor? De repente por ahí dirán, pero ¿cómo? Si no me ama, no tengo ese sentimiento, ¿será que no podemos fracasar? Pues bueno, en el dato curioso en el ámbito del amor, te comento que según estudios, las parejas no fracasan por falta de amor. La mayoría de las parejas no terminan porque dejó o dejan de quererse, sino más bien muestran una evidencia donde aquella suele fracasar por patrones repetitivos como... de comunicación, conflicto y desconexión emocional que con el tiempo deterioran el vínculo. Realmente, cuando una relación amorosa se termina, es por falta de este tipo de elementos. La comunicación, que es el elemento importante, diferentes conflictos al diario, por ahí peleas que no tienen motivo ni razón, desconexión emocional cuando él o ella hace lo que ellos quieran y se desvinculan de las relaciones amorosas. Con el tiempo, estos factores van deteriorando el vínculo de las relaciones amorosas. Pero en sí, según expertos, manifiestan que las relaciones amorosas no fracasan por falta de amor, sino más bien por falta de entrega de cada uno de ellos. Así que ahí te dejamos ese dato curioso en el ámbito de las relaciones amorosas. Nos vamos con este hombre bello. Si yo te digo Edgar Arjona, ¿te suena algo? O si te digo Edgar Morales, ¡ah, caramba, talentosa! ¿Pero quién es Edgar Morales? Más conocido como Edgar Ricardo Arjona Morales. Estoy hablando de este hombre espectacular, Ricardo Arjona, que es un músico, cantautor, arreglista, actor, productor musical y ex baloncetista guatemalteco, que sin duda alguna su estilo musical abarca géneros espectaculares como la balada, el pop latino, el rock, el pop rock, la música cubana, la bachata, entre otros géneros que han marcado 81 millones de copias de disco vendidas a lo largo de su carrera. Te vamos a dejar con este gran intérprete de la música que lo vamos a revivir a petición de nuestros queridos amigos, que va a sonar mejor en amor para

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1: El tiempo avanza, nosotros avanzamos en este momento espectacular. Estamos viernes, fin de semana feriado. Qué chévere la gente que está por ahí compartiendo, nuestros hermanos compatriotas que escuchan en la www.laturbofm.com. Un abrazo para todos ellos que están compartiendo con nosotros. 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Me dicen: saluditos para los competidores del torneo de Parchís. ¡Ah, caramba! Parchís, ese jueguito del celular. ¡Qué re loco! ¿Dónde va a ser? Huancavil Casur. ¡Ah! Van a hacer el torneo. Y van a haber artistas. ¡Ah, caramba! Y por ahí va a estar Stewart. Ah, no sé. Entonces, saludos para los competidores del torneo de Parchís ahí en la Huancavilca, que van a disfrutar este fin de semana. Un besito para todos ellos. Saludos, amor, para dos, mi niña hermosa Génesis. Señor grandotototototot, créelo, que ya no está grandotototot, está el chiquitito.
0: Stewart Luna. Eso.
1: Sauces 4, camellando a full turbo, un tema musical de Diango, amor mágico, gracias, felicidades. Ok, muchas gracias a nuestros queridos amigos. ¡Ah, caramba! Dios mío, 10 mensajes, ¿qué le pasa a Angie en este momento? Mi querida Génesis, te saluda Angie Choez, por favor ayúdame con la canción propuesta de Roberto Carlos para mi esposo Leonardo Hurtado, que le propongo Amarnos Hasta Viejitos, así todo se ponga difícil, pero que... de su mano, de la mano de Dios, todo es más sencillo. Por favor, muchas gracias, mi talentosa. Porfa, porfa. Él ahora está escuchando la radio. Ok, vamos a preparar el tema, mi querida amiga. Y lo vamos a ubicar. Propuesta de Roberto Carlos. Vamos a preparar el éxito para poder ubicar este tema para nuestro querido amigo Leo Leonardo, de parte de su esposa que lo ama con todo el corazón, nuestra hermosa Angie, fieles oyentes de la Turbo FM. Así que mientras tanto vamos avanzando en esta tarde. Recuerden que están en la 106.9. Un abrazo también para Christopher, que nos está escuchando desde Durán, y para Mayeli, que está escuchándonos desde Quito, la gente que nos escucha en www.laturbofm.com. Me comenta, mi querido, ¿estamos listos con la canción de Angie? Sí, la dedicatoria. Ok, vamos con estos flechazos al corazón. El tema que viene a continuación va de Angie Choez para su esposo Leonardo, a quien ama con todo su corazón.

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1: 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No, muchos besos. Oiga, por acá me dicen, hola Radio Turbo, señorita Génesis, bendiciones, escuchando la radio como todos los días desde la web. Cori, mi vida, un beso a la gente del edificio Point, aquí en Puerto Santana, un beso para ellos que están trabajando en la oficina, pero con amor para dos, en una tarde amena. Que tengan un excelente inicio de feriado, a Cori, a todo el equipo de trabajo de la empresa que están escuchándonos, que disfruten, disfruten y que se queden 24/7 con esos programas que tenemos mañana con nuestra compañera Labores el fin de semana y los diferentes DJ que van a estar acompañándonos también en este feriado. Así que un besito para Cori y un beso para toda la empresa de Labores que está trabajando desde el edificio Point, ahí escuchándonos al más no poder. Hermosa canción en respuesta a mi esposa Angie Choez, una canción de Camilo VI, Jamás, que la amo más que ella a mí y que no dejo y que no se deje de llevar de terceros. Uy, si estuviera en los masturbados lo molestaría, pero no. Mejor paz y amor, mucha paz y amor. Así que muchas gracias. Luis Ruiz, un beso para usted. Gracias por estar disfrutando con nosotros. 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Nos estamos despidiendo. Ya se viene Ponte Turbo con nuestros compañeros de Labores, Débora Flores y Guillermo Salvatierra. Que tengan un día espectacular, unas horas restantes de este viernes con muchas bendiciones. Además, disfruten de su feriado. Si Dios lo permite, nos encontramos el día martes, porque el lunes nos vamos de día sueto. Vamos a descansar un poquito por ahí y nos encontramos el martes desde las 8:30 de la mañana en Los Más Turbados, a las 12 Salsa al Tiro, a la 1 Amor para Dos, a las 3 Ponte Turbo y a las 18 horas Qué Chimba de Guaro, para nuestros queridos amigos que siempre están disfrutando con nosotros. Así que ya saben, 24/7 contigo, la que nunca te deja, la que siempre te acompaña, la que está ahí. Gracias a nuestros fieles oyentes que nos dan esa audiencia permanente en todas las programaciones que tiene la Turbo. Dios me los bendiga a todos. A ver qué me dice Víctor Núñez antes de irnos. Víctor, ¿qué nos cuentas?
2: Buenas tardes, Génesis, hermano mío. ¿Cómo estamos? Mi talentosa. Quisiera ver si me puedes complacer con la música Te Sigo Amando de Juan Gabriel.
1: Muy bien, perfecto, listo. Un beso para Víctor Núñez que está compartiendo con nosotros. ¡Nos vamos! Recuerda seguirme en redes sociales, así como @latalentosa55 en Instagram, en TikTok, @latalentosa55 y en Facebook me encuentras como Génesis Bermeo Román. Que tengan un fin de semana espectacular. En controles se queda nuestro querido sonidista
3: Stewart Luna,
4: tocando en vivo.
1: Stewart, que está listo para ponerlos a turbo al 100%.
5: Talentosa.
1: ¿Qué pasó?
5: No se olviden que el día lunes sí vengo.
1: Claro, el feriado los DJ también te acompaña. El día lunes, seguras de la mañana, va a estar toda la mañana mi querido Stewart Luna. Y si Dios permite, un nuevo integrante musical también nos va a estar acompañando ahí, a un nuevo miembro de la familia Turbo. Así que quédense para que disfruten de buena música, porque en el feriado la Turbo siempre te acompaña.
4: Talentosa.
1: ¿Qué pasó?
4: No soy como Byron Rojas, que solo quiere pasar durmiendo.
1: ¿Qué eres loco? Nos vamos. Dios me los bendiga a todos. Chau, chau. Feliz feriado con la Turbo FM.
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0: corazones preciosos. Hola, hola. Oiga, increíble viernes. Vamos a arrancar, claro que sí. Este viernes 7 de agosto. Prácticamente se nos termina la primera semanita de agosto. 3 y 16 minutos. Claro que sí, en esta tarde vamos a tener muchísima música, diversión, segmentos y muchísimo más. ¡Claro! Lo más bacán de todo es que en los controles me acompaña mi querido.
1: Stewart Luna.
0: ¡Claro! Oye, en vivo, nada que me... No, en vivo, para que veas. Bienvenidos a este programa espectacular. Ponte Turbo y aquí estamos hasta las 18 horas. Así que pilas, conéctate a la 106.9 y súbele el volumen.

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1: 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Feliz viernes, feliz fin de semana. 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Estamos de feriado, sí señor. Ya por ahí muchas personas con sus maletas hechas salen del cabello, salen de trabajo rumbo a diferentes lugares, diferentes provincias, a visitar a la familia, a disfrutar del feriado. Mientras tanto, tú disfrutas de la buena programación en este fin de semana. ¡Ponte Turbo!

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2: ¡Llegamos!
0: Bienvenida usted. Si recién se está embarcando a esta locura de sentimientos, de emociones y diversión.
3: Así es, bienvenida usted. Pasa adelante, acomódese bonito, abróchese los cinturones, es al fondo hay sitio. Fondo hay sitio, acomódese bonito, disfrute de la programación. Hoy estamos hasta la hora 18 acompañándote a través del dial 106.9. Hoy, ¿qué tenemos? Parándola, tenemos información respecto al feriado también que se viene hasta el día lunes. Y por supuesto tendremos el segmento Copa Rota, el segmento de los viernes. Hoy lo vamos a hacer desde las 5 en punto de la tarde.
0: ¡Eso!
3: Porque el pueblo lo pidió.
0: Bien, como
3: y la voz del pueblo es la voz de Dios.
0: Claro.
3: Vaya ahí.
0: Oiga, y recuerde que para que usted pueda...
3: Un trocito.
0: Un trocito, no todo. ¿Ah? Un pedacito más.
3: Un pedacito,
0: a ver.
3: Vaya ahí.
0: Está en su delirio. Besos, labios,
3: destape. Con este sol.
0: Recuerde este sol que usted. Para una rubia. Como lo llaman ustedes los varones.
3: La rubia del cabaret. Qué lindo fue. Pues tiramos para cantarte, se sabe.
0: Está bien. Oiga, recuerde que usted puede contactarse con nosotros al 098846 43. Sí.
3: A ver, sí, está bien, 46.
0: 46-12.
3: A ver, sí. Estoy loco.
0: Me va a hacer montar.
3: 098-846.
0: 56-12.
3: Está bien, está bien.
0: Así es.
3: Disculpe.
0: Mirá que ando, Me voy a amanecer comiendo carne de tigre, Joder, sí. Y usted, cuénteme, ¿cómo ha estado el día de hoy? ¿Qué tal este viernes? Para la gente que quiere escuchar y conocer un poquito más de usted.
3: ¿Quién, yo?
0: Claro.
3: ¿Trabajando, pues?
0: Como tiene que ser.
3: ¿Por qué cree que llegué tarde hoy? Porque vengo de trabajar.
0: Yo no dije nada. Que conste que yo no dije nada.
3: Imagínese, como esa gente camelladora que está a esta hora de la tarde, mi tocayo Guillermo Hidrobo, ya está en su vehículo también, patrullando en la ciudad de Guayaquil, en la perla del Pacífico, ruleteando. Ahí está Tocayito, un abrazo. Imagino con este sol, los taxistas por ahí, a veces el aire no abastece, ¿no? Por más que le pone.
0: ¿Ah? Oiga, ¿y la gente? ¿Qué pasa? Dime.
3: Comenzaste.
0: La gente ya nos está enviando sus videitos con sus reportes de sintonía. Usted también lo puede hacer al 098-846-5612. Y también se puede conectar ya al TikTok que estamos transmitiendo.
3: ¿Dónde?
0: En el mío, en la Sexy Salsa o Débora Flores. Así fácil y sencillo.
3: Oiga, además en el TikTok, ahí se puede empapar más del tema, más de información respecto al evento que se viene el próximo viernes. Ya estamos cerquita.
0: Así es, una semanita nada más. Ya se viene ese evento este 14 de agosto. Se viene la veda. Ya no va a haber cangrejos. Así que ahí le estoy dando la mejor opción para que usted vaya, disfrute de excelente comida, excelente animación, shows en vivo y muchísimo más.
3: Además, premios.
0: Claro, hay muchos premios de parte de los auspiciantes. Por ahí se van unos lentes, se van...
3: Para ti que te lagrimea el ojo, te falla el ojo.
0: Ahí sí no sé qué le pasará al ojo, pues no. También se vienen estos tratamientos estéticos para las que nos queremos hacer la rica lipo.
3: Yo quiero arreglarme la nariz, que la tengo media...
0: No sé.
3: Como para un lado.
0: O sea, operan, pero no sé si hacen milagro. No, mentira. Guapísimo el compañero, claro que sí. Eso y muchísimo más este 14 de agosto. Las entradas son, como dice usted, súper que populares. Súper al alcance de cualquier bolsillo, como dicen por ahí, se le puede caer al subir y al bajar del bus 5 latitas nada más.
3: Oye, económico, súper económico, así que los invitamos a ser parte de este maravilloso evento para que ustedes disfruten, se desestrese, se olvide de la rutina diaria y aparte que va a deleitarse unos ricos cangrejos en un reconocido lugar donde mucha gente concurre y visita. Porque los cangrejos son súper que deliciosos. Yo puedo dar fe de aquello, ¿no? Así que póngase pila, mi pana Johnny Mena. Pide tus entradas, mi brother. Ahí está con todo el personal. Los huesos de auditoría camellando. Oye, mi pana Johnny a full con la 106.9. Erwin Flores también ya activo. 18 al martillo. Los amigos taxistas a esta hora de la tarde.
0: Así que súper que pilas al 098-846-5612. conectados con nosotros por acá en el TikTok. También conéctese porque puede que hoy se vaya una entradita gratis. Puede que se vaya una entradita gratis.
3: Puede que sea hoy viernes, ¿no? Claro. Vamos a ver qué hacemos entonces.
2: Sintonía.
3: Hola. Eres loco.
0: Se emociona, Steve, sí. Se emociona.
3: Saludos cordiales también, por supuesto, al personal de Audio Master Matamoros, Audio Matamoros Company. 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
0: claro.
3: Viernes de complete la frase.
0: Complete.
3: Hoy algo facilito, algo sencillito. Complete la frase.
0: Okay.
3: Me molesta. Puntos suspensivos.
0: Complete la frase.
3: ¿Qué le molesta a usted?
0: A ver, me molesta que me lleguen a cortar la luz.
3: ¿Qué necesita? Pero págueme.
0: Es que a veces me olvido, porque ya hoy por hoy como que no te llegan las planillas.
3: Y no se olvida que tiene marido también, ¿no?
0: También a veces ni me acuerdo y ni llega. Y después digo, ay, cierto, me falta algo aquí en la cama.
3: Ya. Estigual, ¿qué le molesta a usted? ¿Qué le molesta?
1: Génesis Bermeo.
0: ¡Uy, Dios mío!
3: Multado, ya está multado.
0: ¿Y a usted qué le molesta?
3: A mí me molesta, ya que yo ando conduciendo, ¿no?
0: ¿Qué?
3: Ando conduciendo así.
0: Ah, ya, ok. Esos movimientos medio raros que me hacen en la cabina.
3: Me molesta más que todo allá en el sur.
0: Ajá.
3: Que uno va confiado en su carril, viene las tricimotos y se les cruza.
0: Ahí en el Pedregal.
3: ¿Ya? Ajá.
0: Eso me suena por a Pedregal.
3: Ajá, por ese sector siempre ocurren accidentes.
0: ¿Qué?
3: Y ahora uno reclama y ellos salen más molestos todavía.
0: Imagínese.
3: Eso me molesta. O sea, no me molesta, sino que me...
0: Eso ya. Mismo, pero había que acomodarlo bonito para que ya. Usted me entiende, horario familiar. Oiga, por acá ya nos están enviando mensajitos. Hola, buenas tardes, Turbo. Aquí del Batallón del Suburbio, escuchando. Bendiciones, feliz viernes, Débora y Guillermo. Saludos, Carlita, ella siempre está aquí,
3: claro.
0: Sintonizando la 106.9 como tiene que ser. Y usted también, ¿qué pasó? ¿Me tienes? Creo que eso también me molesta.
3: Ajá.
0: Que me corta nota,
3: le
0: no
3: corta
0: sé.
3: Le corta vía, le corta siento la inspiración.
0: Que, siento que estoy así como embalada, dar lo mejor de mí. ¡Pah! ¡Vía! Oiga, bueno, están ya empezando a interactuar con nosotros. Buenas tardes, saludos desde Ambato, mira.
3: Lindo,
0: desde Ambato.
3: Tierra de flores.
0: Mi pana Guillermo y mi hermosa mi Débora. A mí me molesta que cuando mando mensajes a la radio...
3: No le leen.
0: No los pasan, éxito, son los mejores. Ese es Stewart.
3: Sí.
0: Ese es Stewart, ¿viste cómo eres?
3: Stewart tiene la costumbre de que los audios que están en la parte de abajo, los últimos, no los escucha. Ponen los que recién llegan, ahí los escucha.
0: Terrible.
4: No, me cuentes tu problema.
0: Oye, es chéverísimo. Mira, acá la gente full sintonía y también conectados en el TikTok.
3: Chévere.
0: Saludos a Manuel Peñafiel, que está acá, nos ha enviado un videíto full sintonía.

0: sí. No, mentira, pero sí, realmente hay muchos deportistas que han bajado el rendimiento. Ajá. Por varios factores, es que pero...
1: Lo que pasa es que ya les vale tres atados de...
0: De eso mismo. Ajá. Y eso a mucha gente le molesta.
1: Sí.
0: Y a usted que me está escuchando en casita, en el taxi o en el bus, ¿qué le molesta? Al 098-846-5612. Tenemos más audio. Hola. Por acá. Hola.
2: Primo, usted sí tiene
1: Ahí está Estiva trabajando de delivery.
2: ¿Cómo es la palabra?
1: Hasta que entendía, bravo.
0: Todo tiene que ser Estiva. Sí, viste que sí puede, sí viste. Ay,
1: un abrazo a mi pana, al ingeniero John Millón. Ya en sintonía con la licenciada Cindy Borges. Allá en el suburbio, toda esa people dice que ellos también van a estar presentes en el evento de que está haciendo Débora Flores. Allá nos vemos entonces, toda esa gallada. Recuerde que hay pocas entradas, poquísimas entradas. Así que póngase pila desde ya. Vaya llamando, yo, claro. Si es posible, yo también se las voy llevando, ¿ya?
0: Claro que sí, si está en el sur, mi querido Guillermo, fan, les puede ir entregando siempre y cuando coordinemos bonito. Por acá nos siguen enviando mensajitos. Hola, excelente tarde, más turbo, dice, ¿qué es eso? No entendí. Vieron, ya me hicieron leer más.
1: ¿Qué pasó? Lo más turbado es en la mañana.
0: Sí,
1: la mañana.
0: Ya, bueno, sí. Nadie se dio cuenta. Ok, otra vez, excelente tarde, Débora, DJ Estiva Luna. Nos están enviando videitos por acá. Oiga, yo siempre he tenido miedo a eso.
1: ¿A qué?
0: Porque yo sí caigo.
1: Ah, ya ha caído con los mensajes que...
0: Te envían mensajes con...
1: Como la de Elsa.
0: No,
1: Elsa.
0: Bueno, no sé. Mi mente los trata de borrar, pero sí, siempre he caído en eso. Yo tengo miedo. Por eso es que casi usted me ve que yo casi no leo los mensajes.
1: Le cuento que yo caí una vez con la de la teniente. Sí.
0: ¿Qué, cómo era eso? ¿Por qué pregunto?
1: Ya le voy a explicar por internet. Ya le explico por interno. Hoy viernes de Complete la Frase. Me molesta.
0: ¿Cómo? Me molesta. ¿Qué te molesta, hermano lindo? ¿Te molesta que te pidan plata para el baby? ¿Te molesta que llegue el marido y te diga que por qué no le tienes la merienda lista y tú que querías que salir a comer? ¿Qué te molesta? ¿Qué te molesta? Cuéntanos al 098-846-5612. No, eso no me molesta, eso sí me gusta.
1: Ese le encanta, pe.
0: Claro.
1: Todos los días, si es posible, a cada rato.
0: ¿Sí o qué? Que me encanta el huevo.
1: Que a ella también.
0: De verdad, desayuno, huevito cocinado, almuerzo, lo que sea, me gusta freírme un huevo y en la merienda también. Yo soy feliz.
1: Hay un estudio que dice que comer huevo, si es posible, todos los días es bueno para la salud, pero huevo cocinado.
0: Claro, el huevito cocinado.
1: Uh-huh. Y el café sin azúcar.
0: Ay, bueno, está bien.
1: Súper que bueno para la salud. Por acá dice Johnny Mena, me molesta el tráfico y hoy viernes... Hay full tráfico, así que a tomar vías alternas.
0: Claro.
1: Por donde se vaya hoy, de seguro va a encontrar tráfico.
0: La gente está emocionada con el tema del feriado, así que obviamente lo que se le recomienda es que si tiene que llegar a una hora establecida, salga un poquito antes nada más. Por acá nos dicen en el TikTok, Nicole Endara, me molesta que quiero ir a un concierto y mi esposo no tiene tiempo.
1: Nunca
0: para
1: la
0: mí.
1: Vaya sola, pues.
0: Ay, hermana linda, ¿qué te diré? No tiene tiempo para mí, me suena que tiene tiempo para otras cosas.
1: Ay, pero si lo viera en la fiesta de la empresa.
0: Claro, que sin las esposas. Mentira, ñaña, mentira.
1: Saludos para Gimar Torres, full sintonía. Anda por la Francisco Orellana. Y también es... Reportando ya a esta hora de la tarde, Edwin Flores. Edwin Flores dice: yo quiero ir al evento. Así que póngase pila, Edwin, ya vaya pidiendo sus entradas.
0: Que le confirme, le pasamos los datos y listo. 5 manzanitas, como dicen por acá en nuestros amigos del TikTok. 5
1: claro,
0: manzanitas las entradas.
1: Que después. Póngase pila. 3 de la tarde, 47 minutos. Hoy viernes te invitamos a disfrutar de esta gran programación hecha para ustedes. ¡Ponte!

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1: Y seguimos, seguimos, seguimos. Óyeme, con la increíble programación de Ponte Turbo. Obviamente con Steve guardándolo todo en el... En los controles,
2: ¿verdad? Se mezcla hasta con las orejas, ¿no?
1: Claro, con las orejas, con la frente, con la nariz, con lo que sea, pero es que mezcla, mezcla.
2: Ahí está uno de los grandes profesionales de la 106.9.
1: ¡Belleza!
2: Que estuvo de cumpleaños esta semana.
1: Fiesta, bueno. Polla. Hoy ya tuve que venir a bajarle el kiosco porque era que se tomaba foto otra vez. ¿Todavía? Ahí en la esquinita del cumpleaños feliz.
2: ¡Ah, qué difícil! ¿Y por qué lo sacaron si ya mañana cumpleaños yo, pues, el lunes?
1: ¡Ay, Dios mío! El lunes no venimos, pues. A su casa nomás le vamos a hacer el arreglito. La gente sigue por acá también enviándonos saluditos. Déjame leer rapidito por acá. Dice.
2: Sí, ve, sí ve.
1: Ya, espérame, ya, ahí sí.
2: Si no, para buscar una óptica.
1: Sí, hay que buscar una óptica. Yo de lejos no veo. A mí como que me bailan las letras.
2: O sea, ya, ¿pero le lagrimeo o no le lagrimeo?
1: Sí, me lagrimeo durísimo. Durísimo.
2: Hay que buscar una óptica entonces, ya.
1: Ok, saludos para... Granda Edison, full sintonía en el norte de Guayaquil.
2: Bueno.
1: Hola, hola, claro que sí. Oiga, y usted obviamente tiene que seguir conectados al 100% con la mejor música, la mejor programación. Y ahí mismo se viene nuestro segmento de Turbo Farándula. Cuénteme, oiga, ¿qué le molesta a usted? ¿Qué le molesta?
2: Aparte de lo que le dije, a mí me molesta también en las fiestas. Uh-huh. En una fiesta me molesta que el DJ y el animador le sirven de último. Ya creo que comentamos eso también la vez anterior.
1: Claro.
2: Sí.
1: Bueno, la verdad es que a mí, dependiendo de la fiesta, no me molesta mucho eso, porque como que alcanzo más todavía, como que pongan más
2: pereza. Mentira, lo mismo le pone.
1: No, yo soy conchuda. Yo digo, a mí me pone un poquito más, imagínense, uno estando ahí 3-4 horas dándolo todo. Y uno necesita más energía que el resto.
3: Es verdad, es verdad.
1: Claro. Yo sí, yo le digo, amigo, regáleme una piernita más.
2: Por acá me dicen el sí lo ve. Ese sí lo ve clarito, dice.
1: ¿Qué cosa?
2: No sé.
1: ¿Qué cosa? No entiendo.
3: ¡El huevo!
1: ¡Uy, me encanta! Ya muérense.
2: 098-846-5612. ¿Qué le molesta a ustedes? ¿Qué le molesta a ustedes? 098-846-5612. Por ahí estaba Alvarito. Nos enviaba audio. Buenas tardes.
1: Hello.
2: Hola. Hola.
1: Hola.
2: Hey.
1: Ah, hey.
4: Buenas tardes. Allá en las cabinas de la Turbo. Saludos para.
2: ¿Qué tal con sueño?
4: Débora Flores.
1: Hello.
4: Arroz con pollo. Stewart Luna.
1: Ah, okay.
4: Y mi querido amigo Guillermo Salvatierra. Saludos.
5: Tu marido.
4: Ya estamos activos. A mí me molesta, buenas tardes, a mí me molesta cuando yo le pido un video de cumpleaños a Guillermo y Guillermo no me envía. A eso a mí me molesta. Saludos.
6: Hágame un depósito.
1: Oiga, rarísimo, ¿cómo que Guillermo no envía el saludo? Si a cada rato está.
2: Sí.
1: Un saludo de cumpleaños.
2: Ya está, se me gasta ahí el rollo.
1: Se envía, Guillermo, se envía. No diga eso.
2: Justo le enviamos ya a Alvarito, que mañana está de cumpleaños. Felicidades, Alvarito.
1: Que viva, que viva el cumpleañero, que siga cumpliendo muchísimos años más. Y confirme, ¿dónde es la fiestita?
2: No hay plata.
1: Ay, viste.
2: 098-846-5612. Buenas. Buenas.
1: Oli. Un saludo de cumpleaños para mi hermano Omar Villanueva, porfa, un saludito.
2: Chévere.
1: Que Diosito lo bendiga, mi querido Omar, que cumpla muchísimos años más desde acá, desde la cabina de la Turbo.
2: Un abrazo también a mi pana Josué, ahí está en su furgoneta, camellando, dándole duro también este viernes a Full Turbo. Buenas.
7: Buenas tardes, Radio Turbo, ¿cómo están ustedes? Cureguita, muchas bendiciones. ¿Sabes lo que me molesta a mí? Cuando estoy tomando mi cervecita heladita, espumoncita, y estoy por YouTube escuchando una buena rocola, y me sale esa propaganda molestosa. Eso me molesta.
2: Ahí está.
1: Uh-huh. Oiga, una cosa que también me molesta.
2: No escuché
1: molesta.
2: Bien el audio porque me ha llegado para acá una notificación.
1: ¿De?
2: Ahorita, ajá, una multa del ATM y el carro está parqueado acá.
1: ¿Cómo es eso?
2: Sí, por eso estoy viviendo acá.
8: ¡Hombre!
2: una multa del ATM en la Victoria, me dicen.
1: Terrible.
2: Imagínense, yo estoy parqueado acá ahorita.
1: Hay que tener mucho cuidado porque a veces estas cámaras, yo no sé qué es que captan, a veces clonan también las placas y uno puede salir perjudicado. Así claro. Que pues hay que impugnar siempre y cuando uno sepa que no es el responsable de esa situación, pues, ¿no?
2: Ya, imagínese pasar tiempo por allá impugnando.
1: ¿Pero toca o prefiere pagar? Si quiere pagar, pague. Pague nomás, pague.
2: 098-846-5612. ¿Qué te molesta? Me molesta que todo es multa ahora.
1: Todo
2: es multa.
1: Por acá también nos llegó otro audio. Hola, hola, de nuestro querido Johnny.
2: Hola.
3: Padrino, padrino, ¿cómo estás?
2: ¡Ay, hijito! ¡Eso, mijito!
3: ¿Cómo le va?
1: ¿Cómo?
2: Estás loco, estás equivocado de radio, mijo. No.
1: Saludos para los compañeros de trabajo. Bueno,
2: excelentes profesionales
1: claro
2: también,
1: claro,
2: ¿no?
1: Que sí, pero bueno, no, acá como que somos unas décadas menos.
0: ¡Hueso!
2: No, ah, yo no. Sí.
1: ¿Cómo tiene que ser? Oiga, me molesta, por ejemplo, que yo les estoy diciendo a todas las personas que el 14 de agosto se viene este evento espectacular y que la entrada es súper que económica.
2: Cinco latas, imagínense.
1: Cinco latitas, y me están diciendo, ¿y cuántas me va a regalar? ¿Cuántas me va a regalar?
2: Sí, la gente está hueso.

0: son una sola localidad.
1: ¡Un mujerón! Entonces,
0: claro, ¿qué más puedes pedir? Nuestro querido Guillermo también va a ir con su hiper mega show. Va a ir ahí con las lentejuelas, con el saquito azul.
2: No, vamos a poner el negro, el negro.
0: Ah, el negro. Sí. Es muchísimo, muchísimo más. Así que, pues, eso me molesta. Que ya. no me copie la fórmula.
2: Sí, la gente quiere
0: todo gratis.
2: Póngase pila entonces. Ya se viene el evento este viernes 14, viernes 14 de agosto. Una gran diversión, un gran espectáculo, un gran show que usted no se lo puede perder. Un día antes de la veda de cangrejo. Recuerde que la veda es un mes sin comer cangrejo. Así que póngase pila y ya adquiera sus entradas a 5 latitas. 098-846-5612. ¿Qué te molesta? Me molesta... Por ejemplo...
0: ¿Qué me le molesta?
2: Me molesta que a veces cuando el carro se daña, una cosa comienza a dañarse.
3: Exacto.
2: Sí, varias veces. Se me daña una cosa, le cambio y se me daña el siguiente día otra cosa.
0: Terrible.
2: ¿Por qué será?
3: No sé.
0: A mí, por ejemplo, me molesta cuando me dicen, ay, se me dañó algo, y al día siguiente se me dañó otra cosa y se me dañó otra cosa, pero ahí me vas desfinanciando pues ya. La plata para el mes.
2: Claro, ahí se gasta. Es que el carro se gasta. El carro gasta más que una mujer.
0: Imagínate. Sí. Para eso quédate con tu carro.
2: Confirma.
0: Y no conmigo. Ya, más claro.
2: Pero el carro igual me sirve, me lleva.
0: Ande.
3: El sapo.
0: ¿Qué te molesta, ñaño lindo? ¿Qué te molesta, compadre, amigo del alma? Cuéntamelo todo que quiero escucharte. Aquí al 098-846-5612.
2: Hola, buenas, buenas. Por acá nos dicen, buenas tardes chicos, estamos ya en sintonía desde el hospital Luis Bernaza, los agentes de seguridad. Mi pana Manuel dice, me molesta cuando ya me toca salir y me llaman que tengo que doblar el turno, que tengo que quedarme, o sea, no, doblar el turno, o sea, tiene que trabajar nuevamente por el compañero que no va a llegar. Imagínense, ya cuando está todo ya listo para salir, tiene que doblar el turno, trabajar más que todo en la noche.
0: Terrible, oiga, me imagino. Imagínese, después de una amanecida.
2: Claro.
0: Desde el día anterior hasta la mañanita, uno ya quiere irse a dormir. A pegar su huevo, geoviado.
2: Es duro, duro.
0: Es duro.
2: Durísimo.
0: Duro. Está bien que sea duro.
2: Por acá nos dice. Buenas tardes. Comenzó. Después dice que uno es el.
0: ¿Qué? Claro, es que todo tiene que costar, porque ahí claro. La recompensa se disfruta mucho más.
2: Ahí está, bueno, 4 de la tarde, 25 minutos, y como todas las tardes, a esta hora se viene la información de última hora, Farándula con Débora Flores.

0: he llegado con la mejor información, ya que todo está listo para elegir a la nueva Miss Universo Ecuador 2026. La cuenta regresiva comenzó porque este 15 de agosto se conocerá a la sucesora de Nadia Mejía en la gran final de Miss Universo Ecuador 2026. 26 candidatas competirán por la corona y por el derecho a representar al país en el certamen internacional Miss Universe. La gala se realizará en Santa Elena y será transmitido en vivo a partir de las 19 horas. Así que, pues bueno, cuéntanos cuál es tu favorita. Por ahí muchas personas están dando ciertos comentarios, ¿no? Que yo prefiero a... yo prefiero a la de Guayaquil, que yo prefiero a la de Galápagos, prefiero a la de Manabí. Pues bueno, muchas personas están diciendo cuál es su favorita. El día de ayer también se armó ahí mucha expectativa porque la señorita Dalia Bucarán, que también está representando a Guayaquil, deslumbró con un increíble vestido en el cual pues ella se veía como una virgencita, ¿no?
1: Entonces, guapísima, guapísima.
0: Guapísima, bella, preciosa. Y muchas personas estaban dando sus comentarios entre positivos y negativos. Y también contamos con la presencia de sus papitos, Dalia Bucarán y Gabriela Pazmiño, que estuvieron ahí en primera fila apoyando a su bendición.
1: Muchos dicen que la chica, la hija de Dalia Bucarán y Gabriela, ya prácticamente está como palanqueada, como quien dice ahí, ¿no? Pero no cabe duda que es una chica muy guapa, muy hermosa y definitivamente, para mí, una de las favoritas, ¿no?
0: Claro, y es más, siguiendo, este segmento va a ser con respecto a ese tema. El expresidente del Ecuador, Abdalá Bucarán, expresó su respaldo a su nieta Dalia Bucarán y aseguró que es la mejor candidata para el Miss Universe Ecuador 2026. Si bien es cierto, y ya escudriñando un poquito con respecto a la información, Dalia ingresó a esto quizás un poquito floja, pero no se escatimaron ni recursos, ni medios, ni contactos para poderla pulir. Y ayer que fue la preliminar, la verdad es que ella se lució con su pasarela, con sus vestidos, y pues bueno, ha dejado mucho, mucho, mucho de qué hablar. También hay muchas otras candidatas guapísimas, dentro de ella también está la de Manabí, y es que yo resalto que una mujer que se atreve a llevar el cabello corto, pues tiene muchísima personalidad. Entonces ella salió con un vestido espectacular, como galáctico, como de otra dimensión, de otros lados, no sé, espectacular, y un cuerpo maravilloso. Así que pues ya la cuenta regresiva está lista, lista, lista, y vamos a ver quién será la sucesora de Nadia Mejía. Y esto fue todo por Turbo Farándula.
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1: Oye, chéverísimo, chéverísimo.

0: lo que no le digo basta es a la increíble diversión que hemos tenido en esta tarde.
1: Oiga, a veces ya toca, ya cuando toca decir basta hasta ahí nomás. La aunque a uno le duela, ¿no?
0: Aunque le duela, pero es mejor cortar por los sanos.
1: Claro.
0: Sí, nunca falta un tóxico, es más. Nunca falta el que se quiera aferrar a lo imposible, pero no, ya, cuando tu ya marido. no, ese mismo.
1: Ya es por las puras alberjas.
0: Ya es por las puras, ya.
1: Claro.
0: Oiga, yo no sé quién se enfría más rápido, el hombre o la mujer, pero cuando ya llega el momento en el que uno ya no quieres nada.
1: Ya.
0: Ya, ¿no?
2: Tú mismo.
1: Dicen que las mujeres se enfrían más rápido.
0: ¿De verdad? No sé, por si son las mujeres las que más dicen que le ponen los cachos. ¿Ya? Está raro eso. Mire, de eso y muchos temas más podemos hablar la próxima semana.
1: El lunes. Al lunes feriado.
0: Oiga, ¿usted quiere venir a trabajar el lunes? Venga solito. Venga solito.
1: ¿Usted viene, Steve, el lunes?
0: Oye. Oiga, no es por nada, pero yo me quiero poner un poquito más romántica. Porque a mí me encantan los viernes.
1: Claro.
0: Una, porque viene el fin de semana, el trabajito y todo lo demás, obviamente. Pero también porque vienen esos segmentos que a nosotros nos encantan. Todos los días son espectaculares. Oye, no, niño, no. Modérate, no, niño, no.
1: Destape ese guanchicoco, ese guanchimenta, ese guanchitoronja.
0: No.
1: Ahora la gente le mete de todo a la guanchaca, ¿no?
0: Ahora, plena, tatán. Si, ya no hay tampico, porque si no... Imagínense.
1: Claro, el famoso Tampico en las universidades, en los colegios. Bueno, claro. Yo nunca fui a la universidad.
0: ¿De verdad?
1: No.
0: Yo tengo un amigo que pasó por grandes universidades, la verdad. Yo. Por fuera no más caminaba, pero él pasó.
1: Oye, hablando de fin de semana, sí, este fin de semana Ecuador vivirá el feriado de 3 días. Desde el día sábado 8 hasta el lunes 10 de agosto, en conmemoración al primer grito de independencia de 1809. Las autoridades activaron un operativo especial de seguridad y control a las principales carreteras, terminales terrestres y balnearios, sitios turísticos, para atender el incremento de viajeros y prevenir accidentes. La recomendación a quienes van a viajar, revisar el estado mecánico de su vehículo.
0: Claro.
1: Respetar los límites de velocidad. Obvio. No conducir bajo el efecto del alcohol. ¿Estás oyendo, Steward?
0: Por favor.
1: Planificar la ruta con anticipación para evitar contratiempos. Mientras tanto, que la Policía Nacional recordó que también habrá vigilancia en zonas comerciales y turísticas e invitó a quienes salgan de las casas, habrá, por favor, asegurar sus viviendas y cuando esté disponible en su localidad, solicitar el servicio de resguardo de domicilio. Así que a disfrutar el feriado, a vivir el feriado tranquilo, no va a andar hecho el belicoso.
3: ¡Débora!
0: ¡Ay, por Dios! Con mucho cuidado, porque también...
3: ¡Débora!
0: ¡Modérate, Tiguan! ¡Con
4: quiero
0: esto nos...
4: hacerte el amor!
0: ¡Sí! ¡Aguanten, aguanten!
1: Oiga, romántico, ¿no?
0: Mira, es que él ya sabe lo que se viene ya mismo.
1: Claro.
0: Mande. Dale, tra. Ay, ya no puedo subir. Mande.
5: Rata y...
0: ¡Oye! Por eso es que yo a los hombres no les creo en nada. Te aman 2 minutos y al tercero ya no te quieren.
1: No todos, no todos.
0: Bueno,
1: todavía vemos por ahí, hombre.
5: Débora. Ya olvidé.
1: Temas vamos a escuchar más adelante.
0: Eso sí, ¿eh? Me gustan. Oiga, ya retomando el tema rapidito sobre los operativos, hay que tener muchísimo cuidado porque en los peajes tú tienes que estar pila, deja de andar refilando. No refiles en los peajes.
1: Oiga, justo mañana me toca ir pasar por ahí por el peaje.
0: Váyase en bus.
1: ¿Por qué?
0: No sé, si tiene todo en regla, vaya en su carro, no hay con su piola ahí inventada.
1: Bueno, por acá tenemos audios respecto al tema de hoy. Complete la frase. ¿Qué te molesta? ¿Te molesta?
0: ¿Qué te molesta?
6: Tocayito, 7-3, cordiales saludos para la niña Débora.
1: Niña.
0: Obvio.
6: Bebé. Y un saludo para mi pana Alvarito también, que mañana está de cumpleaños por ahí. Escuché.
1: Esa es.
6: Que invite a esa matiné, dígale. Oye, claro. A mí me molesta... Que uno anda con el carro limpiecito, ya, bien bonito y todo, y los pasajeros piensan que el carro es basurero. Los pasajeros van comiendo pan, polaca, cola. Y cuando ya usted se da cuenta, han dejado aquí sus fundas, su pan, todo regado, empanada en el carro. De verdad, eso me molesta.
1: La plena que sí.
6: Cordiales, tocallito, un saludo ahí para la banda.
1: Oye, me ha tocado a mí. Yo casi no hago lavar el carro, yo mismo lo lavo. Uh-huh. Ya, por ahorrarme los $3, pues, imagínense.
0: Viste.
1: ¿Ya? Entonces, me ha tocado a veces que yo justo lo llevo a lavar bien aspiradito, bien bonito, bien en chévere, con
2: ¡Ruñoso,
1: el brillo.
2: ¡Tacaño!
1: con el brillerío. Oye, okay, pa, cojo por ahí, se sube una persona al vehículo. Cuando veo en la parte de atrás el cico, la migaja del pan.
0: De los pancitos.
1: Uy, eso.
0: Uy, oiga.
1: También ha visto.
0: ¿Y qué ha hecho? ¿Qué ha hecho? ¿Qué ha hecho? Cuente un ratito. ¿Qué ha hecho? ¿Qué ha hecho? Baja los vidrios.
1: Oye, imagínese. Una vez bien bonito con el aire encendido, pues bien chéverísimo cuando siente.
0: Bueno, no. Ahí, por ejemplo, que a mí me han contado que aprovechan en esta parte de pasando limonal por ahí. ¿Ya? Hay un lugar que tiene un olor característico.
1: Ah, también hay por acá, por otro lado de.
0: ¿Ya?
1: De la 25 de julio, okay. Por el Hospital del Seguro.
0: Ya, entonces ahí hay personas que suelen aprovechar, que se vienen aguantando todo el camino y lo sueltan. Cualquier cosa es el olor del sector. Terrible, terrible.
1: Ah,
0: mal.
1: Ah, o sea que usted es una. ¿O le han contado?
0: Me han contado y lo he vivido porque yo a veces he cogido taxirruta. Entonces vamos varias personas ahí en el vehículo. Y, ¡La plena!
1: Mira para el otro lado. ¿Y cuál de estos manes
0: será? ¿Cuál será? Claro. Nadie sabe quién es. Solo toca respirar profundo.
1: Bueno, señoras y señores, ya 5:05 p.m. y como todos los viernes, como todos los fines de semana, tenemos el segmento Copa Rota.
0: Copa Rota.
1: Y hoy, en este segmento, vamos a iniciar con José José, conocido como el príncipe de la canción. Fue uno de los grandes referentes de la balada romántica en español.
0: Así es. José Rómulo Sosa Ortiz nació el 17 de febrero de 1948 en la Ciudad de México, en una familia de músicos. Desde joven comenzó a cantar y tocar instrumentos hasta que inició su carrera profesional. Su gran salto llegó en 1970, cuando interpretó El Triste en el segundo Festival de la Canción Latina.
1: Así es, aunque no ganó el certamen, su presentación recibió una enorme ovación y lo convirtió en una figura internacional. Durante las décadas de los 70, 80, conquistó el público con canciones como La Nave del Olvido, Gavilán o Paloma. Ya lo pasado, pasado. Lo pasado, pasado, almohada. Y por supuesto, El Triste, 40 y 20. Su álbum Secretos en 1983 fue uno de los mayores éxitos de su carrera.
0: Claro que sí. Y su extraordinaria voz, la interpretación cargaba de sentimientos y sus canciones sobre el amor, el desamor y la nostalgia hicieron que vivieran generaciones y se identificaran con él. José José falleció el 28 de septiembre del 2019 a los 71 años en Florida, Estados Unidos. Sin embargo, su música continúa sonando y su legado permanece vigente.
1: Hoy en Ponte Turbo, en tu segmento Copa Rota, vamos a escuchar al príncipe de la canción, José José.

0: oye. Y recuerda que tú también puedes escoger esta y muchísimas más canciones al 098-846-5626. ¡A caramba! Por ahí,
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0: ¡A caramba!
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1: Juegas conmigo.

0: Y así sonaba José José aquí en tu segmento Copa Rota.
1: Oiga, en este segmento recuerde que ya estamos muy románticos, hable normal, pues.
0: No, a mí me gusta. Le cuento que si yo pudiera, hiciera un programa así, porque a mí me encanta hablarle así, señores, suavecito y al oído a las personas.
1: Ay, de
0: verdad, así es. Pero bueno, usted que está ahí escuchando,
1: ya más claro,
0: interactúe con nosotros al 098-846-5612. Recuerde que en este segmento usted puede escoger entre balada, vallenato, rocola, despecho y todo eso que usted le da ahí en el chongo.
1: Así es, recordarle que este segmento es no solo es de rocola, no solo es de balada. Tenemos también, podemos solicitar temas como vallenato.
0: Claro.
1: Un temita ese del despecho. Y matemos las ganas.
0: Es más o menos como una bandera, como la bandera que usted va a comer, ahí todo revuelto.
1: Ahorita ni me acuerdo que estamos en el ángel.
0: La plena, ya aquí nos vamos a comer.
1: Ya. ¿Ah?
0: ¿Cómo? No sé, ahí en la esquina andan con las tripitas. ¡Oye, modérate! ¿Vieron?
1: 098-846-5612. ¿Quién por ahí? Hola.
2: Hola, mis queridos amigos de Radio Turbo, Guille.
1: Eso.
2: Mi querida Débora.
0: Hola.
2: Y ese coleguita DJ que está poniendo todas esas buenas músicas en este momento.
0: Como tiene que
2: ser. En el cemento Copa Rota, por favor, complázcame con el siguiente tema. Yo te hice mujer, de Rodolfo Aicardi. Por favor, muchas gracias. Muy buenas tardes.
1: Ahí está.
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0: locos.
1: 5 de la tarde con 11 minutos, 5 con 11, solo la puntita, solo la puntita. Por acá dice, buenas tardes, Radio Turbo, reportando sintonía desde la calle 9 de octubre y Quito. Dice, al volante, a mí me molesta que mi mujer todos los días me diga, anda, lárgate con tu moza y no me jodas.
2: ¿Ah? Claro. Eso ya cuando uno le quiere barajar a la gente.
1: Ya, ya es por gusto.
2: Ya. De aquí, ándate, que ella dice que te quiera más que yo. Quédate con ella, más claro.
1: Ahí está. 098-846-5612. El tema ya pasó. Estamos ahora en el segmento.
2: No, yo quiero decir. No, mentira.
1: Copa Rota. El segmento Copa Rota. Usted puede pedir sus temas musicales en género vallenato, balada. Ese música del despecho, rocola, pasillo. Por acá lo dice mi pana Andrés, allá en la 9 de octubre y Chimborazo. Por ahí nos está escuchando. Hola. También en sintonía. Dice, por favor, el tema de los Viscontis. ¿Cuál, pues?
2: Ese mismo.
1: Un tema de los Viscontis. Por ahí búsquenle, mi querido Stewart Luna. Recuerde que hoy estamos en el segmento
2: Copa Rota.

0: Hola, muy buenas tardes, Débora. Ayúdame con algo. Hoy cumple mi esposa añitos y ayúdame con unas felicitaciones. Se llama Mariela Navarro, de parte de su esposo Eduardo Barrera. Y no te olvides de poner Marisela, tu dama de hierro. Ayúdame con eso. Gracias.
1: Ahí está, ahí está. Feliz cumpleaños a nuestra querida Mariela. Que Diosito me la bendiga hoy, mañana y siempre. Chévere. Y se viene este tema que es el himno de las mujeres.
2: Ahora.
1: Oye, dale, dale, dale. Y dice...
2: Cántalo, Stewart, cántalo.
1: Dale, Stewart.
2: Se paró, Stewart.
1: Déjalo salir, Stewart.

0: Este programa ya no se copa rotas y cantando con Débora.
1: Modérate, modérate.
2: La plena.
1: La que me sé la canto, no me la sé todas.
2: Ya.
1: Ahora si no me quieren escuchar.
2: Ya, cante el corito.

0: Para contratos al 0960-6357.
1: No, para contratos al 09-9-4114-098.
0: Ya.
1: Ese sí es. Ya. Si la escuchaste bien, si no, qué pena.
0: Por acá nos envía también audios a través del WhatsApp 098-846-5612. Hola.
2: Débora.
3: Cállate, Tucho.
1: Estiguan. Vas a ver. Estiguan.
0: Tenemos ahí oyente nuevo. Búsquele por ahí, rebúsquele, Stewart.
1: Rebúsquelo.
0: ¿Ya lo pusiste?
1: Bueno, aquí están entre que ya lo puso, que no se lo puso, no sé.
4: Buenas tardes.
1: Hola,
4: Débora. Voy a ayudar con una música de Noé Morales, La Carta.
0: Ahí
1: claro
0: está.
1: Que sí.
0: Buen tema
1: y usted
0: musical.
1: También, y usted también pida su canción al 098.

0: Somos muchos.
1: Yo también tengo harta sed. Ajá. Tengo seca, la tengo seca, bien seca que la tengo.
0: Solo una, bien heladita, como para lubricar la garganta.
1: Claro que sí.
2: Quiero tomar.
0: Vaya ahí. Hablando de tomar, a pedido de Carlita Villanueva, por acá nos pide un tema en Así no te amaras, así no te amaras jamás.
1: Así no te amaras jamás de Amanda Miguel.
0: Ahí está.
1: Claro, esto es para los que creen que nos pueden cambiar por una más jovencita. Oye. ¡Ay! Pero déjamela completa, que no me gusta la mitadcita.
0: Mándesela nomás. Mándesela toda.
1: Toda, por favor.
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1: ella no te importa más de mí. ¡Cachudo!
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1: Dice, chicas.
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1: Lo peor es que uno venía a decirle que estaba era chilo y

0: Ya dijo de todo.
1: Chica, dígale, dígale.
2: Piensa primero en tus hijos.
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2: Maldito, ya de cosita, hoy.
0: Aguanta, dame chance.
1: Nada, nada, ahorita ya nos revelamos las
0: la
1: mujeres.
0: La quincena, por lo menos. Déjame cobrar
2: ya
0: la quincena.
2: Por ser un buen padre.
1: Está plena. Deposita la pensión.
2: Claro. Para la borrachera si tienes.
1: Por nada, sí. Son así.
0: Si aquí la gente al remo nomás. Al remo.
1: Terrible.
0: 098-846-5612. Pide tu canción en tu segmento Copa Rota. Buenas.
1: Hello, hi. How are you?
4: Stewart.
1: Dígale.
4: Esa no.
1: ¿Y no?
4: Yo esta semana no quiero beber.
0: Ya que por la culpa de Stewart.
1: La gente se recae por la gente, la culpa de Stewart.
0: Buenas tardes, hola.
5: Amigos de Ponte Turbo, muy buenas tardes. Wilson Morales saluda. Ayúdenme con la musiquita de Alzate. Así es la vida.
0: Así es la vida. Así es la vida.
1: Así es la vida. Así es la vida.

0: La mamá de esta niña.
1: Que la venga a ver, que la venga a ver.
2: Por favor.
1: Ay.
3: ¿Qué le dolió?
1: Ay, el corazón. Por acá seguimos, seguimos. Pilas, chicos de la Turbo, excelente feriado. Ingratitud de Noé Morales. Desde la ruta Olmedo Pilas. Estoy leyendo rapidito nomás.
3: Lea los de texto que están por
1: acá.
3: Ahí.
1: Hay otro de texto. Me dicen, porfa, una de Ana Gabriel, Talismán, porfa. Ah, y los seguimos escuchando. No borres, pues, Oscarito, no borres. Hola, hola.
4: Hola, muy buenas tardes, Radio Turbo.
3: Buenas.
4: Aquí en el depósito de cola, mi peyuco. Aquí lo encontramos con el ñato.
3: Bacano.
4: Que le ponga la música Mujer Traidora. Por favor, gracias. Peyuco y la maldita.
3: Vaya, Peyuco.
1: Son esas cosas, traidora, nada que ver.
3: Peyuco creo que es allá en el sur, ¿no? Allá sí. Por la estación de la 19, si no me equivoco.
1: A ver, por acá nos siguen enviando noticias de audio. ¡Oli!
5: Hola, Radio La Turbo.
3: Buenas.
5: Una cancioncita de H. Acosta.
3: ¿Cuál?
5: La Copa Rota. Ay, para este programa, La Copa Rota.
3: Para el
1: linda
3: segmento.
1: Linda tema, linda tema. Por acá tenemos otra notita de audio de Vicente. Hello, hello.
6: Buenas tardes, buenas tardes. Guillermo.
3: Buenas.
6: Guillermo.
1: Guillermo.
6: En hola. Silencio te amaré, Guillermo.
3: Oy,
6: te
3: amaré. Me hace sonrojar, oye.
1: Se puso rojito, Guillermo. Bueno, este y muchísimas más complacencias en esta tarde en tu segmento Copa Rota.
3: ¡Ponte Turbo! Dale vuelta, dale vuelta.
1: Oscarito, ¿qué es que pasa? Que me lo mandas y me lo borras. Me lo mandas y me lo borras.

0: Dígame.
1: Y a la casa.
2: Oiga, joven, y usted tiene voz de maricón.
0: Solo la voz.

0: Este tema va para Guillermo, solo para ti no más.
1: Vaya, en silencio, Tamaré. Muchas gracias, Vicente.
2: ¿No puede ser? Una declaración de amor en la radio.
0: El que te puso en la frente.
1: ¿Cuál, Vicente?
3: No tengo idea.
0: El que te puso en la frente.
2: Terrible.

0: 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Ay, ahí estamos complaciendo a mi pana Vicente. Por acá también saludos cordiales en la hoy, la 23. Nos pedían una de Leticia Reyes, ahí le complacimos también a mi querida Betty Wale. Saludos para Capibara, allá en Servientrega, ahí está también en sintonía.
1: Oiga, Guillermo, ¿pero qué fue lo que Vicente le puso en la frente? No entendí.
0: No, es que...
1: ¿Qué?
0: Uno dice, ¿cuál Vicente?
1: ¿Ya?
0: Ah, es como cuando dice de...
1: Como le declaró una canción y todo lo demás creí, pues no sé.
0: No, mi pana, ay, mi brother,
1: sí. O sea, entre panas se ponen cosas en la frente.
2: Sí. ¡El huevo!
0: ¿Quieres ser mi pana?
1: ¡No! Ahora por acá continuamos leyéndolos. Ahora sí. Les juro.
3: ¡Hasta el loco nomás!
1: Saludos para todos ustedes. Un temita de los iracundos. ¡Fábula! ¡Uy, no! Esta gente es terrible.
0: ¡Fábula!
1: Oye, seguimos con bastante audios por acá. ¡Dios Buenas. Mío santo! ¡Ay, ay, ay!
0: Vaya.
1: Y complacencias al 098-846-5612.
0: Solo audios.

0: Buenas tardes, Ponte Turbo. ¿Me podrían ayudar con la canción Ya te olvidé de Segundo Rosero? Gracias.
1: Tiene tres cordiales para la mejor radio del mundo, la 106.9. Un saludito para Alan Riva, alias Capibara, cuerpo deformado.
2: Amigos de Ponte Turbo, muy buenas tardes. Ayúdenme con una música de mi mamá, Clarita Vera. Todo nada. Saludos.
3: Siete tres cordiales, Débora y Guillermo. Por favor, una música de Segundo Rosero. 17 años, gracias.

0: Muy buenas tardes. ¿Podrían complacerme con una canción? A Mal de Amores.
1: Me haya hecho reír. Estoy cantando la copa rota y dile, oiga joven, usted tiene voz de marico. Al contrario, la, mucho más tu corazón.
2: Buenas tardes, Radio Turbo. Yo no sé por qué se dignan en poner full esa música de mujer despechada. No puede ser. Estamos viernes para recordar a... Así que ponme esa música de Lucho Barrio, señor abogado, para tomarme una dura trena, una cervecita heladita. Ah, ah, ah.

0: la gente allá en Sucre y Chile. Bolero rocolero. En tu segmento Copa Rota.
1: Con que te conseguiste una más jovencita. Viejo rabo verde.

0: bolero. Vecina, suelen las tapas, vecina. La tapa en la olla, ya está cocinando.
1: Oye, no, este hombre.
0: Y para Kevin Glass, también ya está en sintonía. A esta hora de la tarde, por acá nos dicen, quiero... la música del segundo rosero, yo quiero la descarada. ¿Qué? ¿Qué eres loco?
1: No sé qué le está pidiendo. A ver, déjame leer por acá también rapidito. Henry.
0: Ah, ya.
1: ¿Cómo? Uy, no, eso no voy a leer. Que le pase el depósito, que es cachudo. Que no. Uy, no sé qué pasa. La gente se puso terrible. Oye, espérate, que Stewart está que me manipula por acá.
0: Le metió el dedo mal.
1: Me metió mal el dedo. Ay, sí, no. Ah, ya, ya lo puse yo bien.
0: Ya.
1: Hola, Débora. Ayúdame con un saludo para mi sobrino. No, ese sobrino no te lo voy a decir. Sí, viste, aquí ya me comes. ¿Qué pasó?
0: Casi me hacen caer.
1: Casi me hacen caer. Te voy a bloquear.
0: No es la teniente, ¿no?
1: No, Yadiel.
2: Débora.
1: ¿Qué pasa?
3: Mira cómo andas ahora. Parece que te ha masticado un burro. ¿Por qué no le dices a la vaga esa que te planche la ropa? Claro, a mí sí me molestabas todo el día. Mi amor, plánchame la ropa, cocíname el arroz con huevo, hazme otra comida. Y a esa mujer, a esa vaga, no le dices nada.
2: ¡Débora!
1: ¡Mando!
0: Ya la cogió a cargo ya.
1: Ya, mi amiga me hizo un audio para todos los
0: siglos. No se ha conectado hoy, ¿no? No se ha conectado.
1: Parece que no. Por acá andan unos chistositos nomás, que déjate nomás, que ya mismo te presento a mi jefa Gisela, que te parta la trompa.
0: Saludos cordiales para la ruta 10 de Procarza, rumbo a Durán, a full sintonía. Un abrazo a la gente que está en los camiones, entregando, entrega, reparte por aquí, por allá. La gente también que va rumbo al sur de la ciudad, desde Alejo Lascano para el sur. ¡Rumbo!
1: ¡Rumbo!
0: Al sur.
1: Claro.
0: Buenas, buenas. Hola.
4: ¿Cómo es esa que dice... Que no me falte tu cuerpo jamás.
0: Ay, ay, ay.
4: Jamás. Y el calor de tu forma.
0: ¿Cómo se llama
4: jamás,
0: esa? Jamás.
4: Jamás.
1: Guillermo dice. Para Guillermo.
4: Cada para Chicho es que la amo mucho. Es su esposo.
0: Vamos a complacer a esta hora de la tarde el segmento Copa Rota. Tú las pides, te complacemos.
1: Más audios tenemos
0: a través
1: por ahí.
0: Del 098-846-5612. Buenas.
1: Hello.
5: Hola, Débora y Radio Turbo. Buenas tardes.
1: Oli.
0: ¿Y yo?
5: Espero que las estén pasando bien. Por favor, regálenme un tema.
0: ¿Cuál?
5: A escondidas de Marisela. Gracias.
0: A escondidas. Esa no la que. A escondidas.
1: Claro. No, por eso no es que pues. No lo mencionaron. Para que no.
0: Para que esté la escondida.
1: Claro.
0: Tapiñado. En voz baja.
1: Claro. Que no se den cuenta.
0: 098-846-5612.
6: Ponte pila, póngase ahí. Por tu recuerdo, segundo rosero.
0: Bueno.
6: 5-5-9.
0: Claro. Vamos a conocer. Ahora.
1: Se armó el viernes.
0: Actívate que este viernes. Viernes de feriado ya, prácticamente.

0: pilas, póngase pilas con un cipar de Walbeche.
1: Como lo tomes, pero hoy mi palabra de honor. Que te quiero así. Y eso va.
2: ¿Cómo dice?
1: ¿Qué esperas? No te pongo condición. Yo te amo.
2: A los que están en el 5 letras, en el 1081.
3: Suavecito. Despacito.
2: Dígalo.
1: Lo siento, yo no soy capaz de renunciar a ti.
2: En el de la manzanita.
1: Sostengo firmemente.
2: Allá por la vía Daule.
3: ¿Dónde es eso? ¡Que viva el amor!
2: ¡Que viva!
3: ¡Que viva el amor! ¡Que viva la compenetración de personas!
2: Claro, los que están en el 5 letras disfrutando por el 4 letras.
3: Hasta el fondo, amigo, hasta el fondo.
2: ¿Qué?
3: Que se tome lo que se tiene que tomar con esta canción que viene a continuación.
2: ¡De
3: claro.
2: vuelta! Mi pana Danilo Sánchez.
4: ¡Ay, Yuli! ¡Yuli! ¡Ay, Yuli!
2: ¿Qué le pasó a Yuli?
3: No sé, que se

0: Y ha sido grande, muy grande. Ah, el recuerdo.
1: Ah,
0: recuerdo.
1: Ya. Es que me acordé de algo.
0: ¿Qué pasó?
1: De nada.
0: Acá está mi pana César Pincay. Buenas tardes. Por favor, el tema Así lo quiso el destino. El segundo Rosero también nos piden por ahí.
1: Audios tenemos también por acá.
0: 09-8846-5612. Hola.
2: Hola, ¿cómo estás? ¿Cómo estás, mi amiga Débora? ¿Cómo estás? Muy buenas tardes. Por favor, quisiera que me complazcas con una música. ¿Cuál? De inamabilidad. Una música de Marisela, enamorada y herida, por favor. ¿Sí? Muchas gracias, pase bien. Muy buenas tardes.
1: Yo amo que los hombres pidan estas canciones.
0: Y él habla así.
1: Claro. Está bien, como tiene que ser. Un caballero pidiendo una canción de una dama.
0: Vamos a qué placer.
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1: Acá. ¿Qué eres loco?
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0: Ay, no, va, sí,
1: oye.
0: Qué emoción.
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0: Para contratos, contacten a Guillermo, el nuevo manager de Débora Flores.
1: El manager.
0: El manager.
1: 0960-0908-846-5612. Buenas tardes.
0: Hola.
2: Ya, por favor.

0: la quitó.
1: Ah, se llama porque el señor se la quitó.
0: Ah, ya, sí. Ok, ya, esa quiero yo. ¿Cómo se llama? ¿Cómo se llama esa canción? Confirmen por acá, los leo. 0988.
1: 0988465612.
0: Eso.
1: Buenas, hola.
0: Seguimos.
2: Póngame la musiquita Naila, Rocola, para mi jefe Peyuco. Peyuco y la maldita.
0: Ok, continuamos con las complacencias. Ay, salud. Sube el volumen, Stewart, por favor, que tengo
3: salud.
0: Sed.
3: Guillermo.
1: ¿Qué fue?
3: Guillermo.
1: Dímelo.
0: Guillermo.
3: Yo soy la otra y nada más que la otra.
1: Este va.
0: Guillermo, ya está, que se te declara mucho, Guillermo. Vamos, ya confiesa.
1: Ya, que después la gente va a pensar que uno.
0: Que Vicente, que yo soy la otra. ¿Qué pasa, Guillermo?
1: ¿Qué te pasa, Vicente?
0: Se lo quiere poner en la frente.

0: Y la verdad es que es amargo. 098-846-5612. El segmento Copa Rota. Pide tu tema musical. A la gente en Alejo Lascano.
1: Yo que me la llevé al río.
0: Y ante para.
1: Creyendo que era mozuela, pero tenía marido. Era una noche de Santiago.
2: ¿Qué es amargo?
1: Promiso. Se encendieron
0: ya
1: las
0: faldas. Ya va
3: el sapo.
1: Y se
2: yo me hice la loca, mamá. Me hice la loca.
1: La luz del entendimiento.
2: Con respeto, dice por acá.
3: ¿En serio?
2: Está plena.
3: ¡Bobo!
1: Y no quiero decir por hombre.
4: Ella me dijo con ternura.
3: ¡Cachero!
4: Que me amaba.
2: No la diga así.

0: seguimos con las complacencias, por favor. Fuerte los aplausos.
1: Hoy estamos complaciendo esta hora de la tarde. Envía tu nota de audio a través del 098-846-5612. Vamos a reproducir algunos audios de Stewart. Claro. Si no, nos quedamos con los audios ahí winchados.
0: Hola. Acumularos.
2: Radio Turbo, buenas tardes, bendiciones.
1: Buenas.
2: Saludos. Excelente programa para esta hora. Por favor, compláceme de Indecisión, Jenny Rosero. Se llama El Último Beso de Borita, la música que dijiste de Alcien Corta.
0: Ay, gracias. Sí, sí.
3: Buenas tardes, Débora. Salvatierra.
1: Ya.
3: Porfa, para Copa Rota, la canción Entre Copa y Amigos.
1: Buen tema.
3: Esa música, quiero escucharla.
4: Callito, un saludo para mi pana Ignacio Basilio, aquí en Alejo Lascano y Antepara, que está que llora. No sea malito, dígale a Yesenia que lo perdone.
1: Ya perdónalo.
4: Que lo llame, que hoy día le renovaron el préstamo de 5 gambas. ¿Eh? Que lo perdone.
1: ¿Cómo?
4: Que lo llame.
0: No lo perdones, que venga con uno de 10 gambas.
1: Hay plata. Son 5.
0: ¡Mi canción!
1: Imagínense, son 5 gambas.
0: Que sean 10.

0: este es el segmento Copa Rota. A la gente ya en la caja del seguro, un abrazo inmenso a toda esa people. A mi amiga Kika, ahí en sintonía.
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1: Con toditita mi... Por acá dice... Saludos, buenas tardes para Bolas Tristes, dice DJ Enrique Pérez.
2: No sé, Dios mío. Gracias a Dios no he visto esas cosas.
1: Ah, puede
2: cosas.
1: Ser, porque yo tengo unas pelotitas en el carro.
2: ¿Ya?
1: Ahí de carita triste, carita alegre, carita enojada.
2: Insisto,
1: entonces...
2: no he visto sus bolas, así que no sé. Oiga, por acá me dicen... Hola, Debo y Guille, compláceme con una música de Jenny Rosero, La Guayabita. Oye.
1: Me das pena.
2: Oye, por acá seguimos con más audios también. La gente está...
1: Buenas. Vamos a escuchar audio.
2: Aguanta.
3: 7373 Radio Turbo, excelente programa. Un saludo cordial para el abogado de la compañía Joya Móvil.
1: ¿Cuál abogado?
2: Se ríe,
3: que
2: nada
3: ya
2: más.
3: Mismo se va a destapar, dice.
1: ¿Ya? ¡Oye!
3: Como una olla. A botar todo ese vapor, dice.
2: ¡Ay, no!
1: O sea que está caliente el abogado.
2: Dios mío. Hello.
1: Hola, buenas.
4: Solo para Berlín Cristina, que está que se vacila, dice que le ponga
1: sale
4: la
1: de una.
4: El borracho del salón.
1: Vaya ahí.
2: Siempre hay uno.
5: Guillermo.
1: Buenas.
5: Guillermo.
1: ¿Otra vez?
2: Ya vaya a atender.
1: Hola.
5: Soy la otra y nada más que la otra.
2: Ya anda, atiéndelo. ¡Ahora!
1: ¡Feliz viernes!
2: ¡Vecina!
1: ¡Se fregó el viernes!
2: ¡Salud con Coquito! No trabajo.
5: Ándate a la vida.
2: Tú también,
6: Chávez.
5: Ándate,
6: juez. ¡Habla, Bola Triste!
2: ¿Qué, Guillermo, qué?
7: Sentado en una mesa de un salón.
2: Ya, mucho.
7: Muerte,
1: allá
7: por el oeste.
6: Ya, vámonos.
7: De mi tierra natal.
1: La gente, la 38. Licor,
7: pero de hombre.
1: ¿Cuál es el licor de hombre?
2: No sé, el fuerte.
7: De una mujer fatal. Y cuando más tomada.
2: Salón.
1: Y este man deja de justo cuando viene
2: que
1: el...
2: Le gusta dejar a la gente picada. Sí. Yo no sé cómo tendrá la mujer. Está plena. Felizota, porque claro. Imagínate, ahí la tiene con las buenas mezclas.
1: Le hace wiki.
2: Él sí sabe usar las manos, pues.
8: No te piques.
2: No, pues no hay que picarse, nomás ahí suavecito.
1: 098-846-5612. Buenas tardes, hola.
9: Mi querida Débora.
2: Hola.
9: Guille.
1: Hola.
9: Sé que están así, modo melancólico.
2: Claro.
9: Para que no se corten mucho las venas. Ponle Todo Me Huele a Ti de Ruby Hot Dog.
1: Ay, yeah.
9: Mira, esa salsita, póngale ahí. Ruby
1: Jato,
9: Todo me huele a ti.
1: Cuando paso por la Caraguay.
2: Se pasa este hombre. Por Dios, cállate, qué asco.

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1: Dale, dale, dale, dale, dale, ya regresemos.
2: ¡Viva el feriado!
1: ¡Que viva!
2: Oiga, se viene el feriado ya. Intensamente, la gente por ahí ya está arreglando sus maletas, otra cosa. ¿Qué pasó?
3: Te acabó esta...
1: Ya regresó la Débora, porque me estaban como que muriendo a media, ¿usted me entiende?
4: Como romántica.
1: Romántica, despechada, me estaba acordando. No, ya, ya, volví, volví, con la mejor energía.
2: Ya por ahí le veía los ojos medio lagrimosos.
1: Me estaba acordando.
2: Ah.
1: Claro. Ya, ya me olvidé.
2: De su cualquier cosita.
1: Ya, me olvidé. Ya me olvidé. ¿Cómo? ¿Qué pasó? ¿Qué? ¿Cómo? ¿Cuándo?
2: Bueno, nos estamos despidiendo, señoras y señores. Débora, nos vamos.
1: No, pues.
2: Ya, tú me quedes.
1: Oiga. Bueno, ahora sí, nos vamos. Sigo la hora de partir. Va a ser una semana corta la próxima, pero bueno, disfrutamos muchísimo en esta semanita. Los quiero mucho con demasiado. Vayan a seguirme a mis redes sociales como Débora Flores o La Sexy Salsa. Recuerden que pueden contar conmigo para poderles animar y cantar también en cualquier tipo de evento social. 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Chao, chao.
2: Hoy estuvo con nosotros en los controles, en la buena musicalización,
0: Stewart Luna.
5: Tocando en vivo.
2: 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Hasta la próxima semana. Esto fue Punto.

0: jalamos las orejas.
1: ¡Qué rico, papi!
2: Bueno.
3: Hola, Isidro.
2: Hey, ¿qué onda? ¿Cómo estás?
3: Bien. Oye, hay que vernos, ¿no?
2: ¿Vernos?
3: Sí, ¿qué onda? ¿Puedes?
2: No, hombre, no tengo tiempo.
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2: ¡Hola! Aquí estamos, muy buenas noches. Estamos en viernes, fin de semana, y como todos los fines de semana, activos y disponibles para que ustedes estén de lo mejor. Señoras y señores, ustedes y nosotros vamos a hacer la mejor combinación de éxitos en esta muy buena jornada tarnoche de este fin de semana, ya un séptimo día del octavo mes de este 2026, y el tiempo sigue su curso y nosotros seguimos aquí activos como siempre, dándole ese toquecito inigualable como siempre, ustedes como nuestros principales protagonistas, protagonistas estupendos, quienes son parte de este su programa.
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0: en controles y quien les habla, su amigo, su anfitrión, el elegante del despecho, Zeta George. Esta jornada de viernes la pasamos muy bien. Bueno, quiero empezar pidiendo mil disculpas. En la tarde noche de ayer no pudimos establecer el contacto directo con nuestros amigos, fieles oyentes, seguidores de la programación y de la estación, ya que tuvimos, vamos a decirle, problemas técnicos insuperables, se puede decir. No pudimos poder establecer el contacto directo con ustedes, no pudimos terminar el programa como lo hacemos siempre todos los días, pero lo importante es que se preocuparon y nos dijeron qué pasó, estuvieron ahí consultándonos, estuvieron diciendo que estaban preocupados por algún sabotaje. Bueno, vamos a dejarlo que fue simplemente cuestiones técnicas que en cualquier lugar pueden pasar. 098-846-5612, muchas gracias a quienes ya envían su reporte de sintonía en este su programa, Qué Chimba de Guaro. Vamos, actívese en este momento a través del 098-846-5612. 098-846-5612. Luego de haber escuchado el excelente programa junto a Débora, junto a este magnífico compañero que está rompiendo esquemas con Ponte Turbo. Gracias también a Giovanni y claro, también a todos los que pertenecen a Ponte Turbo. Hablo de Giovanni, el principal de la estación, que ha permitido que este equipo se refuerce junto a El Guillo. Y también gracias a
1: Stewart Luna.
0: Le encanta que lo nombren a este señor. Eso es bueno, eso es bueno. Sí, hoy estamos viernes y viernes, usted sabe que el cuerpo lo merece, lo sabe y lo necesita. Viernes de Rocolita. Así que a nuestros amigos, recuerden, hoy hacemos el segmento de Viernes de Rocola en Qué Chimba de Guaro. Así que prepare, apunte y solicite sus temas. Hola.
2: Zeta York, presente aquí, presente. Eso. Ya con la Turbo. 100% fiel a la Turbo.
0: Chévere. Muchas gracias, muchas gracias. Qué gusto saber que ustedes nos prefieren. Son fieles a la programación y a la estación. Qué bueno, señoras y señores. Vamos en este momento a invitarles para que sigan conectándose con nosotros a través del 098-846-5612. Vamos también a obsequiar esos $60 que quedaron pendientes en la tarde-noche de ayer. Hoy los vamos a ofrecer nuevamente. Así que prepárense, porque hoy tendremos un programa muy entretenido aquí en su espacio inigualable de su estación número uno del dial. Como siempre.
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0: Chéverísimo. Así que preparados, porque tendremos un programa simplemente al gusto de su paladar auditivo. Así que póngase pilas, póngase bien. Usted tiene que estar muy atento y atenta a la programación. ¡Qué gusto! ¡Chévere! Muchas gracias a nuestros amigos que están reportando sintonía.
3: Hola, hola, ¿cómo estás? ¿Cómo estás, mi elegante Zeta George? ¿Cómo estás? Muy buenas tardes. Bueno, estamos aquí a la altura del Espíritu Santo, Juan de Camarenco. Hay full 10:43. Full tráfico. Por favor, ponme una música. Una música de Cecilio Alba. Rompecabezas de la vida.
0: Todavía no,
3: muchas
0: aguántese.
3: Gracias.
0: Aguántese, oiga. Todavía no. Ya de una quiere hacerse. Aguante, aguante. Suave, nomás suave. Que recién empezamos el programa. Vamos, pero suavito, nomás suavito. No le meta a fondo todavía. Hay programa para largo. ¿Quién más está por acá? Nos están escribiendo elegante del despecho Zeta George. Excelente programación, como siempre, yo aquí pendiente. Muy bien, muy arreglado, con todas las de ley. Por favor, dígame a qué horas pone la rocola. Saludos de parte del Club de los Amigos Invisibles. Aquí estamos Juancho, Fernando, Salvatierra, Judith y María Piedad. Qué gusto. Chévere, muchas gracias. Ya vamos en este momento a ponerles más éxitos sobresalientes aquí en su programa de Qué Chimba de Guaro. Como siempre, el saludo de parte de todos quienes estamos aquí a través de esta su programación. Y recuerde que para más adelante le diremos cómo participar, cómo estar listos para participar con el programa, porque hoy tendremos los $60 que no le caen mal a nadie. Así que queremos que ustedes estén listos y dispuestos a participar con nosotros. Señoras y señores, más adelante también vamos a indicarles que tendremos las complacencias inmediatas, así es. Así que prepárese, hoy hay programa para largo, programa para Ratón Miguelito. Sí, y queremos enviar un saludo para todos los amigos del volante. Muchas gracias a los amigos del volante que están con nosotros siempre, con las manos al volante y los oídos en el parlante. Estamos enviando saludos a todos esos amigos transportistas de las diferentes unidades de taxis. Muchas gracias a los amigos que están con nosotros también en las diferentes líneas de buses. Gracias también a nuestros amigos de los lugares de trabajo nocturno. Muchas gracias. Queremos agradecer también a quienes están ya en su casita escuchándonos, a quienes están disfrutando de este feriado. Un feriado que ya empieza a oler a cosas buenas, así es. Qué bueno, chévere a nuestros amigos que están muy, pero muy conectados con nosotros y que son parte de esta programación. Vamos en este mismo instante a invitarles a que formen parte de esta programación. 098-846-5612. Hola.
2: ¿Qué más, querido Zeta York? ¿Cómo estás? Muy buenas tardes. Cristian, el pop feliz de la 106.9.
0: Eso.
2: Te saludo aquí siempre, todo el día con la turbo.
0: Chéverísimo.
2: Todo el día con la turbo, desde que comienza la niña Génesis, Chico Johnny, Colchita.
0: Ya.
2: Amor para dos, y aquí seguimos activados con la turbo.
0: Muchas gracias.
2: Aquí andamos.
0: Dígame. Qué bien.
2: Si, por si acaso me puedes poner una musiquita, ¿qué onda perdida? Te lo agradezco, hermano. Gracias.
0: Listo, más adelante va a estar sonando. Muchas gracias. Feliz fin de semana y nos vamos con más éxitos, por supuesto, aquí a través de su programa, el programa que usted siempre prefiere.
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0: Así le vamos entrando a esta jornada de tardoche del fin de semana. Es viernes. El cuerpo lo sabe y usted también disfruta de la Turbo 106.9. A subirle el volumen, esto se pone muy bueno.

0: Aquí estamos en Qué Chimba de Guaro, siempre con sus mejores éxitos en todo su máximo esplendor. Gracias a quienes disfrutan de esta programación en diferentes sectores del Ecuador. Gracias también a nuestros amigos que están en la hermosa Perla del Pacífico, como siempre, siendo parte de la programación número uno de las tardes. Y a esta parte del tiempo, al 098-846-5612, ¿qué nos dicen nuestros amigos?
1: Buenas tardes, mi elegante Zeta George.
0: Hola.
1: Reportando la sintonía, a fiel sintonía, y una petición musical, por favor.
0: ¿Cuál?
1: Con respeto.
0: ¿Cómo?
1: De los hermanos Castro, con tinta roja, que aquí me voy a pegar un par de guaros.
0: La gente desde temprano ya está pidiendo.

0: Buenísimo, entonces. La gente quiere irse de relajillo desde tempranillo. Ya, prepárese, prepárese. Bueno, vamos a hacer lo siguiente. Vamos hoy a darle desde las 19 horas, así es, 7 de la noche empezamos con la cantina de Quechimba de Guaro, cantina abierta con música rocolera para esa gente bohemia, gente que tiene en la sangre ese muy buen sentimiento de la música popular rocolera. Al estilo de La Turbo y su programa.
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0: Mientras ustedes se preparan, también les digo algo, que a las 19 horas también estaremos compartiendo ese sentimiento puro, el sentimiento de todos esos éxitos rocoleros. Y también, ya mismo, más adelantito, les estaremos dando la opción para que usted pueda participar por esas 60 latitas que se quedaron pendientes en la tardoche de ayer. Así que prepárense, que esto apenas comienza, señoras y señores. ¿Qué tal si nos vamos con algo muy bueno, algo súper especial? Porque ahora se viene esto que le encanta a mi gente, lo que le encanta a todo el mundo. Señoras y señores, aquí está el sentimiento.
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0: Y nos vamos con esto del vallenatico. El vallenato suena muy bien. ¡Ay, hombre! 18:19.

0: Byron Rojas.
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0: Viene, ya se viene, ya se viene. Ya se viene, ¿qué se viene? Pues el segmento Rock Colero. Cantina abierta de...
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0: Eso, ya se viene, cantina abierta de Quechimba de Guaro. Preparen sus mejores rocolas, porque ya vamos a destapar esa musiquita bien chévere. Señoras y señores, a través del 098-846-5612, 098-846-5612, prepárense porque ya se viene la rocolita.
2: Chimba de Guaro, aquí a full sintonía.
0: Eso.
2: Mira, con un vallenato. Mochuelo.
0: Ah, ya, ya. Bueno, en el segmento de vallenatos vamos a ubicarle esa canción. No la he escuchado, usted la ha escuchado, Mochuelo, Mochuelo. Bueno, ya vamos a ubicar, a ver si, a escuchar si hay o no hay, o nos está tomando el pelo. Bueno, señoras y señores, ahora sí, vamos con lo prometido. Lo ofrecido es deuda. Quedaron pendientes ayer 60 latitas, así es, platita que nos puede servir para este feriado. ¿Y qué es lo que tienen que hacer? Ustedes tienen que hacer lo siguiente. Tienen que enviarnos un mensaje de voz con la respuesta a la siguiente pregunta. Y esto viene con calificaciones de un acertijo que nuestra producción nos ha puesto a entera consideración de todos nuestros amigos turboyentes. Así que escuche bien. Lo voy a decir lo más despacio, lo más pausado posible, para que usted, a través del 098-846-5612, envíe su mensaje de voz. Una nota de voz, nada más. Nota de voz, mensajes de texto, no. Pueden enviarlo, sí, pero no entran al sorteo, porque el conmutador automático de digitalización escoge dentro de todos los algoritmos solamente los mensajes de voz, no los mensajes escritos. Y dice así, escuchen muy bien la pregunta, el acertijo de este viernes para las 60 latitas, los 60 dolaritos con el sorteo. Dice lo siguiente: con ojos no puedo ver, con boca no puedo hablar, vuelo sin alas al atardecer, y si me atrapas, te hago llorar. Facilísimo, ¿verdad? ¿Qué dice? ¿Qué dicen? ¿Saben o no saben? ¿Saben o no saben? Otra vez, otra vez. Ahora, escuche bien. Con ojos no puedo ver. Con boca no puedo hablar. Vuelo sin alas al atardecer. Y si me atrapas, te hago llorar. Nuevamente. Escuche bien, con ojos no puedo ver, con boca no puedo hablar, vuelo sin alas al atardecer, y si me atrapas te hago llorar. Con ojos no puedo ver, con boca no puedo hablar, vuelo sin alas al atardecer, y si me atrapas te hago llorar. ¿Qué será? ¿Qué es lo que es? Cuénteme, 098-846-5612.
3: Z, Z, Z, York.
0: Hola, hola.
3: Muy buenas noches, mi estimado amigo.
0: Hola.
3: Aquí estamos full sintonía, escuchando la 106.9.
0: Qué bueno.
3: Por favor, Z, York. Compláceme con la música del vallenato, Osito Dormilone, por favor.
0: Ya dejen de descansar.
3: Si me puedes ayudar. Estamos aquí con la familia, rumbo viaje a la casa.
0: Chévere.
3: Full sintonía.
0: Ya le vamos a complacer, no se preocupe. Listo. ¿Quién más está por acá? Dice, hola, mi estimado Z George. Excelente programa, como siempre, escuchándote desde el sector de Babahoyo, capital de Los Ríos. Por favor, me puedes complacer con la copa rota de Alci Acosta en el segmento Cantina Abierta de la programación Quechimba de Guaro. Te saluda tu fiel seguidor, Raúl Montserrat Gutiérrez, que estamos con mi compadre Byron José Lor, que estamos a full sintonía tratando de refrescar la jornada de viernes. Bueno, ya comienzan a solicitar los éxitos de Rocolita. Gracias, Cristian. Nos envía mensaje de video. Chévere, gracias. ¿Quién más por acá? Nos dicen, hola, la respuesta es, mi nombre es Josué el terminado. Josué, solamente mensajes de voz, por favor. Hola.
4: Buenas noches.
0: Señor.
4: A la radio. Felicitaciones.
0: Gracias.
4: Y bendiciones al mismo tiempo. La respuesta es la nube.
0: Ya, puede ser. Por ahí va. Listo, ¿quién más está por acá? Hola, buenas tardes, noches.
5: ¿Cómo estás, mi elegante Z George? Porque no vamos a errar con la positivo. Ponte la otra.
0: Ya. Ya mismito. ¿Qué nos dice?
6: Hola, buenas noches aquí.
0: Señor.
6: Con la chimba de Guaro. La respuesta es la cebolla.
0: La cebolla
6: la que te hace llorar.
0: Ya. Listo. Recuerden, pueden participar por los $60 todos nuestros amigos que nos estén escuchando. 098-846-5612. 098-846-5612. Escuchen muy bien. Escuchen, por favor. Concéntrese en la pregunta. Dicen que en la misma pregunta está la respuesta. ¿Será? Con ojos no puedo ver, con boca no puedo hablar. Vuelo sin alas al atardecer y si me atrapas, te hago llorar. Pista, en la misma pregunta está la respuesta. Ahí va, nuevamente. Con ojos no puedo ver, con boca no puedo hablar. Vuelo sin alas al atardecer y si me atrapas, te hago llorar. ¿Qué serán? ¿Qué será? ¿Qué será? ¿Qué serán?
7: Buenas noches, Radio Turbo Oficial.
0: Hola.
7: La respuesta a la pregunta o la adivinanza es la cebolla. Saludos, John Palma y Steven Herrera.
0: Chévere, está participando, señor. Muchas gracias. Que nos dice por acá nuestro amigo. Hola, buenas tardes.
8: Hola, buenas noches. La respuesta es la nube.
0: Listo. ¿Quién más por acá? ¿Tar noches para quién?
6: Aquí es Carlito, full sintonía. Confirme si ya estoy participando. Confirme.
0: Claro.
6: Para estar atento que aquí estamos. Full sintonía por el Paraíso de la Flor.
0: Chévere. Está participando. Mi querido amigo, está participando. Por favor, no se pierda. Porque la programación está en todo su máximo esplendor. Ya se viene la rocola. ¿Quién más está por acá? 098-846-5612. 098-846-5612. Hola.
9: Buenas tardes, Z George.
0: Hola.
9: Aquí participando Jorge Domínguez. Y la respuesta es el humo.
0: Pilas. Listo. Está participando.
10: Z George. La respuesta del acertijo es la cebolla.
0: Perfecto.
10: Saludos
0: César también.
10: César Yauri.
0: Hola.
11: Hola, muy buenas noches. Mi respuesta es el murciélago.
0: Murciélago, puede ser.
6: Mi estimado George, la respuesta, lo que usted está diciendo, es la cebolla. Pili Moca. Alguien me ganó esa 60 lata que estoy chido, hermano.
0: Ay. ¿Quién más por acá? Dar noches para quién. Hola.
12: Don Zetayor, buenas noches. La respuesta es el mosquito.
0: El mosquito.
13: Buenas noches, Zetayor. Deseo participar ahí. La respuesta es la cebolla porque te hace llorar. Mi nombre es Ernesto Murillo. Okay. Ahí, Zetayor, para que me anotes para poder participar. Confirme.
0: Ok. Hola.
14: Buenas noches, Zeta John, aquí
0: señor.
14: Saludándolo. La cebolla, la respuesta, la cebolla.
0: Ya.
14: Luis Gómez, ahí participando.
0: Luchito,
14: aquí
0: gracias.
14: A full sintonía, vía la costa.
0: Eso.
14: Ahí. Activo.
0: Así estamos, participando por las 60 latitas que no te hacen mal para pasar a este feriado con unas 60 latitas. ¿Qué puedes comprar con esas 60 latas? ¿Qué dice usted, Byron? ¿Qué puede comprar? Una java de cerveza. Dos. ¿Se alcanza para dos? No sé, yo no compro esas cosas. Yo soy zanahoria. ¿Quién más por acá nos dicen? Hola, mi querido Z George, pilas con la rocola. Si me complaces con algo de segundo rosero, el teléfono. Te llamé por teléfono. Muy bien. Ya vamos a complacerles, mis queridos amigos. Ya se viene. Ya estamos a punto caramelo de la rocola.
7: Buenas noches, Radio Turbo Oficial. La respuesta A la pregunta o la adivinanza es la cebolla. Saludos, okay. John Palma y Steven Herrera.